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0: Señoras y señores, muy buenos días. Hoy estamos en Telde, en el barrio de San Juan, en la Escuela Municipal de Música, Danza y Teatro, que es un buen día para hablar de máscaras, para hablar de situaciones que arrojan luz y también arrojan sombras. Si hablo de máscaras, me refiero a ese grupo de 30 colectivos que dicen que no están de acuerdo con el despilfarro del nuevo estadio de Gran Canaria, por las penalidades que pasa a la población. Eso es lo que dice este grupo. Uno mira la lista y lo que ve, pues ve esos 30 colectivos, son todos votantes de Morales. Todos los que forman parte de colectivos son todos, sin excepción ninguna, votantes de Morales. Y unos cuantos han sido hasta ahora incondicionales absolutos. Incluso han cobrado magras subvenciones del Cabildo este mismo año. ¿Es una ruptura o estamos ante una obra de teatro? ¿Es Morales quien está detrás para desengancharse en un momento determinado del proyecto del Estadio de Gran Canaria porque ya lo ve negro? ¿Dice una cosa y piensa la otra? Ya lo veremos. Veremos qué es lo que está detrás, pero hay que calcular que algunas de estas cosas pueden pasar porque ya han pasado también en el pasado. Alguien que no prefiere máscaras, la alcaldesa de la ciudad de Las Palmas de Gran Canaria, Carolina Darias, prefiere no pegarse contra el muro de la inconsciencia. La alcaldesa ha dicho que no recurrirá a la sentencia de la tasa a la basura y que todo el dinero que han adelantado unos 30.000 ciudadanos le será devuelto inmediatamente. Sensu stricto. El recurso era una locura y estaba condenado de antemano al fracaso. Hay muchas ciudades españolas en una situación muy parecida, muy similar a Las Palmas de Gran Canaria. No somos el único caso. Los tribunales han demolido la tasa por inconcreta, por incorrecta y por no ajustarse al dictamen de la Unión Europea. Hay que empezar de cero y mejor hacerlo sin engañar al personal. El nombre de Begoña Gómez. Sí, el nombre de Begoña Gómez. En este baile de máscara suscita desconfianza. Dicen los 5 jueces de la Audiencia Nacional que la esposa del presidente se prevalió de esa condición para favorecerse y enriquecerse. Han limpiado un poco el desastre que dejó el juez Peinado en su instrucción, pero mantienen el esqueleto principal. Juicio conjurado, acusaciones de malversación y tráfico de influencias, lo tiene igual de mal que Álvaro García Ortiz y que el hermano de Pedro Sánchez, David Sánchez. Por mucho que la prensa de derecha diga que son más de 15 jueces opinando lo mismo sobre Begoña Gómez, esta mujer acabará condenada de antemano por el vínculo que tiene con el detestado Sánchez. Esa es la razón de peso y es la razón de su caída. Y la amnistía, claro. El Tribunal Europeo le ha comprado el argumentario al Gobierno de España en todos sus términos. Llega a justificarla porque ha sido un instrumento vital para alcanzar la reconciliación entre los españoles. Eso es lo que han dicho. Reconciliación entre los españoles. Deben de creer que España es únicamente Cataluña y ahí se termina todo. España es un país polarizado, más polarizado que nunca, como jamás se ha visto en la etapa de la democracia que se estrenó en el año 1978. Y esa ley que Sánchez no pensaba aprobar es la responsable de esa polarización. El Tribunal Europeo olvida lo esencial. La paz entre catalanes y españoles la había resuelto Sánchez en la legislatura anterior a esta, gracias a su pacto con Junqueras y con Esquerra Republicana. Junqueras, con su comportamiento abierto y respetuoso, incluso con la legalidad española, cerró la herida, dejando a Puigdemont en el apartamento de los cobardes fugados, de los dirigentes infames, incapaces de asumir una responsabilidad concreta como fue aquello, que fue una especie de, casi, de un golpe de mano. El acuerdo de la amnistía solo tuvo un valor, repetir en el poder a quien no fue capaz de conseguirlo de otro modo. Dudo que la decisión europea sirva para resolver algo. El daño de esa decisión ya es incuantificable. Y el gesto ahora del Tribunal Europeo llega, bajo mi punto de vista, tarde. Falsea la realidad. Solo ayuda a Sánchez a alcanzar el vado del año 2027. Es una máscara. Es puro teatro.
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0: 8 minutos que pasan de los 8. Estamos en El Espejo, estamos con usted hasta las 11:30, como todos los días, hablándoles en clave regional. Hoy es 17 de julio del año 2026. La ley de amnistía, la Unión Europea encaja la ley de amnistía de Pedro Sánchez dentro del ordenamiento europeo. El acuerdo abre la puerta a un acuerdo, a su vez, PSOE y Junts para los presupuestos del año 2027. Carolina Darias, alcaldesa de Las Palmas de Gran Canaria, afirma que el ayuntamiento no va a recurrir la sentencia sobre la tasa de la basura y que los ciudadanos que hayan cobrado se les devolverá el dinero. Que hayan pagado. Como ya saben ustedes, Begoña Gómez ha sido enviada por la justicia a un juicio con jurado donde lo tiene realmente mal. Hoy programa especial en Telde. Estaremos en el día de hoy con el alcalde Juan Antonio Peña y con el concejal Juan Marcel, entre otras personas. Estamos en la Escuela Municipal de Música, Danza y Teatro de Telde, justamente en la Plaza de San Juan.

Canarias ha decidido adaptarse a la situación que se vive en estos momentos en el mundo y va a montar un observatorio para medir la calidad de empleo. Va a chequear en tiempo real, según dicen ellos, 3,5 millones de contratos, 300.000 personas y 50.000 empresas para tener una radiografía completa del empleo en Canarias.

0: El expresidente del gobierno de Canarias, Ángel Víctor Torres, destaca el potencial de las islas en el sector audiovisual. Las empresas están ajustando el horario en vista de la ola de calor que también se vive en Canarias. Ajustan horarios para proteger al trabajador del termómetro. No es lo mismo estar a 18 grados que salir y estar a 40. Entonces están adelantando horarios para justamente combatir esta ola que estamos viviendo en estos momentos. El Consejo de Seguridad Nuclear, atención a esta noticia porque tiene su importancia relevante en el mundo energético, da luz verde a prorrogar Almaraz hasta el año 2030. Ya tenía que estar cerrada esa central nuclear. Sin embargo, en vista de que las cosas han cambiado, de que los mismos energéticos no funcionan cuando hay un basamento excesivo por parte de las renovables, pues están utilizándose otras energías que estaban ya pues a punto de caducar, justamente para que podamos tener una vida más tranquila.
1: El futuro ya está aquí. 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La filial de redes de Endesa E-Distribución está desarrollando una solución tecnológica avanzada para resolver uno de los principales retos de la transición energética, controlar en tiempo real la tensión de las redes de distribución ante el crecimiento del autoconsumo y de las instalaciones renovables de pequeño y medio tamaño, conectadas cerca de los consumidores. El dispositivo LV Line Manager permite monitorizar y gestionar en tiempo real los niveles de tensión en la red de baja tensión, facilitando así la integración de estas fuentes renovables sin comprometer la estabilidad del sistema. El fuerte crecimiento de la generación distribuida y del autoconsumo en España, solo en la red de distribución, hay ya más de 438.500 suministros de autoconsumo conectados, de los que 45.000 son colectivos. Está transformando el funcionamiento del sistema eléctrico.
0: 12 minutos que pasan de las 8. Es el tiempo de los oyentes. Faina Freire, buenos días.
2: Muy buenos días, un WhatsApp. Buenos días a todo el equipazo del Espejo Canario, los mejores de la mañana, la mejor radio, la mejor sintonía, la mejor emisora de todas las islas. Sigan haciendo su programa, que son los mejores. Yo le daría una puntuación de 100. Y recuerden que todo el equipo tenéis pendiente lazarito de pescado fresco con papas arugadas de mojo y un buen vino en el Castillo del Romeral.
0: Tenemos que poner la fecha, está claro.
2: WhatsApp, buenos días, que creo que primero está lo social humano y después si sobra fiesta. Poner en marcha una residencia mayores de 120 plazas en España requiere una inversión de 7 a 9 millones de euros. Con una media inicial de 8 millones de euros se podrían hacer 37 residencias que acogerían a 4.440 residentes. En Las Palmas de Gran Canaria hay una lista de espera de 4.000 personas esperando una plaza para entrar en una residencia. WhatsApp, España versus Argentina, España versus FIFA. WhatsApp, la congresista estadounidense Yasmín Croquet aseguró que Estados Unidos está sumido en una guerra infructuosa e interminable porque Netanyahu manipula como un tonto a Donald Trump. ¿Qué les parece? ¿Será otra historia de esas del cazador casado? WhatsApp, los argentinos chuleando como siempre, ahora dicen que el partido fue una broma pesada a Inglaterra. Le hacemos pensar que ganan, pero remontamos en los últimos 7 minutos. Saludos. WhatsApp, pregunta para Juan Antonio Peña. Un servidor del pueblo, como presuntamente es usted, y cualquier político, ¿deberían acudir a los medios de comunicación que se les invite sin renunciar a ninguno por respeto a sus oyentes? ¿Usted acude a todos? WhatsApp, España ya no aguanta más corrupción. Es imposible gobernar. El Partido Popular y el Partido Socialista no gobiernan ni hacen oposición. Están en el y tú más. Los únicos partidos que han gobernado España son los culpables de que los jóvenes españoles te pregunten por Franco. Está viendo que con estos gobiernos no tienen futuro. ¿Dónde hemos llegado? La juventud habla de votar a la ultraderecha. No entiendo si lo hacen por castigar a Sánchez o es porque no tienen futuro. Los abuelos y padres de hoy hemos engañado a nuestros hijos y nietos diciendo que estudien para que tengan buenos trabajos. Y el que quiere tener un sueldo decente, que se haga político o se marche a otro país. WhatsApp, Chabanel, le podría preguntar a Narváez Quintero por qué defiende una empresa privada y deja tirado a los votantes de una ciudad como Telde. ¿Qué beneficios obtienen? ¿Qué clase de amarre le tiene agarrado por los testículos que no quieren soltar? Gracias, Faina, por leer este mensaje. WhatsApp.
0: Si se refiere al asunto de la jaula marina, no es que no, es que el señor Narváez Quintero tiene tiene una petición expresa de la Fiscalía que le dice que no le da permiso para comentar la información reservada que tiene. En cualquier caso, hablaremos hoy de eso y verán que ya más o menos la cosa empieza a estar bastante clara.
2: WhatsApp, es una auténtica vergüenza lo que este juez está haciendo con Begoña Gómez, de vergüenza.
0: Bueno, ahora ya no es un juez, ya no es el juez. Ayer fueron 5 jueces distintos a él los que tomaron la decisión de llevarla al banquillo. Ya no tiene nada que ver con Peinado. Tuvo que ver al principio, en el origen, en la instrucción, pero la decisión final no la toma él.
2: Horizonte es la banda horaria. En la banda horaria se ha comido todos los programas. Se han llevado a los directores de periódicos y los mejores periodistas de investigación. Cada día sube como la espuma.
0: Bueno, eso de los mejores periódicos, los mejores periodistas de investigación, yo la verdad lo dejaría ahí un medio tal. No es un programa serio. Por mucho que usted lo considere serio, no lo consideramos serio.
2: WhatsApp, todos los presidentes estadounidenses son serviles al sionismo. ¿Por qué les financian la campaña a los dos partidos? El que gane garantiza el uso del poder a favor del sionismo y ellos llegan y cobran. WhatsApp, lo de Begoña de Gómez no es justicia. La justicia tiene equidad y aquí solo vemos a un señor respaldado por escudo ficticio hacer lo que le apetece. El orden sería Dios, los jueces, los multimillonarios, los reyes y los políticos. WhatsApp, todos hablan de la España abandonada. A partir de ahora, la España quemada por el abandono de sus propietarios, abandonados y perseguidos por los gobiernos. WhatsApp, el despeinado está haciendo un daño a la judicatura terrible. WhatsApp, señores del Espejo, denunciar a través de su emisora una estafa en los conciertos en Santa Cruz de Tenerife. Mi nieta contrató un hospedaje. Cuando fueron a recoger la llave, nadie apareció. Gracias. WhatsApp, hay que salir a votar masivamente para que no puedan cargarse nuestros derechos. Quieren reventar España con los fondos buitres, las autonomías, arruinando lo público para que la gente vea que España no funciona. Son capaces de arruinar España. WhatsApp, buenos días, señor Chavanel y Tertuliano. ¿Qué les parece el candidato a la alcaldía de Las Palmas de Gran Canaria, Poli Suárez?
0: A mí me parece bien, es un buen candidato, muy superior a la que estaba, Jimena Delgado, y yo creo que va a ser, tiene opciones para ser el nuevo alcalde de Las Palmas de Gran Canaria.
2: WhatsApp, otra más de Carolina Darias, retira el impuesto de 149 euros anuales. Lo puso alegando que venía de Europa, los ayuntamientos están obligados a cobrar la basura. Ahora está predicando al retirar el cobro. Según Espínola, están obligados a cobrar. En el Ayuntamiento de Las Palmas de Gran Canaria se instaló la mentira permanente importada por Carolina en su estancia de ministra del Gobierno de España. Donde llegues, haz lo que vieres.
0: Mire, yo creo que la alcaldesa de Las Palmas de Gran Canaria tuvo allí una situación magnífica y muy democrática. Es decir, ella dándose cuenta de que si conseguía presentar un recurso, lo que iba a hacer era destrozar la moral de los vecinos, y sabiendo que este caso es un caso igual para muchas capitales españolas, lo que ha hecho ha sido afrontar la realidad y decir, bueno, claro que no vamos a seguir adelante. Lo que vamos a hacer es, aquellas personas que han pagado, que son ya 30.000, van a recibir la devolución de ese pago inmediatamente. Y ahora vamos a ponernos a discutir, entre todos nosotros, a debatir cómo lo vamos a hacer de cara al futuro. Habrá un impuesto porque nos lo pide, nos lo requiere y nos lo exige la Unión Europea, pero vamos ahora a buscar el camino para hacer una cosa que sea una cosa que no pueda ser demolida por los tribunales. Yo creo que más respeto a la realidad y a los tribunales y a los ciudadanos no cabe en este asunto concreto.
2: Begoña Gómez se puede dar por condenada. Ojo, la Audiencia de Madrid le quita los 2 delitos que implicaban que hubiera robado dinero, pero le mantiene 2 delitos y va a ser juzgada por un jurado popular. La condenarán por un delito menor, pero la derecha tendrá su titular.
0: No es por un delito menor, estamos hablando de dinero. No le quitan los delitos de dinero, el dinero sigue estando ahí, escuchando la conversación.
2: Buenos días, habitantes del Espejo. La única certeza del Mundial de Fútbol es que sí o sí lo va a ganar un tinerfeño, aunque prefiero que sea Tegestero antes que Chicharrero. WhatsApp, el patrón de comportamiento de la mayoría de los políticos, culpar siempre a los demás, mentir sin ningún reparo, no decir nada y las miradas sin ninguna empatía real. ¿Se hace idea de qué perfil psicológico son? WhatsApp, pregunta para Juan Antonio Peña. ¿Qué sucede con los semáforos en Telde? ¿Dónde están los 490.000 euros aprobados en pleno para la semaforización de la ciudad? Muy triste, sin semáforos ni policías locales que la custodien. WhatsApp, basta con trabajar en la universidad para saber que el escrito de la Audiencia Provincial contra Begoña Gómez es un despropósito. Supuestamente Begoña habría utilizado su influencia para que le aprobaran la cátedra. Esto es absurdo. Las cátedras no suponen ningún coste para la universidad. Al revés, ingresan dinero con ella. Es un proceso no competitivo en el que solo hay que cumplir ciertos requisitos y que seguramente jamás se deniegue porque no supone coste.
0: Perfecto, vamos allá. 19 minutos que pasan de las 8.
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0: Y esta es la pregunta del día de hoy. ¿Qué piensa usted del acuerdo de 5 jueces adoptado ayer en la Audiencia Provincial de Audiencia Nacional de Madrid de llevar a Begoña Gómez, la mujer del presidente Pedro Sánchez, a un juicio con jurado? ¿Cree usted que un jurado en Madrid puede tener un prejuicio de antemano sobre el comportamiento de la mujer de Sánchez por cuestiones de carácter político? ¿Cree usted que está condenada de antemano, sean cuales sean los presuntos delitos que se le imputan? Díganos su punto de vista y argumentelo. Le presento al falso autónomo y al bolchevique.
1: Arriba los pobres del mundo.
0: Faina Fraile, buenos días.
2: Buenos días.
0: Lito Mesa, buenos días. ¿Sí? Lito Mesa, ¿está usted por ahí?
3: Buenos días, buenos días. ¿Está por ahí? Días,
0: buenos, buenos días. Iván García, buenos días.
4: Buenos días.
0: Buenos días, creo que Enrique Repite está pasando hoy la ITV, nada importante, pero es lo que hace todos los años. Y Valentín Gallanet, buenos días.
5: Buenos días.
0: Canciones para escuchar a las 5 de la madrugada.

¿Cuánto le echamos de menos? El grandioso David Bowie, en su mejor disco después de tantos discos mágicos. Este sigue Stardust, posiblemente uno de los 10 discos más importantes de la historia de la música.

0: la vamos a recurrir. Vamos a acatar la sentencia. ¿Y qué significa que no vamos a recurrir la sentencia? ¿O qué paso, qué consecuencia va a originar no recurrir la sentencia? Primero, evidentemente, que decae la ordenanza aprobada en el Pleno del 4 de abril de 2025. Primera consecuencia. Segunda consecuencia, que vuelva a tener vigencia la ordenanza anterior, ¿de acuerdo? La que resultó derogada por esta ordenanza. En tercer lugar, que iniciaremos un nuevo procedimiento de aprobación de la ordenanza de la tasa de residuos de acuerdo con las consideraciones técnicas, así como con la jurisprudencia que vayamos conociendo al respecto, dada la litigiosidad que hay a nivel nacional respecto a esta tasa. Y en cuarto lugar, que vamos a devolver a la ciudadanía, los que ya han abonado los pagos por esta tasa de residuos, vamos a devolverle los importes abonados por ello.
1: Esta es la opinión de Carolina Darias, expresada ayer en rueda de prensa. ¿Alguien necesita un beso?
2: Yo quiero que me dé un besito nada más.
1: Faina, pregunta de primer grado. ¿Qué le parece a usted la actuación de la alcaldesa en relación con este asunto?
3: Hombre, me parece una actuación muy buena, que es lo que tenía que hacer, devolver la tasa y en base a lo que le está diciendo la justicia, calcularla como se tiene que calcular, que no sea un coste igual para todos, sino en función de miembros de cada unidad familiar, aunque les cueste un poco más de trabajo. Y no haber, que me parece bien que no se haya empecinado en tirar para adelante y recurrir y prolongar, yo creo que no, que es justo que devuelva la tasa cobrada a los vecinos que ya la han cobrado y que se vuelva a calcular por una tasa que sea razonable y ajustada a derecho.
1: Era complicado empecinarse en esta cuestión porque hay más sentencias en toda España.
3: Hombre, yo creo,
1: similares, ¿no?
3: Sí pecaron para mí de empecinamiento al lanzarla sin pararse a pensar pues que todavía no se podía pagar a plazos, que todavía no te podías ajustar a bonificaciones, no, que de repente como que les entró la prisa, pero oye, está bien que hayan rectificado, o sea, ahí yo creo que la actuación ha sido impecable en el sentido de, oye, la justicia me está diciendo esto, pues devolvemos el dinero a los vecinos y calculamos de nuevo la tasa y se acabó.
1: ¿Y usted qué me dice, Lito Mesa? ¿En Tenerife no se ha puesto en marcha ninguna tasa?
4: Sí, se ha puesto, yo le he dicho que yo la he pagado ya, 160 euros.
1: O sea, ok, está... pero no se ha recurrido. No se ha recurrido.
4: No, aquí no, que yo tenga noticias, no se ha recurrido.
1: Ni tenemos conciencia de que esté en los tribunales, sí.
4: No, lo que se ha habido aquí es un fallo, que mandaron notificaciones y la gente pagó. O sea, es decir, de una notificación para decirte cuánto tenías que pagar, pues la gente se creyó que era un recibo por una confusión del propio ayuntamiento y la gente empezó a pagarlo. Y aquí, bueno, pues ellos están encantados, ¿no? Pero porque el ayuntamiento lo que quiere es recaudar, está claro. Pero sí es verdad que la actuación de Carolina Darias es correcta. Es decir, es lo que tiene que hacer una alcaldesa en este caso. Y tiene que hacerlo esperando al final, porque lo que tenemos que ver aquí es, oye, sí, de acuerdo, borrón y cuenta nueva, pero la nueva tasa, ¿cómo va a ser y cómo se va a pagar y cómo se va a poder fraccionar? En fin, una serie de cuestiones que sí están en el aire. Pero me parece correctísima la actuación de la alcaldesa.
1: Valentín, ¿usted qué dice?
5: Sí, vamos a ver, yo creo que ha actuado de forma responsable. Quizá me falta un poco de autocrítica en el sentido de decir, oye, que es que la capital de Las Palmas de Gran Canaria, vamos, tiene que tener, digamos, un asesoramiento ahí jurídico como para haber organizado esto de otra forma y haberlo tenido en cuenta para no meter la pata como la ha metido. Y efectivamente, si no recurre, también es porque tiene más o menos claro que esto no iba a salir adelante el recurso, ¿no? Hombre, aquí por ejemplo en Lanzarote no.
1: A usted le ha faltado un poquito de autocrítica, ¿no?
5: Sí, claro, es que hombre, lo han hecho mal, lo han hecho fatal, porque lo que le ha dicho el TCJC es que no, digamos, la memoria económica que ha presentado y el coste real del servicio no se adecua a la tasa que ha impuesto a los vecinos, a los residentes en Las Palmas de Gran Canaria, con lo cual ahí ha habido una falta de diligencia a la hora de prepararlo, ¿no?
1: Y, okay. Hablando y de cuestiones municipales, digamos, sí, dígame.
5: Sí, no, lo que decía que en Lanzarote no hay, ahora me estoy oyendo con eco, en Lanzarote no ha habido ningún recurso, pero hay dos ayuntamientos, por ejemplo, los que en Teguise y en Tías, en los que la oposición ha calificado de tasazo el impuesto, en la tasa de la basura, pero no ha habido de momento ningún recurso.
1: Pero bueno, se animarán unos a otros porque en vista de cómo está el panorama, saben perfectamente que los jueces en ese sentido pues van todos en la misma dirección, pues si van

0: pues seguramente lo ganarán, ¿no? Y obligarán al ayuntamiento a cambiar, probablemente, sin duda ninguna. Vale, ok, perfecto. Ayer se presentó el nuevo Partido Popular, los candidatos del Partido Popular para el Ayuntamiento de Las Palmas de Gran Canaria, estuvo por aquí fijo, y bueno, y presentó a Poli Suárez como candidato. Hoy ocurrirá lo mismo en Tenerife, presentarán a la candidata y no a Carlos Tarife para Santa Cruz de Tenerife. Eso es lo que pasará en la mañana de hoy, listo, creo.
1: Sí, está previsto que se presente a la nueva cara desconocida, en parte para el gran público, pero sí lleva un área muy importante dentro del ayuntamiento, que es la sociedad de desarrollo, ¿no? Carmen es una abogada joven, es una cara nueva dentro de la política, y bueno, ellos van a vender su marca, no van a vender el candidato, ¿no? Que es lo que creo que tiraba aquí. Y a Tarife lo han dejado fuera, precisamente por esos encontronazos que tenía con el alcalde y por esa forma de actuar que no gustaba mucho a la gente y a los votantes del PP, y lo van a mandar al Parlamento seguramente.
0: Ok, estamos en el estadio. Les presento a nuestro compañero argentino favorito, Luis Cini. Hola Luis, buenos días.
2: ¿Qué tal? Buenos días, Chabarel. ¿Me oyes?
0: Luis, te hemos perdido. Ahora sí, ahora sí, sí. Sí, te oímos, Luis, te oímos un poquito como si fueras como si estuvieras en una especie de cueva, pero vamos a mejorar el sonido, seguro.
2: Perdóname, no lo escucho bien a usted, lo escucho con mucho ruido, no lo escucho bien,
0: ¿No se escucha bien? Vamos a ver si podemos, sí, hay eco, está claro, hay eco, yo lo estoy escuchando. A ver, Luis, vamos a seguir hablando, a ver para ver si tenemos forma de resolverlo, ¿de acuerdo? ¿Tienes manos libres? ¿Tienes manos libres tú ahora?
2: Lo acabo de quitar.
0: Eso ayuda mucho, eso es vital, fundamental. Luis, ¿dónde estás tú ahora mismo?
2: En Madrid.
0: ¿Estás en Madrid? Sí. ¿No te gustaría estar en Nueva York?
2: Claro, hombre. ¿Y a usted no?
0: Pues a mí no, porque es mucha pasta. Me quita las ganas, tanta pasta. No, creo que una entrada ahora mismo...
2: No estamos hablando de pasta, estamos hablando de ganas.
0: Ya, ganas sí, pero claro, pero las ganas tienen que estar acompañadas también de la pasta, porque de una cosa tiene que ver con la otra, ¿no? Creo que las entradas están previstas para el domingo. El coste, una entrada te puede costar entre 7.000 euros y 70.000 euros. Entre 7.000 y 70.000. O sea, una bobería. Aparte del viaje y toda la demás historia, es mucho, ¿no? Tú y yo hablábamos, vimos juntos el Mundial del año 2006,
2: ¿verdad?
0: Que fue, pues creo que fue el segundo de Messi, el primero. El de Alemania, ¿no? Y cómo han cambiado las cosas, ¿no? Cómo han cambiado las cosas incluso para este jugador. De repente sí se ha convertido en lo que muchos querían que fuese, que es una especie de Maradona 2, uh-huh. y que resuelve los partidos, que ahora lo resuelve absolutamente él, así de claro.
2: Curiosamente, un apunte que nunca hay que dejar de lado, cuando está más cerca del retiro que otra cosa, ¿no? O sea, sí, 39 años, se dice fácil para un jugador de fútbol.
0: Pero es que yo creo que está rindiendo mejor que en el Mundial anterior, que tenía 35.
2: Sí, bueno, Baltano dice una cosa muy interesante, que Messi ha pasado de genio a sabio. Entonces, porque ya... ha conseguido, digamos, utilizar al máximo todas sus potencialidades del momento. No necesita correr. A ver, ya se hablaba, ¿se acuerdan ustedes, Chabanel? Que ya se hablaba, no, lo que pasa es que Messi camina, no corre, no sé qué. Bueno, ahora sí. camina, es verdad que camina, pero bueno, ya me dirán ustedes en estos partidos de Argentina si les sirvió o no caminar, ¿no?
0: Es que no necesita más, es que en los últimos 20 minutos del partido contra Inglaterra caminó, efectivamente, pero caminó en la dirección correcta y volvió loca a Inglaterra. Él solo, él solo.
2: Impresionante, solo. Sí, fue algo... A ver, bueno, puedo analizarlo futbolísticamente, pero no puedo evitar la parte emotiva. Para mí fue una cosa realmente... Un amigo me decía, estoy volviendo a la adolescencia, estoy teniendo como... Recuerdos de cuando era niño, bueno, Argentina, usted sabe, Chabanel, la historia futbolística argentina. Vamos a disputar la posibilidad de una cuarta copa, que se dice fácil también, ¿no?
0: Bueno, tengo que comunicarte que eso no va a ser posible porque lo va a impedir España el próximo domingo. Debes tenerlo en cuenta, Luis, por favor, mételo eso en el cerebro para que no te disgustes demasiado, ¿ok? Tú vives los partidos de forma muy apasionada, muy vehemente, te puede pasar cualquier cosa. Ese partido lo van a perder, téngalo en cuenta, ¿de acuerdo?
2: No, de acuerdo no, porque partidos son partidos. No se ganan antes de jugar los partidos. Yo no sé, me sorprende en un futbolero como usted que ha jugado partidos y estoy seguro que alguna vez ha formado parte de un equipo que era menos que el contrario, hipotéticamente, y sin embargo sí, ganó el partido. ¿Verdad sí, que
0: tienes
2: sí?
0: Tienes que percatarte de que te estoy tomando el pelo.
2: Lo sé. Yo apelo a eso y también a un recuerdo futbolero suyo que, como todo futbolero, hemos tenido. Estar en un equipo claro. Que aparentemente es menos y sin embargo gana, ¿verdad que sí?
0: Vamos a ver, hablando de cuestiones más serias, yo estoy con mucho miedo, yo tengo miedo. O sea, yo sé que voy a pasar dos o tres horas de tormento, lo sé. O sea,
2: va a ser difícil.
0: Porque si hay un equipo que hay un equipo luchador, bregador, que yo no sé cuántas veces Argentina ha conseguido levantar en este mundial en todas las partes de eliminatorias, ha levantado todas las eliminatorias, todas.
2: Con Cabo Verde siempre fue ganando, ganaba 1-0, le empataron 2-1, le empataron y ganó después. Con Egipto y con Inglaterra fue remontada, y ahí sí.
0: Se demuestra un carácter, se demuestra una seguridad en sí mismo, se demuestra algo que otros equipos no tienen o que les cuesta que tengan. De modo que este es el problema que va a haber, lo vamos a pasar mal todos, con seguridad.
2: Seguro, los 22, los 20, los 52 de los planteles, los técnicos y los 90 millones que sumamos entre España y Argentina, seguro. Eso seguro.
0: Vamos a aprovechar que estamos todos para hacer una quiniela. Faina, ¿cómo va a quedar el partido?
3: Va a quedar 3-2.
0: 3-2, ¿quién va a ganar?
3: España, por supuesto.
0: Valentín Gañanet, ¿quién va a ganar?
4: Va a ganar España 3-1.
0: No, ¿cómo está la gente? Luis, ¿di tú?
2: La verdad que no me gusta anticipar resultados. No, nunca lo hice, porque no lo sé. Le digo que le tengo gran confianza a Argentina, por lo que ha demostrado, porque también aparte a lo que usted mencionó, Chabanel, el tema de la garra, la capa, que también tiene fútbol también. Argentina no le ganó a Inglaterra dándole vuelta al partido por temperamento, sino jugando un fútbol bastante de bastante altura, ¿no? Al fútbol se gana de muchas maneras, como le ganó, por ejemplo, España a Francia, que le pegó un baile tremendo, cuando nadie lo esperaba hipotéticamente, o sea, todos conocían lo que España tenía, pero Francia asustaba, vamos a ser sinceros también, ¿no?
0: Mucho. Pensábamos todos que era el mejor equipo del Mundial, claro.
2: Bueno, pero evidentemente no era el mejor equipo. El mejor equipo fue España, porque jugó como un equipo. No. Francia era individualidades, tácticamente tuvo el mismo error que tuvo contra Argentina en la final del año 22 en Qatar. No puso volantes, una cosa de locos, contra un equipo que tenía peloteros para que le caía de los bolsillos. Entonces, bueno, acá se va a jugar mucho el tema de la táctica, los momentos del partido van a ser muy importantes. Yo no creo que España va a repetir el mismo partido que jugó contra Francia, contra Argentina.
0: No, en absoluto.
2: Por eso es muy abierto cómo pueda llegar a salir. Puede ser, imaginemos, si hace un gol Argentina, ¿cómo va a jugar España? ¿Cómo va a jugar Argentina? Y al revés, si hace un gol España, ¿cómo va a jugar Argentina? No, incluso, ¿qué pasó el otro día con Inglaterra? Yo cuando hizo el gol Inglaterra, que estaba jugando bien ya Argentina en ese momento, la verdad que se me vino un poco el mundo abajo, ¿no? Porque era un partido tan ajustado que uno dice, uy, el que hace el gol gana. Y sin embargo, ¿no? Pasó algo, bueno, lo hemos visto todos, ¿no? Una cosa que fue...
0: Pasó algo terrible, y es que el entrenador también, de Inglaterra ayudó mucho con su terror.
2: Eso es un partido de fútbol, dependen un montón de cosas, precisamente.
0: Es un error tremendo, porque puso en el campo a cuatro centrales, más dos laterales, que hay que verlo, para creerlo.
2: Es que, ¿sabes qué pasa, chaval? Contra México le había servido eso. Entonces el tipo dijo, ya así sacó un partido adelante. Faltaban, el problema es que faltaban más de media hora todavía de partido.
0: 40 bueno, Luis, necesito un, necesito un resultado tuyo. Di algo, un 0-3, por ejemplo. Di algo.
2: Bueno, no. A veces una cuestión también
0: no,
2: de
0: cábala. No.
2: Es por cábala, no. No digo. Vale. No. Yo quiero que gane Argentina, claro, eso sí.
0: Claro, por supuesto. ¿Y usted, Lito, qué dice?
2: ¿Perdón?
1: Yo digo 2-0.
0: Lito. 2-0, Lito. 2-0. Vale.
1: 2-0, sí.
2: ¿Para quién? 2-0 para quién, dice.
1: Para España.
0: 2-0 para quién, Lito. Para España.
1: España.
0: Bueno, yo estoy deseando ver un tercer tiempo. Quiero ver un partido con prórroga. 0-0 y se marca el gol. Va a ser como Iniesta. Faltando 5 minutos, marcará. Ese gol lo va a marcar, atención, lo va a marcar Lamine Yamal, ¿ok?
2: ¿Qué
0: foto tan bonita la que se publicó ayer? El baño de Messi a Lamine. Lamine tendría meses, ¿no? Tendría como 2 o 3 meses. Y aquel Messi pues tendría 19 años o un poco más, no mucho más, 21
2: sí,
0: años.
2: Sí.
0: Bañando a su sucesor, porque atención a esto, Vamos a ver el partido de Messi. El partido de Messi, que ya es lo que es, pero el que viene detrás es un Messi parecido. Y veremos si llega a esa altura o no llega a la altura, ¿no? Pero ahora mismo da la impresión de que puede ser sucesor. Ya veremos si es o no lo es, ¿no?
2: Sí. Digamos que hay que decir que no es el Mundial de Yamal también este, ¿no? Vamos a apuntar... Ha venido lesionado. No, está bien. Yo no estoy... No digo que no. Digo que no ha explotado como uno pensaba que iba a pasar, ¿no?
0: Claro, pero tiene una lógica porque es que...
2: Sin embargo,
0: ha ido a más en todos los partidos. Y eso es algo también a tener en cuenta.
2: Sí.
0: Bueno,
2: sí,
0: Luis, un abrazo muy fuerte y que pierdas el domingo, ¿de acuerdo?
2: Bueno, gracias, le agradezco los deseos, pero no se van a cumplir.
0: De acuerdo.
2: Hablamos lunes.
0: Un abrazo.
2: Hablamos el lunes.
0: Se llamamos a la misma hora.
2: Venga.
0: Un saludo.
2: Ahí está.
0: Un abrazo.
2: Ahí va otro, muy grande, uno muy grande para ustedes también, hasta ahora.
0: Igual. Luisini, el grandioso Luisini. Faina, correos, please.
3: Vamos para allá. A ver, buenos días, señor Chabanel. Se nos cae encima la fecha de despedida. Me oigo con un poco de eco. Se nos cae encima la fecha de despedida de esta temporada. Díganos dónde y cuándo va a realizar la multiplicación de los peces, compartir el pan y el vino y pagar la factura de la invitación a todos los oyentes. Necesitamos esa información para saber qué vestimenta llevar y si dejo de comer desde el almuerzo del día anterior para aprovechar más su invitación a la comida. Buen día.
0: Lo vamos a considerar.
3: Buenos días. ¿Podría el señor alcalde hacernos a los teldenses un breve memorándum del trabajo que han hecho los 27 asesores que mantenemos en Telde y en qué ha redundado nuestra calidad de vida? Los 4 que tiene usted la alcaldía, ¿en qué le asesoran exactamente? ¿Cuánto cobran? En otro orden de cosas, ¿para cuándo la solución de los aparcamientos? ¿Y qué propone usted para el Mamotreto? Gracias y le saluda un ex votante suyo tremendamente decepcionado con su pésima gestión. Buenos días, ayer estuve en el Hotel Santa Catalina y vi cosas muy raras. Se ven de buen rollo, pero Poli Suárez, Carlos Ester y Domínguez casi me saludan a Ángel Sabroso por la que lió cuando no fue elegido. Ojo, Jimena Delgado no fue al acto. Sergio Ramos fue a hacer la pelota para su empleado Feijóo, no lo saluda y se abalanzó hacia él para que la gente creyera que estuvieran cerca y los afiliados cabreados porque obligaron a ir y había una lista donde se tenía que apuntar para dejar constancia de que habían ido. Madre mía, y la gente enfadada porque se ha vendido cambio y el candidato Poli lleva más de 30 años en política y vive en Agaete y el del Cabildo Sánchez lleva 30 años en política y no lo conoce nadie. Esto pinta mal, qué mal rollo. No sé cómo lo ven.
0: Bueno, vamos a ver, Jimena Delgado estuvo. Yo vi las fotos hoy en el acto que... Creo que estamos hablando del mismo acto, el acto que se celebró en el Hotel Santa Catalina, y allí estaba presente ella.
3: Y a mí me gustaría añadir que la relación de Poli y Ángel Sabroso, estupenda.
0: No es buena, es buenísima.
3: Es buenísima.
0: No se olviden de que están en la misma consejería.
3: Exacto, y es buenísima.
0: Bueno, ok, perfecto. Una cosa más que tenemos que comentar sobre el estadio en este caso de Gran Canaria. De repente ya no son 20 los colectivos sociales que están ahí articulados oponiéndose al despilfarro en el estadio de Gran Canaria por ese presupuesto que puede llegar a los 220, 230, 150 millones de euros. Ahora ya son 30 colectivos, pero claro, Ayer ya comentamos algo sobre esta historia. Esto llama mucho la atención. Son 30 colectivos que han sido amamantados durante un tiempo muy largo por el propio Antonio Morales. Entonces, ellos critican ahora el despilfarro del Cabildo, es decir, el despilfarro que está dispuesto a llevar a cabo el propio Morales. Y uno se pregunta, si estos señores hasta el día de ayer han estado amamantados, han estado en el pesebre del señor Morales, son amigos del señor Morales y son votantes del señor Morales, ¿no está el señor Morales detrás? Pregunto.
4: Pregunto. Buena pregunta.
0: ¿Está o no está el señor Morales detrás, si son sus amigos? ¿Está el señor Morales adelantando cosas, presuponiendo que esto se puede, que se le puede ir de las manos y decir en un momento determinado, en vista de que hay un grupo de gente que dice, gente muy importante, según el señor Morales, claro, que dice que no, que lo del estadio no va a salir bien, que hay que estar presente en otro tipo de cuestiones, que no se puede invertir tanto dinero en una ciudad que tiene tantas necesidades, ante eso me retiro. ¿Estamos jugando a eso o no? Pues yo creo que la sospecha hay que dejarla por lo menos encima de la mesa.
3: Hombre,
0: ¿no?
3: Yo creo que con Antonio Morales hay que dejar siempre todas las sospechas sobre la mesa.
0: Porque sabemos lo que pasa con él. Es decir, ya sabemos cómo se cargó la planta de gas en el puerto de Las Palmas. Pues sacó a un médico, a dos médicos, luego sacó un informe, sacó a un agente que supuestamente representaba en aquel momento a la isleta, y eso fue lo que hizo, y se lo cargó. Entonces, es una persona que está acostumbrada a mover masas en la dirección que él considera oportuna en función del dinero que recibe. Entonces, yo lo pongo encima de la mesa, ¿ok?
4: Lo que pasa,
0: que sea así. Yo digo que vamos a ver el andar de la perrita y a partir de ahí sacaremos conclusiones.
4: Sí, lo que pasa
0: puede que Morales esté jugando. Morales esté jugando a las dos cosas, a construir el estadio y a no construirlo. ¿Puede? Dígame.
4: Digo que lo que pasa, me sigo oyendo con muchísimo eco, que lo que pasa es que, a ver, creo que fue el mismo día que sacaron este comunicado de los colectivos, fue con aquellas declaraciones que dijo que el estadio de Morales, que el estadio sí iba a ser sí o sí, o sea que es posible que sí, que esto lo esté utilizando como, digamos, un tanteo, una especie de encuesta, ¿no?, de cómo la gente está percibiendo este desembolso.
0: Claro, claro. Decir, no puedo seguir adelante con este proyecto, porque claro, cuesta tanto dinero y son tantas necesidades que hay y hay tanta gente por ahí diciéndolo que ya no puedo continuar. Yo no sé, ya veremos, ¿no? Ya veremos, perfecto, muy bien. Nos dicen los chispeantes del día de hoy cuáles son. Ya saben cómo va esto, es un buche de agua de filca, ha sido un par de noticias impactantes.
5: Aguas de Firgas, el agua de Canarias. Firgas, ¿cómo no te voy a querer?
0: Estamos en Juego de Tronos, me encanta la sentencia del Tribunal de la Justicia Europea en relación con el tema de la ley de amnistía. La amnistía ha facilitado, dicen ellos, un escenario de reconciliación. Vaya carajo. ¿La reconciliación dónde está? ¿Dónde está la reconciliación, hermano? ¿En Cataluña hay reconciliación? Ah, vale. Porque resulta que hay un presidente que es del Partido Socialista en Cataluña. Vale, perfecto. Pero es que España no se reduce únicamente a Cataluña. España es mucho más amplia que Cataluña. Y España es una guerra civil permanente y continua. Y después de esta ley, pues más todavía. Es que no hay una sociedad más polarizada en estos momentos en Europa que la sociedad española. Es que esto es lo que hay. Es que estamos peleándonos todo el día entre unos y otros. Y solamente paramos cuando juega la selección de fútbol. Menos mal. Entonces, ¿cómo que hay reconciliación y qué puñeta? Yo es que me quedo realmente flipado. Es decir, se ve claramente cómo la sentencia se ha ordenado en función del pensamiento del el partido que gobierna en España. Porque es lo mismo que han dicho durante los últimos meses. Reconciliación ya hubo en la pasada legislatura, cuando se estaba gobernando con el apoyo de Esquerra Republicana. Esa fue la reconciliación real. Bajó muchísimo el sufre. Acuérdense ustedes que en un momento determinado prácticamente había un empate entre personas que se consideraban independentistas y personas que se consideraban no independentistas. Ahora mismo estamos con un 20% o un 18% de personas que en Cataluña se definen como independentistas. Ha bajado muchísimo. Pero esa cifra ya estaba bajando desde que estaba el señor Junqueras. Y acuérdense que el señor Junqueras sí es una persona responsable y muy seria. El señor Junqueras no salió corriendo hacia Waterloo, no se escondió en ningún lado. Dijo, yo me quedo aquí y estoy orgulloso de haber ido a la cárcel. Porque efectivamente lo que yo hice es ilegal, pero yo estoy orgulloso como independentista de haber ido a la cárcel, de haber cumplido mi sentencia. A ver si aprende el señor Puigdemont o aprende la legislatura o aprenden los señores de leyes de la Unión Europea. Eso fue lo que pasó. Me parece indigno que estos argumentos se utilicen ahora. Creo que la sentencia llega tarde, creo que no va a ayudar a nada, salvando, claro está, salvando que esto pueda servir a la Partido Socialista para pactar con Junts ese deseo cerval que tiene el señor Sánchez de presentar elecciones, convocar elecciones en el año 2027. No sé cómo lo ven ustedes. Dígame, opinen ustedes. Lito Mesa.
1: Aquí hay un problema, que es que los temas penales, la malversación de fondo, todo eso impide que Puigdemont vuelva otra vez a España, ¿no? Entonces lo que le están pidiendo es que se aplique la amnistía total, cosa que no se puede hacer, creo yo que no se debería hacer, porque entonces estamos limpiando a un delincuente que se llevó dinero público para elaborar un referéndum. Entonces yo creo que
0: ese es el pensamiento del Tribunal Supremo.
1: Claro. Pero es que debe ser así, señor Chabanel. Es decir, la reconciliación a mí no me vale con Cataluña, porque usted lo ha dicho, en la legislatura pasada ya había reconciliación con Cataluña. Ahora el problema es que eso es lo que ha vendido el gobierno desde el minuto uno. Es decir, vamos a hacer una amnistía para reconciliarnos con el pueblo catalán. ¿Pero qué es esto?
0: No. La amnistía se hizo para que pudiese seguir gobernando el señor Sánchez.
1: Sí, pero la justificación...
0: Luego se enmascaró en otras cuestiones.
1: Claro, la justificación del gobierno era que era para la reconciliación en Cataluña. ¿Qué coño? Al final, no sé si nosotros vamos a tener que hacer un referéndum también independentista para que nos reconciliemos con el gobierno de Madrid, porque entonces sería una vía lícita, porque al final...
0: Si lo hacemos nosotros, nos echan de España.
1: Pues no sé
0: yo. Nosotros no merecemos ninguna consideración para el gobierno de España, ya lo sabe usted.
1: Bueno, porque no tenemos fuerza en Madrid. Porque no tenemos fuerza en Madrid.
4: Hombre, si el Tribunal de la Unión Europea a lo que se refiere con las reconciliaciones es que efectivamente no hay intentos por sacar nuevamente las urnas a la calle ni montar el pifostio que se montó en el 2017, creo que fue.
0: ¿Cómo lo va a ver si ha habido una sentencia del Supremo que lo mete en la cárcel? ¿Cómo lo va a ver?
4: Claro. Por eso mismo, es decir, aquí la cuestión es lo que va a ser, para mí, lo que va a ser el Supremo, que me da la sensación de que va a mantener la orden de detención.
0: Hombre,
4: contra
0: dielo por hecho, dielo por hecho, dielo por hecho.
4: Y que habrá que esperar a lo que diga el Constitucional, que más o menos también sabemos cómo se va a pronunciar, pero esto ya será en septiembre. Lo que sí que es un balón de oxígeno para Sánchez y la posibilidad de que, dado que puede salir la cuestión desde el punto de vista de Constitucional, como pretende el señor Puigdemont, que pues esto permita el acercamiento y que puedan aprobar. Que pretende, porque toda la ley de amnistía, recordemos, la de veces que dijo Sánchez, la de veces que dijeron todos los ministros que la ley de amnistía era anticonstitucional, y después la hicieron constitucional solo para conseguir los votos de Junts y el poder del señor Sánchez. Eso ha quedado claro y eso no se lo olvida a nadie, creo yo. Todo esto,
0: la Unión Europea está formada por un montón de países y en este momento España juega un papel muy importante en la Unión Europea y Sánchez en concreto también como presidente que es de España. Y simplemente lo que ha hecho la Unión Europea es hacerle un favor a un socio importante, es lo que hay. No hay que darle más vueltas, es decir, me parece, hasta cierto punto me parece normal. Pero los argumentos que utiliza no tienen nada que ver con la realidad. Esta es la cuestión. Faina, correo, please.
3: Señor Chabanel, el consejero Narváez Quintero nunca visitó Telde cuando este municipio pasaba ese gran problema medioambiental por parte de la empresa protegida Acuanaria. El consejero ni está ni se le espera. WhatsApp, señor Chabanel, ¿qué le parece la final del domingo España contra la FIFA? Está jodida la cosa contra estos marrulleros, ¿no?
0: Hombre, todos pensamos, esperamos y esperamos además que el partido sea de España contra Argentina y no contra la FIFA, esperamos.
3: Buenos días, si condenan a Begoña, Sánchez escogerá un mes de reflexión. WhatsApp, Carolina debería cambiar la taza por un vaso, le salió mala jugada pero tampoco dimite. WhatsApp, pues fíjese si es una pasta ir a la Universidad de Nueva York que
0: a la final.
3: Ir a la final de Nueva York, que la televisión canaria ha mandado a dos colegas a retransmitir la final. Se nota que le duele una mierda el dinero público a esta cadena derrochadora y de programas de baja calidad para tener enchufado a colegas votantes. Qué pena de televisión y dinero para tanta basura. WhatsApp, buenos días. Pregunta para Juan Antonio Peña. ¿Por qué los vecinos del Parque de San Juan tenemos que aguantar tanto ruido a todo volumen, fiestas todos los meses prácticamente, y no solo el día del evento, sino el día anterior, probando los equipos precisamente a la hora de dormir la siesta?
0: Eso sí que es feo, ¿eh? Eso de la siesta, buf. Me parece mucho peor lo de la siesta que lo de la noche. Pero mucho peor, sin duda ninguna.
3: La siesta es sagrada.
0: Es sagrada. Entonces, ese momento antológico que... ¿A usted nunca le ha pasado eso cuando uno empieza a dormir la siesta esa siesta reparadora que cambia el mundo, que te resetea, ¿no? Porque ya tú no eres el mismo de la mañana. Cuando llegas a la tarde ya estás reseteado, eres una nueva persona, una persona mucho mejor. Entonces, cuando escuchas el ruido del escoplo en el piso de arriba de tu vecino.
3: Sí. Yo en ese momento cometería asesinatos, sí. Homicidios.
0: Yo, ¿usted sabe sí. lo que yo hago? Yo hago.
3: ¿Qué hace?
0: En pijama, me subo hasta arriba y le digo al vecino, eres un hijo de puta.
3: Le veo capaz de decir.
0: No, no, me ha pasado.
3: Es decir, la audiencia que le veo capaz de hacerlo perfectamente. A mí me da ganas de hacerlo, pero no, pero es verdad, siempre hay un martillito a esa hora que me parece. Lo prefiero a las 4 de la madrugada que a la hora de la siesta, que me parece el momento más sagrado del día.
0: No sé cómo hemos derivado a la siesta, en cualquier caso, toda la cuestión tenía que derivar.
3: Por la prueba de sonido del que se quejaba del oyente en la hora de la siesta en San Juan.
0: Ok, bueno, me ha parecido muy gracioso, sobre volviendo al tema anterior, el tema de la amnistía, lo que ha dicho Félix Bolaños en representación del gobierno. Ha dicho: heredamos una crisis y hemos logrado un país más unido. Que es una cosa que el país está unido, yo no sé. No sé de qué país está hablando. El nuestro está unido en torno a la selección de fútbol. En torno a la política, desde luego, no en absoluto. Los ladrones, ¿dónde están?
6: ¿Dónde están los ladrones? ¿Dónde está el asesino?
0: Sí, bueno, sí, es casualidad, lo dijo ayer Óscar Puente, es casualidad que el mismo día que se conoce la sentencia del Tribunal Superior de Justicia Europeo en relación con la amnistía, pues sale también la decisión de la Audiencia Nacional sobre el caso de Begoña Gómez. Ya sabemos ya lo que pasa aquí, ¿no? O sea, no hace falta ser muy listos para entender que ya son muchas las casualidades que existen en este sentido. Bueno, ¿qué es lo que ha pasado? Lo que ha pasado, señoras y señores, es que el tribunal, en este caso son 5 profesionales de la justicia, le han limpiado bastante el caso del señor Peinado, que saben ustedes que es un juez bastante erosionante y bastante obtuso que ha estado con este asunto, pero aún así, en lo que es lo esencial, eso no se ha variado para nada. Se queda con 2 delitos, no con 4. El delito uno de malversación de fondos públicos y tráfico de influencias, por la posición privilegiada que tiene, según estos 5 magistrados, con el presidente del gobierno. Ella utiliza esa posición privilegiada para conseguir un trato de favor en la Universidad Complutense de Madrid. Y, de hecho, se le dice entre los cargos que se apropió del software, no siendo suyo, y que ese software pues llegó a costar la cantidad de 150.000 euros, dinero puesto ahí por Indra, Telefónica y Google. Esto es lo que se le dice a la señora Begoña Gómez. Lo tiene mal porque tiene que ir a un jurado, ¿sí?
1: No, ¿sí? Pero digo, dígame, que dígame. Hay una cosa que levantó la audiencia, que son las medidas cautelares que había tomado el juez Peinado. Eso del pasaporte, entregueme usted el pasaporte, pero justifique.
0: Sí, pero ¿qué valor tiene esto ahora mismo? Nada, cero.
1: No, bueno, pero tiene algo de valor, porque al final este juez no tiene ninguna responsabilidad, ni le van a llamar la atención por mucho expediente que le estén investigando. O sea, es decir, al final este se ha tomado la justicia por su mano y ha hecho lo que le ha dado la gana. Y otros jueces han dicho, oye, mire, esto no puede ser, estas medidas cautelares no caben aquí, y vamos, y hay 2 delitos menos en vez de 4, hay 2. O sea que al final, bueno, la siguen mandando a un jurado popular, que yo creo que ya lo tiene perdido de entrada y más en Madrid.
4: Pero lo importante aquí, desde mi punto de vista, es que le compra al juez Peinado lo del jurado popular, porque recuerden que inicialmente, además lo tengo por aquí delante, en enero la Audiencia Provincial de Madrid anuló la decisión de Peinado de enviar a Begoña Gómez a un proceso con jurado, y entre otras cosas dijo que el magistrado no había hecho ni un mínimo esfuerzo argumentativo para que esto fuese así. Eso fue una resolución del 20 de enero de la misma Audiencia Provincial, que ahora sí que acepta lo del jurado. Debe entender que ahora sí que ha argumentado perfectamente por lo menos los 2 delitos, el tráfico de influencia y la malversación, aunque dice que hay muchos indicios, pero bueno, será el jurado popular el que decida, que bueno, veremos cómo acaba eso, ¿no?
0: Los jurados populares en España, en el 92% de los casos, condenan al encausado, ¿ok? En el 92% de los casos. Estamos hablando de Madrid, que es un territorio del Partido Popular y concretamente de la señora Ayuso. Entonces, sí hay, tiene que haber un prejuicio sobre esto, porque no se ha hablado muchísimo de este caso. Todo el mundo conoce a Begoña Gómez, sabe quién es, y se ha hablado en todos los medios de comunicación, en las televisiones. Cualquier televisión que se encienda en este momento se habla de este asunto. De modo que sí va a haber un prejuicio. Quiero decir, las personas que tengan encomendada pues esa dura tarea de ser jurado de ese juicio, ellos ya tienen una visión antes de sentarse. Eso es un hecho. Un hecho. Que yo creo que la justicia ha pasado de que ha pasado del asunto como si no fuera esto importante. A mí me parece que es súper importante. Es muy importante. Porque si estamos hablando de la persona que es la hermana del presidente, la esposa del presidente, y continuamente los medios de comunicación están hablando de este caso, algunos bien, muy pocos, otros fatal, la mayoría condenando de antemano, ¿esto por qué no se considera?
1: Pero es que lo que no
0: pregunto,
1: se entiende
0: bajo
1: aquí,
0: mi punto de vista, el tribunal, quiera o no quiera, bajo mi punto de vista, el tribunal, quiera o no quiera, está contaminado. Bajo mi punto de vista.
3: Pero a mí también, qué duda cabe.
1: A la mujer de...
3: esto está contaminadísimo, pero es que, o sea, tienes que vivir en la luna para decir que no está contaminado. O sea, ¿cuántas telediarios, tertulias, programas de extraterrestres ha llenado este caso? ¿Cuántos? Que es imposible decir que está limpio y nada contaminado. No
1: debería,
3: o sea,
1: por lo tanto,
3: no puede decir nadie que, o sea, eso no tiene cabida.
1: No debería permitirse,
0: sí,
1: digo que no debería permitirse que la mujer del presidente sea juzgada por un jurado popular. Deberían ser los profesionales de la justicia los que estuvieran en ese juicio. Solamente por el hecho de ser la mujer del presidente debe tener ese tipo de consideraciones. Es decir,
0: pero fíjense cómo han hecho con Barrabés, que es el empresario que supuestamente se favoreció de la prevalencia y de la influencia que tiene la señora Gómez enviando esas cartas para que él pudiese ganar dos concursos, ¿no? ¿Qué es lo que han hecho? Lo han quitado del jurado. Va a ser juzgado por un procedimiento abreviado, pero no va a haber jurado para el señor. Para él no, pero para ella sí. Para ella, para su secretaria, sí. Pero para el señor Barrabés, el empresario, no. Y yo creo que el señor Barrabés juega con ventaja, porque tal como están las cosas en estos momentos, Begoña Gómez lo tiene muy mal. Sea cual sea el escenario, lo tiene mal. Con un escenario con jurado y con un escenario sin jurado. Lo tiene mal, pero desde luego lo tiene bastante mejor. Yo creo que podríamos pensar que la justicia podría ser más justa si fueran jueces realmente los que tomasen la decisión.
1: Efectivamente.
0: Es lo que yo creo.
1: ¿Dónde está el
0: Ella está condenada antemano?
3: Sí, yo creo que también si los jueces tomasen la decisión tendría una mínima oportunidad, pero yo creo que en este caso no tiene ninguna oportunidad de salir no condenada. Claro. O sea, pues
0: estamos hablando
3: tiene ninguna
0: de
3: oportunidad.
0: ¿Consideramos o no consideramos la presunción de inocencia? ¿La consideramos o no? Porque esto no es considerar la presunción de inocencia, ¿eh?
3: Hombre, yo creo que con ella nunca se ha considerado ni la opinión pública en general, ¿no? Ha estado condenada antemano por todo, o sea...
4: Y que el tráfico de influencia
0: yo no digo nada porque quiero ver el juicio, es decir, quiero verlo, como dicen uno, lo que dicen otros, las pruebas que se presentan, y a lo mejor resulta que efectivamente ha habido algún desliz importante por parte de ella. Pero entiendo que en cualquier caso, ella está condenada de antemano en las circunstancias actuales, tal como ayer se decidió por parte de esos magistrados de la audiencia provincial. Y eso no me parece justo, ni me parece ordenado, ni me parece que sea un ordenamiento jurídico correcto, bajo mi punto de vista. Ok, vamos a la policía y continuamos en el espejo. Sí, venga, vamos allá.
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0: Pasan como 5 minutos de las 9. Hay un oyente que me dice que sí, que el juez, bueno, el juez no, el conjunto de 5 jueces de la Audiencia Nacional descartaron ayer la corrupción en los negocios, en el caso de Begoña Gómez, y la apropiación indebida. Sí, sí, pero la van a sentar. Back igual. Gonna stand my ground. El alcalde de Telde está con nosotros, Juan Antonio Peña. Señor Peña, buenos días.
17: Muy buenos días.
0: ¿Qué tal está usted?
17: Pues aquí entre las cuerdas, ¿no?
0: Entre las cuerdas, es muy bonita la escuela, ¿eh?
17: Sí, sí, sí.
0: Aquí
17: sí.
0: En el barrio de San Juan, no la conocía, ¿eh?
17: Y un edificio magnífico, bien conservado, con una buena gestión a través de la empresa pública Gestel. Y evidentemente hay capitanes al frente, como puede ser Jesús Suárez, que es el gerente, y el compañero Juan Martel, pero hay un equipo, tanto la concejalía como la empresa pública, que durante 30 años han sabido mantener el espíritu y estar a la altura de las circunstancias.
0: ¿No han pensado ustedes en cerrarla?
17: Nunca. Es decir, todo lo contrario. Estamos
0: en algunos sitios piensan en cerrar estas cosas,
17: ¿eh? No, no. Esto aporta y esto construye ciudad. Y cuando uno ve cómo los críos empiezan aquí a dar sus primeros pasos, sus primeras teclas o sus primeras cuerdas, y después desarrollan toda una carrera artística, o además personas mayores que se sienten solas y aquí han encontrado un hogar, son de las cosas que hay que mantener y mejorar. Y estamos buscando espacio para seguir creciendo y seguir atendiendo, porque evidentemente en algunos casos hasta hay listas de espera, porque es un servicio público municipal que la ciudadanía demanda y que se ha ido adaptando a través de los tiempos.
0: ¿Usted sabe nadar y guardar la ropa?
17: Bueno, yo creo que hay que hacerlo también, es decir, que hay que estar en ambas
0: nadar
17: posturas.
0: Sí, sí. Guardar la ropa no sé.
17: La tenía que guardar porque si no a veces había algunos lugares donde no había vigilancia, pero sí, desde crío nadando.
0: Es que creo que en alguna entrevista al principio sí le comenté algo sobre su actividad como nadador, pero no estoy muy seguro. Mis colaboradores me dicen, sí, hablaste con él sobre eso. Pero yo no estoy seguro de haber hablado de esta cuestión para nada. Porque, claro, usted ha sido uno de los grandes nadadores que ha tenido Canarias en los últimos tiempos.
17: Bueno,
0: de los grandes, de los
17: tampoco
0: mejores.
17: Tampoco he sido una estrella de natación. Yo creo
0: Hombre,
17: que
0: no
17: sí.
0: ha sido Arturo Lanlenton, pero casi estaba ahí.
17: Pero sí es verdad que he destacado algo. Y al final lo que empezó pues por un diagnóstico médico. Yo con 4 o 5 años pues sufro una enfermedad donde me quedo sin caminar en algunos periodos del año y me manda a natación. Y aquello para mí sí que fue una cruz. No quería ir a nadar, mi madre me llevaba y yo llorando. Y al final se convirtió en mi pasión y mi estilo de vida, donde estaba nadando hasta un año antes de las elecciones del 23. Sigo campeón de Canarias, campeón de España, séptimo de Europa, y mi intención es regresar. Y tengo la obligación de...
0: ¿Pero regresar a la competición?
17: Nunca se sabe, por lo menos volver a ponernos el bañador, nadar, y no solamente ya por la actividad deportiva y lo que nos lleva físicamente y de manera competitiva, sino por salud mental. Al final esas horas que le dedicaba a entrenar, se las sigo dedicando a lo mismo, a la política, y no salgo de ese bucle. Yo creo que también por descanso de la mente y desconexión y de estar en otros ámbitos y con otras personas, creo que también es necesario.
0: ¿Se puede nadar en la zona de la jaula marina?
17: Yo no me he acercado nunca.
0: ¿Es recomendable eso o no es recomendable ese baño?
17: Suele haber, iba a decir algún tiburón, pero no quiero alertar a nadie. Pero sí es verdad que...
0: ¿Pero no habla en serio? ¿Que suele haber tiburones por allí?
17: No, lo que hemos visto...
0: Lo normal sí es que hay alguno, ¿no?
17: Lo decía,
0: algún marrajo puede haber allí, ¿no?
17: Lo decía con segunda.
0: Ya, otro tipo de tiburones, tiburones más humanos.
17: Exacto.
0: Tiburones blancos, humanos.
17: Sí, sí. Ya. Pero bueno, que el mar siempre me ha dado respeto para nadar. Sí, es verdad que en esta etapa adulta conseguí quitarme esos miedos y hice alguna travesía, poquitas. Pero sí, tenemos el canal a nado mejor de toda España entre Taliarte y Salinetas. Y además que este gobierno ha mejorado muchísimo, ha balizado y va muchísima gente a nadar y es un lugar maravilloso. Y también tengo la obligación de abrir la piscina del Polideportivo Paco Artiles, todo un referente. Todo a una instalación histórica que el gobierno anterior cerró y que nosotros vamos a abrir y espero que sea después del verano y volver a abrir las puertas de nuestro espacio deportivo, nuestra piscina de 25 metros de referencia.
0: Insisto en el asunto de la jaula marina, porque es un asunto que hablamos habitualmente, pero porque el asunto no se resuelve, ¿no? Entonces queremos que haya una solución, que queremos que nos digan, que se nos diga qué es lo que ha pasado realmente ahí. El pasado domingo vimos una autoentrevista en el periódico Canarias 7 con el responsable de comunicación de Acuanaria. Ellos no son responsables de nada y la responsabilidad se la trasladan directamente al ayuntamiento. ¿Ustedes no están un poco cansados de todo esto?
17: Telde lleva tiempo cansado, pero yo creo que no solamente Telde, sino el resto. Los que amamos esta tierra, los que vivimos en ella, los que la sentimos, estamos cansados porque no ha sido un procedimiento transparente. Aquí ha faltado gente que dé la cara. A mí me duele, y diferencio lo personal de lo político, como decía anteriormente, que un consejero, que el señor Narváez, no haya pisado este municipio de Telde en toda esta crisis. Una circunstancia donde la ciudadanía pedía transparencia, veracidad, versiones. No estoy diciendo de que el ayuntamiento o este alcalde tuviera en todo momento la mejor información, pero he dado la cara. Yo no he evadido nunca esta información, he atendido a todos los medios de comunicación de aquí, a nivel nacional e incluso internacional. Siempre he dado la cara. Sin embargo, la otra parte nunca ha dado esa cara. Que no venga un cargo político, que no pase por aquí nadie, eso duele. Porque en las concentraciones tampoco había nadie, en representación del Cabildo ni del Gobierno de Canarias. El ayuntamiento de Telde solo, y a veces incluso hasta sin la oposición, he estado solo al frente de toda esta crisis. Y eso lo ha visto la ciudadanía. Compartan o no lo que se haya trasladado de este ayuntamiento, hemos estado solos. Y a día de hoy, un año después, por aquí no ha venido nadie. Y se les reclamó y se les dijo, den la cara, hablen, enseñen informes, expónganse. Me llamaron una ocasión nada más el consejero de pesca y el director general para tener una reunión y fue en Las Palmas de Gran Canaria. Yo pude plantarme y decirme no, aquí en Telde, pero no hice guerra. Durante ese periodo yo no hice conflicto, yo creo que había que remar y he remado, pero después de un año yo creo que sí es verdad que hay que ponerle a cada uno en su sitio y a día de hoy no está. Y me decía un vecino de Salineta, Juan Antonio, pero es que está Mogán en la Feria del Atún, ya que está en la isla de Gran Canaria, ¿qué más da si el aeropuerto está en Telde que visite? Que mire, de Gando a Salineta son pocos kilómetros de diferencia y se va a una Feria del Atún.
0: Sin embargo, yo creo que la polémica ha servido para algo. Es decir, lo que ha pasado, por ejemplo, en el noroeste de la isla, en la zona de Wigui, donde estaba previsto poner pues una granja a lo bestia, más bestia todavía que la que hay en Telde, esto se ha ido, ya no se va a hacer, el pleno se lo ha cargado. Había dudas por parte del alcalde, que era de Nueva Canarias, dudas en el sentido de que él sí quería que el proyecto continuase, pero cuando se vio en contra con toda la opinión pública y con todos los partidos en contra, y luego el Cabildo también tomó esa decisión, que primero tartamudeó mucho, primero estuvo en una posición de no me quiero meter en este lío, pero luego se metió. Es decir, yo creo que eso ha sido justamente por el ejemplo de Telde. La gente se ha percatado de que las jaulas marinas no son tan buenas como nos las han vendido a partir de ahí.
17: Y que a lo mejor son buenas en otros lugares y a otras distancias.
0: O a más distancia.
17: Y con otra seguridad. Nosotros no nos oponemos al sistema. Lo que creemos que no están en el lugar adecuado. Y también eso ha servido para que la ciudadanía aprenda. Hoy en día los alertantes son los ciudadanos. Antes a lo mejor uno iba a nadar o se metía en la playa, tenía el picor, tenía esa sensación grasienta y no lo relacionaba. Ahora el ciudadano sabe exactamente cuáles son los antecedentes y llama a la administración. ¿Y qué cargo público hoy en día no actúa? Por lo tanto, yo creo que dentro de lo malo, lo bueno, que nos ha servido para tener ese conocimiento y estar ojo a visor. Pero bueno, seguimos esperando y espero que pronto pues den la cara, todavía están a tiempo de reunirse con los ciudadanos, con las plataformas, decir la verdad.
0: ¿Ustedes van a estar en el procedimiento judicial?
17: Y nos vamos a personar. Nosotros siempre hemos dado la cara. Y si este ayuntamiento ha tenido alguna responsabilidad en algo, también la tendrá que asumir.
0: ¿Aquanario ha pedido 30 millones al ayuntamiento de Telde?
17: Pidió millones de euros, pero desde el primer día.
0: Sí,
17: es decir,
0: sí.
17: Ojalá la agilidad para una reclamación patrimonial fuera la misma para cualquier otro tipo de actuación. Por lo tanto, desde un primer día tener una valoración es de admirar, no es lo contrario. Pero desde las primeras horas ya se estaba hablando ya de esa reclamación patrimonial en este Ayuntamiento de Telde, que después creo que ha ido incrementando. El Ayuntamiento de Telde también está en su derecho, si lo considera, de pedir su reclamación por la imagen y por todo aquello que se ha atacado y que se ha acusado sin tener pruebas y se ha echado también pues en medios de comunicación.
0: ¿Ustedes podrán demostrar de que el error partió de la empresa?
17: Bueno, solo tendrá que demostrar los juzgados. Nosotros tenemos el testimonio.
0: ¿Pero tienen algunas pruebas?
17: Ahora mismo el expediente está declarado confidencial en el Ayuntamiento de Telde, porque sí, también es verdad que diagnosticamos que se reclamaba y se pedía información cobraba en este Ayuntamiento de Telde con fines interesados. Entonces, con un informe jurídico de este Ayuntamiento de Telde, blindamos toda la información que tenemos nosotros, porque era curioso como a veces miembros de la oposición, en vez de remar para defender los intereses de los ciudadanos, parecían más que estaban en otras cuestiones. Y a partir de ahí, pues lo sometimos. Hay mucha información importante, hay informes de Agua de Telde, que al frente, pues evidentemente, está un equipo profesional y especializado. Tenemos informes, tenemos analíticas, tenemos el análisis de muchísimas cuestiones y nosotros no encontramos ninguna relación entre esa depuradora, como algunos señalan, ese emisario y lo acontecido. Hechos probados es que los peces murieron y que los restos orgánicos llegaron a la costa. Y ahí coincidimos todas las versiones. Tendremos que buscar el origen.
0: ¿Usted se deja intimidar?
17: Si hubiese tenido miedo, si hubiese tenido otra cuestión, evidentemente no me hubiese expuesto a los medios de comunicación, no hablo del tema.
0: ¿Ha habido amenazas contra usted?
17: Amenazas de manera directa, no. A lo mejor intentar pues callar, que no hablen los medios de comunicación, que me piense lo que diga, sí, evidentemente. Pero eso sí es verdad que prefiero callarlo en estos momentos y el tiempo lo dirá. Y lo hablaré y lo comentaré. No miento, por eso no es que quiera decirle lo contrario, pero sí es verdad que pido que me den ese tiempo para hablarlo. Pero sí es verdad que he recibido algunas advertencias.
0: ¿Ha recibido usted algunas advertencias?
17: Para que no hable.
0: Para que no hable de determinadas cosas.
17: Para que no hable de estas cuestiones, evidentemente.
0: Uh-huh. Ok.
17: Y es la primera vez que lo hablo porque no miento, porque nadie me lo ha preguntado.
0: Ok. Perfecto. ¿Habrá un día que dice usted que lo dirá?
17: Evidentemente, y con las pruebas. Es decir, y con las pruebas en la mano y se lo trasladaré a la ciudadanía. No me gusta hablar en estos términos porque no me gusta dejar las cosas a medias. Por eso no hablo. Pero también me parece injusto que si me hacen la pregunta, pues mentir y decir que no.
0: Okay.
17: Entonces, hablo hasta donde pueda llegar. Pero sí es verdad que han tomado algunas partes acciones con el fin de que este alcalde no hable. Pero no solamente alcalde, sino ciudadanos, personas críticas, personas que se han pronunciado en medios de comunicación. Se les ha intentado, pues desde mi punto de vista, ¿no? Cuando uno toma acciones o cuando uno intenta mandar avisos, pues yo creo que eso, la relación es para que no se hable de este tema. Evidentemente yo no me estoy enfrentando, vuestra ciudad no se está enfrentando con una tienda de barrio. Todos sabemos.
0: Ya. ¿Cuántos golpes de mano cree usted que ha recibido en estos intentos de cambiar la alcaldía? ¿Cuántos cree usted que ha habido?
17: Bueno, no lo sé. No lo sé cuántos.
0: Pero ha sido una experiencia, ¿no?
17: Ha sido una experiencia, pero me ha demostrado el cariño de la ciudadanía. Porque cuando ha existido algún movimiento, la gente de la calle todavía se ha golpeado más.
0: ¿Ha perdido usted fe en la política?
17: No, todo lo contrario. Creo que tenemos que luchar para que la gente mala no esté en política. Para aquellos que ven la política con otros intereses no estén como cargos públicos. Y por eso los que creemos en otra manera de actuar tenemos que luchar y tenemos que resistir. La gente en la calle valora la gente buena. Y valora cuando las cosas se intentan. Yo no paro de recibir mensajes de la gente, tómate las cosas con calma porque lo estás intentando. Y ese concepto y esa sensibilidad de la gente de la calle, yo creo que es un paso importante para esta ciudad que ha vivido tanto tiempo de crispación, de corrupción y alejada de la política. Por lo tanto, yo creo que estamos en otros tiempos y tenemos que resistir.
0: Tengo algunas preguntas de oyentes que están colaborando con el programa. Hay un oyente que me dice, muy inquisitivo, pregúntele al señor Peña qué piensa de las declaraciones que hizo la señora Carmen Hernández en su programa, donde dijo que Peña lo único que sabía hacer era hacer vídeos para redes sociales. Saludos y buen programa.
17: Bueno, te dijo en esta casa, en primer lugar, me alegro decir que una parlamentaria tenga tanto tiempo para escucharnos, para detallar y estar al otro lado de las ondas y le dediqué tiempo a escucharme, pues evidentemente es una alegría. Dijo que era un crack de la comunicación, ¿no? Que era un máquina de la comunicación. Carmen Hernández tiene que saber perfectamente que se dedicó a estar en Tenerife, que no estuvo al frente de los problemas, que como parlamentaria estuvo en Tenerife. De hecho, hizo ese doblete parlamento y presentarse de alcaldesa de Telde y no asume la responsabilidad de donde la situó los ciudadanos, que fue la oposición. Carmen Hernández, después de las elecciones, desaparece y entrega el acta y se va a Tenerife. Desde el año 2023 hasta la actualidad, Carmen Hernández no ha estado en Telde. Yo no he recibido nunca una llamada como parlamentaria para decirme qué necesidades tiene Telde para llevarla al Parlamento. No viene a los actos institucionales, no recorre un barrio, no está en ningún lado. Eso sí, donde único ha venido Carmen Hernández es un evento que se llama Noches que saben a Telde, a disfrutar de la fiesta. Es decir, Carmen, a lo que viene a Telde es a la fiesta, no viene a traer problemas. Pero dígame más, ¿qué ha hecho Carmen Hernández como parlamentaria para defender los intereses de Telde? ¿Cuántas veces ha estado el nombre de Telde en el Parlamento? Ni una a través de Carmen Hernández. Por lo tanto, quien quizás tiene que pensar más qué es lo que está haciendo y dónde la han situado los ciudadanos a su peor resultado electoral, perdiendo más del 50% de los votos, es Carmen Hernández. Nosotros estamos en la calle, ella estaba en Tenerife.
0: Hay oyentes que le preguntan por los aparcamientos, varios oyentes que preguntan sobre esta cuestión. Pregunta a nuestro alcalde que si existe por casualidad algún proyecto a corto, medio o largo plazo para solucionar el gravísimo problema de aparcamientos que tenemos los residentes. Me refiero a la calle José López Suárez, en el barrio de Lomo Cementerio. Existe una enorme escasez de aparcamientos, por otro lado existe una enorme saturación circulatoria que está perjudicando enormemente la salud y el descanso de los residentes en dicha calle. No se puede imaginar la cantidad de vehículos de todo tipo que circulan a todas horas, incluido de madrugada. ¿Cómo se podría poner límites a la circulación? Debemos concienciar a los conductores que si salen de San Gregorio o San Juan y se dirigen a Carrizal o hacia el sur, que cojan la circunvalación y la avenida del Cabildo hasta su incorporación a la autopista.
17: Bueno, ¿usted cómo ve esto? Es una vía principal que es del Cabildo de Gran Canaria. A nosotros nos cuesta mucho incluso tramitar los vados de los vecinos y es verdad que le hemos mandado algunas sugerencias en la mejora, al igual que los accesos a la Herradura o San José de las Longueras. Referente al aparcamiento, ya en poquito tiempo abriremos el aparcamiento modular de Arnao, el aparcamiento que tenemos aquí subterráneo. Estamos intentando llegar a acuerdos con Sagulpa, porque este ayuntamiento de Telde, al igual que otros ayuntamientos como puede ser Tejeda, lo tiene como medio propio y creemos que es la manera más rápida de poder abrir estos aparcamientos subterráneos. Y los que están más lejos de abrir, pero que ya hemos iniciado los procesos de licitación y contratación, son los aparcamientos subterráneos que están junto al Palacio de la Cultura y las Artes, ese famoso Mamotreto Zona Cero, pues que también está ya por fin, después de 20 años, en proceso de licitación, pero que son obras que llevará tiempo.
0: Esto es emocionante, dice un oyente. Buenos días, Espejo Canario. Bienvenido a nuestra hermosa ciudad de Telde. Precisamente en ese lugar donde se encuentran estudié solfeo y piano. Qué bonitos recuerdos. Por cierto, pregúntale a nuestro alcalde cómo llevan los conjuros nuestros brujitos y brujitas para la final del Mundial.
17: Bueno, pues Telde ha sido uno de los primeros municipios que comenzó a instalar las pantallas en las plazas y lo hicimos desde los cuartos de final. Después se han unido prácticamente todos los municipios y ahora con la final

0: familiares y de amistad, que es lo que yo siempre pongo en valor, que es crear espacios para uno distraerse. Todos tenemos nuestra cruz y creemos que estos espacios pues nos ayudan muchísimo. Y aquí nos hemos encontrado, vuelvo y repito, y no quiero ser pesado, a esa gente que está sola. Y no solamente físicamente, porque puede estar rodeado de muchísima gente, sino que se encuentra sola. Y aquí ha encontrado una familia.
1: Alcalde, hay una cosa que no hablamos muy a menudo, que es el tema económico. Ustedes tienen algunos elementos lanzadera y algunos elementos que pueden ser muy importantes, muy persuasivos de cara al futuro. Ustedes han sido un centro económico muy importante en otras épocas. Ahora se están recuperando. Hábleme un poco de cuáles son los centros neurálgicos ahora mismo. ¿Qué se está haciendo a nivel económico para ser más competitivo y más productivo?
0: Bueno, si hablamos de la industria, tenemos evidentemente los polígonos industriales que han experimentado un crecimiento y sobre todo una adaptación a los tiempos. Yo creo que también es un poco por la renovación de esas directivas y se está demostrando, ¿no? Ahí tenemos los 7 polígonos industriales que tiene esta ciudad como esa modernización, incluso desde los más antiguos, de Maipé.
1: Hubo un tiempo en que algunos se marcharon. ¿Regresaron o no?
0: Y hubo un tiempo en el que no existían entes de conservación, que no tenían servicios de limpieza, que no tenían alumbrado público como el Goro. Es decir, y ese modelo de gestión se trasladó al resto de polígonos industriales y de los últimos el de Salineta. Y después si hablamos del pequeño comercio, Telde está experimentando ese crecimiento. Cuando parece que todas las tendencias van al comercio digital y que la tienda física está cerrando, en Telde no paran a abrir negocios y sobre todo diversos, que no estamos pues quemando un solo sector, sino que estamos diversificando esa economía local. Estamos en los índices de desempleo más bajos de la historia de Telde, cerca de 8.000 desempleados, que evidentemente detrás de cada uno hay un testimonio y hay una circunstancia, pero Telde llegó a tener 16.000 parados.
1: Sí, sí. Es decir, ¿y de esos 8.000 cuáles son estructurales? Bueno, porque habrá unos cuantos que no van a trabajar nunca en la vida.
0: Bueno, y circunstancias, y por edades, y que son más complicadas. Pero todos los meses se está produciendo ese descenso. Y hay sectores que tienen dificultades. Y lo vemos en la obra pública, y lo vemos en la construcción, lo vemos en la restauración, donde voy a veces y me trasladan esa necesidad de que no encuentran gente para trabajar. Por lo tanto, yo creo que Telde, y a través de todos estos actos y actividades, pues también está generando empleo, además de la buena imagen. Tenemos grandes inversiones que se están realizando en este municipio, que se está eligiendo Telde, pero también grandes producciones, grandes conciertos. Se está centrando y se está poniendo los ojos, yo creo que por primera vez, en Telde, y eso es fruto de que se habla bien de Telde.
1: A nivel cultural, son ustedes una potencia, ¿eh?
0: Yo estoy muy contento.
1: Invierten mucha pasta y traen mucha gente, ¿eh?
0: Yo es de las áreas que estoy más contenta. Y no es porque tenga una excelente relación con el compañero Juan Martel, pero son de las áreas que menos problemas da en la gestión del día a día. Y eso se nota cuando hay una empresa pública por medio, cuando existe una buena dirección, cuando se trata el dinero público con responsabilidad. No solamente es invertir, sino elegir la calidad, la diversidad para todos los públicos. Y ahí yo estoy muy contento. Yo raro es que reciba un problema o que me llame para decirme hay un problema en cultura. Todo lo contrario, cuando me llama es porque ya está resuelto y para invitarme a asistir.
1: Anteriormente comentamos algo relacionado con un concierto que hubo hace cosa de un par de semanas, que fue un concierto muy comentado. No hubo un lleno absoluto, ni mucho menos, pero hubo mucha gente. Pero ha sido muy comentado posteriormente por la enorme cantidad de calidad de los músicos que allí estuvieron. Era un concierto de música muy densa, de estructuras muy heavy metal, muy de hard rock, pero a un nivelazo.
0: Y ahí tiene que ver primero el sello y quién lo trae. Porque eso es importante, porque eso significa calidad. Y a veces se piensa más en la calidad que en ganar económicamente, y yo lo he visto. He visto como a veces hay algunas producciones que no dan beneficio o el beneficio es mínimo, pero se apuesta por una calidad. Y cuando eso viene con un sello y viene de alguien, eso abre puertas en primer lugar en la administración porque hay confianza y segundo la ciudadanía. Yo iba con el compañero Juan Martel a ese festival o a ese concierto y la gente en el tránsito felicitaba a la administración, a sabiendas que es una producción privada, felicitaba a la administración por
1: traerla.
0: Y por la calidad, es decir, que esto esté en Telde. Que esto venga, que tengamos, aunque seamos no seamos mayoría los que nos guste este género, pero que se piense que está, yo creo que eso es un acierto. Y ahí está el ojo avisor, ¿no?, de cultura para seleccionar y la apuesta de los grandes y los profesionales que eligen Telde.
1: Bueno, para mí eso es un efecto llamada de cara a otros espectáculos también tan rigurosos y tan potentes como este. Lo que pasa es que la gente, a lo mejor de las palabras, que no está acostumbrada a verlo en su ciudad, pero no está acostumbrada a verlo en Telde, pero es que en su ciudad ya no se ve. Entonces, ya no se ve por circunstancias X, pero ya no se ven ese tipo de conciertos.
0: Sobre todo porque se cierran puertas. Yo siempre lo diré, si tenemos muchas cosas y muchos proyectos, es por ser accesibles.

0: yo no tengo cita previa, mi teléfono es público. Hablar con el concejal de cultura es lo mismo, se puede acercar a las casas consistoriales y se habla. Cuando uno va al Ayuntamiento de Las Palmas de Gran Canaria o a otro municipio y no te dan cita, te dan para dentro 3 meses, no te atienden, no apuestan por ti, no es dinero todo lo que vemos en Telde. Todas las actividades culturales, todas las fiestas, no es dinero. Muchas veces es lo contrario, tienen que pagar tasas, tienen que pagar licencias de espectáculos, tienen que pagar los servicios. Eso hay que ponerle alfombra roja, principalmente porque tenemos una producción en casa, porque el talento se desarrolla aquí y le damos la oportunidad. Y sobre todo porque ganamos la confianza también del sector y no paramos. Tenemos un auditorio del Parque Urbano de San Juan y un teatro que se nos queda pequeño, me refiero en el calendario, que prácticamente tenemos todo el año cerrado y con
1: funciones. Y que se llena.
0: Y que todo funciona, es decir, todo lo que hace la concejalía pues funciona.
1: Otra gente que le pregunta, podría preguntarle al alcalde por qué no pone mejor horario en el cementerio. El tiempo que tenemos para visitar a nuestros seres queridos es muy limitado y el personal de allí, o monje, no sé qué, discúlpeme por favor por este tema, cuando lo tengo muy claro, pues la mayoría de las veces te echan antes y de mala forma. No me parece correcto. Gracias, saludos de Telde y bienvenidos, señores y señores del Espejo. Bueno,
0: yo no tengo ninguna queja de los horarios. Los hermanos de la Resurrección hace cerca de 10 años que ya se fueron de Telde. Analizaré las circunstancias y todo es mejorable. Es verdad que cuando son los días de la madre, del padre, de todos los santos, se ha aumentado los horarios y la apertura, pero lo estudio con los compañeros y vemos dónde está fallando, si es que falla algo.
1: Otro oyente que me dice, el señor Narváez Quintero es consejero de Canarias, menos de Telde, el señor Clavijo es presidente de Canarias, menos de Telde, señor de Coalición Canarias, vengan a pedir el voto en las próximas elecciones, que tengo ganas de verles el hocico. Así está el panorama, ¿eh?
0: Yo no me meto con ninguna administración ni con un cargo. Yo creo que se me ha caracterizado durante todo este tiempo por la lealtad institucional, pero sí es verdad que uno echa en falta a veces a consejeros. Que termine un mandato y que por aquí no haya pisado esta tierra ni un consejero, algún consejero del Gobierno de Canarias, pero todavía es peor, algún consejero del Cabildo de Gran Canaria, es decir, cuando se debe y cuando es el gobierno de la isla, que siendo la segunda ciudad en población más importante de esta isla, que no haya pisado en su mandato la ciudad de Telde, eso es para verse, para mirarlo y pensar que para qué es consejero del Cabildo.
1: ¿Se siente usted cómodo ahora mismo en Primero Canarias?
0: Me siento cómodo porque
1: ¿lo tratan bien?
0: He encontrado un equipo, he encontrado un compromiso, creo que puede sumar, creo que en Telde tenemos que hacer ese esfuerzo también.
1: ¿Pero usted es de izquierdas?
0: Yo soy de las demandas de la ciudadanía. Evidentemente tengo mi ideología, que se aproxima y que me considero una persona progresista, pero sí es cierto que cuando un señor o una señora viene a resolver o a pedir los problemas, ahí nadie le pregunta quién ha votado. Y cuando vemos esas mayorías absolutas aplastantes, como Teodoro Sosa, un 80% de los votantes en Galdar, uno piensa que ahí la ha votado desde la extrema izquierda hasta la extrema derecha. Es imposible que el 80% sea de una ideología concreta. Por lo tanto, ahí le está votando.
1: Ahí hay algo transversal, sí.
0: Por lo tanto, yo creo que el ciudadano lo que quiere es que se gestione bien, que se defienda sus intereses y que cuando tiene un problema se resuelva. Y cuando tenga una idea, pues intentar resolverlo en este municipio. Creo que ese esfuerzo se puede trasladar a Telde. Creo en esa unidad en Telde también, que hay que sentarse con las formaciones políticas que tienen ese mismo sentimiento. Y evidentemente me gustaría, yo lo he dicho, de tener algún compañero en las próximas elecciones e ir juntos en esta ciudad de Telde.
1: ¿Es probable que le propongan estar en la lista de Primero Canarias en el Cabildo?
0: Yo tengo mi pensamiento. Yo me gustaría seguir en Telde, me gustaría repetir la candidatura. Todo dependerá, evidentemente, de la formación a la que represento, que es SIUCA, que tenemos la autonomía en Telde.
1: Doy por hecho de que usted seguirá como candidato, hasta bueno estaría.
0: Bueno,
1: es el mejor candidato posible ahora mismo.
0: Si hace falta, evidentemente, y me lo pide, estaría en una lista del Cabildo, pero ahora mismo no es mi prioridad. No me veo y no asumiré, y eso lo tengo claro y lo tengo desde el día de hoy. No tendré esa doble condición de alcalde y consejero de gobierno en caso de que fuera en una lista y en caso de que saliera elegido y en caso de que la formación política gobernara. Ese doblete yo no lo voy a hacer porque he sido muy crítico, porque no lo comparto. Yo sé, y justo ayer lo hablaba con Teodoro Sosa de este asunto. Me decía que, bueno, que desde un Cabildo de Gran Canaria, pues evidentemente se gestiona y que se pide recursos y que se trae recursos a lo municipal. Y ahí está el ejemplo de alcaldes o concejales que han tenido esa doble condición. Pero yo todavía me reservo porque creo que Telde necesita exclusividad y que Telde necesita a alguien que esté dedicado en cuerpo y alma. Yo le dedico muchísimo tiempo y ese doblete lo veo muy complicado.
1: ¿Cuánto dinero deben ustedes ahora a los tribunales?
0: ¿A los tribunales?
1: ¿A justicia? ¿Deben algo?
0: Que yo sepa, no.
1: ¿Ya no deben nada?
0: No, que yo sepa y que yo recuerde, a no ser que tenga alguna sentencia de algo que tengan que pagar.
1: Acaban de ganar un litigio, ¿no?
0: Bastante.
1: Por el polideportivo Paco Orcile, ¿no?
0: Hemos ganado el del
1: 416 mil euros, creo.
0: 2,5 millones de la gasolinera de Resol de las Remudas, que se cerró y que nos pedía una reclamación patrimonial. De los aparcamientos subterráneos de Arnao también era cerca de 1 millón y algo de euros. Sí, sí. Es decir, en total, en los últimos meses hemos hecho cerca de 20 millones de euros aproximadamente que hemos salvado a las arcas municipales, que se dice fácil, ¿eh? Que esos 20
1: bueno,
0: millones...
1: hubo un tiempo donde ustedes perdían todo.
0: Y que no se presentaban los juzgados,
1: claro.
0: Y que no se defendía, y que la defensa jurídica...
1: Me han mencionado tres casos de victorias legales por parte del ayuntamiento, que eso me parece muy importante, y de dar mucha mano a los servicios jurídicos, entiendo.
0: El ayuntamiento tuvo que pagar mucho por las expropiaciones.
1: Claro, más de 100 millones, seguro. ¿Cómo se quitó de en medio usted al señor José Luis Mena?
0: Yo no me lo he quitado de en medio. Es decir, yo creo también que
1: hay Mena, como todo el mundo sabe, es el que ha llevado el urbanismo de la ciudad de Telde durante muchísimos años. En los años duros estaba yo allí.
0: Yo vuelvo a lo personal siempre. Una persona que considera que pueda tener una vía de incorporación, de rehabilitación, que ya no forma parte de nada de lo público, sino que lo hace a título personal, está en su derecho también de presentar la solicitud acertada, equivocada, lo que considere en su vida y en su profesión. Al final desistió, es decir, al final ni siquiera el ayuntamiento se percató
1: él mismo.
0: Se dio cuenta. O a lo mejor porque pensaba tener una cierta tranquilidad, una vuelta quizás más anónima, una vuelta que no, y al final pues verse nuevamente en el foco mediático, pues a lo mejor dice, ¿qué necesidad tengo yo de todo esto? Pero ni el ayuntamiento aceptó ni denegó, porque no se llegó a informar ni jurídicamente ni nada. No sé cuál hubiese sido el
1: resultado. Sencillamente lo que pasó fue que él desistió.
0: Exacto.
1: Motu propio.
0: El mismo escrito que presentó esa rehabilitación.
1: Pero yo tengo dudas sobre esto. Es decir, yo creo que si él se hubiese empecinado, entre comillas, en entrar dentro de nuevo en la estructura del ayuntamiento, yo creo que lo hubiese podido conseguir perfectamente. Yo creo que era legal lo que él pedía, ¿eh?
0: Bueno, no lo sé. Yo creo que
1: existe. Porque él ya ha cumplido con la justicia.
0: Y existe, y está la ley, la rehabilitación del puesto. Es decir, eso no es una cuestión inventada, eso está. Otra cosa es si el ayuntamiento en su momento pues ya finiquitó, por llamarlo de alguna manera, ese puesto y lo decretó o cualquier otra cuestión. Yo no soy jurídico, yo no entiendo tanto de la materia personal y de estos casos porque son muy concretos y no se me ha dado el caso. Pero bueno, ahí está, una decisión personal que al final desistió y que formará parte, pues evidentemente, de la historia como tantas cosas.
1: ¿Hay taza de basura?
0: No, en Telde tenemos la taza nuestra ordinaria
1: de toda la vida,
0: que está desde el año...
1: ¿Van a 2000, cambiarla?
0: Por lo menos. Vamos a ver, nosotros estamos haciendo los estudios y estamos haciendo las modificaciones, pero es verdad que no tenemos ahora mismo esa prisa y esa carrera, porque evidentemente tenemos falta de personal, tenemos
1: falta de
0: recursos.
1: ¿Están actuando de forma inteligente entonces, precavida? Porque bueno, fíjense el follón que hay en toda España con esta historia.
0: Evidentemente, y sobre todo porque estamos andando con paso seguro. Telde, creo recordar un poco de memoria, que paga cerca de 60 euros al año. Es decir, y nos iríamos, según está en otros municipios, pues casi al doble o más, es decir, de esa tasa. Por lo tanto, nosotros estamos ahí todavía haciendo los análisis y viendo en un futuro cuál sería el modelo, porque puede existir un modelo igual para toda la ciudadanía. Existen otras teorías que dicen que sea sectorial por distrito, es decir, que se premie a aquellos barrios que reciclan más, por lo tanto pagarían menos, pero también es verdad que sería algo un poco más complejo.
1: Por cierto, cuando el equipo llegó esta mañana, llegó a este lugar fantástico y maravilloso, nos quedamos muy desconcertados porque estaba todo limpio. Limpio no solamente la parte de dentro, sino también toda la parte de fuera. Quiero decir, las calles están limpias.
2: Súper.
1: Bueno, dice Faina, súper limpia.
2: Sí, sí, a mí he de reconocer que me quedé impresionada y fue lo primero que le dije al señor Chavanel.
1: Nosotros venimos
2: digo,
1: de sitio, nosotros venimos de algún sitio
2: todo.
1: O de sitios que eso no ocurre, habitualmente no ocurre.
0: Bueno, se ha experimentado una mejora.
1: Hace muchos años que no ocurre nada de
0: en
1: eso.
0: En el servicio de limpieza, ahí está la compañera y concejala María González Calderín, que es una mujer que insiste mucho en el servicio. Todo es mejorable, evidentemente. Hemos tenido crisis, hemos tenido problemas con empresas que se llevan los escombros, pues que han parado el servicio y se nos ha llegado algunas vías de escombros, pero el servicio ha mejorado. Se ha invertido muchísimo en maquinaria nueva, en una imagen corporativa. Hemos renovado todos los contenedores de esta ciudad, que se dice fácil, 15.000. Hemos adquirido nueva maquinaria de baldeo, de retirada de manchas, de chicles en los pisos. Es decir, todo se puede mejorar, pero evidentemente no estamos en el peor momento de esta ciudad y en comparación con otros territorios, evidentemente tenemos muchos servicios que mejorar, pero la limpieza no es de las cuestiones que quemen tanto en el día a día.
1: Okay. Una última cuestión, hay más preguntas de oyentes, pero es imposible porque no tendríamos tiempo para hacerla. Una última cosa, ¿cómo quedamos el próximo domingo, alcalde?
0: Bueno, yo me conformo con ganar. Si es por uno, pues que sea por uno, y yo creo que nos lo merecemos, y sobre todo por seguir celebrando y para que nos siga uniendo cosas. Me he encontrado en estas plazas, en estos días, gente que ni siquiera le gusta el fútbol o sigue el fútbol, sino que se echa a la calle por vivirlo, por estar un rato, pues como evento social y de interés. Y yo creo que eso es lo bonito también. Aquellas cosas que nos unan, a pesar de creer o no creer, a pesar de tener un seguimiento, de conocer. Me he encontrado testimonios tan bonitos. El otro día me encontré hasta un colectivo de personas que no tienen esas relaciones o esos hábitos sociales menores y que habían utilizado esa plaza pública pues para hacer entrevistas, para hacer trabajo, para hacer cuestiones. Y digo, lo que es más allá del fútbol, más allá de una pantalla, cómo se puede modificar y se puede tocar la vida de la gente.
1: Es que yo creo que lo más bonito que ha pasado en España en los últimos años, porque ver a tanta gente, ver que hay una audiencia de un 80%, donde los españoles nos ponemos de acuerdo en algo de una forma mayoritaria, eso es algo muy raro, con todo lo que tenemos de polarización, de guerras tremendas. En fin, es una gran noticia para todos nosotros, sin duda ninguna, tenemos algo en lo que estamos todos unidos. Alcalde, muchas gracias por la entrevista, ha sido muy, muy interesante. Es verdad, en esa entrevista se trataba de nadar y guardar la ropa. Usted ha nadado muy bien, se ve que es un profesional. Ha guardado la ropa un poquito, en algunas cosas, no demasiadas,
0: Bueno, yo...
1: Pero ha dejado entrever, ha dejado intuir algunas cuestiones que en el futuro saldrán a la luz, creo yo.
0: Sí, yo estoy muy contento. Le doy las gracias. Hacer un programa en directo fuera de esa zona de confort, como puede ser un estudio, no es nada fácil. Esto es trasladarlo, y cuando se es profesional se piensa pues cómo llega la señal, que no exista interferencias, que no existan ruidos, y eso no es fácil. Por lo tanto, el agradecimiento de Telde, que estén en esta casa, y evidentemente, y por la labor tan bonita que hacen todos los días. Le escucha mucha gente, y siempre que cierro y me voy de esta entrevista, raro es el tiempo que pase que no recibo un mensaje que me diga te acaba de escuchar.
1: Hoy va a recibir bastantes mensajes, lo aseguro.
0: Así que animarles, y esta siempre va a ser la casa de ustedes.
1: Gracias, alcalde, mi amable. Claro. Volveremos. Si ustedes quieren, volveremos. Gracias, un saludo. Nada. Hasta la próxima.
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1: Bueno, antes de eso vamos con los correos. Hay un montón de correos, vamos a hablar de ellos con los oyentes, por favor. Adelante, Faina.
2: WhatsApp, pásenle el teléfono de Darias para que Peña le ayude con el tema de la limpieza. Saludos. WhatsApp, señor Chabanel, Wigui está en el sur, en el suroeste de Gran Canaria.
1: Gracias por la ayuda.
2: WhatsApp, sí, señora Faina, estoy de acuerdo con usted con respecto a la tasa de basura. No es lo mismo que haya una persona que haya tres o cuatro, tampoco es lo mismo una pensión de 768 euros y que le metan 150, que alguien que gane suficientemente un dinerillo. Tampoco es justo que un sueldo de 1.200 con uno o dos hijos le metan también unos 150 euros. Entonces, la señora alcaldesa va a tener que hilar mucho para que no vuelva a meter la pata. Buenos días, equipo. Para el señor alcalde, ¿habría posibilidad de mejorar el Parque San Juan? Lo noto un tanto abandonado. Gracias. Un WhatsApp a la señora Hernández. ¿Qué le pica del señor Peña que sea fotogénico y salga genial en TikTok? Venga ya, que por lo menos hace por Telde. Adelante. WhatsApp. Buenos días, señor Chabanel. Felicitar a Juan Antonio todo lo que está haciendo y que muchos nos quejamos, se queja por las cosas que faltan. Y yo le felicito por el tema que falta. Faltan pequeñas cosas, pero el cambio es brutal. Y también por el tema de la rotonda de Arnao. Y que no se olvide nunca de esa joya de la corona de Telde, del Parque San Juan, que está totalmente abandonado. Y sé que no es culpa de él, ya lo sé, pero que no se olvide. Por favor, te deseo toda la suerte del mundo para que repitas como alcalde lo que acabas de decir, de denegar la consejería del Cabildo. Eso no lo hace nada más que una persona honesta, sincera y valiente como tú. Un abrazo, y por lo del abrazo sabrás quién soy. WhatsApp desde Paco Santiago, que tenía Telde como un palmito, hasta considerarse segunda capital de Gran Canaria. No ha habido nadie, sino ahora Juan Antonio Peña, que se implica con el ciudadano y su entorno. WhatsApp, Chabanel, pregúntele por el resultado. Ya se lo preguntamos. Sí. Señor alcalde de Telde, tengo un vecino arquitecto urbanista, me ha dicho que Telde en su momento, que tiene todos los terrenos para ser la capital de Gran Canaria. Juan Antonio es el mejor alcalde que ha tenido Telde en toda su vida. Ojalá sigas muchos años, mi niño, te queremos. Gracias, Chabanel, por traerlo al espejo. Me encanta, eres una persona genial haciendo por el pueblo. Gracias. El cementerio ya lo hablamos, grande el espejo, de la Escuela de Música también lo comentamos. Buenos días, enhorabuena a la excelente salud periodística del Espejo Canario. Dos preguntas. ¿La realización de un programa con pescado en Castillo del Romeral será antes o después de las vacas? Y por curiosidad,
1: yo creo que ahora mismo, tal como están las cosas, como tenemos el calendario, yo creo que debíamos de pensarlo en hacerlo en septiembre. Es la impresión.
2: Ahora no llegamos.
1: Pero en septiembre lo vamos a hacer, claro que sí. Nos tiene que facilitar los datos, ¿de acuerdo? Para ponernos de acuerdo, para hablar, ¿no? ¿No? Para quedar.
2: Por curiosidad, ¿quién elige al jurado popular que juzgará a la esposa de Pedro Sánchez? Pregúntale al señor Peña, que eso ya también se lo comentó. Buenos días, equipo del Espejo Canario. Respecto al caso de Begoña Gómez, no olvidemos lo que vendrá después de su probable condena. Ninguna pareja de un presidente o presidenta podrá desempeñar una vida profesional propia mientras su pareja ostente cargo presidencial, porque es imposible que no se le vea como la pareja de. Pasarán a tener que renunciar a su independencia para ser florero. WhatsApp, ¿se imaginan que nos cobraran por respirar? Una necesidad fisiológica. Y es que cada vez que exhalamos emitimos CO2 y contribuimos a la contaminación planetaria. Pues bien, si Carolina Darias quiere tasar bien lo que contamina a cada ciudadano, que controle lo que con perdón caga cada uno y ponga un contador en cada váter de Las Palmas. Quien más caga, más paga, como Dios manda.
1: Madre mía.
2: Buenos días. Si va a entrevistar al alcalde de Telde, hágalo con las mismas preguntas que le hizo el anterior. Pregúntale y le contestará lo mismo. Nada ha cambiado. Las cosas siguen igual y peor. A excepción de las fiestas donde hay para dar y regalar. Buenos días. Claro, reconciliación, otorgándoles a los catalanes todo lo que piden desde el gobierno español a costa de todos los españoles. Un WhatsApp. Buenos días, Espejo Canario. Ya lo leímos, ¿verdad? Sí. Buenos días, Chabanel, a por Messi. Los partidos se juegan mejor con 9 jugadores que con 11. Así que 2 jugadores al lado de Messi y que corra el balón, y así se ganará. Un saludo ya por la Copa. Y si perdemos, es por gracias a Trump y la FIFA y otros. ¡Viva España! Señor Chabanel, a este señor y a usted se le olvidó hablar del juego sucio marullero de Argentina. ¿Usted cuánto cree que durará Pedri en el campo sin ser lesionado por estos pateros?
1: Yo creo que va a durar todo el partido porque no va a jugar de entrada. O sea que por ahí no hay problema ninguno. El que va a sufrir las consecuencias sobre todo va a ser Lamine Yamal y Rodri, fundamentalmente.
2: Realmente me parece tendencioso el que insista en que el basurazo en España ha sido impuesto por la Unión Europea. Esto no es así. La mayoría Frankenstein con que gobierna Sánchez tan woke encontró la excusa perfecta tras poner de mala manera la directiva europea mediante la ley 7/2022 de 8 de abril de residuos y suelos contaminados para una economía circular. Un impuesto más o menos a cuenta de una directiva abstracta de la Unión Europea. Encima no reduce el IBI mediante el que se pagaba la gestión de residuos. Una chapuza a la ley de Sánchez más que tasa es un tazón por si quieren caldo. Un WhatsApp, Feijóo también tiene la excusa para cortejar a Junts sin esconderse. Hasta él sale beneficiado, dada su incapacidad para la política. El mayor perdedor es Calígula, aquel de quien puede hacer que haga que hoy debe estar aplicándose Emoal. WhatsApp, enlazo a la sentencia de ayer del Tribunal de la Justicia Europeo con su editorial de hace pocos días y volvemos afortunadamente a la casilla de salida. Feijóo también tiene la excusa para cortejar a Junts sin esconderse. Hasta él sale beneficiado. Ese lo acabo de leer, WhatsApp. Señor Chabanel, descarta la corrupción y ya está. Sí, pues ya estamos al día, señor Chabanel.
1: Ya estamos al día, venga, perfecto. Estamos en la línea.
14: Sí, dígame. Preguntaba un oyente que cómo se elige el jurado popular. Es un sorteo que se hace en el censo y después hay una comisión donde se le pregunta al jurado y si responde correctamente, pues lo acepta y si no, pues lo recusan. O sea que es un sorteo general de ciudadanos que están dentro del censo y que además hay la oficina del censo hace listas habitualmente de gente que puede ser jurado y de ahí escogen la mayoría.
1: Por cierto, tengo un regalo para usted, la noticia positiva. Tengo un queso para usted, Lito Mesa. Sí,
13: sí. Riu Hotels les ofrece la noticia positiva.
1: Bueno, usted no exija las cosas, pídelas, por favor. Pídelas, además, pídelas con educación. Con educación le damos las cosas. Aquí ha venido una persona que lo conoce por el programa y ha traído un queso para usted. ¿Me está oyendo o no?
2: Sí.
1: ¿En serio?
2: Sí,
1: y menudo queso. Y
2: personalmente para usted.
1: Y menudo queso, un queso precioso, hermoso y muy sabroso.
14: Pero, bueno, sí, pero ¿quién es a darle las gracias?
1: Entonces, vamos a ver, amigo mío, ese queso, ¿cuánto tiempo va a durar? Porque, a ver, Lito Mesa no va a venir hasta dentro de una semana.
2: No, que lo va a llevar, se lo va a llevar mañana en persona.
1: Ah, bueno, para la casa de Lito.
2: A Lito, a Tenerife, sí.
1: No, no, te va a llamar Lito, te va a llamar después.
2: Te va a llamar y va a quedar contigo, te vas a alegrar de saludarle.
1: Y te va a llevar el queso.
2: Y te va a llevar un queso.
1: Joder, te va a llevar un queso a tu casa, a Tenerife.
14: Sí, sí.
1: ¿Qué te parece eso?
14: Maravilloso, maravilloso.
1: Bueno, no se pongan celosos los demás, ¿eh?
2: Se lo gane el resto, Lito se lo ha ganado con crece.
1: Ok, Lito.
15: Es mi oyente favorito. ¿Es tierno o qué?
1: ¿Qué tipo de queso es? Es un queso mitad, ¿no? Medio, ¿no? Es un queso tierno, un queso de cabra. Un queso de cabra, vale. Oh. Vale. Un queso de cabra de Fuerteventura. Esto va a ser... yo creo que no va a llegar.
14: Maravilloso.
1: Bueno, por cierto, hablando de queso, hay uno que se llama La Gloria... Es nativo de Gran Canaria, untado con gofio, por cierto, de José Miguel Ortega Suárez, que ha sido considerado el mejor queso de Canarias 2026. Bueno, habrá que hacerle un sondeo sobre esto, ¿no? ¿Se va a encargar usted de esto, señora Faina Freire?
2: Me acabo de perder.
1: Sería interesante encontrar un queso, el queso La Gloria, el que ha ganado, ¿no?
2: Sí, sí, se lo podemos encargar a Iván.
15: Lanzarote llevó bastantes premios también,
1: pero si,
15: ¿eh?
1: Pero si esto es en Gran Canaria.
2: Pues que cuando venga el almuerzo se haga caso de hacer, se haga cargo de hacer la prospección.
1: Venga, cerramos aquí, ok.
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1: Queremos escuchar a Tom Petty, con calma, con tranquilidad. Sí, puede ser, es posible eso. Hay que ver la alegría que tiene en el cuerpo en este momento Lito Mesa.
14: No lo sabe usted bien.
1: 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Ocho minutos para las 10. El hombre de la cultura, del patrimonio histórico, de turismo y servicios municipales del Ayuntamiento de Tres de Juan Martel. Señor Martel, buenos días.
16: Muy buenos días.
1: Pues encantado de estar aquí con ustedes en esta escuela preciosa, maravillosa, donde ha aprendido tanta gente. No sabemos cuánta gente ha aprendido a lo largo de estos últimos 30 años.
16: Vos, miles. Miles.
1: Miles de personas.
16: Sí, sí, sí. Además, estamos muy encantados de que estén aquí, que dedique este programa a una escuela que está funcionando desde hace más de 3 décadas, además en un edificio emblemático de esta ciudad. Sí. Este edificio era un edificio particular que el ayuntamiento adquirió y lo dedicó pues a la escuela de música desde hace ya más de 3 décadas.
1: Hemos visto en otros lugares cómo se ha quitado alguna escuela de música, ¿no? A mí me parece siempre una aberración todo lo que tenga que ver con la cultura, todo lo que sea eliminar, quitar, me parece una aberración. Pero ya en este, cuando hablamos de escuelas donde la gente aprende, los niños, etcétera, etcétera, ya me parece como una amputación muy, muy bestia.
16: Esta escuela lo sufrió también en el 2012.
1: ¿Ah, sí?
16: Hubo, no desapareció, pero bueno, se quedó. Yo cuando llegué a la Consejería de Cultura en el 2019, teníamos 4 profesores. Ahora mismo tenemos 11. O sea, hemos ido progresando. Uh-huh. Pero hay una, vamos a decir, una cuando hay situaciones críticas en la economía, siempre se tira a recortar en cultura. O sea, un error.
1: Siempre se empieza
16: y
1: por
16: así,
1: ahí.
16: Y así pues nos pasa lo que nos pasa. Sí. Y es todo lo contrario. Aquí
1: yo recuerdo, Juan, te acordarás también, esto fue una historia muy ambiciosa de Paulino Rivero, que montó aquello que se llamaba Septenio. Y puso un montón de pasta. O sea, nunca ha habido un proceso cultural con tanta ficha financiera como aquel. Y efectivamente, cuando llegó la crisis, al cabo de muy poco tiempo, pues lo primero que hizo Paulino fue cargarse aquello de Septenio.
16: Efectivamente. Pero eso ha pasado en el gobierno de Canarias, en el Cabildo, en los ayuntamientos, donde primero meten las motosierras en la cultura. Y claro, luego pues recuperarlo cuesta muchísimo. Y además algunos lo ven como un gasto.
1: Sí.
16: Y se olvida que es una inversión, invertir en cultura. Aquí vienen niños pequeñitos hasta mayores. O sea, hemos ampliado la oferta, tenemos ahora mismo un buen plantel de profesores, tenemos que seguir creciendo, o sea, esta escuela ha crecido.
1: ¿Cuántos alumnos tiene ahora mismo?
16: Matriculados estamos en casi 600 ahora mismo. 600. Yo cuando llegué había 200. O sea, la escuela ha crecido un 190%. Hemos pasado también de 4, como dije antes, a 11 profesores. Y además puedo decir que ahora mismo tenemos un equipo directivo y de la escuela fenomenal. Hemos recuperado, o sea, desapareció también el aula de teatro. Hoy lo tenemos con más de 100 alumnos. Uh-huh. Un teatro también inclusivo. Hemos ampliado la oferta. Hemos creado un aula de tradiciones en la propia Escuela Municipal de Música, y Danza y Teatro, que al frente tenemos para uno de los profesores. Yo creo que es un lujo tenerlo aquí en Telde. Semanalmente, como es Germán López, que creo que luego lo vas a tener por aquí.
1: Vamos a hablar después con Germán López, y uno de los grandes timplistas que tenemos en Canarias.
16: La escuela ha crecido mucho y, de hecho, tenemos varios espacios, pero uno de los problemas que tenemos ahora mismo es buscar espacios en la ciudad para poder crecer. Hay una demanda terrible, o sea, tenemos mucha gente lista.
1: La demanda va subiendo.
16: Va subiendo.
1: El espacio cada vez menor.
16: Exactamente.
1: Bueno, bendito problema, ¿no?
16: Sí, bendito problema.
1: ¿Qué pasa, que todo el mundo quiere ser Quevedo o qué?
16: No, lo que pasa es que aquí se está haciendo un buen trabajo. Y de aquí han salido grandes. Bueno, luego tendrán por aquí a la directora de la escuela.
1: Sí, le preguntaremos.
16: Que le va a preguntar. Y verán lo que ha salido de aquí, a dónde han llegado muchos de los alumnos que han pasado por esta escuela, por el conservatorio, están algunos en Madrid, en fin. Tenemos un orgullo de escuela en esta ciudad.
1: Bueno, yo recuerdo que en Tenerife hay un sitio que creo que es Arafo, ¿no? Lito, creo que es Arafo, sí. Que se le llama la ciudad Arafo, el municipio de los músicos, ¿no? Se le llama.
14: Sí, el municipio.
1: Porque hay un montón de gente. Bueno, en Arafo el que no sepa algo de música lo echa. Así de claro.
16: Pues eso está muy bien. Eso está muy bien.
1: O sea, le dicen que no es arafense. Es decir, lo echan de allí. Es decir, es un municipio que vive absolutamente para la música y para la cultura.
16: Sí. Y eso que no es un municipio muy grande.
1: No.
16: Eso
1: no,
16: quiere decir que ha habido una muy buena gestión al frente de cultura.
1: Sí.
16: Y eso es muy importante.
14: Bueno, pues la ciudadanía también se implica. Es como lo que está contando el señor Martel de la escuela municipal. O sea, es decir, allí la gente se implica porque le gusta la música, le gusta el canto y le gusta la fiesta, en definitiva, porque todo es una fiesta al final, ¿no?
16: Efectivamente, o sea, la escuela, por muchos medios que pongas y por muchos profesores, porque nos hayamos gastado pues un dineral también en esta escuela para reformarla, para ponerla al día. O sea, esta escuela, cuando llegábamos, pues estaba, bueno, no había ni servicio contra incendio, en la escuela. O sea, todo eso se ha tenido que hacer. Y si no hay una respuesta y una demanda de la ciudadanía, pues por supuesto, nada vale.
1: Está claro.
16: Por mucho que invierta.
1: Pero 600 son muchos, ¿eh?
16: Sí.
1: ¿Y cuánto pagan por término medio?
16: La cuota es muy poca. De hecho, hay una gran cantidad que suele ser personas que tienen beca. O sea, aquellas personas que tienen muchísimo. Yo creo que casi el 40-50% están becados.
1: Pero aquí hay gente que aprende, por ejemplo, a tocar la guitarra. A tocar el timbre, el piano.
16: El piano, ahora música clásica, canto, danza, teatro. Aquí tenemos de todo.
1: Pero es que eso es muy importante. Es decir, que un niño tenga la posibilidad de aprender a tocar el piano, canto, a cantar, o aprender a tocar la guitarra, o la bandurria, o el timbre, eso me parece que es fundamental.
16: Y además se complementa con la Escuela Municipal de Folclore, que la tenemos enfrente. O sea, si ampliamos aquí...
1: Yo esa oportunidad no la tuve de pequeño.
16: No.
1: Fíjate, Juan, que yo soy compositor musical y no tuve esa oportunidad.
16: Pues,
1: yo soy compositor musical sin tener ni puta idea de música.
16: Nosotros tuvimos, los que nacimos en aquella época o un poquito más tarde, la verdad que no solo en música, sino en muchas cosas que hoy en día, pues afortunadamente tenemos y que ojalá no se pierda, que hay que hacer un esfuerzo muy importante para que no desaparezca. Pero aquí en Telde, cualquier familia, aunque no tenga recursos, puede perfectamente estar en la Escuela Municipal de Música. Es de hecho, la esencia de la escuela.
1: Te voy a contar una anécdota personal, te vas a reír un poco. Mis padres me compraron una guitarra. Con mucho esfuerzo me compraron una guitarra y yo estaba súper contento, pero era muy malo para tocar la guitarra. Era un desastre absoluto y no tenía un buen profesor. Entonces yo ya la guitarra me quemaba. Cuando acababan las clases, fuera a la salida, yo ponía la guitarra pues en cualquier sitio y nos poníamos a jugar con la pelota. Y un día la pelota le dio a la guitarra y la rompió. Y yo dije, coño, menos mal, ya me salvé.
16: Lo tuviera el fútbol.
1: Ya no voy a sufrir más tortura.
16: Está bueno.
1: Pero sí, mi vida no está unida a ningún instrumento. Tendré que montarme las cosas, si me gusta la música, que me gusta con mucha pasión, tendré que hacerlo, pero sin ningún instrumento. Como pueda.
16: Pero bueno, lo hiciste en otras facetas.
1: Sí, lo hice en otras facetas. Pero es curioso porque esto a mí en Telde no me hubiese pasado.
16: Por supuesto que no. No. Además, aquí tenemos la suerte de que hay un profesorado que ayuda a que pise la escuela no se vaya.
1: Ok. ¿Eres el único concejal de Coalición Canaria que queda?
16: Efectivamente.
1: ¿Ya no queda nada de Coalición Canaria por aquí?
16: No. Éramos tres y las circunstancias que vivió Coalición Canaria, pues
1: ya.
16: Dos concejales pasaron a...
1: Ya lo hemos contado aquí en El Espejo. Bueno, una cosa, Juan, ¿tienes alguna propuesta para formar parte de la lista, por ejemplo, de Juan Antonio Peña?
16: Sí.
1: ¿Tienes una propuesta? Sí.
16: Hay una propuesta. Además, te voy a confesar algo.
1: Pero tú eres un hombre muy leal, ¿eh?
16: Por supuesto.
1: Siempre lo has sido, entonces...
16: La lealtad para mí es lo más importante.
1: Entonces, ¿lo vas a hablar con Coalición Canaria esto?
16: Claro, no. Vamos a ver, la idea... Primero... Te voy a decir, claro, mi idea era terminar este mandato. O sea, eso es lo que yo tenía en cabeza.
1: Terminar y marcharte.
16: Exacto. Yo creo que he pasado ya varias etapas en el ayuntamiento, algunas complicadas, otras muy buenas. Me quedo siempre con lo positivo, que es trabajar por esta ciudad. Además, me encanta. Yo me levanto todos los días a las 6 de la mañana con mucha ilusión, con la misma ilusión que comencé hace ya muchos años. Pero quien me está animando y quien me está todo el día, pues, provocando, vamos a decir, es Juan Antonio Peña.
1: Qué bueno, ¿eh?
16: Sí,
1: qué bueno.
16: Sí, es así.
1: O sea, que te estimula es el alcalde.
16: Sí, es él el que está pues todo el día. Además, cuando le digo que no me gustaría seguir, bueno, pues entonces está dos días al máximo.
1: Pero la idea entonces sería formar parte de la lista de FIUCA.
16: No, la idea...
1: Como independiente, entonces.
16: Yo creo que la idea que se está trabajando es una lista unitaria. Es lo que se está hablando.
1: Ya
16: veremos lo que va a suceder.
1: Entre primero Canarias, FIUCA y Coalición Canaria.
16: Yo creo que eso es lo que se está trabajando. Otra cosa distinta es lo que luego resulte. ¿Sabes que cuando estas cosas se comienzan de una manera y se termina de otra? Lo que yo deseo, la unidad. Me da igual que se llame PRICA, que se llame Coalición Canaria, que se llame Pepito Los Palotes. O sea, lo que necesita esta tierra es unidad, de una vez por todas, que vayan quedando a un lado todas esas personas que desgraciadamente siempre han puesto traspiés para que la unidad en Canarias pues salga adelante. Siempre ha habido intereses más personales que generales, y desgraciadamente por eso nunca hemos tenido una opción importante como ocurrió en el 93 cuando cuando se unió verdaderamente, cuando se formó Coalición Canaria, que tuvimos 4 diputados en Madrid.
1: Fíjate lo que dice un oyente, es muy gracioso esto, dice, tengo un chivatazo, una encuesta en Telde, Juan Antonio Peña sacaría solo 10, y con Juan Martel 13, PSOE 5, Partido Popular 4, Nueva Canarias 2 y Vox 3. Y hasta aquí puedo contar, dice el oyente.
16: Bueno, tiene bastante.
1: Una encuesta que ha hecho.
16: Tiene información privilegiada.
1: Sí. No lo sé. Pero bueno, los colocan a ustedes al borde de la mayoría absoluta.
16: Yo no creo mucho en las encuestas. Las encuestas son momentos puntuales lo que sucede, pero dentro de un mes puede suceder otra cosa.
1: O sea, por ejemplo, Juan, tú que escuchas mucho a la gente y eres una persona que tienes una buena orientación. En estos momentos, ¿por qué se le critica al Ayuntamiento de Telde?
16: Pues
1: en plan negativo, ¿por qué se le critica?
16: Bueno, lo más que está destacando ahora mismo en este ayuntamiento, en la parte negativa, es el estado de la vía, o sea, en general, aunque se ha hecho un trabajo importante en este último año, pero es verdad que hay vías de 40, de 30 años, que desgraciadamente pasó al asfalto una vez y no ha pasado. Entonces, eso quieras o no, si no hay un plan pues a largo plazo, anual, pues desgraciadamente ocurre lo que ocurre. En un año puedes venir a hacer una inversión muy grande y luego lo dejas 30 años y pasa lo que pasa. Ese yo creo que es el principal problema que yo escucho.
1: El de la vía.
16: Exacto. Que para una ciudad que sea el problema, la vía dice mucho. O sea, podrían quejarse a lo mejor de cualquier otra cuestión, pero, por ejemplo, la vivienda, que es un drama. Sí. Pero no.
1: ¿Por qué no se quejan de la vivienda?
16: Pues no lo sé, quizás.
1: Porque aquí hay problemas también de vivienda.
16: Claro que lo hay. Y como en todos lados, y en las grandes ciudades, pues mucho más. A mí me sorprende que sea el asfalto y no sea la vivienda, porque yo creo que la vivienda es un drama. O sea, yo, aunque tenga un valle en la calle, yo prefiero quedarme, tener una vivienda donde vivir y donde estar. O sea, el valle puede esperar. Es verdad que es incómodo, es verdad que es desagradable, pero eso no lo entiendo. Eso también influye también en los medios. Todo lo que se va hablando y se crea una opinión, que es lo que está pasando en España hoy, se crea una opinión, a veces artificial, y la gente se la traga.
1: ¿Tú quisieras estar en el jurado de Begoña Gómez? No creo.
16: No tengo ganas de estar ahí. No tengo ganas.
1: Es que es un tema fastidiado, ¿eh?
16: Es un tema delicado.
1: Ser jurado de ese juicio es muy jodido, ¿eh?
16: No, y todo lo que ha envuelto durante tanto tiempo. O sea, yo creo que es algo desagradable.
1: Bueno, te he preguntado por la parte negativa, por la parte que tú consideras que la gente pueda criticar en relación con el grupo de gobierno, y la gente que critica las partes positivas, ¿qué es lo que ve como algo notable de lo que ustedes están haciendo?
16: Yo creo que lo más positivo es, primero, ya hemos pasado esa etapa triste donde no ganábamos una. O sea, cuando no ganábamos una era que estábamos todos los días, yo recuerdo hace algunos años que íbamos a la Junta de Gobierno y era para pagar juicios, para pagar indemnizaciones, y eso ha acabado. O sea, ahora lo que viene son todo lo contrario, es para ratificar acuerdos en los cuales el ayuntamiento gana, el ayuntamiento está ganando. Yo creo que esa es una parte muy buena. Luego que no hay noticias desagradables, o sea, yo creo que hay una tranquilidad, no hay una paz en el municipio, en el sentido político me refiero.
1: Sí, paz social.
16: Una paz social, y yo creo que eso la gente lo está percibiendo. Eso lo está percibiendo. Luego también percibe el tener, independientemente que hay cosas que se pueden resolver y otras no, la situación es muy complicada. Yo creo que otra de las quejas que puede tener los ciudadanos es la burocracia, pero bueno, eso desgraciadamente no está en nuestra mano. Uh-huh. Pero sí tienen, por el lado positivo, el tener un alcalde cercano. Eso está haciendo pues mucho a favor del ayuntamiento.
1: Ok, ¿tú crees que desde el punto de vista cultural hay como una especie de efecto llamada? Porque ustedes están provocando ese efecto llamada debido a los carteles tan extraordinarios que están consiguiendo. Yo creo que hay algunos extraordinarios. Cuento una experiencia. No quiero que esto parezca una ladería. Vine a ver Supersaurio en el Teatro Juan Remo Jiménez, ¿no?
16: Sí.
1: Mi primera sorpresa es lleno completo, absolutamente. No había capacidad ninguna de conseguir ninguna entrada. Estaba todo agotado. Me pareció increíble. Es verdad que hay pocas sesiones de Supersaurio, de hecho ellos se quejan de eso, de que me refiero al grupo de teatro, y dicen, hombre, es que nos gustaría hacer una gira más amplia por más sitios, para que la vea más gente, ¿no? Eso es verdad, pero me sorprendió muchísimo el público, la cantidad de gente que estuvo, y yo creo que todo el público no era de Telde, ¿eh?
16: No.
1: Tengo la impresión.
16: No.
1: O sea, ahí viene gente de otros sitios. Igual que yo vine de Las Palmas, pues todavía más gente también.
16: Telde se ha convertido ahora mismo en un escenario insular. Por aquí pasa, bueno, yo lo mejorcito. Lo que no viene a la isla, en otros escenarios, viene a Telde. Tenemos productores que aquí se le abren las puertas. Para que, y además hay que decirlo, todos esos carteles grandes que vende Telde no le va a costar a los vecinos y vecinas de Telde una cantidad enorme de dinero. Pequeñas colaboraciones, porque nosotros lo que hacemos es abrir espacio, hablar con los productores y ofrecerle todo lo posible para que puedan invertir en esta ciudad. Porque al fin y al cabo es también una inversión importante para el municipio. Pero aquí viene gente de todos los lugares. Hasta hace algunos años, cuando se elaboraba, o al principio, cuando llegué a la concejalía, se elaboraba la programación. Y cuando había un evento en el teatro, no se hacía eventos en otros lugares. O cuando había en el... Porque era... No, para que la gente venga. Hoy en día hay 3-4 eventos el mismo día y todo se llena.
1: ¿Estás pensando en hacer un tel de Leaf Fest?
16: Ya tenemos algo. Como
1: ¿Tienes ejemplo. Alguna idea ahí?
16: Ahí está trabajando.
1: ¿Estás pensando en algo sobre eso?
16: Hemos hablado con algunos productores y en ello estamos.
1: No se puede decir más.
16: No.
1: O sea, que Aitana el próximo año viene a Telde.
16: ¿Puede?
2: ¿Por qué no?
16: Mira, este fin de semana tenemos aquí grandes conciertos la próxima semana, o sea que...
1: ¿Tú qué harías con 240 millones de euros para un estadio?
16: A mí me vendría como una perla, porque le daría dos vueltas al auditorio José Vélez.
1: ¿Tú no construirías un estadio con 240 millones de euros? Para el Mundial 2030.
16: Hombre, si es para el Mundial y eso supone una inversión importante para la isla y luego le sacamos rentabilidad,
1: sí.
16: Si le sacamos rentabilidad, sí. Pero
1: en principio es una cifra mareante, ¿no?
16: Hombre, da vértigo.
1: Por eso.
16: Da vértigo.
1: Pero en eso estamos, ¿eh? Ahora mismo.
16: ¿Y saldrá?
1: Esa es la gran pregunta, nadie lo sabe.
16: Por eso, vamos a ver qué es lo que sucede.
1: Nadie lo sabe porque los plazos son muy cortos.
16: Yo lo que sí te puedo decir es que con un poquito... Con la mitad o poco menos de la mitad, sí podíamos convertir en la ciudad de Telde el mejor espacio para celebrar conciertos de la ciudad, de toda la isla de Gran Canaria y de Canarias.
1: ¿Y la gente no protesta aquí? Es decir, ¿no hay gente que vaya a los tribunales diciendo hay mucho ruido por la noche? ¿No?
16: No. Además, en eso somos bastante exquisitos para que no perturba a la ciudadanía. A veces hay que reconocer que...
1: Pero son exquisitos porque hablan con ellos, hablan con los vecinos.
16: Se intenta hablar y cuando hay alguna queja, pues... Tener el contacto para corregir lo que ellos consideren que está mal. Pero bueno, no abusamos tampoco. Y eso que estamos haciendo muchos eventos.
1: ¿Las terrazas a qué hora cierran aquí?
16: Pues normalmente horario normal, o sea, a las 12, a la 1, depende.
2: ¿Qué suerte?
1: ¿En serio?
16: Sí.
1: ¿12, 1, 2?
16: Depende, pero vamos, sin ningún problema. Y bueno, espero que nadie nos venga a vivir de Las Palmas aquí a...
2: Hombre, nadie nos puede acoger, ¿no?
16: Pero me refiero a aquellos que están todos los días en los juzgados. Que se quede tranquilo ahí.
2: Mire, la ciudad es súper limpia y encima tienen terrazas hasta las 12 de la mañana.
1: Parece que está usted publicitando Telde, ¿eh?
2: Yo no digo nada.
1: Y además el queso, por si fuera poco.
2: Y encima vengo aquí y me llevo un queso. O sea,
16: muy
2: bien.
16: Y además de un puesto del mercado municipal muy bueno.
1: Don Juan Martínez, muchas gracias por la visita. Ha sido muy, muy interesante. Felicidades por el trabajo que se está efectuando, que es fantástico. Seguiremos hablando a partir de ahora más en profundidad de la escuela en la que estamos, porque son 30 años, pero es que hacen un trabajo realmente prodigioso. Y ahora hablaremos realmente con los protagonistas.
16: Muy bien.
1: Gracias de nuevo por estar aquí. Seguiremos hablando de Telde, porque están haciendo ustedes cosas muy fascinantes, muy llamativas, y cosas que a la gente apasionada del mundo de la cultura, de las actuaciones, pues les hace permanentemente estar pendiente de lo que están ustedes montando. Usted está montando una buena, ¿eh?
16: Yo creo que es lo que se merece Telde. O sea, siempre hemos sido como el hermano menor de Las Palmas.
1: Sí,
16: y ese complejo que hay que quitarlo.
1: Sí.
16: Un complejo que tenemos los de Telde.
1: Sí.
16: A veces tenemos ese complejo que no es que somos de Telde.
1: Sí. No, es verdad, es verdad.
16: En La Laguna, Santa Cruz, en Las Palmas de Gran Canaria es Telde. Y Telde parece que es la hermana menor.
1: Sí.
16: Pues yo no
1: hay que competir con la misma arma.
16: No estoy de acuerdo, y cuando uno comienza a hacer grandes eventos, a veces alguno dice, hombre, ¿qué es mucho? Digo, ¿cómo que es mucho? O sea, Telde se merece eso y mucho más, porque cada vez que hagamos un evento se está consumiendo en cultura, además se consume en la ciudad y también estamos atrayendo gente a esta ciudad.
1: Señor Martínez, muchas gracias. Un saludo. Hasta la próxima ocasión. Vamos a la policía y continuamos en El Espejo.
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1: 15 minutos que pasan de las 10. Puedo certificar, Lito, que el queso existe, lo he tocado, muy poco, que quede claro, pero cómo huele eso.
14: ¿Pero lo tiene usted ahí? No.
2: No, ya lo tiene Ezequiel en sus manos.
1: La persona que le va a dar, que dice ella que se llama Ezequiel, ella debe, no sé, yo lo llamo Luis habitualmente, pero bueno, se va a poner en contacto con usted ya rápidamente y ya pues ya quedan ustedes para los detalles, ¿de acuerdo? Bien. Faina, correo, please.
2: Buenos días. Acaban de hablar de ustedes del derecho a convocar un referéndum e independentista al estilo de lo que pide Cataluña. Le digo de antemano el resultado que se ha producido y una y otra vez en todas las elecciones nacionales. Españolistas 14, indigenistas 1. Aviso navegantes, ojo con los conflictos de intereses. Los próximos familiares de los presidentes ya se cuidarán de asesorarse a la hora de montar negocios aprovechando las circunstancias. Aquí todos somos paganos. WhatsApp, pues se dice que Juan Martel le está pisando, ese ya lo leyó, ah no, ese no. Pues se dice que Juan Martel le está pisando los talones a Peña. ¿Saben algo de esto? Abrazos. Y me alegro saber que están en la Escuela de Música de Telde. Se los agradece. Den visibilidad a las cosas buenas para los ciudadanos. WhatsApp, de música sabe mucho David Sánchez Pérez Castejón, el hermano del presidente del gobierno. Tuvo un buen enchufe en Badajoz sin pasar por un proceso selectivo serio. Comentario hecho en serio y sin ironía ninguna. Un saludo, un fiel oyente del Espejo. Tengo un chivatazo, que ese ya lo leyó usted. WhatsApp, el único que ha hecho por Telde, no como otros que solo se han embolsillado, lo que todo va poco a poco y todo lo que ha dicho lo ha ido cumpliendo, Juan Antonio Peña, Telde, adelante. Un WhatsApp, venga ya. Luego todo queda en nada. Le quitan el pasaporte y luego se lo dan. Esto es una patraña. Hace tiempo que dejé de creer en la justicia. Un WhatsApp, Lito Mesa se merece eso y más. Lo sigo desde la época de Antena 3 Radio en Tenerife. Como diría Belén Esteban, yo por Lito mato. Un saludo. WhatsApp, buenos días al Espejo Canario. Saludar a Juan Martel, gran amigo desde la mili. Es una persona trabajadora y honrada. Él es un gran político municipal y está muy bien querido por su vecino. Un WhatsApp, hay una manera sencilla y equitativa de tasar la tasa del basurazo y consiste en que las viviendas que más contaminen paguen más, calculando por el consumo de agua medida por la empresa municipal de Aguas de Las Palmas sobre cada domicilio. Además, ello daría cuenta de si la vivienda está vacía. Es injusta que quien no tenga piscina y no genera CO2 para exhalar el agua que use para llenarla, pague lo mismo que un vecino que solo usa para asearse y alimentarse. La directiva de la Unión Europea lo dice clarito, quien más contamina, más paga, y el Ayuntamiento de Las Palmas tiene un mecanismo para saberlo, en Malsa.
1: Ok, muy interesante la apreciación por parte del oyente. Ya estamos en el premio Carloca del día de hoy. Tenemos un humorista llamado Keke que pasó la noche en el calabozo. Esto recuerda a la España de Franco, por presunta desobediencia por una condena dictada en Madrid, donde a este hombre se le condenó a pagar 41.000 euros a un periodista, Alfonso Rojo, un hombre bastante conectado con Pedro J. en un tiempo determinado, luego derivó a algo más profundo, más cercano a la derecha extrema, por intromisión al honor. Pero lo curioso del caso es que él ya había pagado la cantidad. Con lo cual no entiendo absolutamente nada. Luego este hombre ha sido perseguido por los abogados cristianos porque ha hecho, en su momento hizo algún chiste en relación con el tema del Valle de los Caídos, y ya sabemos lo que pasa con los chistes, con el Valle de los Caídos, con Franco y con Vox, ya lo sabemos. Entonces, este señor lo detiene en un momento determinado en Salamanca y pasa la noche en la cárcel. Es una cosa de locos, ¿eh?
2: Sí, de locos totalmente. Sí. Pero totalmente.
14: Es tremendo porque la libertad dentro del humor la están recortando también día a día. O sea, es decir, ahora mismo los humoristas tienen que tener mucho cuidado con lo que dicen, porque al final pueden terminar con una demanda. O sea, que hasta el humor se está recortando en esta época.
2: Me gustó mucho él, porque cuando lo soltaron desde un bar de Salamanca, estaban poniendo en la tele lo de su detención. Entonces él se graba viendo en la tele y dice, este va para adelante, riéndose claro, todos ellos, claro. ¿No? Pero el disgusto de pasarte una noche ahí, pues no se lo quita a nadie, obviamente.
1: No, y además la sorpresa, el sorpresón que es
2: alucinante.
1: Que de buenas a primeras estás haciendo tu vida de una forma normal, crees que estás en un país seguro y de repente te detienen, pero que por algo que ya tú no has hecho, ya has pagado.
2: Sí.
1: Cosa de loco. En fin, yo creo que vamos a ir mucho para adelante. Vamos con el siguiente. Este es un chiste que se ha publicado hoy por parte de Fernando Montecruz, que es un hombre que escribe, pues, de vez en cuando hace alguna viñeta en el periódico La Provincia, ya digo que es el día de hoy, donde se ve a un señor transportando basura, ¿no? Y el comentario es, ¿no sería necesaria una nueva tasa de basura si tuviésemos más políticos limpios?
14: Está bien.
1: Es un buen pensamiento. Bueno, la mortalidad crece un 2,1% por cada grado que sube la temperatura. Entonces, claro, esto es normal, es lógico. Esto supone, pues, exceso de mortalidad por problemas cardiovasculares. Personas con enfermedades cardiovasculares se ponen mucho peores. Las personas mayores sufren un montón. En fin, estamos hablando de cosas muy gordas. Este verano es el verano más caluroso que yo creo que estamos viviendo de los últimos tiempos, ¿no? Tengo la impresión, ¿no?
2: Yo creo que también nos olvidamos un poco, ¿no?
1: ¿De qué?
2: Del calor.
1: ¿Que nos olvidamos?
2: Sí, que de un año a otro nos olvidamos de esa sensación
1: afortunadamente
2: de calor, pero que a pesar de eso, para los que dicen que se mantiene igual,
15: igual no.
2: Exactamente, por eso.
1: Ayer lo comentaba, en Barcelona van a pensar ahora cómo sobreviven con 50 grados.
15: Con 50 grados.
2: Hombre, eso hay que ver si salimos de España cómo está Europa, ¿no?
1: Esa es la tendencia.
2: El europeo descubriendo el invento de las persianas ahora, porque se están asando.
1: Okay. Tenemos el caso, vamos con el caso de la consejera de Turismo del Hierro, que ya hemos dado aquí, pero bueno, ahora estamos ya con la apertura del juicio oral contra el empresario propietario del hotel más pequeño del mundo por un delito de revelación de secretos. Ahí lo que pasó fue que él tenía un problema con esta señora, con la consejera de Turismo, como estoy diciendo. Ella se quedó allí un día en el hotel y de una forma sorprendente tuvo acceso a todos sus datos privados. ¿Y qué fue lo que hizo? Mover sus datos privados para organizarle un follón impresionante desde el punto de vista de la credibilidad pública. Que como ella además sufría pues distintas patologías, esas patologías pues las supo todo el mundo. El Hierro es un lugar muy pequeño, entonces pues todo el mundo se enteró de las enfermedades que tenía esta mujer. Yo no sé cuáles son, pero bueno, tenía algunas patologías bastante importantes, si no, no pasaría esto. Piensen que aquí estamos hablando de un empresario turístico que él lo que hace primero es denunciarla a ella. Y claro, luego el caso da la vuelta cuando este mete la pata pues haciendo público esos datos, ¿no? Sí,
14: pero es una pena. Es una pena que ese hotel tan bonito, que es el más pequeño del mundo, se vea involucrado en una polémica como esta, ¿no? Porque al final lo que hace es perjudicar precisamente a la Isla del Hierro y perjudicar al propio hotel, ¿no? Porque ya no te fías. Si te
1: bueno, no, ahora dice, yo no voy allí, claro, hablamos de gente que diga, yo no voy allí porque allí hay un señor que sí, que los datos con los datos pues lo hace público.
14: Claro.
1: Claro. Él mismo está perjudicando su propio negocio.
14: Sí, es cierto. Sí.
1: Obviamente.
14: Bueno, la verdad que no le va muy bien. No le va muy bien. No le va muy bien desde que cogió el hotel.
1: Obviamente no va bien porque si no, no pasaría lo que está pasando. Evidentemente, él le pidió un favor. Entiendo yo que él le pidió un favor a la consejera le dijo que no y ya está, y se montó el follón. Entonces, e intentó por todo el medio intimidarla. Eso fue lo que hizo.

0: nieve el 42%. Ellos señalan como responsables, cuando les preguntan, ¿y tú quién crees que eres el responsable de que estos contenidos puedas acceder a través de las redes? Señalan como responsables en el 64% a los propietarios de las plataformas y en el 59% a las empresas de inteligencia artificial. A mí el dato que más escalofriante me parece es el que usted ha señalado, de el rechazo a la violencia es casi unánime. Entre ellos, de 8 de cada 10 creen que nunca debería permitirse en redes sociales la violencia. Pero solo el 52% pediría vetar, por ejemplo, el contenido pornográfico. O sea, que casi la mitad está a favor de que ese contenido campe a sus anchas, ¿no? Entonces, y después eso, ver la violencia como un mero entretenimiento, que es contenido bastante violento.
1: Ok, vamos con el siguiente.
2: Desalojan de su piso en Nueva York a un inquilino que almacenaba 10.000 libros. ¿Y por qué lo quitan? ¿Por qué lo desalojan? Por riesgo de incendio y por desorden extremo.
0: Sí.
2: Claro, el hombre no era un bibliotecario, ¿no? Supongo que no lo era, ¿no?
0: No, tiene unos 10.000 libros.
2: Pero 10.000 libros esparcidos por cualquier forma.
0: Entre 3 y 10 toneladas de peso en libros. Dice que está todo el día leyendo. Él lo dice, que es que está todo el día leyendo.
2: Ok.
0: Pero
2: Lane no regala los libros, ¿se los queda?
0: No, para él. Pero él estaba puesto al día del alquiler y todo. O sea, el pobre. Lo que pasa es que tenía un montón de libros y el casero lo echó por eso. Tenía libros,
2: porque
0: eso
2: había,
0: sí,
2: porque,
0: por todas
2: había
0: partes.
2: Había peligro de que cayera, de que se derrumbase.
0: Tenía libros por todas partes de la casa, pero los libros no son basura, quiero decir, no es un síndrome de Diógenes.
2: Pero sí pesaban 3 toneladas.
0: Hombre, lo pesarían después, porque tenía hasta. No tiraba nada de lectura, ¿no? Entonces tenía ya acumulado lo más grande y lo echaron a la calle.
2: Pues sí. ¿Y ahora qué va a hacer el pobre hombre?
0: Pues no sé.
2: ¿Se irá con sus 10.000 libros a otro sitio?
0: Sí, no, la noticia no ponía que va a ser el pobre hombre, pero es una buena pregunta, la verdad.
2: Claro, yo tengo 10.000 libros, tengo capacidad adquisitiva para un alquiler, pero necesito un sitio para no, es que es tremendo el problema.
0: Sé
2: que
0: tenía hasta dormía en un colchón en el suelo y el colchón igual, sí. Alrededor todo era libro, puerta.
2: Y digo yo, ¿y por qué en España no lo proponen como ministro de Cultura? Podría ser una solución para él y a lo mejor incluso para el ministerio. Digo yo, ¿no?
0: Y él no se considera un comprador compulsivo.
2: No, ya. Vale, fantástico. Seguimos. Premio no sé, según Iván. Iván ha llamado a este premio no sé.
3: Ya le he dado una vuelta, ya le he dado una vuelta y yo creo que es premio a la vida.
2: Vale. ¿Me lo puede desarrollar?
3: Sí, bueno, es una maestra jubilada que lleva un año viviendo en un crucero de forma permanente. Es verdad que no es un crucero cualquiera, es muy especial porque está fabricado, digamos, concebido para ser un crucero residencial que sirve como hogar permanente. Pero bueno, tampoco pueden pasar un máximo de 15 años recorriendo más de 400 destinos y 150 países. Esta profesora de 77 años pues decidió rescindir el contrato de alquiler que tenía en Laguna Webs y bueno, una popular comunidad de jubilados del condado de Orange en California, y bueno, pues decide irse al crucero y ahí está, dice que bueno, que en fin, que dice aquí cuidan de mí y no cuido yo de todo. Muy inteligente esa frase.
2: Okay. ¿No? Fantástico, vamos con el último. Sí, diga.
4: No, digo, lo que se ve es lo que gana un maestro en Estados Unidos, ¿no? No tiene nada que ver con lo que ganan aquí.
2: Usted sigue fijándose siempre en lo importante. Siempre en el cogollo. Lo tiene claro. Perfecto. Vamos con el último. Esto es gracioso. Torres le sugiere a Bermúdez que venda el monumento a Franco.
4: Sí. Es bastante curioso, ¿no? Sí.
2: Porque, es curioso, ¿no?
4: Sí, pero la pregunta es, ¿hay alguien dispuesto a comprar eso? Es decir,
0: hombre, ¿cómo te puedes hacer esa pregunta? Pues claro que habrá alguien y que lo...
2: Otra cosa es que el
0: precio... Y que alguien lo metería en su salón también.
2: Claro.
0: Eso no lo descarto yo para nada.
4: ¿Estás hablando en
0: serio?
4: ¿No
0: me parece una mala opción? ¿Tú crees que nadie lo compraría? Se lo compraría alguien, segurísimo.
2: Claro, Carlos Tarife, por ejemplo, lo compraría.
0: Por ejemplo.
4: Claro. O Nicasio Galván, el de Vox.
0: No. De la casa.
2: Luisi, la alcaldesa de Wimmer.
4: Claro, ¿verdad? Luisi, la alcaldesa de Wimmer, es verdad, claro, que digo aquí que lo quería poner allí.
2: Lo que hay que poner es un precio.

0: hay que poner un precio que tase la realidad, porque eso es, porque es una porquería de monumento, que quede claro. Quiero decir, el valor artístico que tiene eso es nulo, cero. O menos 6, por lo menos.
1: Pero solo, pero le tienes que poner... Para ellos es un monumento de alto valor.
0: Un euro.
1: No, para ellos es un monumento de alto valor. Entonces, si tú me lo quieres comprar, bueno, yo te lo vendo comprar. Caro. No te lo voy a regalar, también
2: puede,
1: claro.
2: Bueno, también lo puede comprar un chatarrero, ¿no?
3: Al peso, ¿no?
1: Al peso.
0: No, es esa la cuestión. La cuestión no es aplastarlo. La cuestión es que tiene que estar vivo el monumento.
1: Hombre, aplastado estaría bonito,
0: no,
1: también.
0: Tiene que estar en la casa de alguien, ¿no? Supongo, ¿no?
1: En el salón ahí presidiendo
0: ahí, claro. Digo yo, ¿no? Habrá gente que pague por eso.
1: Pues hombre, por supuesto.
0: Bueno, bien, ¿a quién le damos el premio Acuavia, mejor cabra loca del día de hoy?
4: Acuavia, el agua sin gas de Firgas. Agua mineral natural baja en sodio.
0: Este mismo yo creo, ¿no?
1: Pues sí, sí. Por mi parte sí.
2: Yo creo que tiene
0: un ACESI, sí, porque es un ganador con ACESI, nada más.
2: Sí, sí, la idea de venderlo es buena, ¿eh? Pero no creo que...
1: Sí, sí, hombre, claro.
0: Otra cosa es que alguien la quiera ejecutar, pero es buena, buenísima. Bien, después de la publicidad, ha habido un oyente que ha dicho, reconozco que no vale la pena, que no voté a Peña, pero enhorabuena. Por fin un alcalde decente en este ayuntamiento. Después de la publicidad hablaremos con Julia López Fuster, directora de la Escuela Municipal de Música, Danza y Teatro.
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0: Pasan 32 minutos de las 10. Ya saben ustedes que hoy emitimos desde la Escuela Municipal de Música, Danza y Teatro de Telde. Hay una directora de todo esto, de esto que suena tan bien, que es una historia de éxito, Julia López Fuster. Hola, Julia, buenos días.
10: Hola, buenos días.
0: Encantado de saludarte, Julia.
10: Igualmente.
0: El volumen del micrófono de Julia está un poquito bajo. Ahora ya lo vamos a resolver. ¿Llevas como directora cuánto tiempo?
10: Pues llevo poquito tiempo, llevo un poquito más de 2 años.
0: Años en determinados sitios puede ser una eternidad, ¿eh?
10: Sí, porque el trabajo ha sido también intenso, pero la verdad que muy gratificante, y yo por lo menos estoy súper contenta con este papel que me ha tocado ahora,
0: ¿sí?,
10: como directora.
0: ¿Antes qué hacías?
10: En realidad, bueno, llevo ya en la escuela, en esta nueva, digamos, etapa, un poquito más de 7 años. Como profesora.
0: Ya estabas dentro, como profesora.
10: Sí, okay. Estaba como profesora dando piano, lenguaje musical, acogiendo también a las edades así más tempranas, de 4 o 5 años, que empiezan con música y movimiento. Y bueno, y entonces me ofrecieron pues la dirección, porque ya era algo inminente que hacía falta en la escuela por el crecimiento que está teniendo, ¿no?
0: ¿Te asustaste cuando
10: sí.
0: te lo propusieron?
10: Sí. Sí, un rotundo sí, porque, hombre, yo ya llevaba pues haciendo algunas tareas, si no de dirección, sí un poco de coordinación, sobre todo en el departamento de música, porque veía la necesidad. Entonces, bueno, con mis compañeros pues intentaba organizar un poco todo para que funcionara un poco mejor, ¿no? Y bueno, claro, cuando ya te ofrecen la responsabilidad pura y dura, pues evidentemente da miedo, porque quieres hacerlo bien, ¿no?
0: Claro, claro.
10: Pero bueno, ha sido una sorpresa para mí, es un aprendizaje. Bueno, también pues hay equivocaciones, hay aciertos, hay todo, y creo que es de lo que se trata, de ir aprendiendo poco a poco, con humildad, haciéndolo lo mejor posible.
0: El conjunto de profesores, de gente que está contigo ahí, sí. ¿Cuántos son aproximadamente?
10: Pues son 11 profesores,
0: 11.
10: Repartidos entre música, que es la mayoría del profesorado está ahí, danza y teatro, que tenemos una profesora ahora mismo en este departamento.
0: 11 personas.
10: Sí.
0: ¿Para 600 alumnos?
10: Sí, hay alrededor de 600 matrículas hemos tenido el curso pasado.
0: Sí, evidentemente todos vienen, no al mismo tiempo, claramente.
10: Claro, no al mismo tiempo.
0: Pero
10: la asistencia es muy buena, es decir, vienen a clase.
0: Pero, o sea, cada día, por ejemplo, ¿cuántas personas se pueden juntar?
10: Ahora mismo es que trabajamos en la escuela con dos sedes. Una que está aquí, donde estamos haciendo este programa,
0: sí.
10: en San Juan, y la otra sede en el Teatro Juan Ramón Jiménez, en San Gregorio.
0: Okay.
10: Entonces estamos ahí repartidos en San Juan, en Conde de la Vega Grande 12, que es donde estamos.
0: Se reparten los 11, los 11 que tienen que dar clase.
10: Exacto. Está el Departamento de Música en San Juan, y danza y teatro se da en San Gregorio, en el teatro. Entonces... Pues bueno,
0: ¿qué puede ser? ¿100 por día?
10: El día así de máxima afluencia, que por ejemplo este curso pasado ha sido los miércoles, porque vienen todos los niños pequeños, vienen muchos grupos, vienen grupos de música moderna también, pues pueden ser ciento y algo a lo mejor a lo largo de la tarde.
0: Son muchos, ¿eh?
10: Sí.
0: ¿No han pedido ustedes aumento de plantilla?
10: Yo lo pido constantemente.
0: Tienen por aquí al concejal, ¿eh?
10: Sí, sí. Ahora lo digo por aquí, a ver si también puede influir un poco, ¿no?
0: Ya.
10: Sí,
0: necesitarían
10: a ver,
0: más gente.
10: Sí, a ver, la verdad que, bueno, sinceramente en estos años, no solamente en mi etapa como directora, sino desde que llevo en esta, digamos, etapa como profesora, he visto pues muy buena predisposición en el sentido de esa ampliación, de esa necesidad de lo que reclama la gente, de ir ampliando profesores, disciplinas, asignaturas. Cada año... De hecho, pues siempre hay algo nuevo, ¿no? Hay un profesor nuevo, hay una disciplina nueva, hay ideas que nosotros como profesores, como profesionales planteamos, porque al final es una profesión, pues eso, creativa, ¿no? Y surgen ideas, oye, vamos a implantar esta asignatura, esta otra. Y la verdad que, bueno, hay buena predisposición y queremos que siga siendo así nosotros como profesores, como escuela, para sobre todo atender lo que la gente quiere y lo que la gente nos pide y demanda. Oye, quiero violín, quiero canto, quiero otras asignaturas que a lo mejor no están.
0: Son 600 personas, ¿ok? Que yo creo que son muchas, para atender muchísimas personas, que probablemente puedan ser 800 dentro de un año. La progresión que se está siguiendo por parte de ustedes son 800 y 1000 dentro de dos años o tres años.
10: Y lo, ¿no?, que tenga cabida, es decir...
0: ¿Los padres qué esperan? Es decir, los padres cuando... Pues estamos hablando de qué edades. ¿De qué edades?
10: Las edades con las que nosotros trabajamos van desde los 4 años,
0: ¿sí?,
10: en adelante. No hay una edad límite, tope, para aprender estas disciplinas artísticas.
0: ¿4 a 16 años? ¿18 años? ¿De 4 a 16 años, por ejemplo?
10: No, de 4 a la etapa adulta también. Tenemos okay. Incluso alumnos cerca de los 80 años,
0: ¿así?,
10: llegando a los 80... Ahora, tenemos alumnos de cualquier edad. Cualquier persona, cualquier edad y en cualquier condición y con cualquier capacidad y dificultad, aquí tiene acogida.
0: Eso es bonito, aprender un instrumento con esa edad, ¿no?
10: Sí, es bonito, es gratificante y es muy valioso para todos. Para nosotros como docentes, porque nos sentimos realizados del trabajo que estamos haciendo, de llevar a las personas, digamos, en esa faceta artística a lo mejor que ellas puedan ser, ¿no?
0: Esas personas están cumpliendo un sueño con seguridad.
10: Muchas de ellas, sí.
0: Están cogiendo un tren que posiblemente ya lo habían perdido, probablemente,
10: sí.
0: ¿No?
10: Sí. Viene mucha gente a preguntar, oye, quiero clases de un instrumento. Ni siquiera saben a lo mejor a qué instrumento quieren. Saben que quieren hacer algo relacionado con la música o con la danza, con el teatro. Pero claro, creo que es tarde, dicen, ¿no? Muchas veces dicen, creo que ya es tarde porque soy muy mayor.
0: Claro, claro.
10: Nunca
0: claro.
10: Es tarde para aprender. Todos aprendemos hasta el último de nuestros días. Y en este ámbito artístico, todos llevamos algo artístico que podemos fomentar y podemos potenciar.
0: Sí, imagínate que te está escuchando gente, con seguridad, bastante gente. Personas que tienen más de 70 años y dicen, hay un grupo de gente que se reúne, que se ha visto en los últimos partidos de la selección española y que dice, un momento, ¿qué voy a hacer después de que España gane el Mundial? Pues lo que voy a hacer, me voy a meter en la escuela de música. ¿Podrían venir 10 personas al mismo tiempo y tú podrías acogerlas?
10: Depende de la asignatura.
0: ¿Ya?
10: Sí o no, y tenemos lista de espera.
0: Hay listas
10: de espera. En casi todas las asignaturas.
0: Pero como en sanidad no creo, ¿eh?
10: No, tanto no.
0: Pero hay listas de espera.
10: Pero hay lista de espera, claro. Intentamos a veces hacer encaje de bolillo por esto que decías del espacio. Ya el espacio se nos queda pequeño. Nosotros estamos creciendo y estamos contenidos. Entonces, bueno, se intenta hacer, hasta el momento lo estamos logrando, pero
0: va
10: a resultar complicado si seguimos así.
0: El traje se ha quedado pequeño. Sí. Okay. Bueno, entonces, los padres cuando meten a sus hijos tan pequeñitos aquí, ¿qué es lo que esperan? ¿Están esperando que uno salga Alejandro Sanz? ¿Están esperando que nazca un nuevo Quevedo? ¿Están esperando que este chico lo saque de la ruina económica en la que podrían estar? ¿Qué están esperando?
10: Yo creo que lo que...
0: ¿Qué esperan? ¿Es una distracción? ¿Pasar el tiempo? ¿Aprender algo?
10: Yo creo que al final todos, o sea, la gente sabe y todos sabemos que una enseñanza artística implica adquirir muchas más cosas que ese, digamos, contenido curricular de lo que es estudiar un piano o bailar o actuar, ¿no?, en un teatro. Creo que sabemos que va mucho más allá, que las enseñanzas artísticas son al final transversales con la propia persona, ¿no? Entonces esperan que su hijo sí aprenda pues técnicamente pues a tocar un instrumento, porque a lo mejor pues a mí siempre me ha gustado el piano, a mí siempre me ha gustado otro instrumento y quiero que mi hijo pues haga digamos esa disciplina, pero creo que piensan en todos los beneficios que les puede aportar un tipo de formación artística que creo que en el mundo que vivimos es bastante importante, ¿no?
0: ¿Tú haces un seguimiento? ¿Ustedes hacen un seguimiento de esas personas?
10: Sí, hacemos
0: desde
10: un seguimiento
0: desde el principio hasta el final.
10: Totalmente individualizado.
0: ¿Cuántas acaban en el conservatorio, por ejemplo?
10: Bueno, el objetivo principal de la escuela no es una formación reglada, digamos, tipo conservatorio.
0: Pero habrá alguno que salte, a lo mejor, ¿no?
10: Claro, hay muchos alumnos, sí, exactamente. Hay padres, por ejemplo, pues que tienen esa visión y dicen, yo quiero que mi hijo pase a la parte profesional en cualquiera de los tres ámbitos.
0: Okay.
10: Entonces, bueno, se le dirige hacia ese lugar. Y muchos alumnos, por ejemplo, ahora este último curso acaba de entrar una niña pequeñita en el profesional del conservatorio, porque formamos parte de los programas avanzados del conservatorio. Estamos con ellos en coordinación para los alumnos que quieran puedan acceder a la enseñanza profesional. O pues lo mismo en danza, prepararlo para un conservatorio. Y entonces se hace. Pero digamos que no es el objetivo principal, porque nosotros ofrecemos también otro tipo de cosas.
0: Pero
10: que a lo mejor
0: pasar.
10: El conservatorio no lo está ofreciendo, porque no puede, porque tiene otro tipo de formación.
0: Me preguntan aquí los perfiles. Perfiles y disciplinas muy diferentes en la escuela. Existen, ¿no?
10: ¿Perfiles te refieres de personas?
0: De personas, sí.
10: Cualquier tipo, como te comenté antes. Es decir, nosotros acogemos cualquier tipo de persona, edad, capacidad. De hecho, tenemos alumnos con discapacidad. Somos pioneros, y esto es un orgullo decirlo, en el departamento de teatro. Cuando llegó la profesora, que llegó hace poquitos años, pues abrió un grupo de teatro inclusivo. En el que, digamos, la gente que tiene algún tipo de discapacidad, pues tiene ese espacio. Luego está integrado con todo el grupo de teatro de las otras asignaturas de teatro, ¿no? Porque al final la inclusión es eso, la inclusión es estar todos y formar parte todos de este objetivo común educativo.
0: Una curiosidad, ¿qué es el aula de tradiciones?
10: El aula de tradiciones, bueno, pues es un aula que lo que trata es de mantener, pues esa, pues aunque suene redundante, pues esa tradición, esa cultura, digamos, de nuestros antepasados musicalmente, en el arte. Ahora mismo se está pues implementando el aula de tradiciones con la asignatura de timple, también el aula de guitarra, que es aquí en San Juan, También acoge alumnos que quieren pues realizar esta disciplina. Sobre todo se está fomentando pues que también los niños, ¿no?, intenten pues eso, aprender estos instrumentos desde la vía tradicional. Uh-huh. Y bueno, hay niños pues que cantan, tocan este instrumento, está aplicado más bien a la cuerda, pero ya nosotros participamos como escuela en el Día de Canarias, siempre se nos invita a participar y cada vez hay más alumnos que quieren participar y se preparan más piezas de estilo tradicional. Pues eso, pues creo que es muy importante, ¿no? No olvidar okay. esta parte.
0: Te hago una pregunta que la dejó aquí en el aire Juan Martel cuando hablamos anteriormente. Pregúntale a la directora sobre algunas personas, algunos nombres importantes que ya suenan en el mundo musical. Yo sé que no es el cometido tuyo, lo acabas de explicar muy correctamente, pero tengo que preguntarte por eso.
10: ¿Te refieres a...?
0: Personas que vivan de la música a partir de la experiencia que han vivido aquí.
10: Bueno, pues ahí de la música, de la danza y del teatro, sí, en el teatro, en los tres ámbitos, han salido personas. Pues tenemos, por ejemplo, Lucía Luri, que lo hablaba antes con Julio, que fue alumna de danza en la escuela y ahora... pues bueno, está en Madrid haciendo cosas importantes en el mundo de la danza. Bueno, han salido pues profesores en el área de música. Hay gente que se ha dedicado luego en la parte profesional y son profesores, pues han salido en todos los instrumentos, ¿no? En algunos más que otros, pero sí, hay personas que... Y en el teatro pues están haciendo también cosas, los alumnos son invitados, ahora en la serie El Zorro, por ejemplo, pues han salido varios alumnos. Vale. Por nuestra parte, ¿no? Vienen a preguntar productores, oye, ¿quién podría participar? Y al final son seleccionados. En la última campaña, por ejemplo, de Winter, es una alumna nuestra, por si lo ven, que sepan que es una alumna
0: visto,
10: de la escuela municipal.
0: La he visto, sí.
10: Así que bueno.
0: Julia López Fuster es la directora de la Escuela Municipal de Música, Danza y Teatro. Tiene mucho trabajo por lo que veo. No sé si el sueldo está de acuerdo con lo que ella trabaja, pero probablemente no. Y algunas preocupaciones tiene porque esto sí. del traje pequeño que se ha quedado estrecho es una preocupación sin duda ninguna, pero estoy seguro que esto ya lo están valorando, la parte, digamos, política, sí. y lo resolverán, estoy convencido.
10: Sí. Muchas gracias.
0: Gracias,
10: sí,
0: gracias sí. a ti por estar aquí con nosotros.
10: Muchísimas gracias a ti.
0: Vamos a la publicidad y continuamos en El Espejo.
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0: Esto que suena pertenece al último disco de Germán López, uno de los timbristas más importantes que tenemos en las islas, sin duda ninguna. Pertenece a su último disco, que fue grabado también con Augusto Báez al piano, y que se llama Maridaje. La canción Lágrima. Esto está muy sentido. Está muy sentido, Germán.
1: Buenos días, ¿qué tal?
0: Buenos días.
1: Muchísimas gracias. Sí, claro que está muy sentido.
0: Esta canción es preciosa.
1: Muchas gracias.
0: Sí, sí. Uh-huh. Hay que escucharla como antes de a dormir, te sientes bien.
1: Bueno, justamente ese es el origen de este proyecto. La idea en la que giraba todo el proceso previo a la grabación del disco, teniendo claro que queríamos grabar un disco, Augusto Báez y yo, que queríamos entrar al estudio y hacer... pues un trabajo basado en composiciones propias y específicas para la ocasión, ya que Augusto y yo veníamos tocando juntos desde hace ya muchos años en diferentes proyectos o como pianista haciendo una adaptación del formato de banda al formato timple y piano, pero no nos habíamos metido en el estudio haciendo algo exclusivamente para el dúo. De modo que la premisa fue, y de ahí el título del disco, digo, Augusto, me imagino, cuando llegamos a casa después de un largo día, después de un día dando clases en la escuela, de un día de ajetreo, con tráfico, con toda lo que supone estar vivo hoy día, y llegamos a casa, nos abrimos un vino y ponemos música, y me gustaría que la música que hagamos pues sea una música para ese momento, así que creo que lo hemos logrado, al menos ese era nuestro propósito, y todas las composiciones tienen un poco pues ese aura que nos aporte pues volver a la calma, pues mirar un poco hacia adentro, reflexionar, ya sea de manera individual o en familia o en pareja, y pretendíamos que esta música pues supusiese un viaje un poco hacia adentro, más que hacia afuera, ¿no? Es un trabajo muy, muy honesto desde esta premisa, y precisamente por ello pues estamos muy contentos, ¿no? Porque el tiempo que lleva el disco ya en la calle y que hemos podido compartir con mucha gente, pues de alguna manera se corrobora esa idea, así que nos sentimos muy orgullosos de haberlo
0: entrado. Lo repito para que no haya problemas en este sentido, el disco se llama Maridaje, firmado por Germán López y Augusto Báez, y es un disco realmente muy importante, yo creo que es un disco muy interesante, de lo mejorcito que se ha publicado recientemente en Canarias. El timple vuelve a estar de moda. Bueno,
1: sí.
0: Nunca se ha ido.
1: Correcto.
0: Pero llevamos como 30 años ya subidos a la ola, ¿no?
1: Cierto, 30 años más o menos. El timple es un instrumento que ha tenido una evolución muy,
0: recuerdo,
1: muy
0: Germán,
1: interesante.
0: Yo recuerdo, Germán, otras épocas, años 80, años 70, 80, sí, pero menos. Esto empezó con...
1: A partir de los 90.
0: Esto empezó con José Antonio Ramos.
1: Correcto.
0: En los 90, creo yo. José Antonio es el gran responsable, que ha sido un amigo tuyo espectacular, ¿no?
1: Sí, fue mi maestro, fue mi profesor, el que yo di mis primeros pasos en el timple y al que siempre he admirado, admiro y admiraré. Es decir, José está muy vivo, su legado está muy vivo, y es una de las premisas que yo tengo siempre en cuenta a la hora de abordar mi faceta docente, ¿no? Es decir, entendamos el timple como un instrumento universal. Y eso no significa en ningún caso renunciar al folclore, sino todo lo contrario. Mirar a su raíz, mirar su origen, mirar su historia y estar atentos a su evolución, entendiendo que es un instrumento que puede dialogar perfectamente con otras culturas, con otros instrumentos y que está a la altura de cualquier otro instrumento. De modo que lo importante muchas veces no está en el instrumento, sino en las personas.
0: ¿Te acuerdas de la experiencia aquella que creo que la puso en marcha él? La de electrificar al timple.
1: Cierto, él fue el músico que hizo, que generó el primer timple electroacústico, ¿no? El primer timple electroacústico y posteriormente el primer timple MIDI, ¿no? Es decir, de la música ha ido la innovación en cuanto a la fabricación del instrumento, en cuanto a la lutería, ¿no? Él puso en contacto a Juan Molina con Jesús Machín.
0: Exacto.
1: Y ambos crearon ese primer timple electroacústico.
0: Juan Molina era un fenómeno de música country, era un fuera de serie. Yo creo que una de las personas más sabias que hemos tenido en Canarias de música,
1: y dio
0: de
1: lugar
0: música
1: a
0: de Nashville.
1: Aquel timple electroacústico uniendo un piezo eléctrico de una guitarra, pero adaptándolo a la dificultad que tiene pues la sonoridad de la caja de resonancia de un timple, pues mucho más estrecha, con un trabajo mucho más minucioso. Y eso dio lugar a un nuevo tipo de timple que suena exactamente igual que un timple tradicional, es decir, es un timple tradicional como cualquier timple, pero que habría la posibilidad pues a conectarlo directamente a equipos de sonido a la hora de trabajar en el estudio y sobre todo en el directo, ya que el motivo de eso estaba en que ya José empezaba a tocar con batería, con percusión, con bajo eléctrico,
0: exacto.
1: y poner un micrófono delante del timple, por una parte, lo obligaba a estar quietito delante del micro, y él era una persona muy, muy inquieta,
0: sí.
1: y por otra parte, pues las dificultades de sonorización que tenía, ya que hasta ese momento el timple siempre tocaba en el ámbito de la parranda o a lo mejor acompañado a dúo por una guitarra y demás, pero si te subes a un escenario, como en aquel entonces estaba sucediendo, como el WOMAD, como el Atlántica que se hacía abajo en Playa del Inglés,
0: sí,
1: claro, tener un timple que puedas enchufar directamente a la mesa de sonido, pues te permite tocar en otros formatos y en otro tipo de escenarios que de no ser así, pues hubiera sido mucho más complicado. Y eso sirvió para que muchos de nosotros, alumnos, estudiantes y entusiastas del timple, pues descubriéramos a través de José pues una dimensión para el instrumento que creo que ha sido
0: que
1: determinante.
0: Que se podía poner el timple en los grandes escenarios.
1: Exacto.
0: Eso
1: y,
0: fue
1: y
0: lo
1: y
0: que
1: la
0: pasó.
1: Música que iba asociada a él, ¿no? Y eso yo creo que ha sido determinante para la pues para toda esta hornada posterior de músicos que ha habido, entre los que me incluyo, por supuesto, y para la docencia del instrumento, ya que mucha gente se acerca a aprender a tocar el instrumento después de escuchar esas maneras diferentes de utilizarlo,
0: sí.
1: ¿no? Y eso ha sido.
0: Yo me acuerdo el día que conocí a José Antonio, creo que era un concierto del grupo que estaba entonces, que era Trío Timple.
1: Trío Timple, su primer
0: Ahí
1: grupo.
0: Ahí empezó él, primer grupo, y entonces pues fui a un concierto que creo que era en la Plaza Saulo Torón, por ahí. Igual no era, por ahí era, por la cerca de las canteras. Y me sorprendió ver a una persona tan grande como José Antonio, desde el punto de vista físico, un gigante, y con aquellas manos tan grandes que tenía, tocando un instrumento tan pequeño. Y tocándolo tan bien, porque la verdad es que te dejaba desnortado. Escuchaba aquello y te decías, ¿pero esto qué es?
1: Yo creo que a todos nos impresionaba ver a José tocar, ¿no? Y cuando eso lo tienes cerquita en el ámbito de la formación, ¿no? Cuando vas a clase, yo empecé en clase con él cuando tenía 5 años.
0: Okay.
1: Con 5 años una persona alta es más alta todavía,
0: ¿no? Ya un gigante, claro, como decía.
1: Cuando yo llego a casa de sus padres y veo aquel mamotreto, digo, Dios mío, ¿y esto? Y claro, con aquel templillo chiquitito, pero como acabas de decir, ¿no? El sonido que le sacaba y lo que era capaz de hacer con el instrumento
0: era Jimmy Page,
1: sí.
0: Era un guitarrista fuera normal,
1: sí,
0: no
1: sí,
0: era
1: sí,
0: solamente
1: sí.
0: un timplista que hacía cosas fuera.
1: Y yo tuve la suerte, lo digo con muchísimo orgullo y nostalgia, pero nostalgia de la buena, de escucharlos a ellos en aquel momento, ¿no? Porque en esa época yo estaba en clase ya con él, cuando él vivía con sus padres todavía, y formó aquel trío timple con Gustavo y Enrique, uh-huh. y tengo muy presente pues subir el contrabajo por la escalera, la casa donde ellos vivían no tenía ascensor, pues subir el contrabajo, apartar los muebles del salón y ponerse a ensayar allí, y como mi relación con ellos venía realmente por Artenara, mi familia es de Artenara, su familia también, y ahí es donde está la conexión, de modo que mis abuelos pues eran muy, muy amigos de sus padres y demás, así que yo iba a clase una hora, pero me pasaba la tarde allí en casa de sus padres, y pude participar de esos ensayos, ¿no? Cuando ellos preparaban aquellas canciones antes de los conciertos, e incluso alguna que otra vez, pues ya me invitó a tocar con su grupo.
0: Eso es guapo,
1: y
0: ¿eh?
1: Aquello fue espectacular, porque
0: claro.
1: ahí es donde está realmente esa
0: Tú con tu
1: semillita.
0: Timple has hecho alguna girita, ¿no? Girita internacional,
1: sí,
0: ¿no?
1: Sí, alguna que otra he hecho, sí.
0: Perdóname, espera un segundo, igual estoy equivocado con el dato y me lo dices tú. ¿Es una gira con Gómez? ¿Has hecho alguna gira con Gómez?
1: No. Realmente el origen de las primeras giras que empecé a hacer estuvo en Gómez, porque participé en el Gómez de 2014 en Santiago de Compostela, y fue en esa feria donde se fijó en mí un promotor americano.
0: Okay.
1: Entonces, a partir de ahí, pero ya fuera de Womex, pues entro en contacto con él y empezó a hacer giras en Estados Unidos y he hecho ya 7.
0: Pero bueno, la iniciativa, el origen es Womex.
1: El origen estuvo en Womex porque fue el contexto en el que esa persona me vio, ¿no?
0: ¿Y cuántas actuaciones tuviste?
1: Pues hemos hecho 7 giras en Estados Unidos, la primera.
0: ¿7 giras? Atención
1: sí,
0: a esto, ¿eh?
1: Sí,
0: atención
1: sí.
0: a esto, porque...
1: Sí, sí, la
0: es
1: verdad
0: decir,
1: que han sido bastante.
0: Vamos a hablar mucho de Gómez, porque Gómez se celebra en la Palma de Gran Canaria a partir del mes de octubre, creo que es.
1: Sí.
0: Y el próximo año, que ya lo digo en primicia, va a ser en Santa Cruz de Tenerife. O sea, Gómez va a estar en los dos sitios.
1: Qué bien.
0: Y a mí, cuando hablé de la experiencia con las personas que están llevando este asunto, Juan Salán y compañía, y Santi Gutiérrez, me explicaron, oye, que tenemos un caso en Canarias de persona que ha estado en Gómez y que ha hecho una gira internacional y que le funcionó fantásticamente y te citaron a ti.
1: Sí. Bueno, ahí estuvo. La verdad que fue un caso un tanto peculiar, porque recuerdo en aquel concierto de apertura al que fui invitado, que claro, para mí era algo totalmente desconocido. Y Budiño, que era el anfitrión y fue el que me llamó, Samuel Budiño, me decía, dice, Germán, la clave de esto es insistir, venir un año, otro año, tener paciencia, tener fondos, porque cuesta mucho ir a Womex, es decir,
0: claro.
1: Cuesta dinero, más todo lo que supone desplazarte a un sitio, y es algo por lo que no se cobra, es decir, es una inversión, como en cualquier negocio, pero la clave es insistir. Dice, yo, por ejemplo,
0: recuerdo que me dijo, Santiago, ¿por qué?
1: Porque me invitan a tocar, se hizo una selección de músicos de todo el país y
0: me invitaron a
1: participar, ¿no?
0: Fíjate la suerte que tienen ahora los que están aquí viviendo, cierto, que van a tener dos Womex consecutivos.
1: Sí, no.
0: No van a tener que desplazarse a ningún sitio.
1: Exacto. Es costoso, es muy costoso y es una apuesta importante porque no se trata solo de tocar.
0: Oye, si ¿cómo suena, tocar, por ejemplo, el timbre? ¿Dónde has tocado? ¿En qué lugar de Estados Unidos has tocado?
1: Después de ese Womex estuvimos el siguiente también en Budapest, que se hizo. Y digamos que a raíz de ahí, pues, en cierta manera, pues, empieza mi carrera internacional, vamos a decir, si se puede resumir de esa manera. Pues, como te digo, hemos estado 7 veces en Estados Unidos, esa primera gira que se hizo.
0: ¿Pero en qué lugares has tocado, Estados Unidos?
1: Bueno, hemos recorrido todo el país de cabo a rabo.
0: ¿Has estado,
1: ¿no?,
0: en Nueva York?
1: También hemos estado en el Lincoln Center de Nueva York, hemos estado...
0: Bueno, y cuando te pones a tocar con el timbre, la gente, ¿qué siente? A ver...
1: En general, lo que genera el timple, basándome en las respuestas de la gente, es sorpresa, ¿no? Un poco lo que hablábamos antes de José Antonio Ramos. Ves un instrumento chiquitito y decías, bueno, vale. Pero cuando empiezas a desarrollar la música, cuando en nuestro caso nos gusta mucho la improvisación, voy con un guitarrista andaluz que tiene pues un enfoque un tanto flamenco, es decir, es una sonoridad, pero también un gran improvisador de blues, de jazz. Entonces, la respuesta es como las enormes posibilidades que tiene un instrumento tan pequeño como el timple, y sobre todo, también nos gusta hacer música muy conocida, hacemos a lo mejor algún tema de Michael Jackson, de Sting, de Eric Clapton,
0: sí,
1: de modo que conectan con el instrumento a través de esa música, ¿no?
0: Okay.
1: Y en general, pues especialmente el público estadounidense es muy entusiasta y se acercaban, decían muchas gracias por traer su cultura y compartirla con nosotros, mucha curiosidad por saber dónde estaba Canarias, por saber más del timple, incluso después estuvimos en China también, hemos hecho 2 giras en China, en muchos países de Europa, y la verdad que desde entonces pues no he contado los países que hemos visitado, pero en estos años, en estos casi 10 años ya han pasado ya pues infinidad de oportunidades.
0: Cuéntame, Germán, ¿qué haces aquí? ¿Qué haces aquí en Telde? ¿Qué haces tú aquí?
1: Pues lo que ocurre es que la vida es circular y que paralelamente a esa faceta musical que para mí es muy importante y que necesito como respirar, tocar el timple, hacer música y entrar en contacto con la parte creativa del instrumento, pues también siempre he estado muy vinculado a la docencia del instrumento o a la docencia en general, ya que durante muchos años di clases en secundaria como profesor de música antes de arriesgarme a dar el salto a ser músico profesional a tiempo completo. Y en ese tiempo pues siempre estaba en contacto pues con diferentes aspectos formativos, dando charlas, dando talleres de varios días, y hace algunos años pues recibo una llamada de Telde pues invitándome a formar pues un aula de timple específica.
0: ¿Te acuerdas? ¿Te acuerdas quién te llamó?
1: Me llamó en su momento, creo que la primera llamada fue Josito, me reuní con Josito y con Salva y al día siguiente,
0: pero
1: el día Josito después,
0: es
1: ya me reuní
0: sonido
1: con...
0: y luces, ¿no?
1: Sonido y luces. Josito, ¿no? Es un universo sonoro en toda regla. Y después ya me reúno con Juan Martel y con Jesús, que son los que me ofrecen la posibilidad de formar parte de la escuela, de formar un aula de timple. Y en casi todas las escuelas del archipiélago se forma en timple, pero no en todas se forma timple de manera solista o de manera específica. Hay un aula de folclore, a lo mejor alguna parrandita. Y se les ocurre la posibilidad de que yo forme parte de la escuela, de que yo forme parte del municipio a través de este aula de timple. Y la verdad que lo recibo como un regalo, ¿no? Como recibo todo, porque entiendo que todo lo que ocurre podría no ocurrir, ¿no? Entonces, desde ese punto de partida digo, oye, pues muy agradecido desde ese primer momento. Empezamos, la escuela estaba, recuerdo que reformándose, y las clases las dábamos en otro lado y había pues como 4 o 5 alumnos. Y en la actualidad, en estos años que han pasado, pues ahora hay 40 alumnos, 40 o 42 creo que son, uh-huh. Y la verdad que es una bendición porque pasamos un tiempo maravilloso cada semana. Son personas además muy diversas, de diferentes edades, de diferentes procedencias.
0: Una
1: pero
0: curiosidad,
1: todos con...
0: ¿tienes algún migrante como alumno?
1: No, ahora mismo no. Así pensando...
0: ¿Esa experiencia no la has vivido?
1: La he vivido no en la escuela de Telde, la he vivido en coles, porque también desarrollo un proyecto a través de la Consejería de Educación que se llama Un Timple en mi Cole, donde visito colegios de, en este caso, en este año que ha pasado, en 10 centros de la ciudad de Las Palmas de Gran Canaria. Y en uno de los centros, por ejemplo, en el SAFE Santa Catalina, hay 45 nacionalidades. Y es espectacular ofrecerles el timple, ver cómo descubren la música de las islas, la música tradicional a través del timple.
0: Eso es integración.
1: Es muy, muy, muy interesante, muy interesante. Y lo más bonito, o con lo que me quedo, las ganas de aprender y las ganas de conocer, las ganas de descubrir cosas, ¿no? Y esa... la educación puede ser muy frustrante, pero también puede ser muy gratificante. Depende de dónde pongas el foco. Y esa cara de ese niño cuando descubre un instrumento, cuando descubre un acorde que de repente suena y forma parte de un grupo y hacen juntos música, estamos hablando de 2 o 3 segundos, pero esa expresión de ese niño cuando descubre eso no tiene precio, ¿no? Y es cuando especialmente esos niños, pues a lo mejor tienen una historia detrás, pues como tantos niños desgraciadamente les ha tocado vivir, pues tener la posibilidad de que a través de la música y del timple pues tengan ese momento de felicidad, porque yo creo que así se podría resumir, pues es maravilloso.
0: Sí, ¿no? Sí, la felicidad.
1: Y en la escuela de Telde ocurre lo mismo, pero en otro ámbito, o desde otra perspectiva, ya que la mayor parte de mi alumnado son personas adultas que tienen su vida hecha, como siempre suelo resumir, y además ocurre frecuentemente. Dice, mira, Germán, yo llevo toda la vida queriendo tocar el timple, pero no he podido. Primero porque estaba trabajando, después porque tenía los niños pequeños, tenía que llevarlos pues a clase de música y de inglés y a natación y a todas esas cosas que hacen los niños hoy día, que tienen vidas ministeriales. Y ahora que me jubilé y ahora que ya soy mayor y que está todo el mundo con su vida, pues yo no me quiero morir sin aprender a tocar el timple. Así que muchos vienen con pudor, con vergüenza, diciendo, claro, claro. Ay, pero ¿cómo me vas a enseñar si yo no sé? Digo, es que de eso se trata. Si usted supiera, no tendría que venir aquí a que yo le enseñara.
0: ¿Y aprenden o no aprenden?
1: Aprenden muchísimo. Y le ponen un cariño, y le ponen mucho corazón. Y de hecho, hemos vivido recientemente una experiencia que para mí es muy valiosa en la ermita de San Pedro Mártir. Dentro de un proyecto que estoy también pues coordinando, que se llama Isla de Timple, en el que tratamos de abordar pues justamente lo que estamos hablando aquí, el timple de una manera lo más amplia posible, ¿no? A través de conciertos, a través de charlas, a través de diferentes manifestaciones en las que se aborda el timple de manera distinta. Y una de ellas pues fue dar una charla justamente de esta evolución que ha tenido el timple, hablar de José Antonio Ramos, de Benito Cabrera, de Domingo el Colorado, de Totoyo Millares, de la evolución técnica también de construcción del timple. Y los protagonistas eran justamente el alumnado de la escuela, es decir, era un grupito de 20 y pico alumnos que iban tocando la música que iba desarrollando pues toda esa charla, ¿no? De modo que yo iba pues siendo el hilo conductor, digamos, pero la parte musical la desarrollaban ellos. Y cuando uno se da la vuelta y ve a toda esa gente ahí que, insisto, que tienen su familia, que tienen sus trabajos, que tienen sus historias, como todos nosotros, y sacan ese ratito para aprenderse las canciones, para ensayar. De hecho, la semana siguiente vinieron ellos solos a la escuela. Dice, oye, ¿podemos ir para ensayar? Y, sin mí, es decir, ya las clases habían terminado y pidieron permiso a Julia para venir, y creo que estuvieron en este espacio, si no me equivoco, para ensayar y seguir montando las canciones. Eso tiene muchísimo valor, y eso se hace en una escuela de música, porque es donde se da servicio aquellas personas que no son profesionales del instrumento, que no quieren ser profesionales del instrumento y que no quieren enfrentarse a una formación reglada con lo que eso supone. Exámenes, un programa encorsetado. Nosotros vamos trabajando y los mismos alumnos dicen, bueno, este año, Germán, ¿por qué no tocamos el himno de Las Palmas con el timple? Digo, vamos para allá. Y se adapta el himno de Las Palmas con el timple.
0: Claro,
1: y,
0: claro.
1: Y lo que sea, porque la música sirve para unir. Es un arma de construcción masiva. Así que para nosotros eso es una premisa, y que el entusiasmo de la gente por aprender y por pasar tiempo juntos, pues creo que debe primar, ¿no? Y me siento muy orgulloso de formar parte de un colectivo como este, donde hay tanta cohesión y donde hay tan buen rollo, porque podría no haberlo, insisto, ¿no? Así que aprovecho para dar las gracias aquí a Julia, que acaba de pasar por este micrófono, y a todo el equipo, ¿no? A Juan Martel, a Jesús y al resto de compañeros también, porque llegar a trabajar y ver el buen rollo que hay y las bromas y la complicidad que hay, creo que eso hace que uno se sienta muy bien, y estoy convencido de que eso redunda en que la calidad de la formación sea mayor.
0: Yo me alegro de escucharte y de reencontrarte después de algún tiempo. Volveremos a hablar.
1: Felicidades, por favor.
0: Felicidades por el último disco.
1: Muchas gracias.
0: Germán, estaba pensando que perdimos una oportunidad. Cuando yo tenía aquel grupo que eran Los Coquillos...
1: ¡Qué bueno!
0: Por allá hasta el amanecer lleva un timple. teníamos que haber apostado por un sonido de más noise, de más ruido, más guerrillero. Y luego meter un punteo de timple.
1: Qué bueno, pues ahí estoy.
0: Aquella canción teníamos que haberla hecho. Esa idea yo la tenía en aquel momento.
1: ¿Se puede hacer de nuevo o no?
0: Podemos intentarlo.
1: Bueno,
0: tenemos que buscar alguna banda muy dura y luego hacer eso. Ruido y luego sensibilidad.
1: Yo creo que si algo me caracteriza, y eso no sé si es una virtud o un defecto, no me atrevo a catalogarlo, es que siempre digo que sí a todo. Cuando me hacen cualquier propuesta, digo sí. Siempre habrá tiempo de arrepentirse.
0: Sentido del riesgo, claro que sí.
1: Pero, ¿qué puede pasar? Es música, nadie va a morir. Así que seguramente vamos a pasar un buen rato, vamos a poner la energía en algo que creemos que puede funcionar. Y en eso siempre pasan cosas bonitas. Y si no gusta o el resultado al final no es el que esperábamos, pues bueno, con no darle mucha vidilla, pues ahí queda. Pero la experiencia que hemos vivido siempre es un aprendizaje.
0: Un abrazo, amigo. Gracias.
1: Otro para ustedes. Gracias.
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0: 12 minutos que pasan de las 11. Estamos ya en la recta final del Espejo. El señor tiene un currículum tremendo, ¿eh? El señor se ha cruzado el mundo en varias ocasiones. Está con Julio Viera, que es el coreógrafo, director artístico y docente de la Escuela de Música, Danza y Teatro de Telde. ¿Cómo está usted, don Julio?
7: Pues muy bien, buenos días.
0: Hasta ustedes de viaje en muchas ocasiones, ¿no?
7: Pues sí, me he pasado 40 años de viaje, por decírtelo así.
0: Ha vivido muchos sitios, ¿no?
7: He vivido muchísimos sitios, realmente, sí, mi carrera ha sido extensa, larga, y he tenido la suerte de poder vivir en diferentes ciudades, países.
0: ¿Qué es lo que te lleva a la danza?
7: ¿Qué es lo que me lleva a la danza?
0: Recuerda cuando tú eras pequeño. ¿Quería ser eso? ¿Quería ser bailarín?
7: Vocación.
0: Pero sí, lo tenías claro.
7: Lo tenía muy claro, efectivamente. Vocación. Yo creo que de repente en mi familia, el otro día también en una entrevista me preguntaron de dónde salía esta vocación de danza. Pues mira, te digo que mi madre, cuando yo era pequeño, ella fue la que creó el primer grupo de mayorets en San Bartolomé de Tirajana, y yo veía a mi hermana y a mi madre creando coreografía.
0: Esto que fue hace 40 años, ¿no?
7: Más. Yo ya tengo una edad. Y recuerdo verles a ella, y yo creo que de ella a mí ya me gustaba de pequeño la música, ver cómo mi hermana y mi madre creaban coreografías. Pues ha sido vocación realmente.
0: Ya desde pequeño lo tenías claro.
7: Ya lo teníamos claro, efectivamente.
0: ¿Y luego cómo te metiste en el engranaje?
7: Pues cómo me metí, pues fue de manera propia, diciendo quiero estudiar danza. Empecé pues eso, con lo típico que dices en Maspalomas, voy a tomar 2 veces a la semana clases de baile. Y ahí poco a poco, hasta que decidí irme a Madrid a estudiar.
0: Ah, ¿te fuiste a Madrid a estudiar?
7: Claro, con 18 años.
0: Allí, ¿te metiste en la capital tú solo?
7: Solito, es decir, me presenté.
0: Madrid es muy abrumadora como ciudad, ¿eh? Yo he visto gente venir mejor y he visto gente no venir. O sea, quedarse destrozado por completo.
7: No, yo la verdad es que iba con tantas ganas de aprender y de hacer, de realmente...
0: La vocación es muy importante.
7: La vocación es importante, tenía ganas de, pues eso, muchas... Iba con la idea de poder avanzar en mi carrera, porque sabía que aquí en ese momento no tenía opciones, sobre todo en danza. Entonces fue cuando yo decidí presentarme a las convocatorias de las becas y me dieron una beca y me fui a estudiar con Carmen Roche a Madrid y ahí es donde empezó mi carrera profesional como bailarín y luego ya lo que ha venido después.
0: ¿Y tú eres un bailarín clásico o cómo eres exactamente? ¿Cómo te definirías tú?
7: Yo soy un bailarín de carrera, es decir, yo tengo una carrera clásica, un grado superior en danza clásica por un conservatorio y luego mis especialidades ha sido en danza moderna, la parte de danza moderna, danza contemporánea, teatro musical, pues me he metido un poco más como especialidades, pero mi carrera base, mi recorrido es mi danza clásica.
0: ¿Y tus referentes cuáles son?
7: Mis referentes, pues mira, he tenido pues desde Maurice Béjart, he tenido pues desde Victoria Yarte, ha sido un gran referente en mi vida de pequeño. ¿Quién más? Pues mira, profesores como Carmen Roche, que han sido mis profesores, o como Goyo Montero. He tenido un plantel muy, muy largo de profesores en mi vida.
0: Bueno, eres más cosas con bailarín, porque también eres coreógrafo.
7: También soy coreógrafo, pero eso viene después.
0: Ya. O sea, primero tienes la experiencia y cuando la tienes te lanzas a la coreografía, ¿no?
7: Efectivamente. Primero eres bailarín, eres intérprete, claro, y luego, claro, poco a poco la parte creativa de coreógrafo y un montón de cosas más van viniendo poco a poco, porque se puede tener el talento o no se puede tener, pero para ser coreógrafo no tiene nada que ver con ser bailarín. Son dos cosas absolutamente distintas.
0: Efectivamente. Bueno, pero tú montaste, creo que en Alemania, un Jesucristo Superstar, ¿no?
7: Pues monté Jesucristo Superstar, el musical, Acacios Folk, Cabaret, he montado varios musicales.
0: Ok.
7: Es una de las...
0: Pero háblame de la experiencia alemana.
7: La experiencia alemana,
0: ¿con,
7: pues...
0: ¿con Jesucristo Superstar?
7: Pues fue genial. Te hablo de Jesucristo Superstar porque fue muy bonito, porque se hizo además al aire libre, okay, delante de una catedral. De una catedral.
0: Ah,
7: de,
0: precioso, ¿eh?
7: Sí, sí, en Erfurt. Y fue, la verdad es que fue impresionante. Claro, aquello eran ciento y pico personas en el escenario, con una catedral de fondo iluminada, pues con todos los medios.
0: Música, ¿sabes?, en directo.
7: Música en directo, efectivamente.
0: Los y cantado en alemán.
7: Y cantado en alemán, efectivamente. Que es lo que peor llevaba, pero. Pero la experiencia fue muy buena. Y de ahí vinieron muchas cosas más.
0: ¿Como coreógrafo has hecho cuántas obras más o menos?
7: Pues ya te digo que he hecho. Luego me vino. Pude hacer Cabaret. El musical Cabaret, y luego también hice la Acacios Folk en dos teatros diferentes, una estreno y una repetición. Okay. La verdad es que fue fantástico. He tenido la oportunidad de poder trabajar allí como coreógrafo de musicales.
0: ¿De qué forma has llegado a Telde?
7: Pues de qué forma he llegado a Telde, pues mira, es curioso porque llegué a Telde de manera fortuita, es decir, yo ya venía a Canarias con la idea de retirarme, porque son muchos años de bailando, y pues me comentaron que habían salido convocatorias para Telde y dije, bueno, pues vamos a probar, y de repente pues me presenté a las convocatorias y bueno, saqué una puntuación, me entrevisté y gracias a mi recorrido pues he podido entrar en la escuela y poder ofrecer estos 40 años de profesión y poder volcar aquí en Telde toda mi carrera como profesional ahora en la escuela.
0: Yo te veo feliz, ¿no?
7: Yo soy feliz. ¿Sí? Sí, la verdad es que es curioso porque comentaba el otro día, pues bueno, hasta hace un rato comentaba allá afuera que mis orígenes son de Telde. Toda mi familia es de Telde, entonces he vuelto a mis orígenes.
0: Okay.
7: Me siento feliz de toda mi familia es de Telde. Entonces me siento, pues eso, orgulloso de poder volver a mis orígenes y poder... Poder enseñar todo lo que he aprendido fuera.
0: ¿Cuántos alumnos tienes?
7: Pues la escuela, lo que es el departamento de danza ahora mismo, tiene unos 100, 150 alumnos aproximadamente, de los cuales creo que algunos, unos 70 son de mis disciplinas. Son muchos. Sí, pero porque es verdad que hemos abierto...
0: ¿Les enseñas a perrear o no?
7: No, me niego.
8: ¿Pero por qué, Julio? ¿Por Dios?
7: No, creo que llevamos otra línea.
0: ¿Por qué todo el mundo la tiene cogida con el reggaetón?
7: No, yo le respeto el reggaetón, pero no es la línea que queremos llevar, porque es una cosa que el reggaetón pasará de moda como muchas cosas han pasado de moda.
8: Bueno. Eso está por discutir, ya veremos.
7: Vendrá de otra manera, a lo mejor de otra manera... Sí.
0: Yo creo que se queda, vendrán otras cosas.
7: Otras cosas.
0: Más disparatadas todavía.
7: Seguramente, estoy de acuerdo contigo.
0: Claro, más disparatadas todavía, porque esto es todo el rollo. Pero se van a quedar, ¿eh? Una cosa no oculta a la otra, ¿eh?
7: Pero nosotros queremos dar pues otra imagen de la escuela.
0: Entonces, ¿qué es lo que enseñas?
7: Que, pues mira, yo en la escuela...
0: Pero la gente no viene a perrear a la escuela.
7: No viene a perrear. Hombre. Viene a aprender y a aprender cosas que se las paso muy bien. Sobre todo, mira, yo las disciplinas que tengo son danza contemporánea, funky jazz, teatro musical para niños y luego tengo también teatro musical para adultos, Broadway jazz. Y este año ha sido una novedad en la escuela porque hemos creado pues clases para adultos, pero no te hablo de adultos, sino hemos creado una clase senior para personas que siempre han dicho, ya, pero es que bailar ahora...
8: Sí, me gusta eso que estás diciendo.
7: Bailar, podemos bailar todos a cualquier edad.
8: Sí. No, pero hay gente que no aprendió a bailar, este es mi caso. No,
7: bienvenido eres.
8: Sin embargo, si hay una cosa que me gustaría en la vida es saber bailar.
7: Pues mira, ahora tienes la oportunidad. O sea,
8: el sueño más importante de mi vida es saber bailar.
7: Pues nada, te invito a que
8: aunque no tenga ni la más remota idea.
7: Pues no teniendo remota idea, este año he hecho bailar a mucha gente que pensaba lo mismo que tú.
8: Me lo voy a pensar, ¿eh?
7: Pues piénsatelo porque...
8: Me la pienso.
7: Piénsatelo porque es verdad que hemos creado un curso de... Además es una clase...
8: Pero es música de salón, o sea, salón...
7: No, teatro musical. Absolutamente. ¿Teatro musical? Broadway, números musicales. Hemos hecho este año un número de Mamma Mía, del musical Mamma Mía. Y la verdad es que ha sido un éxito y se lo han pasado sobre todo. Es una clase donde la gente senior viene a pasárselo bien, viene a disfrutar. Yo entiendo que es una clase donde yo no les voy a hacer bailar ya técnicamente, ni a ponerles a hacer levantar
8: piernas. Pero ahí habrá un sentimiento de ridículo también.
7: Que en absoluto, nos lo pasamos tan bien que el sentimiento de ridículo desaparece. Te lo digo.
8: Es que no vas a tener un alumno, vas a tener un pato.
7: No te preocupes que los patos los convierto en cisnes.
8: Lo pensaremos.
7: Piénsalo.
8: Bueno, estás en eso, ¿quieres hacer alguna cosa más?
7: En la escuela...
8: ¿Estás pensando en alguna cosa más?
7: Ahora mismo estoy pensando ya en el espectáculo de Navidad.
8: Okay.
7: Con la escuela, porque mira, una cosa de las oportunidades que he tenido en esta escuela es que han confiado mucho en mí, pues en la parte artística. Y lo que se lleva muchos años haciendo espectáculos, pues eso, conjunto, lo que son los departamentos de música, danza y teatro juntos. Pero en estos últimos 2 años hemos intentado unirnos más y poder sacar espectáculos que tengan una calidad, un trabajo con una historia. Y justamente este año te digo que estamos preparando un espectáculo que va sobre un circo, el Circo de la Esperanza, y lo único que te puedo decir es que estamos intentando que sea todo con música compositores canarios.
8: Oh, eso es muy interesante.
7: Yo tiro mucho siempre para casa.
8: Vale, de acuerdo, perfecto.
7: Siempre me gusta
8: mucho. Eso está
7: bien.
8: Pero estamos hablando de qué tipo de música.
7: Compositores canarios que vayan dentro de la temática que queremos dar.
8: Pero ahí caben todo, es decir, ¿puede ser también música clásica o no?
7: También música clásica.
8: Ok.
7: Yo creamos un guión, creamos un espectáculo y luego a partir de ahí vamos mirando qué música. Yo me voy bajando música, voy escuchando y luego de ahí vamos haciendo una selección.
8: ¿Todavía lo estás montando eso?
7: Todavía queda mucho.
8: Pues ya me contarás algo ya cuando tengas hecho.
7: Efectivamente.
8: Porque sí me gustaría saber la selección que haces.
7: Claro.
8: ¿No?
7: Sí.
8: Y luego, bueno, háblame un poco de la cantera. Es decir, tienes un montón de alumnos, la gente está preparada, ¿hay algo especial en la cantera canaria a la hora de bailar?
7: Pues te lo puedo decir.
8: Con la experiencia internacional que tú tienes.
7: La hay porque siempre los canarios, en Canarias hay mucha cantera y hay mucho talento. Te lo digo por experiencia propia, porque para mí salir de la isla y salir fuera a trabajar, pues ver un español, un canario que tenemos mucho talento, siempre nos querían en todas las compañías, querían que bailáramos para ellos. Y yo he vuelto aquí y he visto que en esta escuela seguimos teniendo ese talento y hay que aprovecharlo. Habrá gente que no quiera ser profesional, pero habrá gente que sí. Entonces, todo ese talento hay que aprovecharlo y hay que usarlo y hay que incentivarlo.

0: Pues el 28 de septiembre estamos de vuelta.
1: Gracias, Julio Viera. Un saludo, hasta una próxima ocasión.
0: Muchas gracias por invitarme y agradecer pues al Ayuntamiento, al Concejal de Cultura y a la Escuela Municipal la acogida que me han dado en la escuela. Y,
1: ¿pero cómo
0: y
1: no te la van a dar? ¿Eres un torbellino? Imposible.
0: Y nada, y felicitar a la escuela por estos 30 años de aniversario.
1: Muchas gracias, Julio. Hasta una próxima ocasión. Cerramos aquí, ¿no? Nos vamos, venga. Hay que dar las gracias al Ayuntamiento de Telde de forma inevitable, porque además han portado maravillosamente. Yo creo que el equipo mejor ha dado ya imposible. Mucho cariño, mucho afecto. Hemos estado fantásticos en esta escuela de música, de teatro, de danza. Muy buena gente, gente que vive con pasión y vive con vehemencia aquello que ha elegido como vocación. Aquí hay mucha gente con vocación y se nota. Es un éxito, estamos hablando de una estrategia de éxito que está funcionando muy bien y que va a seguir funcionando muy bien en los siguientes años. Bueno, nos alegramos muchísimo haber estado aquí. Nosotros esperamos que las cosas que hemos comentado aquí, o algunas de ellas, pues sirvan pues de utilidad para ustedes, si no, no estaríamos aquí. Yo creo que hay varias cosas de bastante utilidad para la opinión pública. Muchas gracias, volvemos con ustedes el próximo lunes a partir de las 8, Campeones del Mundo.
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0: ¿Qué tal, amigos? Saludos, muy buenos días. 11:32 minutos. Tenemos un día con calorcito, no podía ser menos, pero estamos a la espera de que ella entre. O sea que la calima no podía faltar. Entrará a partir de mañana sábado para intensificar, si cabe aún más, esa sensación de calor y de bochorno que tenemos. Y parece ser, dice la EMET, y ya saben que cuando lo dice la EMET hay que ponerlo en cuarentena o en la nevera un poquito, vamos a estar sin alisios, vamos a estar sin esa nube que nos libra un poquito de ese sol directo. En fin, me atraganto y todo, fíjate lo que te digo. Pero me atraganto porque voy a hablar del Mundial. Y claro, ustedes imagínense que gane España. Pues va a ir Pedro Sánchez, ¿eh? Al final ha ratificado que va a estar en la final con la familia real española. Milei no va a estar, pero sí va a estar Trump. Y además no solo va a estar, sino que quiere entregar el trofeo. Por cierto, que cada jugador, si gana la selección española, cada jugador se llevaría 750.000 euros. Cada que, a ver, por iniciativas y por incentivos que no sea, ¿no? En fin, vamos a ver qué sucede. Están todas las espadas en lo alto. Y esperemos y contemos que el buen juego que ha practicado, sobre todo frente a Francia, también lo ejecute la selección española frente a una Buenos Aires, que Buenos Aires digo Argentina, que bueno, que no tiene esas grandes estrellas, es que solamente es él, es Messi. O sea, la selección argentina solo es Messi. Con lo cual, yo creo que oficio tiene más en estos momentos España. Gustavo Méndez, ¿qué tal? ¿Cómo estás?
1: Muy bien.
0: Vamos a ver si te escucho. Ahora sí.
1: Ahora sí. Muy bien, buenos días. Yo encantado de que los jugadores cobren
0: 750.000,
1: Poco me parece para los ingresos de FIFA y el reparto. Ya la selección española, llegando donde está, ya lleva ingresadas 44 millones de euros. Poco me parecen esos 750.000, y mientras más cobren los jugadores, más tributan y más dinero.
0: Ojo,
1: para los servicios públicos.
0: Que el próximo domingo en Nueva York no juega la selección española, juega la marca España.
1: ¿La marca España?
0: La marca España, porque se está hablando que en estos momentos la selección española está siendo la marca española más influyente y más importante, dando una visibilidad exponencial a lo que es el destino de España, ¿eh?
1: Es la camiseta blanca de la selección este año, que es un homenaje a los grandes autores de la literatura española. El tono ese blanco roto que tiene, uh-huh, representa el fondo de una página y lleva escrito nombres.
0: Blanco
1: y
0: roto, ¿te acuerdas? Me acuerdo, sí, de mi madre y de mi abuela.
1: Se llama así.
0: Se llama así.
1: Y lleva escrito referencias literarias. Es la camiseta más vendida, la segunda camiseta más vendida de la historia, y ha sido una auténtica locura. No hay, los de Adidas están, eso, para Adidas esto sí que la marca España es
2: bueno,
1: una bendición, ¿no? Bueno, es tremendo lo que ha pasado con esa camiseta.
0: Bueno, y tremendo también los azares del destino, ¿no? Como hace algunos años, estando Messi jugando en el Barça, se montó una campaña, se buscaba la foto de bebés que nacieron ese mismo año o ese mismo mes, no lo recuerdo muy bien, y se las hacía con los jugadores del Barça, y coincidió la de Yamal.
1: Fue para un calendario.
0: Lamine Yamal con Messi.
1: Bañándolo.
0: Es que el destino es increíble.
1: Messi bañando al bebé. Sí.
0: Lo bañaremos el domingo, sí, a él. Antonio Pérez, ¿qué tal? ¿Cómo estás, Antonio?
2: Me encanta el fervor que se
0: Yo tengo un convencimiento.
1: En estos estamos todos deseando que eliminen, que se carguen a Argentina
0: por
1: en la final.
0: Favor.
1: Yo no sé, es algo.
2: No sé, a mí me parece que es un partido de fútbol que bueno, que gane quien. Me gustaría que ganara España, evidentemente, pero tampoco.
0: Pero fíjate, tampoco, que yo creo que la gente todavía apostar, ¿eh? No ha asimilado la trascendencia que tiene el ganar una copa del fútbol, que no es tan fácil ganarla, señores.
1: Hemos ganado
0: que
1: una.
0: España
1: nada más,
0: solamente tiene una. Sí, y sí, que solo han sido siete, creo, o ocho los países que han ganado copas del mundo.
1: Sí.
0: Que no han sido más, ¿eh? O sea, estamos en la élite.
2: Pero al final, o sea, es un partido de fútbol. Tú dices, es la marca España la que juega. La marca España no juega, juegan los 11 futbolistas o los.
1: Tú los fíjate. Que
0: de forma figurada.
2: Pero el problema es ese, que al final, terminas por, digamos, se termina por cambiar la perspectiva. La perspectiva no es un partido de fútbol entre dos selecciones, que a ver quién gana, sino es, bueno, lo que pasó con Argentina e Inglaterra.
0: Antonio,
2: ¿no?
0: O sea, esto es dinero, bájate de la nube, esto es dinero. No es deporte,
2: dinero,
0: ¿eh?
2: Dinero y política. Mira lo que pasó con Argentina y las Malvinas, ¿no? O sea,
0: claro, bueno, que por cierto se está a la espera de una sanción, ¿eh?
1: Que, sí, pero... Eso sí que está generando polémica porque
0: bueno, ya, no va a pasar nada pasó, porque un recurso pero, montado pero, por los jugadores sí, ya no, no, te no, pasas
1: no,
0: el domingo.
1: No, pero ya pasa, pero según las normas de la FIFA... que ya lo han aplicado en otros casos, ya lo hicieron con Rodri y con Morata por sacar una pancarta que ponía Gibraltar Español y lo sancionaron sobre la marcha. Ha pasado con otros equipos, pero Argentina no la toca ni Dios. Entonces, multita y va que se matan, ¿no? Y lo que tú decías de los países que han ganado, tú fíjate que el que inventó esto del fútbol, el que inventó lo de darle patadas a una pelotita, tiene un Mundial nada más y lo ganó en el 66.
0: Exactamente. Sí.
2: De todas formas, sobre lo que decías de la EME, a mí me gustaría... Que confirmar, fue confirmar.
0: Estamos hablando de Inglaterra.
2: Confirmar que es verdad que.
0: Perdóname, no... Antonio, que es que voy a saludar a los compañeros.
1: Que nos roban los
0: si la compañera
2: nos
0: me quita para saber
2: robado,
0: quién tengo en la antena.
2: Nos lo tienen robado porque no hay panza de burro ya. No hay panza de burro.
0: Nos han robado todo, Antonio. Saludo a Carlos Betancourt. ¿Qué tal, Carlos? ¿Cómo estás?
3: Muy buenos días. Bien, pero no era una pancarta. Fue en la celebración posterior que cantó Gibraltar.
0: Sí, efectivamente, ya había pasado el Mundial.
1: Sí, fue un vestuario.
3: Sí, pero nos cayó una sanción.
0: Dos
1: partidos a cada uno.
0: Un partido a cada uno.
3: Yo creo que entre una canción de Borrayuso y una pancarta que se saca al césped hay cierta diferencia. Sí. Pero bueno, también es verdad que este Mundial se ha caracterizado por no dejar pasar ni una bandera... que incluso podría no tener connotaciones de ningún tipo, como por ejemplo la bandera cruzada con la Cruz de Borgoña. Sí. Si alguien me dice que la bandera de la Cruz de Borgoña de Felipe V de Alemania y primero de España tiene connotaciones nazis, pues esa persona es una persona idiota directamente. Entonces, pues no se ha dejado pasar al estadio, es lo que hay.
0: Bueno, saludo también a David Pérez. ¿Qué tal, David? ¿Cómo estás?
4: ¿Qué tal? Muy buenos días. Pues aquí un poco haciendo cruces, porque no veo yo allí a Trump, a Sánchez, al rey de cañitas y de buen rollo en el palco. No, tengo una curiosidad por esa foto tremenda, tremenda. Sí, sí.
0: Pero mira tú y todos los gráficos que estarán allí, estarán esperando esa foto. Desde luego que sí. Saludo también a... es que la compañera me quita esto. Juanma, ¿qué tal, Juanma? ¿Cómo estás?
5: Pues nada, muy bien, buenos días, y la EME dirá lo que quiera, pero aquí hace un tiempo maravilloso en Zafira, está, ni hace calor, está súper rico.
0: No, hoy se notaba una pequeña, ligera bajada de temperaturas.
1: Juanma está trabajando más después de acabar el curso que antes.
0: Pues sí.
5: Está ya,
1: ¿Qué te está pasando a ti que estás ahora fijo en Zafira?
5: Coño, porque aquí se está fresquito.
0: Tú estás buscando la fresca, ¿no? La fresca.
5: Estoy buscando la fresca. Y hablando de eso de la sanción argentina, yo creo que lo deberían sancionar, pero al equipo completo. Y entonces gana España por incomparecencia por sanción.
1: No, es una de las sanciones.
0: Pero
1: que
0: sería imposible que eso pasara. Sería imposible.
1: El descalificarlo.
0: Pero no, ya no solamente porque es Argentina, porque está Messi, no es por eso, es por la propia evolución, porque claro, te meten una sanción, pero el recurso haría que todo se retrasase, con lo cual no habría impedimento para realizar la final.
1: En este Mundial que a Infantino solo le ha faltado llevar la camiseta de Argentina, bueno, se la pone porque...
4: Bueno, en 4 años en Gran Canaria, o sea, que esto ya empieza...
0: Espérate, porque todavía las cosas están en el aire, ¿eh?
3: Gran Canaria no. Un unicornio para Reyes.
1: Y se va a llegar al estadio en metro guagua también, David.
3: Voladora.
0: Saludo a Asi Batani. ¿Qué tal, Asi? ¿Cómo estás?
6: Hola, buenos días, Mai. Buenos días a todo el mundo.
0: Oye, pues ¿hay animación en tus hoteles con este partido del próximo domingo?
6: Sí. Hemos aprovechado. Además, el coctelero del Hotel de San Agustín es de los que tiene el corazón partido porque es argentino y lo lleva toda la vida aquí.
0: Dile de mi parte que lo siento mucho.
6: Entonces se ha esmerado y la verdad que sí, hemos creado un ambiente en la zona de bebidas del bar piscina donde tenemos una gran pantalla. muy bonito, y luego a pie de playa han puesto que este fin de semana es el San Agustín Soul Festival, y el domingo van a recrear ese mismo escenario para poner también la final ahí, entonces que lo tenemos ahí a la puerta del hotel también, entonces ahí en la playa va a haber un muy buen ambiente en San Agustín y todo preparado, ¿no? Se nota muchísimo todo el ambiente y con lo que conlleva. Y comentando lo que ustedes comentaron antes, que alguien dijo que esto no vende la marca España, yo discrepo mucho.
0: Es marca España.
6: Yo creo que nos menospreciamos mucho en el sentido del deporte. Y yo esto lo noto cuando hablo con...
0: Hombre, Nadal es marca España.
6: Exactamente, es lo que iba a decir. Sobre todo cuando hablo con gente asiática, de la India, de Dubái. España vende muchísimo para el deporte.
0: Sí.
6: Y cualquier persona que quiere, cualquier niño que sueña con ser futbolista, tenista, tal, mira a España, a una academia en España, a venirse a vivir en España, residencias en España, con el asunto de la Golden Visa, que ya no está, pero cuando estuvo en su época, había, bueno, no puedo contar ahora exactamente cuánto, pero bueno, Carlos conoce a unos iraníes que atendió él, bastantes clientes extranjeros, que su motivo principal de inversión en España era para que sus hijos pudiesen, ojalá, realizar el sueño de ser futbolista o tenista, y miraban solamente a España para eso. Entonces, que España gane un mundial, pues lógicamente pone, si... de nuevo coloca a España en la élite del deporte mundial, donde el mundo entero se mira en ese espejo.
2: A ver si le van a pedir lucro cesante a los jugadores de la selección si pierden, ¿no? Es un poco lo que yo decía. Yo entiendo que, sí, claro que sé que es negocio, pero...
0: Hombre, que sí es negocio. A ver, en todo... empezó el Mundial, creo que fue el 11 de junio, ¿no? Sí, empezó el 11 de junio.
1: Es el más largo de la historia.
0: El más largo, termina el 19 de julio. Sí. Ustedes, estamos hablando del mes y poco donde, bueno, los protagonistas son las terrazas y los bares.
1: Y con el próximo Mundial...
0: Bueno, menos en Las Palmas, claro. Con el próximo, porque a partir de la noche, como no se puede poner una televisión en una terraza...
6: La final deseada por los que tienen los pubs aquí en el sur era Inglaterra-España, ¿no? Por la caja.
1: Y están, bueno, están poniendo los televisores en terrazas, algunas terrazas que no tienen permiso ni para el televisor, ni están pagando... están poniendo las retransmisiones en abierto y las otras de aquella manera. Aquí todo el mundo tiene sus cosas. Que igual que es marca España esto, también podemos tener lo mismo con marca Canaria, ¿no? El próximo año se juntan tres grandes figuras del fútbol canario en un equipo. Ya había dos, ahora va el tercero en un equipo en Tailandia. En Tailandia, que no les pase nada. Jonathan Viera, Roque Mesa y Tana juntos.
0: Y vamos a ver qué pasa con la Unión Deportiva, que está conformando todavía su equipo.
3: Sí. No nos olvidemos perfiles. Que tenemos un entrenador de fútbol. Perdón, no nos olvidemos que también tenemos un entrenador de fútbol canario en Qatar.
1: Sí, sí. Sí,
3: no me acuerdo en qué división, pero un jugador de fútbol canario en Qatar.
0: Bueno, y no te digo.
3: Y arrimándola.
0: No te digo los españoles que se lo rifan en toda Europa, ¿eh? Y en el mundo se rifan al entrenador de fútbol español.
2: Yo tenía una curiosidad.
3: El hijo de Anita, una buena amiga mía. Pero mira, yo te digo una cosa. Llevando el debate a turismo.
0: Sí, por favor.
3: Sí, porque ya te digo que por rango no entra Pedro Sánchez en la tribuna de jefe de Estado, por mucho que patalee y llore. Él no es jefe de Estado.
0: No, claro que no.
3: El rey, Trump y Milei.
0: Sí, sí.
3: Sí, pero ya verás que va a venir esta. Ya te lo digo yo.
1: Milei no va, pero.
0: Milei no va.
1: Pero normalmente.
0: Pero es verdad lo que dice. El rango de jefe de Estado no lo tiene él, lo tiene el rey.
1: Los primeros ministros acompañan.
2: Menos mal que Carlos iba a hablar del turismo.
1: Sí, menos mal que lo lleva al turismo. Que normalmente los primeros ministros, siempre cuando va el jefe de Estado, igual en los palcos lo hemos visto en tanto en Juegos Olímpicos como en Campeonatos del Mundo, están. Esto no es.
4: La foto de Sánchez va a ser con Rosalía. 100%.
2: Tú sabes que Trump.
3: Se sientan detrás.
2: Sabes que Trump sabe saludar, y especialmente a Sánchez lo saluda con afecto.
3: Bueno, a ver.
1: Como Carlos nombró ahora lo de Pedro Sánchez, simplemente un dato. Si España gana el domingo, las dos únicas estrellas que llevaría esta selección en una camiseta son conseguidas bajo el mandato de un presidente socialista. Para que se quede claro.
4: ¿Y qué tendrá que ver, Gustavo?
1: Simplemente, como nos quejamos de que vaya al palco, digo igual.
3: Es un hecho histórico que es así. Sí, y sí. No solo eso, sino con casi sin ninguna representación de Real Madrid.
1: Sí. Y en este bueno, está Cucurella.
3: Son, mira, el negar la evidencia, ahí no estamos.
1: Sí, no, está claro que el Madrid no está.
3: Porque
1: sí.
3: De ninguno de nosotros es bobo de los programas de la tele de no. Y tú más.
1: Pero Carlos, coincide con la victoria del 2010.
3: ¿Ha tenido una buena política deportiva? Pues ha tenido una buena política deportiva. O le señor por haberla hecho bien. ¿Qué quiere que te diga? Que al César lo que te es César. Pero mira, lo que iba a llevarme al terreno del turismo antes de que se me escapara mi neura es que teníamos el torneo internacional de invierno de Maspalomas y yo creo que los últimos años se ha descafeinado muchísimo.
1: El de fútbol,
3: nos estamos olvidando del potencial que tiene y esto es un elemento de venta evidente, el ganar o llegar a semifinales de la Copa del Mundo, que podríamos aprovechar para por lo menos pagarle 4 copas o una cena a Pedri, o quiero decir, hacer un sponsorago bien hecho y recordarle el paso por la Unión Deportiva, traerlo y sacarle 4 fotos por lo menos dando el saque de honor en el torneo de abajo de San Bartolomé. ¿Me explico? Sí. Pero no hacemos eso. Y yo no entiendo por qué no. Hombre, a lo mejor será porque nuestros adalides del turismo no hablan inglés, cosa que también es bastante triste.
4: Ahora que lo dices, el de Navidad de Arona, Playa de las Américas, que eran las selecciones infantiles o los clubes infantiles, mejor dicho, de todos los equipos europeos, tampoco hace años que no se está celebrando. No me acordaba yo de esto.
1: Sí, tampoco se hace. Que por cierto, este domingo sería, si España gana, el segundo Pedro nacido en Tenerife, que sería campeón del mundo. Pues ya tuvimos a Pedrito en el 2010 y Pedri sería el segundo.
0: Es cierto.
1: O sea, que...
4: Pues nada, si tienen
1: sigan ustedes produciendo Pedro,
4: ahí.
0: Y hay que decir que
3: el de Tenerife es canario.
0: Se ha hecho un reportaje que ha salido en redes sociales de Pedri, su paso por los distintos clubes y entre ellos estaba él con la camiseta de la Unión Deportiva.
4: ¿Vieron la foto de Leo Messi con Lamine Yamal en brazos pequeñito que salió hoy, que se hizo pública?
0: Sí.
1: Había visto, y ahora, eso fue un calendario hace un montón de años que hizo el Barça, la fundación del Barça.
2: Y parece que el entrenador español de La Fuente y Scaloni también estuvieron juntos en una escuela de entrenadores y tal, o sea que
0: igual que Merino, su relación, padre fue también jugador de la Unión Deportiva de Las Palmas y con unos 2 añitos él se veía con el equipaje de la Unión Deportiva de Las Palmas.
1: 95-97 estuvo aquí. Por cierto, metidos en turismo anoche con lo que hablábamos la semana pasada, el tipo de turismo que nos está viniendo, ¿no? Anoche detuvieron en el aeropuerto de Gran Canaria a la Policía Nacional a una turista, no han querido hacer pública la nacionalidad, pero más o menos...
0: ¿Pero tú qué intuyes?
1: Más o menos lo tenemos claro. Se marchó de un hotel en San Bartolomé de Tirajana.
0: ¿Ah, sin pagar?
1: 11 noches.
0: Pues sin país, ¿no?
1: 2.400 euros sin pagar la señora embarcando.
0: ¿Y por qué no se quiere dar su nacionalidad?
1: Esto no sé, porque no han querido, pero bueno... ¿A Reino Unido? Embarcadas. Digo, es que nos está viniendo lo mejor de cada casa, ¿eh? Tengo la curiosidad. ¿Tú has tenido alguna vez algún cliente que se te haya marchado del hotel sin pagar?
6: Sí. Hemos tenido varios casos.
0: Es una cosa muy recurrente,
6: ¿eh? Pero se da poco, sobre todo por la operativa, ¿no? La operativa de hacer el cobro al principio, ¿no? Pero sí se da la picaresca y los que lo hacen, pues ya que has mencionado a los británicos, no es solamente los británicos, pero sí son gente que tiene esa picaresca y sabe exactamente cómo hacerlo. Dejar una de garantía una tarjeta sin fondo, decir, oye, mañana me hacen una transferencia, oye, no, ya me está llegando el dinero, mañana te pago con otra tarjeta, déjame esta tarjeta de garantía. O sea, el que lo hace es un profesional que está acostumbrado a hacer eso y pues desgraciadamente pues a veces se la cuelan, por así decirlo.
4: Yo tengo una anécdota ahí de hace 30 años con uno de Niyape y Nakana, recepcionista en Playa de las Américas. En aquella época todavía había factura de teléfono porque eran los teléfonos fijos de las habitaciones, y si se nos iba sin pagar a alguien la dirección, no voy a decir la cadena, nos cargaba a la al recepcionista la cuenta. O sea, era una cosa, en fin. Pues se me iba una inglesa sin pagar la cuenta del teléfono y yo, oye, pues agarrarle la maleta y la ella para afuera. Bueno, me clavó las uñas, me tiró un teléfono a la cabeza. Yo no me quiero acordar.
0: Y además...
4: Con 200 pesetas, porque eran 200 pesetas.
1: Que a mí lo que me llama la atención es cómo sales con la maleta.
0: Con lo agresivo que se ponen, ¿eh?
6: por cómo funciona la operativa de un hotel, de todos los hoteles realmente, el responsable, por así decirlo, de que una persona se marche del hotel sin pagar es el recepcionista, porque el jefe de recepción que tiene encomendada esa función al recepcionista es el que se encarga de cerrar la factura. Entonces, el responsable, digamos, entonces, en ese caso es el recepcionista.
0: Ya sabemos dónde se sufren más bajas en un hotel.
6: Es el que se encarga de...
0: Oye, o pues despido.
4: Si claro, pero yo soy recepcionista, no seguridad. Se abusa de la figura del recepcionista, pues, no por nada.
6: No. Vamos a ver, una cosa es utilizar la fuerza y que alguien no te pague, donde yo obviamente irías a tu siguiente mando responsable, pero una cosa es que oye, pues mañana te pago. Oye, no, mañana me pagas, ¿no? A la hora de la entrada y a la entrega, a la firma del parque de entrada es cuando se cobra. Entonces, el mañana te pago no es, o sea, en el protocolo del hotel no entra, o sea, mañana te pago o no, usted tiene que pagar la entrada, no se paga mañana.
0: Oye, pues te digo una cosa, yo creo que no se le ha dado el valor que merece a la figura del recepcionista, que es como el anfitrión de los establecimientos, de los hoteles. Creo que aquí no se le ha dado su lugar, lo digo sinceramente.
6: Es una de las personas más importantes, por supuesto. Porque es la primera cara visible que tiene el huésped, es la primera persona que ve al huésped, sobre todo una persona que viene de fuera, es la primera persona local con la que tiene trato, es a la primera persona a la que preguntas, el que te sonríe, el que te da la bienvenida, el que te dice dónde puedes ir a comer, qué actividades puedes hacer, cómo va a ser el tiempo durante los siguientes días, qué eventos vas a tener durante tu estancia en Canarias. Es la persona más importante porque es el que empieza la experiencia del huésped. Es muy, muy importante la recepción, como se diría en todo su sentido, del recepcionista al huésped, porque es la primera imagen de Canarias que se lleva.
0: Pues mira, quiero hablarte del anfitrión. Un segundito, porque quiero hablar del anfitrión. Y es que un anfitrión de Playa del Inglés ha creado Ampira, la herramienta con inteligencia artificial que atiende a los huéspedes por él. La aplicación, que ha nacido en el sur de Gran Canaria, responde a los viajeros a cualquier hora y en su idioma. Envía el registro de viajeros al Ministerio del Interior y sella cada limpieza con un certificado imposible de falsificar, con validez legal en toda la Unión Europea. Esto último es muy importante, porque no es la primera vez que clientes se quejan de que sus habitaciones no están aseadas, que no hay falta de higiene. Pues esta aplicación ratifica que miente el cliente, porque muchos buscan una indemnización, evidentemente. Y este sistema...
1: Pero ese sistema tiene que tener, para que ese sistema certifique que la habitación está perfectamente limpia, lo tiene que visar la gobernanta o la responsable de limpieza de esa planta. No lo hace la aplicación sola. Alguien tiene que decirle que la habitación está limpia y que está chequeada, que está y certificarlo. Esto al final es lo mismo que si lo,
0: pues esto lo hacen pirar.
1: Que si el hotel te dice, no, mire, esto estaba limpio y estaba presentado la vasija, lo otro y tal, y lo revisó la gobernanta como revisa todas.
0: Y lo ha creado Yacine Bouyendar Monzón, que gestiona alojamientos vacacionales en Playa del Inglés y conoce bien ese trabajo invisible de la afición.
1: Pero vuelvo a lo mismo, para que certifiques que la habitación está limpia, tiene que haber un humano que lo supervise. Esto no lo hace la aplicación.
2: Pero además, yo supongo que si lo que está diciendo Asis, ¿no? El recepcionista es el primer contacto.
1: Sí. Y quien aguanta la lata de todos los clientes.
2: Si la recepción te la hace una inteligencia artificial... Poca calidez humana tiene ese primer contacto, ¿no?
6: Completamente de acuerdo. Todo lo que se ha venido hablando de los robots,
0: los avances tecnológicos,
6: el auto-check-in y tal. Yo soy completamente, yo soy de los que piensa que la calidez humana más
0: es
6: a la bienvenida,
0: insustituible.
6: Exactamente, eso nunca se va a poder sustituir. Hay tecnologías muchas, la última novedad es la pantalla con una persona sentada en otro país donde se contrata a personas low cost. No sé si lo han visto, donde te ponen una pequeña pantalla y el que te atiende es un recepcionista, pues en Colombia, a lo mejor sentado detrás de una pantalla y te da la bienvenida. Yo creo que ni siquiera eso sustituye a la calidez humana de la persona cara a cara delante tuya que
7: pero la calidez humana, tú y yo y los que tenemos cierta edad, los nuevos perfiles vienen con otros valores y con otras necesidades. Los hoteles de Acosta Matos, el Mind, por ejemplo, hace tiempo que hacen ya los check-in electrónicos, pero trabajan con nómadas digitales, el desayuno hasta las 8 de la tarde, porque sí, a lo mejor
6: ahí
7: tú tienes
6: un... Pero David, ahí tienes los comentarios.
1: El vacacional es el problema.
6: ¿Has leído los comentarios y las experiencias de los huéspedes en ese tipo de hoteles?
7: Pero no, que, la verdad que no.
6: Pero pues es que con unos ratings bastante bajos, y yo no veo ninguna puntuación ni nadie que alabe eso.
1: Pero perdona, sí.
6: Muy, muy, muy pequeño porcentaje de la población, sí.
1: Pero perdone, nos estamos equivocando. Es que son falsos hoteles. Son falsos hoteles, no son hoteles. Estoy... lo llevo diciendo mucho tiempo.
7: La automatización de procesos es imparable.
1: Sí, pero vale, pero
7: en sala también.
1: Pero David, pero un edificio.
7: Y eso es imparable.
1: Pero David, un edificio.
7: Queramos anclarnos en lo clásico y en lo cálido.
1: Que sí, David, pero
6: la automatización de qué proceso.
1: ¿De qué proceso?
6: Es que automatizar
7: pues la automatización del check-in, la automatización de recoger todos los vasos o los platos.
1: Pero perdona, David, lo siento. No, pero lo siento. Yo algo que llaman hotel.
7: Automatizados también.
1: Pero algo que llaman hotel, en el que tú llegas con un código, abres la puerta del edificio, subes arriba, abres con el código la puerta a la habitación, ya tienes todas las facturaciones.
7: Pero es que la experiencia va evolucionando.
1: Sí, sí, eso no es un hotel en el que tú no ves una camarera de piso, no ves a nadie limpiándote.
7: Bueno, no es un hotel del siglo que nosotros hemos
1: eso no es un hotel.
7: Conocido, porque yo también prefiero que me atienda una persona, pero es que las cosas están cambiando.
1: Sí, pero eso son...
7: Y negar la mayor es, pues
1: pero,
7: no lo veo.
1: Vale, pero entonces esos están como viviendas vacacionales, como pasa con el de Cordial del final de Mesa y López, que lo hemos hablado mil veces. Eso no me vendan la moto que es un hotel. Eso no es un hotel. Y en Las Palmas hay 50 edificios de esos. Todos los de Acosta Mato vacacionales son iguales. Y los de RK y los de Getaway, para mí no son hoteles. No tienes a nadie a quien recurrir.
7: Te voy a decir una cosa. Para hablar con una Gertrudis antipática o un Manolo de aquella manera, bueno, prefiero una máquina que me evito cabreo.
1: Pues, le quitamos la licencia. Le quitamos la licencia vacacional. Le quitamos la licencia vacacional y que pague.
2: El problema es que si te cabreas con la máquina... A ver...
0: A ver, Antonio, ¿qué estabas diciendo? Que no te escuché. Ah, venga, Juanma.
8: El de final de Mesa y López no es de Cordial. Es de...
1: Es de Romero Moore, perdona. Sí, es de Moore Hoteles, perdón, sí. Es de Moore. O sea, sí, que al final dice, oye, tienes 50 habitaciones, las 50 con una licencia de vivienda vacacional, un espacio común de entrada y los ascensores, no ves a nadie para limpiar, no ves a nadie en nada. Entras, estás una semana y no ves absolutamente a nadie. Digo, eso no es un hotel. Eso es otra cosa.
0: Bueno, lo de Moore.
7: Y vamos evolucionando. Yo, en Inditex
0: no sé
7: si no hay cajas.
0: Son viviendas vacacionales.
7: ¿La gente deja de comprar en Inditex porque no hayan cajas y cajeros? No,
2: no sé tú, David.
1: No sé, pero tenemos un problema.
2: Yo no sé tú, David, pero cuando yo me caliento con una máquina, me joden muchísimo más que cuando me cabreo con una persona.
0: Pero al final tienes razón, David. Todo evoluciona en la vida. Que no vamos a ver...
6: Todo evoluciona, pero lo siento. Yo también dije, pero... ¿Qué procesos se automatizan? En nuestros hoteles, por ejemplo, hay muchos procesos que se han automatizado. Pues los programas mismos hoteleros, los programas que te introducen todos los datos simplemente con el escaneo del documento. Hay muchos procesos que te automatizan, pero estamos hablando de que hay procesos que son insustituibles, que es la calidez humana.
0: Totalmente. A ver, el que yo diga, el que yo entiendo lo que está diciendo David, que por mucho que no nos guste, los conceptos evolucionan y se introducen las tecnologías, las nuevas tecnologías. Pero la pregunta es, la pregunta que yo me hago, en la reflexión que yo me hago es la siguiente. El añadir un robot, ¿eso es para mejorar la calidad de atención al cliente o para cargar un trabajador?
7: Para mejorar la rentabilidad, claramente.
1: Para la rentabilidad, para buscar resultados. Pero a lo que yo me refería es...
0: Yo, por supuesto, prefiero a un ser humano que me atienda.
1: No, pero ya no solo es esto. A lo que yo me refería es, hay una diferencia... ¿Qué es lo que está pasando aquí y que no se controla? Y es, ACID en su hotel tiene procedimientos regulados de gestión de residuos por normativa, y tienes que tener una persona que limpia la habitación, te saca la basura. En estos falsos hoteles que son viviendas vacacionales, empezando por la gestión de residuos, ya no estás cumpliendo, porque la basura la saca cada cliente y la tira donde le da la gana. Sin ningún tipo de control, espérate. Los mecanismos de ASIC tiene que tener material ignífugo en todos los textiles, en un montón de materiales del hotel. Está todo controlado. Lo otro son viviendas vacacionales, en lo que decoro como me da la gana, con lo que me da la gana, que es uno de los problemas que tiene el vacacional en Canarias, que el día que se pegue fuego una vivienda vacacional, te cuento un cuento, porque es que compré el edredón en Primar, lo otro no sé qué, y lo otro no sé cuánto, pues en mi casa, o es la casa que tengo para alquilar, y eso no hay control. Coño, los hoteleros tienen una serie de obligaciones que estos falsos hoteles se las saltan. Porque
7: bueno, pero eso ya lo sabemos. Pero eso, el tema de los residuos, así, como claro en Suiza, que tú vas al cubo de basura con tu código de barra,
1: pero es competencia
7: se abre
1: legal.
7: El cubo de basura con tu cubo y con tu código de barra, pagas por el peso, ojo con meter un residuo que no corresponda en esa bolsa porque la multa puede ser grande, o en Noruega, que tenemos un orificio para la colilla de tabaco normal, o si tabaco de liales, otro orificio. Cuando nosotros lleguemos a esos niveles, porque esa gente cuando viene acá y ve cómo ponemos la basura, tendría que echarse las manos.
1: Sí, sí, David. Sí,
2: pero... llevado al extremo esa propuesta, ¿no?, de que se automatice todo, o sea, puede venir un turista a la isla y no tener contacto con ninguna persona humana, llegar.
7: Haz la encuesta entre 20 y 30 y la encuesta después de 30
2: pero
7: y verás que los resultados son totalmente diferentes y los valores son totalmente diferentes.
2: Sí, yo no digo que no sean valores, sino que si ese es el modelo que al final termina imponiéndose, es un desastre, ¿no? Porque puedes hacer turismo.
7: Pero si vamos a coches autónomos, taxis autónomos,
2: puedes hacer un
0: desastre. Pero es que la sociedad va al desastre, Antonio. Sí. La sociedad va al desastre.
2: No, coño, pues, para eso están las regulaciones.
0: Que entras en cualquier sitio, Antonio, no te dan ni los buenos días.
2: Imagínate que tú te vas ahora a cualquier sitio del mundo, vas y vienes sin contactar con ninguna persona.
7: Yo me acuerdo que mi tía hace 40 años decía que Internet era una bobería, que estaba condenado a morir.
2: No, si yo no digo que sea una bobería. Yo me refiero a para dónde vamos.
5: A ver, yo lo que quería decir, ustedes han leído que creo que el próximo año en una isla del Japón va a haber un hotel donde no hay ni un humano. Todos son robots y máquinas. Eso va a ser, como está diciendo David, eso puede ser después que se vaya para todos los lados y ven que realmente las rentabilidades son mucho más altas, que las serán, lógicamente.
1: Pero Juanma, yo
7: mis cosas las apunto a mano, en papel, en una libreta.
1: Pero a lo que yo me refería,
7: hay gente joven que me mira como diciendo, ¿y este carca?
0: Solo una cosita, ustedes han visto lo rápido que los chinos montan un estadio,
1: sí,
0: montan carretera.
1: Que se tenía que licitar en
0: vale.
1: La fuera.
0: Con el tema este de la metro guagua, con el tema este de, pues saben que hay una empresa de construcción china que ya está operando en el sur.
1: Ah, bueno, sí, pero es que la visita del presidente de China ha sido, entre otras cosas, para potenciar inversión en el archipiélago y en el muelle. Han estado invirtiendo desde hace bastante tiempo, eso no es nuevo. Y es su puerta de entrada. China está fabricando...
0: Y que te pueda hacer el estadio insular en un mes,
1: China está fabricando obra civil en todo África sin control. Y aquí llevan tiempo... llevan tiempo con inversión y entre otras en la construcción.
0: Hombre, aquí ha venido ya dos veces el presidente.
1: Entre otras en la construcción.
0: Chino.
1: Por eso yo decía el otro día que la solución igual es licitar fuera el estadio.
0: Dime, David.
7: Pregunté esas grúas raras que vi el otro día en Adeje porque digo, pero qué construcción más rara, ¿qué están haciendo ahí? Y me dijo el concejal, ¿no? Eso es, están haciendo un edificio con ¿cómo se llama la impresión esta de
1: sí, en 3D.
7: Que
1: no sale?
0: 3D.
7: En 3D, sí, estaban haciendo, digo, están construyendo en serio con una impresora gigante ese edificio. Me dice, sí, mi niño, yo no me lo podía creer.
0: Totalmente.
1: A lo que yo me refería antes con lo de los hoteles, solo una cosa nada más, es cuando nombré lo de la diferencia entre uno y otro, es la competencia desleal, que es lo que a mí me parece grave y me preocupa. Con estos falsos hoteles, en el que hay empresarios obligados a cumplir una serie de normas, como le pasa a ASIC con sus hoteles, y que quien tiene que defenderlo, que es la Federación de Empresarios de Hostelería y Turismo, en esto ha sido tremendamente laxa. ¿Por qué? Porque hay intereses de miembros de esa federación en el sector del vacacional, y lo dije hace un montón de tiempo. Mientras alguien como Moore tenga intereses en el vacacional, mientras el resto de los grandes tengan también intereses en el vacacional, empresarios de hostelería que llevan toda la vida intentando sacar sus hoteles para adelante, como le pasa a ASIC, lo tendrán muy mal porque la competencia es tremendamente desleal y se está permitiendo.
0: A ver, Carlos.
3: Que... No, lo que quiero decir es que En Canarias se construye con cemento, pero en Canarias se construye con cemento. Yo porque tengo la oportunidad un poquito de viajar, yo veo que no es que se construya con impresoras 3D, pero el 90% de edificaciones nuevas que veo se hacen mediante módulos. Sí. No se echa cemento y se echa un ladrillo de 20. Sí. Entonces, la manera de construir en Canarias yo creo que está muy condicionada por la dificultad de traer los módulos. Pero yo te confirmo que en Lanzarote y algún que otro complejo de los últimos que se ha construido en los 15 años, se ha construido con módulos, no con cemento. Bueno, el cemento es mucho más dañino para el medio ambiente que traerlo por módulo. Sí. ¿Que da menos beneficio el módulo o más beneficio? No lo sé. Sé que quien construye trayendo módulos de China lo hace aproximadamente un 25 o 30 más barato que construyéndolo con materiales aquí. Y en el Pero tienes la mano de obra, tienes la mano de obra de quien te pone esos módulos.
1: Y en edificación vertical.
3: Y esa mano de obra suele ser china, y esa mano de obra suele venir los viernes, los lunes y los martes. Bueno, y no suele tener dolor de cabeza.
5: Yo quería decirle algo a Carlos, porque has tocado un tema que realmente tengo pues bastante experiencia. Porque cuando yo era director del grupo industrial
0: Es turístico, ¿no, Juanma?
5: Sí, es turístico porque lo que está diciendo él, que la construcción se hacía con módulos y yo estuve en Finlandia, estuve en Alemania y eso está muy extendido en Europa. Uh-huh. Es decir, nosotros compramos una maquinaria donde tú haces esos módulos y esos paneles, luego llega una grúa, los va colocando y listo, y es rapidísimo.
1: Pero fíjate que lo montan. En fabricación vertical, el edificio de la fábrica del hielo en Manuel Becerra se ha hecho como están haciendo ahora casi todos aquí. La cimentación sí es hormigón, después son estructura metálica todo el edificio, o sea, son vigas metálicas soldadas, y las fachadas enteras de ese edificio son fachadas modulares al aire, o sea, atornilladas a la estructura metálica, y toda la división interior, que es lo que está haciendo todo el mundo, igual que pasa con los hoteles o con estos falsos hoteles.
5: ¿Pero eso es seguro o si hay un terremoto que damos como el agua?
0: Mira, me lo ha quitado la cabeza, David, claro, porque yo en estas cosas confío más si me vienen obreros japoneses que chinos.
1: Pero fíjate, lo que estaba diciendo,
0: que ante un terremoto esos edificios no se caen.
1: Todo el interior se está haciendo, igual que con estos vacacionales que estamos viendo hacer, Espladur, y los suelos y los techos con chapa galvanizada y aislante.
0: Pues vaya gracia.
1: Tú sueltas una moneda en el piso 10 y abajo en el portal te la estás oyendo caer.
0: ¡Qué horror!
3: Pero ¿puedo preguntar? ¿Alguien sabe cuál va a ser la finalidad? Es una pregunta un poco local. Del enorme edificio, la mole inmensa y por ahora bastante fea, que se está construyendo ahí en la rotonda de final de Mesa y López, son pegando con la isleta.
1: Es un residencial, pero
3: Residencial de como cuando se construían los de...
1: Sí.
3: Los de arriba, de Caracas.
1: Como
3: los de Caracas, los que son fase 1, fase 2, fase 3.
1: Están corriendo, Carlos, porque ahí hay 5 denuncias muy importantes presentadas. Está judicializado de forma como se judicializó el canódromo, por ocupación de un suelo que no es, un espacio público. Aquello tiene un lío de escándalo. Y están corriendo, a ver si consiguen habitarlo antes de que esto pase como las dos torres del canódromo.
0: ¿Dónde, hablando de torres?
1: De la Plaza América.
0: Sí, sí. ¿Dónde está el límite de las torres?
2: Hombre, se supone que la planificación urbanística está el límite, ¿no?
1: Esos edificios no son muy altos. Alto en la zona, que sí se cambió el plan. Sí. Que fue una de las gracias de Javier Doreste.
0: Esto no es Nueva York, ¿eh?
1: Pero ahora estamos en una... los eufemismos. Ahora estamos en un punto que se llama esponjar el barrio. O sea, que es, crecemos en altura, en un momento cambio una parcela, le cambio la posibilidad de lo dejo crecer en altura. Eso pasó, que también está judicializado, pero eso se vendió entero, en la Costa Matos, en la calle Almansa con Castillejo, en el que se le permitió soterrar el barranco de la ballena, reducirlo a la mínima expresión y sobre esa reducción del barranco fabricar. Y cuando todas las unidades anexas no pasaban de 5 plantas, tiene 13, porque aquí somos así, a algunos se les permite que edifiquen 13, porque se llamaban edificio singular o edificio, tiene un interés, y el concejal de turno,
0: estratégico, vaya.
1: El concejal de turno, que por cierto, todo el desastre de estos últimos años Juan Rejón y todo este afán de construcción enorme, por si alguien...
0: Fíjate si era desastre que nos hemos mudado de Juan Rejón aquí.
1: Sí, que todo eso ha sido bajo el mandato de un concejal de urbanismo de Podemos. Que lo tengan claro. O sea, que la tremenda especulación y desarrollo brutal de determinadas zonas en esta ciudad en altura... Y ha sido bajo el dominio y la designación.
0: Volviendo, si me permiten, volviendo a lo que estábamos comentando anteriormente, que toda sociedad evoluciona, parece que en el mundo del turismo también está haciendo lo propio. Perdóname, es que quiero introducir un temita, Carlos. Espérate,
3: pero algunas que involucionan.
0: Sí, no te digo que no, eso no te lo voy a discutir, pero es que no voy a hablar de eso. Solamente estoy haciendo una entradilla, para que tú me entiendas. Y claro, en toda esta evolución que dicen que van a sustituir las máquinas por los trabajadores humanos, pues todavía hay, pues eso, empresarios como ASIS que prefiere tener cuerpo, o sea, uh-huh, carne y hueso en sus instalaciones. Pero es muy complicado mantenerlos. Todo el mundo sabe lo difícil que es encontrar a profesionales del sector y mantenerlos. Bueno, Osbeck lo va a conseguir. Osbeck, que es la Asociación Empresarial Hotelera y Turística de la Comunidad de Valencia, va a poner en marcha este verano una tarjeta dirigida a los trabajadores del sector que ofrecerá descuentos y ventajas para viajar, alojarse y disfrutar de experiencias turísticas con el objetivo de reforzar el sentimiento de pertenencia y hacer más atractiva la carrera profesional en hostelería. La directora de la ejecutiva de Osbeck, Maite García, ha explicado que la iniciativa se desarrollará en colaboración con los departamentos de recursos humanos de los establecimientos asociados. Bueno, hay que decir en este sentido que el proyecto pretende contribuir al prestigio de la profesión y fortalecer la fidelización del talento en una actividad que ofrece empleo estable durante todo el año, según la propia García.
1: Eso estaría bien si se llegara a un acuerdo con todas las sectoriales, todas las patronales hoteleras en España, y que el de Valencia llegue a Canarias y tenga un descuento en el alojamiento, y tenga un descuento en Asturias, y el de aquí allí.
0: Ya te digo yo que con la FED no lo consigue.
1: Claro, vamos, descuento y mañarigú en la misma frase. Eso, otro oxímoron. Hay cosas que no lo veremos. Pero es una iniciativa que ya se ha hecho en otros sectores, comercio,
0: sí,
1: es una
0: sí, claro,
1: que está bien si fuera una iniciativa global, porque al final lo van a tener complicado para poder sacarlo de Valencia. Esto es lo que tenemos.
3: Yo humildemente creo que estamos mezclando lo que es el mercado laboral peninsular con los flujos de temporeros y residentes. Estamos mezclando Las Palmas, con apenas 360.000 habitantes, 380, con Valencia, con casi 1 millón, sí, y nos estamos olvidando del problema.
0: No, yo estoy hablando del archipiélago, no de Las Palmas, ¿eh? Este programa es regional,
3: pero
0: ¿eh?
3: Pero quiero hablar de el problema que tenemos en las islas a la hora de conseguir vivienda, que en el campo... Valencia tiene viviendas, ha dado una patada y tiene 20.000 polígonos, y que hayan vivido estos con un coche te vas y ves urbanización, desagregado, polígono, por allá, para allá, para allá, para allá. Algunos muy feos, pero muy, muy baratos donde vivir, y unas islas donde no podemos edificar nada más y donde tenemos un problema muy grave y serio, tanto para conseguir mano de obra cualificada como no cualificada, como con absentismo. Entonces, tenemos que trabajar mano con mano.
0: Yo
3: con
0: sabía que tú querías ir ahí, al absentismo. Te he pillado.
2: Carlos, de lo que estamos hablando
3: tenemos que trabajar
2: son...
3: con los sindicatos, los empresarios del sector, para que... enseguida te dejo, Antonio, porque además hago te interpelo. Porque lo que necesitamos es que el sindicato también diga hasta aquí. El sindicato no puede avalar una política de aradura y el decir que absolutamente todos los que cojan una baja un lunes, todos, después de un partido de fútbol, todos tienen depresión, el sindicato es el primero que le interesa que los verdaderos trabajadores no sufran.
0: Antonio,
3: hay una política en marcha
0: A la vuelta de publicidad te doy la vez.
3: Hay una polémica en marcha por la campaña de publicidad que ha puesto la Federación de Hostelería. Y entonces, pues, es un tema que tenemos que tratar por el bien.
1: Si la Federación de Hostelería sabe que hay médicos haciendo cometiendo fraude,
0: señores, contestan a Carlos después de la publicidad, que me estoy yendo de tiempo.
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0: Bien, las 12:21 minutos, comentar que casi 27 millones de pasajeros utilizaron los aeropuertos canarios en el primer semestre. Decir que el más utilizado fue el de Gran Canaria, seguido por el de Tenerife, en este caso Tenerife Sur, y el tercero fue el de César Manrique en Lanzarote. También la SCAP niega que el Supremo considere la vivienda vacacional una actividad clasificada. La asociación sostiene que la jurisprudencia más reciente avala este uso que este uso no es un no es molesto por sí mismo. Y también comentar que Partido Socialista y Nueva Canarias presentan propuestas para acabar con las sanciones a los propietarios de apartamentos en zonas turísticas. Ambos partidos coinciden en la situación, ya no admite más vueltas, y en la necesidad de buscar una salida legal y ordenada para los apartamentos, dando seguridad jurídica a los más de 70.000 propietarios afectados. Estoy escuchando a David de bajo, ¿eh? David, te estoy escuchando, se te está escuchando todo. Antonio, te quité la palabra cuando nos fuimos a publicidad.
2: No, no, a mí me encanta la habilidad de Carlos para plantear una política de incentivo a los trabajadores, terminar planteando un problema de absentismo o de todo, a saber que en definitiva lo que está haciendo es precisamente lo contrario, o sea, plantear que los trabajadores se retienen. Y se retiene el talento, como dice la política del País Valenciano, ¿no? Con incentivos a los trabajadores y trabajadoras. Y yo creo que esa es la idea sobre la que deberíamos debatir. Es necesario incentivar, pues, con algo más que el salario a los trabajadores y trabajadoras.
17: Los anglosajones lo hacen y les va muy bien.
2: Claro. Pues por eso digo, o sea, que es eso lo que está planteando, es una política de incentivos.
1: Yo acabo de volver, con lo que acabas de leer, acabo de volver, es que tengo, yo hoy estoy con la mecha corta, acabo de volver a cabrearme, con lo de las CAP. Es que esto es tremendo. Vamos a ver.
17: Mi amiga Dori.
1: Un hotel es una actividad, en Canarias los hoteles son actividades clasificadas, si no que me corrija Carlos o así, son actividades clasificadas. Bien, si tú te dedicas al alojamiento, la vivienda vacacional es una actividad económica. Lo tenemos todos claro y lo tiene claro las CAP y todo Dios. Bien, una actividad económica que su fin es, o en lo que se basa es en el alojamiento de visitantes en una vivienda vacacional. ¿Cómo que no es una actividad clasificada? ¿Pero cómo que no? El alojamiento en Canarias es una actividad clasificada. En pensiones, en apartamentos, en hoteles o en camping, donde sea, en la vivienda vacacional es una actividad clasificada. ¿De qué están hablando? Es que no quieren.

0: de menos como abogado de la plataforma de afectados por la ley turística. Lo que quiero decir es que lo que pretenden es que quede plasmado en el texto legal que la vivienda vacacional requiere solo de una comunicación sin que después deba sufrir una inspección, que es como actualmente se está llevando, pero como no queda claro. Es decir, actualmente dice, sí, el texto dice, porque siempre ha sido así, en España es así, no se requiere de una licencia previa, pero si no me pagan las tasas, que en Tenerife se pagan las tasas de actividad clasificada, no puedes ejercerla. En Gran Canaria, tú ya no puedes convertir una actividad clasificada como es la de vivienda vacacional, donde no se pagaban tasas, a una actividad vacacional donde pagas tasas, porque no existía el hecho impositivo. ¿Me explico? ¿Ves
1: Sí,
0: dónde
1: sí.
0: está el problema? Quieren cobrar por lo que no te cobraban antes. En Tenerife siempre se pagó. Y entonces tú dices, no, yo tengo derecho a cobrártelo. Y la respuesta es, oye, ¿por qué? ¿Qué servicio me estás dando, campeón?
1: Sí, pero con eso además se saltan la posibilidad de una inspección después, que es lo que tampoco quieren. Que es a lo que yo me refería antes con ACID. ACID cumple con sus
0: Inspecciones
1: hoteles
0: siempre puede haber.
1: una serie de normativas que la vivienda vacacional no las tiene. Y que además responden a una serie de riesgos con un establecimiento o con una actividad alojativa. Que es lo que yo decía antes, que se te pegue fuego una vivienda porque los materiales que tienes y todo lo que tienes decorándola es lo que es y aquello no tiene control frente a lo que te puede pasar en una habitación de un hotel que está completamente controlado, en el que las cortinas no sueltan humo, en el que tienes una serie de obligaciones. Pero es que aquí nadie quiere tener obligaciones. La tienen solo los hoteleros, que son los tontos de la actividad aquí, ¿o qué?
2: Pues no sé,
1: Y
2: así
1: no
2: que
1: hablamos de un alia con la taza hoy,
0: sí.
1: que...
0: No, esto lo hemos debatido aquí muchas veces y lo que dice tiene toda la razón del mundo. Hasta hace poco, bueno, ya ahora ya no se puede dar de alta una vivienda vacacional con una simple declaración jurada. Yo creo que ya está inhabilitada ya la página, ¿no? Desde hace tiempo, pero sí, y
1: Sí,
0: lógicamente
1: pero eso es una ilegalidad, señor
0: lo
1: Patani.
0: que di que sí, pero lo que dice Gustavo es que hasta hace muy poco tiempo cualquier turista de la esquina te compraba un apartamento, le ponía cuatro cosas decorativas de IKEA, lo que
1: ¿O del
0: dice, sin
1: chino?
0: normativa, sin control. De hecho,
1: A
0: lo
1: mí
0: que
1: me
0: hacía,
1: preocupan más.
0: le tiraba cuatro fotos y lo colgaba ahí y le hacía competencia directa a una habitación hotelera que sí paga sus impuestos, cumple con normativa, tiene unos controles de higiene, de desinfección, de limpieza, bueno, unos controles y unos estándares súper estrictos y regidos por muchísima normativa, que el otro incumple por todos lados y encima la forma y la manera en la que se ha sido comercializada por cómo está hoy en día las plataformas y las OTA es literalmente idéntico a una habitación de hotel.
1: Sí.
0: Entonces, sí, entonces el cabreo lógicamente es y es mayúsculo, ¿no?
1: No, y hay aspectos, yo que estoy muy sensibilizado con el turismo inclusivo, con la discapacidad,
0: Claro.
1: y bueno, pues en un vacacional cuando te anuncian o te dicen que algo es realmente o está preparado o es accesible, es que para una persona que viene con ciertos problemas de movilidad o cualquier otra discapacidad, puede ser muy frustrante. Yo eso lo he vivido en un municipio como Arona, que siempre ha liderado la accesibilidad turística, y hombre, esas cosas hay que inspeccionarlas.
2: Bueno, con
1: Entiendo,
2: el tema
1: claro.
2: de la tasa en Mogán, ya saben que el Tribunal de Justicia de Canarias la ha anulado. La alcaldesa inmediatamente ha dicho que va a recurrirla. Evidentemente, la FED está bailando de alegría porque fue una de las partes que denunció bueno, al tema de la tasa y bueno, considera que actuaba como un impuesto más y que estaba perjudicando lo que es la propia competitividad del sector y a los residentes
1: Pero
2: canarios.
1: Onalia ha dicho que mientras se espere que si prospera o no el recurso, sigue cobrándola.
2: Y también recordemos que se
1: ¿Así?
2: ha dado una
1: Sí,
2: noticia y es
1: por lo que yo
2: que
1: entendí, si no, Carlos, que me corrija, por lo que yo he entendido, mientras ha presentado recurso, dice que mientras no se dictamine si prospera o no el recurso, sigue cobrándola.
0: Eso lleva cuidado un enorme peligro, y el peligro es que si ella es consciente del daño que puede causarse, primero veo prácticamente imposible devolverle, no sé, 22
1: 1.700.000 y
0: euros
1: pico.
0: a un, no, no, 22
1: Sí.
0: euros a un turista que estuvo hace 2 meses, una
2: Claro,
1: semana.
2: es que es
0: Lo veo
2: imposible.
0: inviable.
1: Sí.

0: Entonces, si es inviable, puedo preguntar, ¿cómo llamamos nosotros cuando alguien se queda con lo que no es suyo?
1: Sí. No,
0: ¿Cómo se llama? Tiene un nombre, ¿no? No sé,
2: Apropiación
0: yo qué sé.
2: indebida.
3: Se acaba la tertulia, no hemos hablado del tazazo de AENA, los problemas que hay en Tenerife Sur
4: Efectivamente.
3: con las guaguas y
4: Lo
3: que acecha
4: tenía.
3: Gran
4: No, no,
3: Canaria, que
4: no.
3: es la siguiente, es la
4: Sí,
3: siguiente.
4: lo tenía justamente en cartera, pero se nos ha ido el tiempo volando. También quería hablar sobre la estrenada ley de municipios turísticos de Canarias, que para ser turístico uno puede ser turístico, pero tienes que acreditar que lo eres y hay una serie de requisitos
1: Claro.
4: y excelencias que cada municipio tiene que cumplir en este caso.
1: No, no, no
4: Lo hablaremos en la próxima
1: lo hemos
4: semana.
1: dicho en otras ocasiones, no lo mismo municipio turístico que de interés turístico, que es
4: Igual que el
1: distinto.
4: tasazo justamente a las guaguas turísticas, que esto es un problemón, ¿eh?
1: Pues ya hay deberes para la
2: El
1: semana que viene.
2: absentismo laboral.
4: Y el absentismo
0: Y lo
4: laboral.
0: que ha dicho David, que lo que ha pasado en
5: El
0: Tenerife,
5: absentismo laboral.
0: en el segundo
5: O el derecho a la
0: aeropuerto, porque
5: enfermedad.
0: Tenerife, los dos aeropuertos tienen más volumen que el de Gran Canaria,
2: No,
0: mucho más.
2: yo
0: Pero
2: solo
0: lo que ha pasado en Tenerife
2: una
0: es una
2: pequeña
0: locura.
2: nota, una pequeña nota con lo del absentismo laboral, que nosotros lo hemos debatido aquí bastante también dentro de la empresa. Y un compañero aquí de la empresa trajo la pirámide de motivación de Maslow, que lo que viene a demostrar un poco es que la felicidad al final no es solamente el dinero. Entonces me hizo una reflexión a mí como empresario también, porque yo muchas veces soy de los que me ciego un poco en, oye, pero es que si tienen un pedazo de sueldo, pero sí, lógicamente al final el dinero no es la
1: No,
2: única motivación.
4: eso es
2: O
4: cierto.
2: sea,
1: El tiempo, la
2: el
1: familia.
2: sentido de pertenencia, el afecto entre los compañeros de trabajo, el hacer piña en grupo, el sentirse realizado donde los propios huéspedes del hotel alaban tu trabajo, tus propios mandos superiores alaban tu trabajo y te reiteran lo bien que lo estás haciendo y los comentarios positivos que estás trayendo y el éxito que está teniendo la empresa gracias
1: Bueno,
2: al equipo que tú estás construyendo. Y estamos un poco viendo cómo crear ese tipo de actividades o charlas donde podamos un poco pues traerle más felicidad al trabajador, porque al
1: hay una.
4: Eso
1: Sí.
4: es verdad, porque en mi caso particular, no voy a hablar de otro, hablo de mí misma, nunca me ha movido el dinero. De hecho, yo me he ido de un medio cobrando y me he ido a otro a sabiendas de que iba a cobrar un poco menos, pero iba a estar más
1: Hay
4: feliz.
1: una clave en la
4: Ojo,
1: motivación
4: ¿eh?
1: de equipos y sobre todo en empresas, con lo que decía Asit, y es que en algunas incorporan las figuras de los psicólogos, que ayudan muchísimo a desarrollar esos planes de felicidad en el entorno laboral.
2: Psicólogos, masajistas, en
1: Que
2: fin, yo
1: ahí,
2: conozco empresas muy
1: claro,
2: potentes, ¿eh?
1: pero ahí es donde vemos, nos vamos al domingo, la diferencia de España como equipo frente a la España de antes como selección. Entra en esto, en la pertenencia, la piña de equipo, el trabajo de los psicólogos para crear grupos, para divertirse juntos, para sentirse miembros de algo que pueden conseguir algo importante, es lo mismo llevado a la
4: Lo que
1: empresa.
4: pasa es que no conté la segunda parte de mi experiencia personal.
1: Ya.
4: Claro, eso lo hice en un momento de mi vida, que era soltera, que no debía nada a
1: Claro,
4: nadie, que no
1: claro.
4: tenía hijos, ¿entiendes?
1: Claro.
4: Hoy día, pues evidentemente no lo
1: Los
4: haría.
1: condicionantes.
4: Los condicionantes son muy
5: De
4: importantes
5: todas
4: en la
5: formas,
4: vida de cada cual.
5: está abierto el debate,
1: Yo
5: ¿no?
1: sí,
5: Yo creo que
1: pero
5: hay
1: yo
5: que
1: le
5: abrirlo.
1: aconsejaría a Asit que eso lo potencie y que lo vea como.
2: No,
1: Además,
2: no, lo estamos
1: pero
2: haciendo
1: Asit, es
2: porque
1: una inversión, no es un gasto, es
2: a
1: una inversión
2: futuros.
1: que te va a dar muchos beneficios.
2: Completamente de
3: Tendrá
2: acuerdo,
3: menos absentismo y menos baja.
2: y al
1: Y
2: final
1: menos
2: la
1: baja.
2: felicidad del trabajador se transmite también al huésped, porque
1: Claro.
2: obviamente un trabajador que
4: Totalmente.
2: viene a trabajar feliz es la
1: Claro.
2: misma felicidad y la misma sonrisa que le
4: Eso.
2: transmite luego al
4: No
2: huésped,
4: hay
2: ¿no? No sé, en
4: nada
2: eso estamos todos de
4: mejor,
2: acuerdo.
4: no hay nada mejor invertido que un trabajador feliz para una empresa.
1: Que sí.
4: Señores, que nos vamos, estupendo fin de semana y vamos a ganar 2-1 a Argentina. Hasta
2: 3-0, 3-0.
4: el próximo.
1: Si ganamos es
4: Bueno,
1: humillándolo ya, un
4: a ver,
1: 5-0 o una
4: no quiero decir,
1: manita.
4: efectivamente, yo no quería decir 5 o
1: Una
4: 6-0, pero
1: manita,
4: que
1: hombre.
4: bien. Señores, hasta el próximo lunes, sean felices.
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1: Bueno, vamos con un tema que se titula El Fogueo. Está ambientado en unos hechos que sucedieron históricos en Vallehermoso. Yo creo que la mayoría de la gente...

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Nueve, dos, ocho. 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

0: Señoras y señores, muy buenos días. Hoy estamos en Telde, en el barrio de San Juan, en la Escuela Municipal de Música, Danza y Teatro, que es un buen día para hablar de máscaras, para hablar de situaciones que arrojan luz y también arrojan sombras. Si hablo de máscaras, me refiero a ese grupo de 30 colectivos que dicen que no están de acuerdo con el despilfarro del nuevo estadio de Gran Canaria, por las penalidades que pasa la población. Eso es lo que dice este grupo. Uno mira la lista y lo que ve, pues ve esos 30 colectivos, son todos votantes de Morales. Todos los que forman parte de colectivos son todos, sin excepción ninguna, votantes de Morales. Y unos cuantos han sido hasta ahora incondicionales absolutos. Incluso han cobrado magras subvenciones del Cabildo este mismo año. ¿Es una ruptura o estamos ante una obra de teatro? ¿Es Morales quien está detrás para desengancharse en un momento determinado del proyecto del Estadio de Gran Canaria porque ya lo ve negro? ¿Dice una cosa y piensa la otra? Ya lo veremos. Veremos qué es lo que está detrás, pero hay que calcular que algunas de estas cosas pueden pasar porque ya han pasado también en el pasado. Alguien que no prefiere máscaras, la alcaldesa de la ciudad de Las Palmas de Gran Canaria, Carolina Darias, prefiere no pegarse contra el muro de la inconsciencia. La alcaldesa ha dicho que no recurrirá a la sentencia de la tasa de la basura y que todo el dinero que han adelantado unos 30.000 ciudadanos le será devuelto inmediatamente. Sensu stricto. El recurso era una locura y estaba condenado de antemano al fracaso. Hay muchas ciudades españolas en una situación muy parecida, muy similar a Las Palmas de Gran Canaria. No somos el único caso. Los tribunales han demolido la tasa por incorrecta y por no ajustarse al dictamen de la Unión Europea. Hay que empezar de cero y mejor hacerlo sin engañar al personal. El nombre de Begoña Gómez. Sí, el nombre de Begoña Gómez. En este baile de máscara suscita desconfianza. Dicen los 5 jueces de la Audiencia Nacional que la esposa del presidente se prevalió de esa condición para favorecerse y enriquecerse. Han limpiado un poco el desastre que dejó el juez Peinado en su instrucción, pero mantienen el esqueleto principal. Juicio conjurado, acusaciones de malversación y tráfico de influencias, lo tiene igual de mal que Álvaro García Ortiz y que el hermano de Pedro Sánchez, David Sánchez. Por mucho que la prensa derecha diga que son más de 15 jueces opinando lo mismo sobre Begoña Gómez, esta mujer acabará condenada de antemano por el vínculo que tiene con el detestado Sánchez. Esa es la razón de peso y es la razón de su caída. Y la amnistía, claro. El Tribunal Europeo le ha comprado el argumentario al Gobierno de España en todos sus términos. Llega a justificarla porque ha sido un instrumento vital para alcanzar la reconciliación entre los españoles. Eso es lo que han dicho. Reconciliación entre los españoles. Debes de creer que España es únicamente Cataluña y ahí se termina todo. España es un país polarizado, más polarizado que nunca, como jamás se ha visto en la etapa de la democracia que se estrenó en el año 1978. Y esa ley que Sánchez no pensaba aprobar es la responsable de esa polarización. El Tribunal Europeo olvida lo esencial. La paz entre catalanes y españoles la había resuelto Sánchez en la legislatura anterior a esta, gracias a su pacto con Junqueras y con Esquerra Republicana. Junqueras, con su comportamiento abierto y respetuoso, incluso con la legalidad española, cerró la herida, dejando a Puigdemont en el apartamento de los cobardes fugados, de los dirigentes infames, incapaces de asumir una responsabilidad concreta como fue aquello, que fue una especie de, casi, de un golpe de mano. El acuerdo de la amnistía solo tuvo un valor, repetir en el poder a quien no fue capaz de conseguirlo de otro modo. Dudo que la decisión europea sirva para resolver algo. El daño de esa decisión ya es incuantificable. Y el gesto ahora del Tribunal Europeo llega, bajo mi punto de vista, tarde. Falsea la realidad. Solo ayuda a Sánchez a alcanzar el vado del año 2027. Es una máscara. Es puro teatro.
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0: 8 minutos que pasan de los 8. Estamos en El Espejo, estamos con ustedes hasta las 11:30, como todos los días, hablándoles en clave regional. Hoy 17 de julio del año 2026. La ley de amnistía, la Unión Europea encaja la ley de amnistía de Pedro Sánchez dentro del ordenamiento europeo. El acuerdo abre la puerta a un acuerdo, a su vez, en el PSOE y Junts para los presupuestos del año 2027. Carolina Darias, alcaldesa de Las Palmas de Gran Canaria, afirma que el ayuntamiento no va a recurrir la sentencia sobre la tasa de la basura y que los ciudadanos que hayan cobrado se les devolverá el dinero. Que hayan pagado. Como ya saben ustedes, Begoña Gómez ha sido enviada por la justicia a un juicio con jurado donde lo tiene realmente mal. Hoy programa especial en Telde. Estaremos en el día de hoy con el alcalde Juan Antonio Peña y con el concejal Juan Marcel, entre otras personas. Estamos en la Escuela Municipal de Música, Danza y Teatro de Telde, justamente en la Plaza de San Juan.

contando. Canarias ha decidido adaptarse a la situación que se vive en estos momentos en el mundo y va a montar un observatorio para medir la calidad de empleo. Va a chequear en tiempo real, según dicen ellos, 3,5 millones de contratos, 300.000 personas y 50.000 empresas para tener una radiografía completa del empleo en Canarias.

0: El expresidente del gobierno de Canarias, Ángel Torres, destaca el potencial de las islas en el sector audiovisual. Las empresas están ajustando el horario en vista de la ola de calor que también se vive en Canarias. Ajustan horarios para proteger al trabajador del termómetro. No es lo mismo estar a 18 grados que salir y estar a 40. Entonces están adelantando horarios para justamente combatir esta ola que estamos viviendo en estos momentos. El Consejo de Seguridad Nuclear, atención a esta noticia porque tiene su importancia relevante en el mundo energético, da luz verde a prorrogar Almaraz hasta el año 2030. Ya tenía que estar cerrada esa central nuclear. Sin embargo, en vista de que las cosas han cambiado, de que los mismos energéticos no funcionan cuando hay un basamento excesivo por parte de las renovables, pues están utilizándose otras energías que estaban ya pues a punto de caducar, justamente para que podamos tener una vida más tranquila.
1: El futuro ya está aquí. 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La filial de redes de Endesa e Distribución está desarrollando una solución tecnológica avanzada para resolver uno de los principales retos de la transición energética, controlar en tiempo real la tensión de las redes de distribución ante el crecimiento del autoconsumo y de las instalaciones renovables de pequeño y medio tamaño, conectadas cerca de los consumidores. El dispositivo LV Line Manager permite monitorizar y gestionar en tiempo real los niveles de tensión en la red de baja tensión, facilitando así la integración de estas fuentes renovables sin comprometer la estabilidad del sistema. El fuerte crecimiento de la generación distribuida y del autoconsumo en España, solo en la red de distribución, hay ya más de 438.500 suministros de autoconsumo conectados, de los que 45.000 son colectivos. Está transformando el funcionamiento del sistema eléctrico.
0: 12 minutos que pasan de las 8. Es el tiempo de los oyentes. Faina Freire, buenos días.
2: Muy buenos días, un WhatsApp. Buenos días a todo el equipazo del Espejo Canario, los mejores de la mañana, la mejor radio, la mejor sintonía, la mejor emisora de todas las islas. Sigan haciendo su programa, que son los mejores. Yo le daría una puntuación de 100. Y recuerden que todo el equipo tenéis pendiente lazarito de pescado fresco con papas arugadas de mojo y un buen vino en el Castillo del Romeral.
0: Tenemos que poner la fecha, está claro.
2: WhatsApp, buenos días, que creo que primero está lo social humano y después si sobra fiesta. Poner en marcha una residencia mayores de 120 plazas en España requiere una inversión de 7 a 9 millones de euros. Con una media inicial de 8 millones de euros se podrían hacer 37 residencias que acogerían a 4.440 residentes. En Las Palmas de Gran Canaria hay una lista de espera de 4.000 personas esperando una plaza para entrar en una residencia. WhatsApp, España versus Argentina, España versus FIFA. WhatsApp, la congresista estadounidense Yasmín Croquet aseguró que Estados Unidos está sumido en una guerra infructuosa e interminable porque Netanyahu manipula como un tonto a Donald Trump. ¿Qué les parece? ¿Será otra historia de esas del cazador casado? WhatsApp, los argentinos chuleando como siempre. Ahora dicen que el partido fue una broma pesada en Inglaterra. Le hacemos pensar que ganan, pero remontamos en los últimos 7 minutos. Saludos. WhatsApp pregunta para Juan Antonio Peña. Un servidor del pueblo, como presuntamente es usted, y cualquier político, ¿deberían acudir a los medios de comunicación que se les invite sin renunciar a ninguno por respeto a sus oyentes? ¿Usted acude a todos? WhatsApp, España ya no aguanta más corrupción. Es imposible gobernar. El Partido Popular y el Partido Socialista no gobiernan ni hacen oposición. Están en el y tú más. Los únicos partidos que han gobernado España son los culpables de que los jóvenes españoles te pregunten por Franco. Está viendo que con estos gobiernos no tienen futuro. ¿Dónde hemos llegado? La juventud habla de votar a la ultraderecha. No entiendo si lo hacen por castigar a Sánchez o es porque no tienen futuro. Los abuelos y padres de hoy hemos engañado a nuestros hijos y nietos diciendo que estudien para que tengan buenos trabajos. Y el que quiere tener un sueldo decente, que se haga político o se marche a otro país. WhatsApp, Chabanel, le podría preguntar a Narváez Quintero por qué defiende una empresa privada y deja tirado a los votantes de una ciudad como Telde. ¿Qué beneficios obtienen? ¿Qué clase de amarre le tiene agarrado por los testículos que no quieren soltar? Gracias, Faina, por leer este mensaje. WhatsApp.
0: Si se refiere al asunto de la jaula marina, es que el señor Narváez Quintero tiene una petición expresa de la Fiscalía que le dice que no le da permiso para comentar la información reservada que tiene. En cualquier caso, hablaremos hoy de eso y verán que ya más o menos la cosa empieza a estar bastante clara.
2: WhatsApp, es una auténtica vergüenza lo que este juez está haciendo con Begoña Gómez, de vergüenza.
0: Bueno, ahora ya no es un juez, ya no es el juez. Ayer fueron 5 jueces distintos a él los que tomaron la decisión de llevarla al banquillo. Ya no tiene nada que ver con Peinado, tuvo que ver al principio, en el origen, en la instrucción, pero la decisión final no la toma él.
2: Horizonte es la banda horaria. En la banda horaria se ha comido todos los programas. Se han llevado a los directores de periódicos y los mejores periodistas de investigación. Cada día sube como la espuma.
0: Bueno, eso de los mejores periódicos, los mejores periodistas de investigación, yo la verdad lo dejaría ahí un medio tal. No es un programa serio. Por mucho que usted lo considere serio, no lo consideramos serio.
2: WhatsApp, todos los presidentes estadounidenses son serviles al sionismo. ¿Por qué les financian la campaña a los dos partidos? El que gane garantiza el uso del poder a favor del sionismo y ellos llegan y cobran. WhatsApp, lo de Begoña de Gómez no es justicia. La justicia tiene equidad y aquí solo vemos a un señor respaldado por escudo ficticio hacer lo que le apetece. El orden sería Dios, los jueces, los multimillonarios, los reyes y los políticos. WhatsApp, todos hablan de la España abandonada. A partir de ahora, la España quemada por el abandono de sus propietarios, abandonados y perseguidos por los gobiernos. WhatsApp, el despeinado está haciendo un daño a la judicatura terrible. WhatsApp, señores del espejo, denunciar a través de su emisora una estafa en los conciertos en Santa Cruz de Tenerife. Mi nieta contrató un hospedaje. Cuando fueron a recoger la llave, nadie apareció. Gracias. WhatsApp, hay que salir a votar masivamente para que no puedan cargarse nuestros derechos. Quieren reventar España con los fondos buitres, las autonomías, arruinando lo público para que la gente vea que España no funciona. Son capaces de arruinar España. WhatsApp, buenos días, señor Chavanelli, tertuliano. ¿Qué les parece el candidato a la alcaldía de Las Palmas de Gran Canaria, Poli Suárez?
0: A mí me parece bien, es un buen candidato, muy superior a la que estaba, Jimena Delgado, y yo creo que va a ser, tiene opciones para ser el nuevo alcalde de Las Palmas de Gran Canaria.
2: WhatsApp, otra más de Carolina Darias, retira el impuesto de 149 euros anuales. Lo puso alegando que venía de Europa, los ayuntamientos están obligados a cobrar la basura. Ahora está predicando al retirar el cobro. Según Espínola, están obligados a cobrar. En el Ayuntamiento de Las Palmas de Gran Canaria se instaló la mentira permanente importada por Carolina en su estancia de ministra del Gobierno de España. Donde llegues, haz lo que vieres.
0: Mire, yo creo que la alcaldesa de Las Palmas de Gran Canaria tuvo una actuación magnífica y muy democrática. Es decir, ella dándose cuenta de que si conseguía presentar un recurso, lo que iba a hacer era destrozar la moral de los vecinos. Y sabiendo que este caso es un caso igual para muchas capitales españolas, lo que ha hecho ha sido afrontar la realidad y decir, bueno, claro que no vamos a seguir adelante. Lo que vamos a hacer es, aquellas personas que han pagado, que son ya 30.000, van a recibir la devolución de ese pago inmediatamente. Y ahora vamos a ponernos a discutir, entre todos nosotros, a debatir cómo lo vamos a hacer de cara al futuro. Habrá un impuesto porque nos lo piden, nos lo requiere y nos lo exige la Unión Europea, pero vamos ahora a buscar el camino para hacer una cosa que sea una cosa que no pueda ser demolida por los tribunales. Yo creo que más respeto a la realidad y a los tribunales y a los ciudadanos no cabe en este asunto concreto.
2: Begoña Gómez se puede dar por condenada. Ojo, la Audiencia de Madrid le quita los 2 delitos que implicaban que hubiera robado dinero, pero le mantiene 2 delitos y va a ser juzgada por un jurado popular. La condenarán por un delito menor, pero la derecha tendrá su titular.
0: No es por un delito menor, estamos hablando de dinero. No le quitan los delitos de dinero, el dinero sigue estando ahí, escuchando la conversación.
2: Buenos días, habitantes del espejo. La única certeza del Mundial de Fútbol es que sí o sí lo va a ganar un tinerfeño, aunque prefiero que sea Teguestero antes que Chicharrero. WhatsApp, el patrón de comportamiento de la mayoría de los políticos, culpar siempre a los demás, mentir sin ningún reparo, no decir nada y las miradas sin ninguna empatía real. ¿Se hace idea de qué perfil psicológico son? WhatsApp pregunta para Juan Antonio Peña, ¿qué sucede con los semáforos en Telde? ¿Dónde están los 490.000 euros aprobados en pleno para la semaforización de la ciudad? Muy triste, sin semáforos ni policías locales que la custodien. WhatsApp, basta con trabajar en la universidad para saber que el escrito de la Audiencia Provincial contra Begoña Gómez es un despropósito. Supuestamente Begoña habría utilizado su influencia para que le aprobaran la cátedra. Esto es absurdo. Las cátedras no suponen ningún coste para la universidad. Al revés, ingresan dinero con ella. Es un proceso no competitivo en el que solo hay que cumplir ciertos requisitos y que seguramente jamás se deniegue porque no supone coste.
0: Perfecto, vamos allá. 19 minutos que pasan de las 8.
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0: Y esta es la pregunta del día de hoy. ¿Qué piensa usted del acuerdo de 5 jueces adoptado ayer en la Audiencia Provincial de Audiencia Nacional de Madrid de llevar a Begoña Gómez, la mujer del presidente Pedro Sánchez, a un juicio con jurado? ¿Cree usted que un jurado en Madrid puede tener un prejuicio de antemano sobre el comportamiento de la mujer de Sánchez por cuestiones de carácter político? ¿Cree usted que está condenada de antemano, sean cuales sean los presuntos delitos que se le imputan? Díganos su punto de vista y argumentelo. Le presento al falso autónomo, señor bolchevique.
1: Arriba los pobres del mundo.
0: Faina Faile, buenos días.
2: Buenos días.
0: Lito Mesa, buenos días. ¿Sí? Lito Mesa, ¿está usted por ahí?
3: Buenos días, buenos días.
0: ¿Está por ahí?
3: Buenos días.
0: Iván García, buenos días.
4: Buenos días.
0: Buenos días, creo que Enrique Repite está pasando hoy la ITV, nada importante, pero es lo que hace todos los años. Y Valentín Gallanet, buenos días.
5: Buenos días.
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0: ¿Cuánto le echamos de menos? El grandioso David Bowie, en su mejor disco después de tantos discos mágicos. Este es Ziggy Stardust, posiblemente uno de los 10 discos más importantes de la historia de la música. Aquí tenemos la famosa letra, aquí está el cocodrilo tantas veces copiada por Bunbury. También dice, soy mamá, papá, que va por ti, soy un invasor del espacio para ti, seré una perra del rock and roll para ti.
1: Cocodrilo que también lo copiamos nosotros.
0: Sí, en un premio, sí. Pero no pensé realmente en la canción. El cocodrilo para la ciudad de Las Palmas de Gran Canaria en los últimos días ha sido la taza de basura. Tenemos el audio de Carolina Darida ayer explicando qué es lo que van a hacer.
2: Nosotros quiero compartir con todos ustedes, con la ciudadanía, que no vamos a recurrir la sentencia. No la vamos a recurrir. Vamos a acatar la sentencia. ¿Y qué significa que no vamos a recurrir la sentencia? ¿O qué paso, qué consecuencia va a originar no recurrir la sentencia? Primero, evidentemente, que decae la ordenanza aprobada en el Pleno del 4 de abril de 2025. Primera consecuencia. Segunda consecuencia, que vuelva a tener vigencia la ordenanza anterior, ¿de acuerdo? La que resultó derogada por esta ordenanza. En tercer lugar, que iniciaremos un nuevo procedimiento de aprobación de la ordenanza de la tasa de residuos de acuerdo con las consideraciones técnicas, así como con la jurisprudencia que vayamos conociendo al respecto, dada la litigiosidad que hay a nivel nacional respecto a esta tasa. Y en cuarto lugar, que vamos a devolver a la ciudadanía, los que ya han abonado los pagos por esta tasa de residuos, vamos a devolverle los importes abonados.
0: Esta es la opinión de Carolina Darida, expresada ayer en rueda de prensa. ¿Alguien necesita un beso?
3: Yo quiero que me dé un besito nada más.
0: Faina, pregunta de primer grado. ¿Qué le parece a usted la actuación de la alcaldesa en relación con este asunto?
4: Hombre, me parece una actuación muy buena, que es lo que tenía que hacer, devolver la tasa y en base a lo que le está diciendo la justicia, calcularla como se tiene que calcular, que no sea un coste igual para todos, sino en función de miembros de cada unidad familiar, aunque les cueste un poco más de trabajo, y no haber, que me parece bien que no se haya empecinado en tirar para adelante y recurrir y prolongar, yo creo que no, que es justo que devuelva la tasa cobrada a los vecinos que ya la han cobrado y que se vuelva a calcular por una tasa que sea razonable y ajustada a derecho.
0: Era complicado empecinarse en esta cuestión porque hay más sentencias en toda España.
4: Hombre,
0: parecidas,
4: yo creo,
0: similares, ¿no?
4: Sí pecaron para mí de empecinamiento al lanzarla sin pararse a pensar pues que todavía no se podía pagar a plazos, que todavía no te podías ajustar a bonificaciones, no, que de repente como que les entró la prisa, pero oye, está bien que hayan rectificado, o sea, ahí yo creo que la actuación ha sido impecable en el sentido de, oye, la justicia me está diciendo esto, pues devolvemos el dinero a los vecinos y calculamos de nuevo la tasa y se acabó.
0: ¿Y usted qué me dice, Lito Mesa? ¿Entre no se ha puesto en marcha ninguna tasa?
1: Sí, se ha puesto. Yo le he dicho que yo la he pagado ya, 160 euros.
0: O sea, ok, está... pero no se ha recurrido. No se ha recurrido.
1: No, aquí no, que yo tenga noticias, no se ha recurrido.
0: Ni tenemos conciencia de que esté en los tribunales, sí.
1: No, lo que se ha habido aquí es un fallo, que mandaron notificaciones y la gente pagó, o sea, es decir, de una notificación para decirte cuánto tenías que pagar, pues la gente se creyó que era un recibo por una confusión del propio ayuntamiento y la gente empezó a pagarlo y aquí, bueno, pues ellos están encantados, ¿no? Pero porque el ayuntamiento lo que quiere es recaudar, está claro. Pero sí es verdad que la actuación de Carolina Darida es correcta, es decir, es lo que tiene que hacer una alcaldesa en este caso y tiene que hacerlo... esperando al final, porque lo que tenemos que ver aquí es, oye, sí, de acuerdo, borrón y cuenta nueva, pero la nueva tasa, ¿cómo va a ser y cómo se va a pagar y cómo se va a poder fraccionar? En fin, una serie de cuestiones que sí están en el aire, pero me parece correctísima la actuación de la alcaldesa.
0: Valentín, ¿usted qué dice?
5: Sí, vamos a ver, yo creo que ha actuado de forma responsable. Quizá me falta un poco de autocrítica en el sentido de decir, oye, que es que la capital de Las Palmas de Gran Canaria, vamos, tiene que tener, digamos, un asesoramiento ahí jurídico como para ver organizado esto de otra forma y haberlo tenido en cuenta para no meter la pata como la ha metido. Y efectivamente, si no recurre, también es porque tiene más o menos claro que esto no iba a salir adelante el recurso, ¿no? Hombre, aquí por ejemplo en Lanzarote no
0: a usted le ha faltado un poquito de autocrítica, ¿no?
5: Sí, claro, es que hombre, lo han hecho mal, lo han hecho fatal, porque lo que le ha dicho el TCJC es que no digamos la memoria económica que ha presentado y el coste real del servicio no se adecua a la tasa que ha impuesto a los vecinos, a los residentes en Las Palmas de Gran Canaria, con lo cual ahí ha habido una falta de diligencia a la hora de prepararlo, ¿no?
0: Hablando de cuestiones municipales, digamos, sí, dígame.
5: No, lo que decía que en Lanzarote no hay, ahora me estoy oyendo con eco, en Lanzarote no ha habido ningún recurso, pero hay dos ayuntamientos, por ejemplo, los que en Teguise y en Tías, en los que la oposición ha calificado de tasazo el impuesto en la tasa de la basura, pero no ha habido de momento ningún recurso.
0: Pero bueno, se animarán unos a otros, porque en vista de cómo está el panorama, saben perfectamente que los jueces en ese sentido pues van todos en la misma dirección, pues si van, pues seguramente lo ganarán, ¿no? Y obligarán al ayuntamiento a cambiar, probablemente, sin duda ninguna. Vale, ok, perfecto. Ayer se presentó el nuevo Partido Popular, los candidatos del Partido Popular para el Ayuntamiento de Las Palmas de Gran Canaria, estuvo por aquí fijo, y bueno, y presentó a Poli Suárez como candidato. Hoy ocurrirá lo mismo en Tenerife, presentarán a la candidata y no a Carlos Tarife para Santa Cruz de Tenerife. Eso es lo que pasará en la mañana de hoy, Lito, creo.
1: Sí, está previsto que se presente a la nueva cara, desconocida en parte para el gran público, pero sí lleva un área muy importante dentro del ayuntamiento, que es la Sociedad de Desarrollo, ¿no? Carmen es una abogada joven, es una cara nueva dentro de la política, y bueno, ellos van a vender su marca, no van a vender el candidato, ¿no? Que es lo que creo que tiraba aquí. Y a Tarife lo han dejado fuera, precisamente por esos encontronazos que tenía con el alcalde y por esa forma de actuar que no gustaba mucho a la gente y a los votantes del PP, y lo van a mandar al Parlamento seguramente.
0: Ok, estamos en el estadio. Les presento a nuestro compañero argentino favorito, Luis Cini. Hola Luis, buenos días.
6: ¿Qué tal? Buenos días, Chabrel. ¿Me oyes?
0: Luis, te hemos perdido. Ahora sí, ahora sí. Sí. Sí, te oímos, Luis. Te oímos un poquito como si fueras como si estuvieras en una especie de cueva. Pero vamos a mejorar el sonido, seguro.
6: Perdóname, no lo escucho bien a usted, lo escucho con mucho ruido. No lo escucho bien, ¿eh?
0: ¿No se escucha bien? Vamos a ver si podemos... Sí, hay eco, está claro, hay eco, yo lo estoy escuchando. A ver, Luis, vamos a seguir hablando, a ver para ver si tenemos forma de resolverlo, ¿de acuerdo? ¿Tienes manos libres?

0: O sea, una bobería. A partir del viaje y toda la demás historia, es mucho, ¿no? Tú y yo hablábamos, vimos juntos el Mundial del año 2006,
1: ¿verdad?
0: Que fue, pues creo que fue el segundo de Messi, o fue el primero, creo que fue el segundo de Messi.
1: El primero.
0: El de Alemania, ¿no? Y cómo han cambiado las cosas, ¿no? Cómo han cambiado las cosas incluso para este jugador. De repente sí se ha convertido en lo que muchos querían que fuese, que es una especie de Maradona 2, uh-huh. y que resuelve los partidos, que ahora lo resuelve absolutamente él, así de claro.
1: Curiosamente, un apunte que nunca hay que dejar de lado, cuando está más cerca del retiro que otra cosa, ¿no? O sea, sí, 39 años, se dice fácil para un jugador de fútbol.
0: Pero es que yo creo que está rindiendo mejor que en el Mundial anterior, que tenía 35.
1: Sí. Bueno, Valdano dice una cosa muy interesante, que Messi ha pasado de genio a sabio. Entonces, porque ya ha conseguido, digamos, utilizar al máximo todas sus potencialidades del momento. No necesita correr. A ver, ya se hablaba, ¿se acuerdan ustedes, Chabanel? Que ya se hablaba, no, lo que pasa es que Messi camina, no corre, no sé qué, bueno. Ahora sí. camina, es verdad que camina, pero bueno, ya me dirán ustedes en estos partidos de Argentina si les sirvió o no caminar, ¿no?
0: Es que no necesita más, es que en los últimos 20 minutos del partido contra Inglaterra caminó, efectivamente, pero caminó en la dirección correcta y volvió loca a Inglaterra. Él solo, ¿eh?
1: Impresionante, sí, fue algo... Puedo analizarlo futbolísticamente, pero no puedo evitar la parte emotiva. Para mí fue una cosa realmente... Un amigo me decía, estoy volviendo a la adolescencia, estoy teniendo como el recuerdo de cuando era niño. Bueno, Argentina, pues sabe, Chabanel, la historia futbolística argentina. Disputar la posibilidad de una cuarta copa, que se dice fácil también, ¿no?
0: Bueno, tengo que comunicarte que eso no va a ser posible porque lo va a impedir España el próximo domingo. Debes tenerlo en cuenta, Luis, por favor, mételo eso en el cerebro para que no te disgustes demasiado, ¿ok? Tú vives los partidos de forma muy apasionada, muy vehemente, te puede pasar cualquier cosa. Ese partido lo van a perder, téngalo en cuenta, ¿de acuerdo?
1: No, porque partidos son partidos. No se ganan antes de jugar los partidos. Yo no sé, me sorprende en un futbolero como usted que ha jugado partidos y estoy seguro... que alguna vez ha formado parte de un equipo que era menos que el contrario, hipotéticamente, y sin embargo ganó el partido.
0: Tienes que percatarte de que te estoy tomando el pelo.
1: Lo sé, yo apelo a eso y también a un recuerdo futbolero suyo que como todo futbolero hemos tenido, estar en un equipo que aparentemente es menos y sin embargo gana, ¿verdad que sí?
0: Vamos a ver, hablando de cuestiones más serias, yo estoy con mucho miedo, yo tengo miedo. O sea, sé que voy a pasar dos o tres horas de tormento, lo sé. O sea,
1: va a ser difícil.
0: Porque si hay un equipo luchador, bregador, que yo no sé cuántas veces Argentina ha conseguido levantar en este Mundial en todas las partes de eliminatoria, ha levantado todas las eliminatorias, todas.
1: Con Cabo Verde siempre fue ganando, ganaba 1-0, le empataron 2-1, le empataron y ganó después. Con Egipto y con Inglaterra fue remontada, y ahí sí.
0: Entonces ahí se demuestra un carácter, se demuestra una seguridad en sí mismo, se demuestra algo que otros equipos no tienen o que les cuesta que tengan. De modo que este es el problema que va a haber, lo vamos a pasar mal todos con seguridad.
1: Seguro, los 22, los 20, los 52 de los planteles, los técnicos y los 90 millones que sumamos entre España y Argentina, seguro. Eso seguro.
0: Vamos a aprovechar que estamos todos para hacer una quiniela. Faina, ¿cómo va a quedar el partido?
2: Va a quedar 3-2.
0: 3-2, ¿quién va a ganar?
2: España, por supuesto.
0: Valentín Gallanet, ¿quién va a ganar?
3: Va a ganar España 3-1.
0: No, ¿cómo está la gente? Luis, ¿y tú?
1: La verdad que no me gusta anticipar resultados. No, nunca lo hice, porque no lo sé. Digo que le tengo gran confianza a Argentina, por lo que ha demostrado, porque también aparte a lo que usted mencionó, Chabanel, el tema de la garra, la capa, también tiene fútbol también. Argentina no le ganó en dándole vuelta.

0: gestionar el partido por temperamento, sino jugando un fútbol bastante de bastante altura, ¿no? A ver, al fútbol se gana de muchas maneras, como le ganó, por ejemplo, España a Francia, que le pegó un baile tremendo, tremendo, cuando nadie lo esperaba hipotéticamente, o sea, todos conocían lo que España tenía, pero Francia asustaba. Vamos a ser sinceros también, sí, ¿no?
1: Mucho, mucho. Pensábamos, ¿verdad?, todos que era el mejor equipo del Mundial, claro.
0: Bueno, pero evidentemente no era el mejor equipo. El mejor equipo fue España, porque jugó como un equipo. Yeah. Francia era individualidades, tácticamente tuvo el mismo error que tuvo contra Argentina en la final del año 22 en Qatar. No puso volantes, una cosa de locos, contra un equipo que tenía peloteros para que le caía de los bolsillos. Entonces, bueno, acá se va a jugar mucho el tema de la táctica, los momentos del partido van a ser muy importantes. Yo no creo que España va a repetir el mismo partido que jugó contra Francia, contra Argentina.
1: No, en absoluto, no.
0: Por eso es muy abierto cómo pueda llegar a salir. Puede ser, a ver, imaginemos, si hace un gol Argentina, ¿cómo va a jugar España? ¿Cómo va a jugar Argentina? Y al revés, si hace un gol España, ¿cómo va a jugar Argentina? No, incluso, ¿qué pasó el otro día con Inglaterra? Yo cuando hizo el gol Inglaterra, que estaba jugando bien ya Argentina en ese momento, la verdad que se me vino un poco el mundo abajo, ¿no? Porque era un partido tan ajustado que uno dice, oye, el que hace el gol gana. Y sin embargo, ¿no? Pasó algo, bueno, lo hemos visto todos, ¿no? Una cosa que fue...
1: Pasó algo terrible, y es que el entrenador también, de Inglaterra ayudó, sí, bastante, ayudó mucho, bastante. Ayudó bastante, con su terror, ayudó mucho.
0: Eso es un partido de fútbol, dependen un montón de cosas, precisamente. Sí. No es,
1: y es un error, ¿no? Un error tremendo, porque puso en el campo a cuatro centrales más dos laterales, que hay que verlo, bueno, para creerlo.
0: Es que, ¿sabe qué pasa, chaval? Contra México le había servido eso. Entonces ya. El tipo ya. Dijo, ya así sacó un partido adelante. Claro, faltaban, el problema es que faltaban más de media hora todavía partido.
1: 40 bueno, Luis, necesito un resultado tuyo. Di algo, un 0-3, por ejemplo. Di algo.
0: Bueno, no. A veces una cuestión también.
1: No.
0: No digo. Vale. No. Yo quiero que gane Argentina, claro, eso sí.
1: Claro, por supuesto. ¿Y usted, Lito, qué dice?
0: ¿Perdón?
2: Yo digo 2-0.
1: Lito, 2-0, Lito, 2-0. Vale.
2: 2-0, sí.
0: ¿Para quién? ¿2-0 para quién, dices?
1: Para España. 2-0 para quién, Lito. Para España.
2: Para España, España.
1: Bueno, yo estoy deseando ver un tercer tiempo, quiero ver un partido con prórroga, 0-0 y se marca el gol, va a ser como Iniesta, faltando 5 minutos, marcará, ese gol lo va a marcar, atención, lo va a marcar Lamine Yamal, ¿ok?
0: Qué
1: foto tan bonita la que se publicó ayer, el baño de Messi a Lamine tendría meses, ¿no? Tendría como 2 o 3 meses. Y aquel Messi pues tendría 19 años o un poco más, sí, no mucho más, 21 años. Bañando a su sucesor, porque atención a esto, vamos a ver el partido de Messi, va a ver, sí, el partido de Messi, que ya es lo que es, pero lo que viene detrás es un Messi parecido, y veremos si llega a esa altura o no llega a la altura, ¿no? Pero ahora mismo da la impresión de que puede ser sucesor, ya veremos si es o no lo es, ¿no?
0: Sí. Digamos que hay que decir que no es el Mundial de Yamal también este, ¿no? Vamos a no. apuntar... Ha venido lesionado. No, está bien. Yo no digo que no. Digo que no ha explotado como uno pensaba que iba a pasar, ¿no?
1: Claro, pero tiene una lógica, bueno, porque es que...
0: Pero sin embargo,
1: ha ido a más en todos los partidos. Y eso es algo también a tener en cuenta.
0: Sí.
1: Bueno,
0: sí,
1: Luis, un abrazo muy fuerte y que pierdas el domingo, ¿de acuerdo?
0: Bueno, gracias, le agradezco los deseos, pero no se van a cumplir. Hablamos lunes.
1: Un abrazo.
0: Hablamos el lunes.
1: El lunes te llamamos a la misma hora.
0: Venga.
1: Un saludo.
0: Ahí está.
1: Un abrazo.
0: Ahí va,
1: hasta luego.
0: Uno muy grande para ustedes también. Hasta ahora.
1: igual. Luisini, el grandioso Luisini. Faina, correos, please.
3: Vamos para allá. A ver, buenos días, señor Chabanel. Se nos cae encima la fecha de despedida. Me oigo con un poco de eco. Se nos cae encima la fecha de despedida de esta temporada. Díganos dónde y cuándo va a realizar la multiplicación de los peces, compartir el pan y el vino y pagar la factura de la invitación a todos los oyentes. Necesitamos esa información para saber qué vestimenta llevar y si dejo de correr desde el almuerzo del día anterior, de comer desde el almuerzo del día anterior para aprovechar más su invitación a la comida. Buen día.
1: Lo vamos a considerar.
3: Buenos días. ¿Podría el señor alcalde hacernos a los teldenses un breve memorándum del trabajo que han hecho los 27 asesores que mantenemos en Telde y en que ha redundado nuestra calidad de vida? Los cuatro que tiene usted en la alcaldía, ¿en qué le asesoran exactamente? ¿Cuánto cobran? En otro orden de cosas, ¿para cuándo la solución de los aparcamientos? ¿Y qué propone usted para el Mamotreto? Gracias. Y le saluda un ex votante suyo, tremendamente decepcionado con su pésima gestión. Buenos días. Ayer estuve en el Hotel Santa Catalina y vi cosas muy raras. Se ven de buen rollo, pero Poli Suárez, Carlos Esther y Domínguez casi me saludan a Ángel Sabroso por la que lió cuando no fue elegido. Ojo, Jimena Delgado no fue al acto. Sergio Ramos fue a hacer la pelota para su empleado Feijóo. No los saluda y se abalanzó hacia él para que la gente creyera que estuvieran cerca y los afiliados cabreados porque obligaron a ir y había una lista donde se tenía que apuntar para dejar constancia de que habían ido. Madre mía, y la gente enfadada porque se ha vendido cambio y el candidato Poli lleva más de 30 años en política y vive en Agaete y el del Cabildo Sánchez lleva 30 años en política y no lo conoce a nadie. Esto pinta mal, qué mal rollo. No sé cómo lo ven.
1: Bueno, vamos a ver, Jimena Delgado estuvo, yo vi las fotos hoy en el acto que, creo que estamos hablando del mismo acto, el acto que se celebró en la Ciudad de Santa Catalina, y allí estaba presente ella.
3: Y sí, y a mí me gustaría añadir que la relación de Poli y Ángel Sabroso es estupenda.
1: No, es buena, es buenísima.
3: Es buenísima,
1: no de hecho. No se olvide que están en la misma consejería.
3: Exacto, y es buenísima.
1: Bueno, ok, perfecto. Una cosa más que tenemos que comentar sobre el estadio en este caso de Gran Canaria. De repente ya no son 20 los colectivos sociales que están ahí articulados, oponerse al despilfarro en el estadio de Gran Canaria por ese presupuesto que puede llegar a los 220, 230, 150 millones de euros. Ahora ya son 30 colectivos, pero claro, ayer ya comentamos algo sobre esta historia, esto llama mucho la atención. Son 30 colectivos que han sido amamantados durante un tiempo muy largo por el propio Antonio Morales. Entonces ellos critican ahora el despilfarro del Cabildo, es decir, el despilfarro que está dispuesto a llevar a cabo el propio Morales. Y uno se pregunta, si estos señores hasta el día de ayer han estado amamantados, han estado en el pesebre del señor Morales, son amigos del señor Morales y son votantes del señor Morales, ¿no está el señor Morales detrás? Pregunto.
4: Una buena pregunta.
1: ¿Está o no está el señor Morales detrás, si son sus amigos? ¿Está el señor Morales adelantando cosas, presuponiendo que esto se le puede ir de las manos y decir en un momento determinado, en vista de que hay un grupo de gente que dice, gente muy importante, según el señor Morales, claro, que dice que no, que lo del estadio no va a salir bien, que hay que estar presente en otro tipo de cuestiones, que no se puede invertir tanto dinero en una ciudad que tiene tantas necesidades, ante eso me retiro. ¿Estamos jugando a eso o no? Pues yo creo que la sospecha hay que dejarla por lo menos encima de la mesa.
3: Hombre,
1: ¿no?
3: Yo creo que con Antonio Morales hay que dejar siempre todas las sospechas sobre la mesa.
1: Sabemos lo que pasa con él. Es decir, ya sabemos cómo se cargó la planta de gas en el puerto de Las Palmas. Pues sacó a un médico, a dos médicos, luego sacó un informe, sacó a una gente que supuestamente representaba en aquel momento a la isleta. Y eso fue lo que hizo y se lo cargó. Una persona que está acostumbrada a mover masas en la dirección que él considera oportuna en función del dinero que recibe. Entonces, yo lo pongo encima de la mesa, ¿ok? Yo digo que sí. Vamos a ver el andar de la perrita y a partir de ahí sacaremos conclusiones.
4: Sí, lo que
1: pero
4: pasa
1: puede
4: es
1: que Morales esté jugando. Morales esté jugando a las dos cosas, a construir el estadio y a no construirlo. ¿Puede? Dígame.
4: Digo que lo que pasa, me sigo oyendo con muchísimo eco, que lo que pasa es que, a ver, creo que fue el mismo día que sacaron este comunicado de los colectivos, fue con aquellas declaraciones que dijo que el estadio, de Morales, que el estadio sí iba a ser sí o sí, o sea que es posible que sí, que esto lo esté utilizando como, digamos, un tanteo, una especie de encuesta, ¿no?, de cómo la gente está percibiendo este desembolso.
1: Claro, claro. Decir, no puedo seguir adelante con este proyecto porque, claro, cuesta tanto dinero y son tantas necesidades que hay, y hay tanta gente por ahí diciéndolo que ya no puedo continuar. Yo no sé, ya veremos, ¿no? Ya veremos, perfecto, muy bien. Nos dicen los chispeantes del día de hoy cuáles son. Ya saben cómo va esto, son mucho de agua de filcas y un par de noticias impactantes.
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1: Estamos en Juego de Tronos, me encanta la sentencia del Tribunal de la Justicia Europea en relación con el tema de la ley de amnistía. La amnistía ha facilitado, dicen ellos, un escenario de reconciliación. Vaya carajo. ¿La reconciliación dónde está? ¿Dónde está la reconciliación, hermano? ¿En Cataluña hay reconciliación? Ah, vale. Porque resulta que hay un presidente que es del Partido Socialista en Cataluña. Vale, perfecto. Pero es que España no se reduce únicamente a Cataluña. España es mucho más amplia que Cataluña. Y España es una guerra civil permanente y continua. Y después de esta ley, pues más todavía. Es que no hay una sociedad más polarizada en estos momentos en Europa que la sociedad española. Es que esto es lo que hay. Es que estamos peleándonos todo el día entre unos y otros. Y solamente paramos cuando juega la selección de fútbol. Menos mal. ¿Cómo que reconciliación y qué puñeta? Yo es que me quedo realmente flipado. Es decir, se ve claramente como la sentencia se ha ordenado en función del pensamiento del el partido que gobierna en España. Porque es lo mismo que han dicho durante los últimos meses. Reconciliación ya hubo en la pasada legislatura, cuando se estaba gobernando con el apoyo de Esquerra Republicana. Esa fue la reconciliación real. Bajó muchísimo el sufre. Acuérdense ustedes que en un momento determinado prácticamente había un empate entre personas que se consideraban independentistas y personas que se consideraban no independentistas. Ahora mismo estamos con un 20% o un 18% de personas que en Cataluña se definen como independentistas. Ha bajado muchísimo. Pero esa cifra ya estaba bajando desde que estaba el señor Junqueras. Y acuérdense que el señor Junqueras sí es una persona responsable y muy seria. El señor Junquera no salió corriendo hacia Waterloo, no se escondió en ningún lado. Dijo, yo me quedo aquí y estoy orgulloso de haber ido a la cárcel. Porque efectivamente lo que yo hice es ilegal, pero yo estoy orgulloso como independentista de haber ido a la cárcel, de haber cumplido mi sentencia. A ver si aprende el señor Puigdemont o aprende la legislatura o aprenden los señores de leyes de la Unión Europea. Eso fue lo que pasó. Me parece indigno que estos argumentos se utilicen ahora. Creo que la sentencia llega tarde, creo que no va a ayudar a nada, salvando que esto pueda servir a la presidencia socialista para pactar con Junts ese deseo cerval que tiene el señor Sánchez de presentar elecciones, convocar elecciones en el año 2027. No sé cómo lo ven ustedes. Dígame, opinen ustedes. Listo, Mesa.
6: Aquí hay un problema, que es que los temas penales, la malversación de fondo, todo eso, impide que Puigdemont vuelva otra vez a España, ¿no? Entonces, lo que le están pidiendo es que se aplique la amnistía total, cosa que no se puede hacer. Creo yo que no se debería hacer, porque entonces estamos limpiando a un delincuente que se llevó dinero público para elaborar un referéndum. Entonces, yo creo que
1: ese es el pensamiento del Tribunal Supremo.
6: Claro. Pero es que debe ser así, señor Chabanel. Es decir, la reconciliación a mí no me vale con Cataluña, porque usted lo ha dicho, en la legislatura pasada ya había reconciliación con Cataluña. Ahora el problema es que eso es lo que ha vendido el gobierno desde el minuto uno. Es decir, vamos a hacer una amnistía para reconciliarnos con el pueblo catalán. ¿Pero qué es esto?
1: No. No. La amnistía se hizo para que pudiese seguir gobernando el señor Sánchez.
6: Sí, pero la justificación...
1: Luego se enmascaró en otras cuestiones.
6: Claro, la justificación del gobierno era que era para la reconciliación en Cataluña. ¿Qué coño? Al final, no sé si nosotros vamos a tener que hacer un referéndum también independentista para que nos reconciliemos con el gobierno de Madrid, porque entonces sería una vía lícita, porque al final...
1: Si lo hacemos nosotros, nos echan de España.
6: Pues no sé yo que...
1: Nosotros no merecemos ninguna consideración para el gobierno de España, ya lo sabe usted.
6: Bueno, porque no tenemos fuerza cero. En Madrid. Porque no tenemos fuerza ya. En Madrid.
4: Hombre, si el Tribunal de la Unión Europea a lo que se refiere con las reconciliaciones, que efectivamente no hay intentos por sacar nuevamente las urnas a la calle ni montar el pifostio que se montó en el 2017, creo que fue.
1: ¿Cómo lo va a ver si ha habido una sentencia del Supremo que lo mete a la cárcel? ¿Cómo lo va a ver?
4: Claro. Por eso mismo, es decir, aquí la cuestión es lo que va a ser, para mí, lo que va a ser el Supremo, que me da la sensación de que va a mantener la orden de detención.
1: Hombre,
4: contra
1: dielo por hecho, la, dielo por ¿no? hecho, dielo por
4: y
1: hecho.
4: Y que habrá que esperar a lo que diga el Constitucional, que más o menos también sabemos cómo se va a pronunciar, pero esto ya será en septiembre. Lo que sí que es un balón de oxígeno para Sánchez y la posibilidad de que, dado que puede salir la cuestión desde el punto de vista de constitucional, como pretende el señor Puigdemont, que pues esto permita el acercamiento y que puedan aprobar lo que pretende, porque toda la ley de amnistía, recordemos, la de veces que dijo Sánchez, la de veces que dijeron todos los ministros que la ley de amnistía era anticonstitucional, y después la hicieron constitucional solo para conseguir los votos de Junts y el poder del señor Sánchez. Eso ha quedado claro y eso no se lo olvida a nadie, creo yo. Todo esto,
1: la Unión Europea está formada por un montón de países y en este momento España juega un papel muy importante en la Unión Europea y Sánchez en concreto también como presidente que es de España. Y simplemente lo que ha hecho la Unión Europea es hacerle un favor a un socio importante, es lo que hay. No hay que darle más vueltas. Es decir, me parece, hasta cierto punto, me parece normal. Pero los argumentos que utiliza no tienen nada que ver con la realidad. Esta es la cuestión. Faina, correo, please.
3: Señor Chávez, el consejero Narváez Quintero nunca visitó Telde cuando este municipio pasaba ese gran problema medioambiental por parte de la empresa protegida Acuanaria. El consejero ni está ni se le espera. WhatsApp, señor Chávez, ¿qué le parece la final del domingo España contra la FIFA? Está jodida la cosa contra estos marrulleros, ¿no?
1: Hombre, todos pensamos, esperamos y esperamos además que el partido sea de España contra Argentina y no contra la FIFA, esperamos.
3: Buenos días, si condenan a Begoña, Sánchez se cogerá un mes de reflexión. WhatsApp, Carolina debería cambiar la taza por un vaso, le salió mala jugada, pero tampoco dimite. WhatsApp, pues fíjese, si es una pasta, ir a la Universidad de Nueva York en la tele y a la final. Ir a la final de Nueva York, que la televisión canaria ha mandado a dos colegas a retransmitir la final. Se nota que le duele una mierda el dinero público a esta cadena derrochadora y de programas de baja calidad para tener enchufado a colegas votantes. Qué pena de televisión y dinero para tanta basura. WhatsApp, buenos días. Pregunta para Juan Antonio Peña. ¿Por qué los vecinos del Parque San Juan tenemos que aguantar tanto ruido a todo volumen, fiestas todos los meses prácticamente, y no solo el día del evento, sino el día anterior, probando los equipos precisamente a la hora de dormir la siesta?
1: Eso sí que es feo, ¿eh? Eso de la siesta, me parece mucho peor lo de la siesta que lo de la noche. Pero mucho peor, sin duda ninguna.
3: La siesta es sagrada.
1: Es sagrada. Entonces, en este momento, antológico que... ¿A usted nunca le ha pasado eso cuando uno empieza a dormir la siesta, esa siesta reparadora que cambia el mundo, que te resetea, ¿no? Porque ya tú no eres el mismo de la mañana. Cuando llegas a la tarde y ya estás reseteado, eres una nueva persona, una persona mucho mejor. Entonces, cuando escuchas el ruido del escoplo en el piso de arriba de tu vecino...
3: Sí, yo en ese momento cometería asesinatos, sí. Homicidios...
1: ¿Usted sabe lo que yo hago?
3: ¿Qué hace?
1: En pijama, me subo hasta arriba... Y le digo al vecino, eres un hijo de puta.
3: Le veo capaz de decir...
1: No, me ha pasado.
3: De decir a la audiencia que le veo capaz de hacerlo perfectamente. A mí me da ganas de hacerlo, pero no. Pero es verdad, siempre hay un martillito a esa hora que me parece... Lo prefiero a las 4 de la madrugada que a la hora de la siesta, que me parece el momento más sagrado del día.
1: No sé cómo me han derivado a la siesta, en cualquier caso toda la cuestión tenía que derivar.
3: Por la prueba de sonido del que se quejaba del oyente en la hora de la siesta en San Juan.
1: Ok, bueno, me ha parecido muy gracioso, volviendo al tema anterior, el tema de la amnistía, lo que ha dicho Félix Bolaños en representación del gobierno, ha dicho, heredamos una crisis y hemos logrado un país más unido, que es una cosa que el país está unido, yo no sé de qué país está hablando. Nuestro está unido en torno a la selección de fútbol, en torno a la política, desde luego, no en absoluto. Los ladrones, ¿dónde están?
7: ¿Dónde están los ladrones? ¿Dónde está el asesino?
1: Y bueno, sí, es casualidad, lo dijo ayer Óscar Puente, es casualidad que el mismo día que se conoce la sentencia del Tribunal Superior de Justicia Europeo en relación con la amnistía, pues sale también la decisión de la Audiencia Nacional sobre el caso de Begoña Gómez. Ya sabemos ya lo que pasa aquí, ¿no? O sea, no hace falta ser muy listo para entender que ya son muchas las casualidades que existen en este sentido. Bueno, ¿qué es lo que ha pasado? Lo que ha pasado, señoras y señores, es que el tribunal, en este caso son 5 profesionales de la justicia, le han limpiado bastante el caso del señor Peinado, que saben ustedes que es un juez bastante erosionante y bastante obtuso que ha estado con este asunto, pero aún así, en lo que es lo esencial, eso no se ha variado para nada. Se queda con 2 delitos, no con 4. El delito uno de malversación de fondos públicos y tráfico de influencias por la posición privilegiada que tiene, según estos 5 magistrados, con el presidente del gobierno. Ella utiliza esa posición privilegiada para conseguir un trato de favor en la Universidad Complutense de Madrid. Y, de hecho, se le dice entre los cargos que se apropió del software, no siendo suyo, y que ese software pues llegó a costar la cantidad de 150.000 euros, dinero puesto ahí por Indra, Telefónica y Google. Esto es lo que se le dice a la señora Begoña Gómez. Lo tiene mal porque tiene que ir a un jurado, ¿sí?
6: No, ¿sí? Pero digo, dígame, que dígame. Hay una cosa que levantó la audiencia, que son las medidas cautelares que había tomado el juez Peinado. Eso del pasaporte, entreguemos usted el pasaporte, pero, justifique.
1: Sí, pero ¿qué valor tiene esto ahora mismo? Nada, cero.
6: No, bueno, pero tiene algo de valor, porque al final este juez no tiene ninguna responsabilidad, ni le van a llamar la atención por mucho expediente que le estén investigando. O sea, es decir, al final este se ha tomado la justicia por su mano y ha hecho lo que le ha dado la gana. Y otros jueces han dicho, oye, mire, esto no puede ser, estas medidas cautelares no caben aquí, y vamos, y hay dos delitos menos en vez de cuatro, hay dos. O sea que al final, bueno, la siguen mandando a un jurado popular, que yo creo que ya lo tiene perdido de entrada y más en Madrid.
4: Pero lo importante aquí, desde mi punto de vista, es que le compra al juez Peinado lo del jurado popular, porque recuerden que inicialmente, además lo tengo por aquí delante, en enero, la Audiencia Provincial de Madrid impidió, anuló la decisión de Peinado de enviar a Begoña Gómez a un proceso con jurado, y entre otras cosas dijo que el magistrado no había hecho ni un mínimo esfuerzo argumentativo para que esto fuese así. Eso fue una resolución del 20 de enero de la misma audiencia provincial, que ahora sí que acepta lo del jurado. Debe entender que ahora sí que ha argumentado perfectamente por lo menos los dos delitos, el tráfico de influencia y la malversación, aunque dice que hay muchos indicios, pero bueno, será el jurado popular el que decida, que bueno, veremos cómo acaba eso, ¿no?
1: Los jurados populares en España, en el 92% de los casos, condenan al encausado, ¿ok? En el 92% de los casos. Estamos hablando de Madrid, que es un territorio del Partido Popular y concretamente de la señora Ayuso. Entonces, sí tiene que haber un prejuicio sobre esto, porque no se ha hablado muchísimo de este caso. Todo el mundo conoce a Begoña Gómez, sabe quién es, y se ha hablado en todos los medios de comunicación, en las televisiones. Cualquier televisión que se encienda en este momento se habla de este asunto. De modo que sí va a haber un prejuicio. Quiero decir, las personas que tengan encomendada pues esa dura tarea de ser jurado de ese juicio, ellos ya tienen una visión antes de sentarse. Eso es un hecho. Un hecho. Que yo creo que la justicia ha pasado del asunto como si no fuera esto importante. A mí me parece que es súper importante. Es muy importante. Porque si estamos hablando de la persona que es la hermana del presidente, la esposa del presidente, y continuamente los medios de comunicación están hablando de este caso, algunos bien, muy pocos, otros fatal, la mayoría condenando de antemano, ¿esto por qué no se considera?
6: Pero es que lo que no
1: pregunto,
6: se entiende
1: bajo
6: aquí,
1: mi punto de vista, el tribunal, quiera o no quiera, bajo mi punto de vista, el tribunal, quiera o no quiera, está contaminado. Bajo mi punto de vista.
8: Pero a mí también, qué duda cabe. Mandar
6: a la mujer
8: esto está contaminadísimo, pero es que, o sea, tienes que vivir en la luna para decir que no está contaminado. O sea, ¿cuántas telediarios, tertulias, programas de extraterrestres ha llenado este caso? ¿Cuántos? Que es imposible decir que está limpio y nada contaminado. No puede decir nadie que, o sea, eso no tiene cabida.
6: No debería permitirse.
1: Sí,
6: digo que no debería permitirse que la mujer del presidente sea juzgada por un jurado popular. Deberían ser los profesionales de la justicia los que estuvieran en ese juicio. Solamente por el hecho de ser la mujer del presidente debe tener ese tipo de consideraciones. Es decir,
1: pero fíjense cómo han hecho con Barrabés, que es el empresario que supuestamente se favoreció de la prevalencia y de la influencia que tiene la señora Gómez enviando esas cartas para que él pudiese ganar dos concursos, ¿no? ¿Qué es lo que han hecho? Lo han quitado del jurado. Va a ser juzgado por un procedimiento abreviado, pero no va a haber jurado para el señor. Para él no, pero para ella sí. Para ella, para su secretaria, sí. Pero para el señor Barrabés, el empresario, no. Y yo creo que el señor Barrabés juega con ventaja, porque tal como están las cosas en este momento, Begoña Gómez lo tiene muy mal. Sea cual sea el escenario, lo tiene mal. Con un escenario con jurado y con un escenario sin jurado. Lo tiene mal, pero desde luego lo tiene bastante mejor. Yo creo que podríamos pensar que la justicia podría ser más justa si fueran jueces realmente los que tomasen la decisión.
6: Efectivamente.
1: Es lo que yo creo.
6: ¿Dónde está el
1: quidam? Ella está condenada ante Manuel.
8: Sí, yo creo que también si los jueces tomasen la decisión tendría una mínima oportunidad, pero yo creo que en este caso no tiene ninguna oportunidad de salir no condenada. Claro. O sea,
1: estamos hablando
8: tiene
1: de
8: ninguna oportunidad.
1: ¿Consideramos o no consideramos la presunción de inocencia? ¿La consideramos o no? Porque esto no es considerar la presunción de inocencia, ¿eh?
8: Hombre, yo creo que con ella nunca se ha considerado ni la opinión pública en general, ¿no? Ha estado condenada de antemano por todo, o sea.
4: Y que el tráfico de influencia
1: yo no digo nada porque quiero ver el juicio, es decir, quiero verlo, como dicen uno, lo que dicen otros, las pruebas que se presentan, y a lo mejor resulta que efectivamente ha habido algún desliz importante por parte de ella. Pero entiendo que en cualquier caso, ella está condenada de antemano en las circunstancias actuales, tal como ayer se decidió por parte de esos magistrados de la audiencia provincial. Y eso no me parece justo, ni me parece ordenado, ni me parece que sea un ordenamiento jurídico correcto, bajo mi punto de vista. Ok, vamos a la policía y continuamos en el espejo. Sí, venga, vamos allá.
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1: Pasan como 5 minutos de las 9. Hay un oyente que me dice que sí, que el juez, bueno, el juez no, el conjunto de 5 jueces de la Audiencia Nacional descartaron ayer la corrupción en los negocios, en el caso de Begoña Gómez, y la apropiación indebida. Sí, sí, pero la van a sentar.
20: Back igual. Gonna stand my ground.
1: El alcalde de Telde está con nosotros, Juan Antonio Peña. Señor Peña, buenos días.
21: Muy buenos días.
1: ¿Qué tal está usted?
21: Pues aquí entre las cuerdas, ¿no?
1: Entre las cuerdas, es muy bonita la escuela, ¿eh?
21: Sí, sí, sí.
1: Aquí
21: sí,
1: en el barrio de San Juan, no la conocía, ¿eh?
21: Y un edificio magnífico, bien conservado, con una buena gestión a través de la empresa pública Gestel. Y evidentemente hay capitanes al frente, como puede ser Jesús Suárez, que es el gerente, y el compañero Juan Martel, pero hay un equipo, tanto la concejalía como la empresa pública, que durante 30 años han sabido mantener el espíritu y estar a la altura de las circunstancias.
1: ¿No han pensado ustedes en cerrarla?
21: Nunca. Es decir, todo lo contrario. Estamos
1: en algunos sitios piensan en cerrar estas cosas,
21: ¿no?
1: ¿Eh?
21: No, esto aporta y esto construye ciudad. Y cuando uno ve cómo los críos empiezan aquí a dar sus primeros pasos, sus primeras teclas o sus primeras cuerdas, y después desarrollan toda una carrera artística, o además personas mayores que se sienten solas y aquí han encontrado un hogar, son de las cosas que hay que mantener y mejorar. Y estamos buscando espacio para seguir creciendo y seguir atendiendo, porque evidentemente en algunos casos hasta hay listas de espera, porque es un servicio público municipal que la ciudadanía demanda y que se ha ido adaptando a través de los tiempos.
1: ¿Usted sabe nadar y guardar la ropa?
21: Bueno, yo creo que hay que hacerlo también, es decir, que hay que estar en ambas
1: nadar
21: posturas.
1: Nadar sí sabe. Guardar la ropa no sé.
21: La tenía que guardar porque si no a veces había algunos lugares donde no había vigilancia, pero sí, desde crío nadando.
1: Es que creo que en alguna entrevista al principio sí le comenté algo sobre su actividad como nadador, pero no estoy muy seguro. Mis colaboradores me dicen, sí, hablaste con él sobre eso, pero yo no estoy seguro de haber hablado de esta cuestión para nada, porque claro, usted ha sido uno de los grandes nadadores que ha tenido Canarias en los últimos tiempos.
21: Bueno,
1: de los grandes, de los
21: tampoco
1: mejores.
21: Tampoco he sido una estrella de natación, yo creo.
1: Hombre,
21: que
1: no
21: sí.
1: Ha sido Arturo Lanlenton, pero casi estaba ahí.
21: Pero sí es verdad que he destacado algo, y al final lo que empezó pues por un diagnóstico médico. Yo con 4 o 5 años pues sufro una enfermedad donde me quedo sin caminar en algunos periodos del año y me manda a natación. Y aquello para mí sí que fue una cruz. No quería ir a nadar, mi madre me llevaba y yo llorando, y al final se convirtió en mi pasión y mi estilo de vida, donde estaba nadando hasta un año antes de las elecciones del 23. Sigo campeón de Canarias, campeón de España, 7º de Europa, y mi intención es regresar. Y tengo la obligación de...
1: ¿Pero regresar a la competición?
21: Nunca se sabe, por lo menos volver a ponernos el bañador, nadar, y no solamente ya por la actividad deportiva y lo que nos lleva físicamente y de manera competitiva, sino por salud mental. Al final esas horas que le dedicaba a entrenar, se las sigo dedicando a lo mismo, a la política, y no salgo de ese bucle. Yo creo que también por descanso de la mente y desconexión y de estar en otros ámbitos y con otras personas, creo que también es necesario.
1: ¿Se puede nadar en la zona de la jaula marina?
21: Yo no me he acercado nunca.
1: ¿Es recomendable eso o no es recomendable ese baño?
21: Suele haber, iba a decir algún tiburón, pero no quiero alertar a nadie. Pero sí es verdad que...
1: ¿Pero me habla en serio? ¿Que suele haber tiburones por allí?
21: No, lo que hemos visto...
1: Lo normal sí es que hay alguno, ¿no? Algún marrajo puede haber allí, ¿no?
21: Lo decía con segunda.
1: Ya, otro tipo de tiburones, tiburones más humanos.
21: Exacto.
1: Tiburones blancos, humanos.
21: Sí, sí. Ya. Pero bueno, que el mar siempre me ha dado respeto para nadar. Sí, es verdad que en esta etapa adulta conseguí quitarme esos miedos y hice alguna travesía, poquita, pero sí tenemos el canal a nado mejor de toda España entre Taliarte y Salinetas, y además que este gobierno ha mejorado muchísimo, ha balizado y va muchísima gente a nadar y es un lugar maravilloso. Y también tengo la obligación de abrir la piscina del Polideportivo Paco Artiles, todo un referente. Todo a una instalación histórica que el gobierno anterior cerró y que nosotros vamos a abrir, y espero que sea después del verano y volver a abrir las puertas de nuestro espacio deportivo, nuestra piscina de 25 metros de referencia.
1: Insisto en el asunto de la jaula marina, porque es un asunto que hablamos habitualmente, pero porque el asunto no se resuelve, ¿no? Entonces queremos que haya una solución, que queremos que nos digan, que se nos diga qué es lo que ha pasado realmente ahí. El pasado domingo vimos una autoentrevista en el periódico Canarias 7 con el responsable de comunicación de Acuanaria. Ellos no son responsables de nada y la responsabilidad se la trasladan directamente al ayuntamiento. ¿Ustedes no están un poco cansados de todo esto?
21: Telde lleva tiempo cansado, pero yo creo que no solamente Telde, sino el resto. Los que amamos esta tierra, los que vivimos en ella, los que la sentimos, estamos cansados porque no ha sido un procedimiento transparente. Aquí ha faltado gente que dé la cara. A mí me duele, y diferencio lo personal de lo político, como decía anteriormente, que un consejero, que el señor Narváez, no haya pisado este municipio de Telde en toda esta crisis. Una circunstancia donde la ciudadanía pedía transparencia, veracidad, versiones. No estoy diciendo de que el ayuntamiento o este alcalde tuviera en todo momento la mejor información, pero he dado la cara. Yo no he evadido nunca esta información, he atendido a todos los medios de comunicación de aquí, a nivel nacional e incluso internacional. Siempre he dado la cara. Sin embargo, la otra parte nunca ha dado esa cara. Que no venga un cargo político, que no pase por aquí nadie, eso duele. Porque en las concentraciones tampoco había nadie, en representación del Cabildo ni del Gobierno de Canarias, el Ayuntamiento de Telde solo, y a veces incluso hasta sin la oposición. He estado solo al frente de toda esta crisis, y eso lo ha visto la ciudadanía. Compartan o no lo que se haya trasladado de este ayuntamiento, hemos estado solos. Y a día de hoy, un año después, por aquí no ha venido nadie. Y se les reclamó y se les dijo, den la cara, hablen, enseñen informes, expónganse. Me llamaron una ocasión nada más, el consejero de Pesca y el director general para tener una reunión, y fue en Las Palmas de Gran Canaria. Yo pude plantarme y decirme, no, aquí en Telde, pero no hice guerra. Durante ese periodo yo no hice conflicto, yo creo que había que remar y he remado. Pero después de un año, yo creo que sí es verdad que hay que ponerle a cada uno en su sitio, y a día de hoy no está. Y me decía un vecino de Salineta, Juan Antonio, pero es que está Mogán en la Feria del Atún. Ya que está en la isla de Gran Canaria, ¿qué más da si el aeropuerto está en Telde que visite? Que mire, de Gando a Salineta son pocos kilómetros de diferencia. Y se va a una Feria del Atún.
1: Sin embargo, yo creo que la polémica ha servido para algo. Es decir, lo que ha pasado, por ejemplo, en el noroeste de la isla, en la zona de Huigüí, donde estaba previsto poner pues una granja a lo bestia, más bestia todavía que la que hay en Telde, esto se ha ido, ya no se va a hacer. El pleno se lo ha cargado. Había dudas por parte del alcalde, que era de Nueva Canarias, dudas en el sentido de que él sí quería que el proyecto continuase, pero cuando se vio en contra con toda la opinión pública y con todos los partidos en contra, y luego el Cabildo también tomó esa decisión, que primero tartamudeó mucho, primero estuvo en una posición de no me quiero meter en este lío, pero luego se metió. Es decir, yo creo que eso ha sido justamente por el ejemplo de Telde. La gente se ha percatado de que las jaulas marinas no son tan buenas como nos las han vendido a partir de ahí.
21: Y que a lo mejor son buenas en otros lugares y a otras distancias.
1: O a más distancia.
21: Y con otra seguridad. Nosotros no nos oponemos al sistema. Lo que creemos es que no están en el lugar adecuado. Y también eso ha servido para que la ciudadanía aprenda. Hoy en día los alertantes son los ciudadanos. Antes a lo mejor uno iba a nadar o se metía en la playa, tenía el picor, tenía esa sensación grasienta y no lo relacionaba. Ahora el ciudadano sabe exactamente cuáles son los antecedentes y llama a la administración. ¿Y qué cargo público hoy en día no actúa? Por lo tanto, yo creo que dentro de lo malo, lo bueno, que nos ha servido para tener ese conocimiento y estar ojo a visor. Pero bueno, seguimos esperando y espero que pronto pues den la cara. Todavía están a tiempo de reunirse con los ciudadanos, con las plataformas, decir la verdad.
1: ¿Ustedes van a estar en el procedimiento judicial?
21: Y nos vamos a personar. Nosotros siempre hemos dado la cara. Y si este ayuntamiento ha tenido alguna responsabilidad en algo, también la tendrá que asumir.
1: ¿Acuanaria ha pedido 30 millones al ayuntamiento de Telde?
21: Pidió millones de euros, pero desde el primer día.
1: Sí,
21: es decir, ojalá la agilidad para una reclamación patrimonial fuera la misma para cualquier otro tipo de actuación. Por lo tanto, desde un primer día tener una valoración es de admirar, no es lo contrario. Pero desde los primeras horas ya se estaba hablando ya de esa reclamación patrimonial en este ayuntamiento de Telde, que después creo que ha ido incrementando. El ayuntamiento de Telde también está en su derecho, si lo considera, de pedir su reclamación por la imagen y por todo aquello que se ha atacado y que se ha acusado sin tener pruebas y se ha echado también pues en medios de comunicación.
1: ¿Ustedes podrán demostrar de que el error partió de la empresa?
21: Bueno, eso lo tendrá que demostrar los juzgados. Nosotros tenemos el testimonio...
1: ¿Pero tienen algunas pruebas?
21: Ahora mismo el expediente está declarado confidencial en el Ayuntamiento de Telde, porque sí, también es verdad que diagnosticamos que se reclamaba y se pedía información cobraba en este Ayuntamiento de Telde con fines interesados. Entonces, con un informe jurídico de este Ayuntamiento de Telde, blindamos toda la información que tenemos nosotros, porque era curioso cómo a veces miembros de la oposición, en vez de remar para defender los intereses de los ciudadanos, parecían más que estaban en otras cuestiones. Y a partir de ahí, pues, lo sometimos. Hay mucha información importante, hay informes de Agua de Telde, que al frente, pues, evidentemente, está un equipo profesional y especializado, tenemos informes, tenemos analíticas, tenemos el análisis de muchísimas cuestiones y nosotros no encontramos ninguna relación entre esa depuradora, como algunos señalan, ese emisario y lo acontecido. Hechos probados es que los peces murieron y que los restos orgánicos llegaron a la costa. Y ahí coincidimos todas las versiones. Tendremos que buscar el origen.
1: ¿Usted se deja intimidar?
21: No. Si hubiese tenido miedo, si hubiese tenido otra cuestión, evidentemente no me hubiese expuesto a los medios de comunicación, no hablo del tema.
1: ¿Ha habido amenazas contra usted?
21: Amenazas de manera directa, no. A lo mejor intentar, pues, callar, que no hablen los medios de comunicación, que me piense lo que diga, sí, evidentemente, pero eso sí es verdad que prefiero callarlo en estos momentos y el tiempo lo dirá y lo hablaré y lo comentaré. No miento, por eso no es que quiera decirle lo contrario, pero sí es verdad que pido que me den ese tiempo para hablarlo. Pero sí es verdad que he recibido algunas advertencias.
1: ¿Ha recibido usted algunas advertencias?
21: Para que no hable.
1: ¿Para que no hable de determinadas cosas?
21: Para que no hable de estas cuestiones, evidentemente.
1: Ok.
21: Y es la primera vez que lo hablo porque no miento, porque nadie me lo ha preguntado.
1: Ok. Perfecto. ¿Habrá un día que dice usted que lo dirá?
21: Evidentemente, y con las pruebas. Es decir, y con las pruebas en la mano y se lo trasladaré a la ciudadanía. No me gusta hablar en estos términos porque no me gusta dejar las cosas a medias. Por eso no hablo. Pero también me parece injusto que si me hacen la pregunta, pues mentir y decir que no.
1: Okay.
21: Entonces, hablo hasta donde pueda llegar. Pero sí es verdad que han tomado algunas partes, acciones, con el fin de que este alcalde no hable. Pero no solamente alcalde, sino ciudadanos, personas críticas, personas que se han pronunciado en medios de comunicación, se les ha intentado, pues, desde mi punto de vista, ¿no? Cuando uno toma acciones o cuando uno intenta mandar avisos, pues yo creo que eso, la relación es para que no se hable de este tema. Evidentemente yo no me estoy enfrentando, o esta ciudad no se está enfrentando con una tienda de barrio. Todos sabemos.
1: Ya. ¿Cuántos golpes de mano cree usted que ha recibido en estos intentos de cambiar la alcaldía? ¿Cuántos cree usted que ha habido?
21: Bueno, no lo sé. No lo sé cuánto.
1: Pero ha sido una experiencia, ¿no?
21: Ha sido una experiencia, pero me ha demostrado el cariño de la ciudadanía. Porque cuando ha existido algún movimiento, la gente de la calle todavía se ha golpeado más. La gente...
1: ¿Ha perdido usted fe en la política?
21: No, todo lo contrario. Creo que tenemos que luchar para que la gente mala no esté en política. Para aquellos que ven la política con otros intereses no estén como cargos públicos. Y por eso los que creemos en otra manera de actuar tenemos que luchar y tenemos que resistir. La gente en la calle valora la gente buena y valora cuando las cosas se intentan. Yo no paro de recibir mensajes de la gente, tómate las cosas con calma porque lo estás intentando. Y ese concepto y esa sensibilidad de la gente de la calle, yo creo que es un paso importante para esta ciudad que ha vivido tanto tiempo de crispación, de corrupción y alejada de la política. Por lo tanto, yo creo que estamos en otros tiempos y tenemos que resistir.
1: Tengo alguna pregunta de oyentes que están colaborando con el programa. Hay un oyente que me dice, muy inquisitivo, pregúntele al señor Peña qué piensa de las declaraciones que hizo la señora Carmen Hernández en su programa, donde dijo que Peña lo único que sabía hacer era hacer vídeos para redes sociales. Saludos y buen programa.
21: Bueno, le dijo en esta casa, en primer lugar, me alegro decir que una parlamentaria tenga tanto tiempo para escucharnos, para detallar y estar al otro lado de las ondas y le dije tiempo a escucharme, pues evidentemente es una alegría. Dijo que era un crack de la comunicación, ¿no? Que era un máquina de la comunicación. Carmen Hernández tiene que saber perfectamente que se dedicó a estar en Tenerife, que no estuvo al frente de los problemas, que como parlamentaria estuvo en Tenerife. De hecho, hizo ese doblete parlamento y presentarse de alcaldesa de Telde y no asumen la responsabilidad de donde la situó los ciudadanos, que fue la oposición. Carmen Hernández, después de las elecciones, desaparece y entrega el acta y se va a Tenerife. Desde el año 2023 hasta la actualidad, Carmen Hernández no ha estado en Telde. Yo no he recibido nunca una llamada como parlamentaria para decirme qué necesidades tiene Telde para llevarla al Parlamento. No viene a los actos institucionales, no recorre un barrio, no está en ningún lado. Eso sí, donde único ha venido Carmen Hernández es un evento que se llama Noches que saben a Telde, a disfrutar de la fiesta. Es decir, Carmen, a lo que viene a Telde es a la fiesta, no viene a traer problemas. Pero dígame más, ¿qué ha hecho Carmen Hernández como parlamentaria para defender los intereses de Telde? ¿Cuántas veces ha estado el nombre de Telde en el Parlamento? Ni una a través de Carmen Hernández. Por lo tanto, quien quizás tiene que pensar más qué es lo que está haciendo y dónde la han situado los ciudadanos a su peor resultado electoral, perdiendo más del 50% de los votos, es Carmen Hernández. Nosotros estamos en la calle, ella estaba en Tenerife.
1: Hay oyentes que le preguntan por los aparcamientos, varios oyentes que preguntan sobre esta cuestión. Pregunta a nuestro alcalde que si existe por casualidad algún proyecto a corto, medio o largo plazo para solucionar el gravísimo problema de aparcamientos que tenemos los residentes. Me refiero a la calle José López Suárez, en el barrio de Lomo Cementerio. Existe una enorme escasez de aparcamientos. Por otro lado, existe una enorme saturación circulatoria que está perjudicando enormemente la salud y el descanso de los residentes en dicha calle. No se puede imaginar la cantidad de vehículos de todo tipo que circulan a todas horas, incluido de madrugada. ¿Cómo se podría poner límites a la circulación? Debemos concienciar a los conductores que si salen de San Gregorio o San Juan y se dirigen a Carrizal o hacia el sur, que cojan la circunvalación y la avenida del Cabildo hasta su incorporación a la autopista.
21: Bueno, ¿usted cómo ve esto? Es una vía principal que es del Cabildo de Gran Canaria. A nosotros nos cuesta mucho incluso tramitar los vados de los vecinos y es verdad que le hemos mandado algunas sugerencias en la mejora, al igual que los accesos a la Herradura o San José de las Longueras. Referente al aparcamiento, ya en poquito tiempo abriremos el aparcamiento modular de Arnao, el aparcamiento que tenemos aquí subterráneo. Estamos intentando llegar a acuerdos con Sagulpa, porque este ayuntamiento de Telde, al igual que otros ayuntamientos como puede ser Tejeda, lo tiene como medio propio y creemos que es la manera más rápida de poder abrir estos aparcamientos subterráneos. Y los que están más lejos de abrir, pero que ya hemos iniciado los procesos de licitación y contratación, son los aparcamientos subterráneos que están junto al Palacio de la Cultura y las Artes, ese famoso mamotreto Zona Cero, pues que también está ya por fin, después de 20 años, en proceso de licitación, pero que son obras que llevará tiempo.
1: Esto es emocionante. Dice un oyente, buenos días, Espejo Canario. Bienvenido a nuestra hermosa ciudad de Telde, precisamente en ese lugar donde se encuentran, estudié solfeo y piano. Qué bonitos recuerdos. Por cierto, pregúntale a nuestro alcalde cómo llevan los conjuros nuestros brujitos y brujitas para la final del Mundial.
21: Bueno, pues Telde ha sido uno de los primeros municipios que comenzó a instalar las pantallas en las plazas y lo hicimos desde los cuartos de final. Después se han unido prácticamente todos los municipios y ahora con la final pues toda España. Y bueno, nosotros evidentemente apostamos por la selección española y nos trasladamos al auditorio del Parque Urbano de San Juan este domingo. Lo hicimos en el Parque Franchi Roca, León y Joven en cuartos, Plaza de San Gregorio en semifinales y ahora nos vamos al auditorio porque es donde tenemos el mayor aforo. Okay. Y la mayor comodidad.
1: ¿Cuántas patadas cree usted que darán por minuto los argentinos?
21: Bueno, no lo sé, pero que el resultado sea el mejor y que nos dé la victoria a nosotros.
1: Otro gente que dice, grande el espejo, hoy desde mi escuelita de música, qué recuerdo, gracias espejero, gran programa. Ahí se nota la vinculación con la sociedad.
21: Y el cariño de esta escuela, es decir, esto es todo un referente y por aquí pasa muchísima gente. Aquí no solamente hay aprendizaje, aquí hay convivencia y aquí hay lazos familiares y de amistad, que es lo que yo siempre pongo en valor, que es crear espacios para uno distraerse. Todos tenemos nuestra cruz y creemos que estos espacios pues, nos ayudan muchísimo. Y aquí nos hemos encontrado, vuelvo y repito, y no quiero ser pesado, a esa gente que está sola. Y no solamente físicamente, porque puede estar rodeado de muchísima gente, sino que se encuentra sola. Y aquí ha encontrado una familia.
1: Alcalde, hay una cosa que no hablamos muy a menudo, que es el tema económico. Ustedes tienen algunos elementos lanzadera y algunos elementos que pueden ser muy importantes, muy persuasivos de cara al futuro. Ustedes han sido un centro económico muy importante en otras épocas. Ahora se están recuperando. Hábleme un poco de cuáles son los centros neurálgicos ahora mismo. ¿Qué se está haciendo a nivel económico para ser más competitivo y más productivo?
21: Bueno, si hablamos de la industria, tenemos evidentemente los polígonos industriales que han experimentado un crecimiento y sobre todo una adaptación a los tiempos. Yo creo que también es un poco por la renovación de esas directivas y se está demostrando, ¿no? Ahí tenemos los 7 polígonos industriales que tiene esta ciudad, como esa modernización, incluso desde los más antiguos, de Maipé.
1: Hubo un tiempo en que algunos se marcharon. ¿Pero regresaron o no?
21: Y hubo un tiempo en el que no existía entes de conservación, que no tenían servicios de limpieza, que no tenían alumbrado público como el Goro. Es decir, y ese modelo de gestión se está trasladando, se trasladó al resto de polígonos industriales y de los últimos, el de Salineta. Y después, si hablamos del pequeño comercio, Telde está experimentando ese crecimiento. Cuando parece que todas las tendencias van al comercio digital y que la tienda física está cerrando, en Telde no paran a abrir negocios y, sobre todo, diversos, que no estamos pues quemando un solo sector, sino que estamos diversificando esa economía local. Estamos en los índices de desempleo más bajos de la historia de Telde, cerca de 8.000 desempleados, que evidentemente detrás de cada uno hay un testimonio y hay una circunstancia, pero Telde llegó a tener 16.000 parados. Sí, sí. Es decir,
1: ¿y de esos 8.000 cuáles son estructurales? Bueno, porque habrá unos cuantos que no van a trabajar nunca en la vida.
21: Bueno, y circunstancias, y por edades, y que son más complicadas. Pero todos los meses se está produciendo ese descenso y hay sectores que tienen dificultades. Y lo vemos en la obra pública, y lo vemos en la construcción, lo vemos en la restauración, donde voy a veces y me trasladan esa necesidad de que no encuentran gente para trabajar. Por lo tanto, yo creo que Telde, y a través de todos estos actos y actividades, pues también está generando empleo, además de la buena imagen. Tenemos grandes inversiones que se están realizando en este municipio, que se está eligiendo Telde, pero también grandes producciones, grandes conciertos. Se está centrando y se está poniendo los ojos, yo creo que por primera vez, en Telde, y eso es fruto de que se habla bien, no, de Telde.
1: A nivel cultural son ustedes una potencia, ¿eh?
21: Yo estoy muy contento.
1: Invierten mucha pasta y traen mucha gente, ¿eh?
21: Yo es de las áreas que estoy más contento. Y no es porque tenga una excelente relación con el compañero Juan Martel, pero son de las áreas que menos problemas da en la gestión del día a día. Y eso se nota cuando hay una empresa pública por medio, cuando existe una buena dirección, cuando se trata el dinero público con responsabilidad. No solamente es invertir, sino elegir la calidad, la diversidad para todos los públicos. Y ahí yo estoy muy contento. Yo, raro es que reciba un problema o que me llame para decirme hay un problema en cultura. Todo lo contrario, cuando me llama es porque ya está resuelto y para invitarme a asistir.
1: Anteriormente comentamos algo relacionado con un concierto que hubo hace cosa de un par de semanas, que fue un concierto muy comentado. No hubo un lleno absoluto, ni mucho menos, pero hubo mucha gente. Pero ha sido muy comentado posteriormente por la enorme cantidad de calidad de los músicos que ahí estuvieron. Era un concierto de música muy densa, de estructuras muy heavy metal, muy de hard rock, pero a un nivelazo.
21: Y ahí tiene que ver primero el sello y quién lo trae, porque eso es importante, porque eso significa calidad. Y a veces se piensa más en la calidad que en ganar económicamente, y yo lo he visto. He visto cómo a veces hay algunas producciones que no dan beneficio, o el beneficio es mínimo, pero se apuesta por una calidad. Y cuando eso viene con un sello y viene de alguien, eso abre puertas, en primer lugar, en la administración, porque hay confianza, y segundo, la ciudadanía. Yo iba con el compañero Juan Martel a ese festival o a ese concierto, y la gente en el tránsito felicitaba a la administración, a sabiendas que es una producción privada, felicitaba a la administración por
1: traerla.
21: Y por la calidad. Es decir, que esto esté en Telde, que esto venga, que tengamos, aunque no seamos mayoría los que nos guste este género, pero que se piense que está, yo creo que eso es un acierto. Y ahí está el ojo avisor, ¿no?, de cultura para seleccionar, y la apuesta de los grandes y los profesionales que eligen Telde.
1: Bueno, para mí eso es un efecto llamada de cara a otros espectáculos también tan rigurosos y tan potentes como este. Lo que pasa es que la gente, a lo mejor de las maneras que no está acostumbrada, está acostumbrada a verlo en su ciudad, pero no está acostumbrada a verlo en Telde, pero es que en su ciudad ya no se ve. Entonces, ya no se ve por circunstancias X, pero ya no se ven ese tipo de conciertos.
21: Sobre todo porque se cierran puertas. Yo siempre lo diré, si tenemos muchas cosas y muchos proyectos, es por ser accesibles. Yo no tengo cita previa, mi teléfono es público. Hablar con el concejal de cultura es lo mismo, se puede acercar a las casas consistoriales y se habla. Cuando uno va al Ayuntamiento de Las Palmas de Gran Canaria o a otro municipio y no te dan cita, te dan para dentro 3 meses, no te atienden, no apuestan por ti, no es dinero todo lo que vemos en Telde. Todas las actividades culturales, todas las fiestas, no es dinero. Muchas veces es lo contrario, tienen que pagar tasas, tienen que pagar licencia de espectáculo, tienen que pagar los servicios. Eso hay que ponerle alfombra roja. Principalmente porque tenemos una producción en casa, porque el talento se desarrolla aquí y le damos la oportunidad. Y sobre todo, porque ganamos la confianza también del sector. Y no paramos, tenemos un auditorio del Parque Urbano de San Juan y un teatro que se nos queda pequeño, me refiero en el calendario, que prácticamente tenemos todo el año cerrado y con
1: que
21: funciones.
1: Se llena.
21: Y que todo funciona, es decir, todo lo que hace la concejalía pues funciona.
1: Otra gente que le pregunta, podría preguntarle al alcalde por qué no pone mejor horario en el cementerio. El tiempo que tenemos para visitar a nuestros seres queridos es muy limitado. Y a pesar de allí, o monje, no sé qué, discúlpeme por favor por este tema, cuando lo tengo muy claro, pues la mayoría de las veces te echan antes y de malas formas. No me parece correcto. Gracias, saludos de Telde y bienvenidos, señores y señores del Espejo. Bueno,
21: yo no tengo ninguna queja de los horarios. Los hermanos de la Resurrección hace cerca de 10 años que ya se fueron de Telde. Analizaré las circunstancias y todo es mejorable. Es verdad que cuando son los días de la Madre, del Padre, de todos los santos, se ha aumentado los horarios y la apertura, pero lo estudio con los compañeros y vemos dónde está fallando, si es que falla algo.
1: Otro oyente que me dice, el señor Narváez Quintero es consejero de Canarias, menos de Telde, el señor Clavijo es presidente de Canarias, menos de Telde, señor de Coalición Canarias, vengan a pedir el voto en las próximas elecciones, que tengo ganas de verles el hocico. Así está el panorama, ¿eh?
21: Yo no me meto con ninguna administración ni con un cargo. Yo creo que se me ha caracterizado durante todo este tiempo por la lealtad institucional, pero sí es verdad que uno echa en falta a veces a consejeros. Que termine un mandato y que por aquí...

0: a quien ha votado. Y cuando vemos esas mayorías absolutas aplastantes, como Teodoro Sosa, un 80% de los votantes en Galder, uno piensa que ahí la ha votado desde la extrema izquierda hasta la extrema derecha. Es imposible que el 80% sea de una ideología concreta. Por lo tanto, ahí le está votando.
1: Ahí hay algo transversal, sí.
0: Por lo tanto, yo creo que el ciudadano lo que quiere es que se gestione bien, que se defienda a sus intereses y que cuando tiene un problema se resuelva. Y cuando tenga una idea, pues intentar resolverlo en este municipio. Creo que ese esfuerzo se puede trasladar a Telde. Creo en esa unidad en Telde también, que hay que sentarse con las formaciones políticas que tienen ese mismo sentimiento. Y evidentemente me gustaría, yo lo he dicho, de tener algún compañero en las próximas elecciones e ir juntos en esta ciudad de Telde.
1: ¿Es probable que le propongan estar en la lista de Primero Canarias en el Cabildo?
0: Yo tengo mi pensamiento. Yo me gustaría seguir en Telde, me gustaría repetir la candidatura. Todo dependerá, evidentemente, de la formación a la que represento, que es Ciuca, que tenemos la autonomía en Telde.
1: Estoy por hecho de que usted sí queda como candidato, hasta bueno estaría.
0: Bueno.
1: Es el mejor candidato posible ahora mismo.
0: Si hace falta, evidentemente, y me lo pide, estaría en una lista del Cabildo, pero ahora mismo no es mi prioridad. No me veo y no asumiré, y eso lo tengo claro, y lo tengo desde el día de hoy. No tendré esa doble condición de alcalde y consejero de gobierno en caso de que fuera una lista y en caso de que saliera elegido y en caso de que la formación política gobernara. Ese doblete yo no lo voy a hacer porque he sido muy crítico, porque no lo comparto. Yo sé, y justo ayer le hablaba con Teodoro Sosa de este asunto, me decía que bueno, que desde un cabildo de Gran Canaria pues evidentemente se gestiona y que se pide recursos y que se trae recursos a lo municipal, y ahí está el ejemplo de alcaldes o concejales que han tenido esa doble condición. Pero yo todavía me reservo porque creo que Telde necesita exclusividad y que Telde necesita a alguien que esté dedicado en cuerpo y alma. Yo dedico muchísimo tiempo y ese doblete lo veo muy complicado.
1: ¿Cuánto dinero deben ustedes ahora a los tribunales?
0: ¿A los tribunales?
1: ¿A justicia? ¿Deben algo?
0: Que yo sepa, no.
1: ¿Ya no deben nada?
0: No, que yo sepa y que yo recuerde, a no ser que tenga alguna sentencia de algo que tengan que pagar.
1: Acaban de ganar un litigio, ¿no?
0: Bastante.
1: Por el polideportivo Paco Orciles, ¿no?
0: Hemos ganado el del
1: polideportivo. 416.000 euros, creo.
0: 2.5 millones de la gasolinera de Resol de las Remudas, que se cerró y que nos pedía una reclamación patrimonial. De los aparcamientos subterráneos de Arnao también era cerca de 1 millón y algo de euros.
1: Sí, sí.
0: Es decir, en total, en los últimos meses, hemos hecho cerca de 20 millones de euros aproximadamente que hemos salvado a las arcas municipales, que se dice fácil, ¿eh? Que esos 20
1: bueno,
0: millones...
1: hubo un tiempo donde ustedes perdían todo.
0: Y que no se presentaban los juzgados.
1: Que quede claro.
0: Y que no se defendía y que la defensa jurídica...
1: Me ha mencionado tres casos de victorias legales por parte del ayuntamiento, que eso me parece muy importante. Y de dar mucha mano a los servicios jurídicos, entiendo.
0: Este ayuntamiento tuvo que pagar mucho por las expropiaciones.
1: Claro, más de 100 millones, seguro. ¿Cómo se quitó de en medio usted al señor José Luis Mena?
0: Yo no me lo he quitado de en medio. Es decir, y yo creo también... que hay
1: Mena,
0: que...
1: como todo el mundo sabe, es el que ha llevado el urbanismo de la ciudad de Telde durante muchísimos años. En los años duros estaba yo allí.
0: Yo vuelvo a lo personal siempre. Una persona que considera que pueda tener una vía de incorporación, de rehabilitación, que ya no forma parte de nada de lo público, sino que lo hace a título personal, está en su derecho también de presentar la solicitud acertada, equivocada, lo que considere en su vida y en su profesión. Al final pues, desistió, es decir, al final ni siquiera el ayuntamiento se percató él mismo.
1: Se dio cuenta.
0: O a lo mejor porque pensaba tener una cierta tranquilidad, una vuelta quizás más anónima, una vuelta que no, y al final pues verse nuevamente en el foco mediático, pues a lo mejor dice, ¿qué necesidad tengo yo de todo esto? Pero ni el ayuntamiento aceptó ni denegó, porque no se llegó a informar ni jurídicamente ni nada. No sé cuál hubiese sido el
1: resultado. Sencillamente lo que pasó fue que él desistió.
0: Exacto.
1: Motu propio.
0: El mismo escrito que presentó esa rehabilitación.
1: Pero yo tengo dudas sobre esto. Es decir, yo creo que si él se hubiese empecinado, entre comillas, en entrar dentro de nuevo en la estructura del ayuntamiento, yo creo que lo hubiese podido conseguir perfectamente. Yo creo que era legal lo que él pedía, ¿eh?
0: Bueno, no lo sé. Yo creo que existe.
1: Él ya ha cumplido con la justicia.
0: Y existe, y está la ley, la rehabilitación del puesto. Es decir, eso no es una cuestión inventada, eso está. Otra cosa es si el ayuntamiento en su momento pues ya finiquitó, por llamarlo de alguna manera, ese puesto y lo decretó o cualquier otra cuestión. Yo no soy jurídico, yo no entiendo tanto de la materia personal y de estos casos porque son muy concretos y no se me ha dado el caso. Pero bueno, ahí está, una decisión personal que al final desistió y que formará parte, pues evidentemente, de la historia como tantas cosas.
1: ¿Hay tasa de basura?
0: No, en Telde tenemos la tasa nuestra ordinaria,
1: la de toda la vida,
0: que está desde el año

0: ¿Van a cambiarla? 2000,
1: por lo menos. Vamos a ver, nosotros estamos haciendo los estudios y estamos haciendo las modificaciones, pero es verdad que no tenemos ahora mismo esa prisa y esa carrera, porque evidentemente tenemos falta de personal, tenemos falta de recursos.
0: Pero están actuando de forma inteligente entonces, precavida, porque bueno, fíjense el follón que hay en toda España con esta historia.
1: Evidentemente, y sobre todo porque estamos andando con paso seguro. Telde, creo recordar un poco de memoria, que paga cerca de 60 euros al año. Es decir, y nos iríamos, según está en otros municipios, pues casi al doble o más, es decir, de esa tasa. Por lo tanto, nosotros estamos ahí todavía haciendo los análisis y viendo en un futuro cuál sería el modelo, porque puede existir un modelo igual para toda la ciudadanía. Existen otras teorías que dicen que sea sectorial por distrito, es decir, que se premie a aquellos barrios que reciclan más, por lo tanto pagarían menos, pero también es verdad que sería algo un poco más complejo.
0: Por cierto, cuando el equipo llegó esta mañana, llegó a este lugar fantástico y maravilloso, nos quedamos muy desconcertados porque estaba todo limpio. Limpio no solamente la parte de dentro, sino también toda la parte de fuera. Quiero decir, las calles están limpias.
2: Súper.
0: Dice Faina, súper limpia.
2: Sí, sí, a mí he de reconocer que me quedé impresionada y fue lo primero que le dije al señor Chavalet.
0: Nosotros venimos de algún sitio o de sitios que eso no ocurre, habitualmente no ocurre.
1: Bueno, se ha experimentado una mejora.
0: Hace muchos años que no ocurre nada
1: en el servicio de limpieza. Ahí está la compañera y concejala María González Calderín, que es una mujer que insiste mucho en el servicio. Todo es mejorable, evidentemente. Hemos tenido crisis, hemos tenido problemas con empresas que se llevan los escombros, pues que han parado el servicio y se nos ha llegado algunas vías de escombros, pero el servicio ha mejorado. Se ha invertido muchísimo en maquinaria nueva, en una imagen corporativa. Hemos renovado todos los contenedores de esta ciudad, que se dice fácil, 15.000. Hemos adquirido nueva maquinaria de baldeo, de retirada de manchas, de chicles en los pisos. Es decir, todo se puede mejorar, pero evidentemente no estamos en el peor momento de esta ciudad y en comparación con otros territorios, evidentemente tenemos muchos servicios que mejorar, pero la limpieza no es de las cuestiones que quemen tanto en el día a día.
0: Ok. Una última cuestión. Hay más preguntas de oyentes, pero es imposible porque no tendríamos tiempo para hacerlas. Una última cosa. ¿Cómo quedamos el próximo domingo, alcalde?
1: Bueno, yo me conformo con ganar. Si es por uno, pues que sea por uno. Y yo creo que nos los merecemos y sobre todo por seguir celebrando y para que nos siga uniendo cosas. Me he encontrado en estas plazas, en estos días, gente que ni siquiera le gusta el fútbol o sigue el fútbol, sino que se echa a la calle por vivirlo, por estar un rato, pues como evento social y de interés. Y yo creo que eso es lo bonito también. Aquellas cosas que nos unan, a pesar de creer o no creer, a pesar de tener un seguimiento, de conocer. Me he encontrado testimonios tan bonitos. El otro día me encontré hasta un colectivo de personas que no tienen esas relaciones o esos hábitos sociales menores y que habían utilizado esa plaza pública pues para hacer entrevistas, para hacer trabajo, para hacer cuestiones. Y digo, lo que es más allá del fútbol, más allá de una pantalla, cómo se puede modificar y se puede tocar la vida de la gente.
0: Es que yo creo que lo más bonito que ha pasado en España en los últimos años, porque ver a tanta gente, ver que hay una audiencia de un 80%, donde los españoles ponemos de acuerdo en algo de una forma mayoritaria, eso es algo muy raro, con todo lo que tenemos de polarización, de guerras tremendas. En fin, es una gran noticia para todos nosotros, sin duda ninguna, tenemos algo en lo que estamos todos unidos. Alcalde, muchas gracias por la entrevista, ha sido muy, muy interesante. Es verdad, en esa entrevista se trataba de nadar y guardar la ropa. Usted ha nadado muy bien, se ve que es un profesional. Ha guardado la ropa un poquito, en algunas cosas, no demasiadas, ¿eh?
1: Bueno, yo...
0: Pero ha dejado entrever, ha dejado intuir algunas cuestiones que en el futuro saldrán a la luz, creo yo.
1: Sí, yo estoy muy contento, le doy las gracias. Hacer un programa en directo fuera de esa zona de confort, como puede ser un estudio, no es nada fácil. Esto es trasladarlo y cuando se es profesional se piensa pues cómo llega la señal, que no exista interferencias, que no existan ruido, y eso no es fácil. Por lo tanto, el agradecimiento de Telde, que estén en esta casa, y evidentemente y por la labor tan bonita que hacen todos los días. Le escucha mucha gente y siempre que cierro y me voy de esta entrevista, raro es el tiempo que pase que no recibo un mensaje que me acaba de escuchar.
0: Hoy va a recibir bastantes mensajes, lo aseguro.
1: Así que animarles y esta siempre va a ser la casa de ustedes.
0: Gracias, alcalde, mi amable. Volveremos. Si ustedes quieren, volveremos. Gracias, un saludo. No. Hasta la próxima.
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0: Bueno, antes de eso vamos con los correos. Hay un montón de correos, vamos a hablar de ellos con los oyentes, por favor. Adelante, Faina.
2: WhatsApp, pasen el teléfono de Darias para que Peña le ayude con el tema de la limpieza. Saludos. WhatsApp, señor Chabanel, Wigui está en el sur, en el suroeste de Gran Canaria.
0: Gracias por la ayuda.
2: WhatsApp, sí, señora Faina, estoy de acuerdo con usted con respecto a la tasa de basura. No es lo mismo que haya una persona, que haya tres o cuatro, tampoco es lo mismo una pensión de 768 euros y que le metan 150, que alguien que gane suficientemente un dinerillo. Tampoco es justo que un sueldo de 1.200 con uno o dos hijos le metan también unos 150 euros. Entonces, la señora alcaldesa va a tener que hilar mucho para que no vuelva a meter la pata. Buenos días, equipo, para el señor alcalde. ¿Habría posibilidad de mejorar el Parque San Juan? Lo noto un tanto abandonado. Gracias. Un WhatsApp a la señora Hernández. ¿Qué le pica del señor Peña que sea fotogénico y salga genial en TikTok? Venga ya, que por lo menos hace por Telde. Adelante. WhatsApp, buenos días, señor Chabanel. Felicitar a Juan Antonio todo lo que está haciendo y que muchos nos quejamos, se queja por las cosas que faltan. Y yo le felicito por el tema que falta. Faltan pequeñas cosas, pero el cambio es brutal. Y también por el tema de la rotonda de Arnao. Y que no se olvide nunca de esa joya de la corona de Telde, el Parque San Juan, que está totalmente abandonado. Y sé que no es culpa de él, ya lo sé, pero que no se olvide. Por favor, te deseo toda la suerte del mundo para que repitas como alcalde lo que acabas de decir, de denegar la consejería del Cabildo. Eso no lo hace nada más que una persona honesta, sincera y valiente como tú. Un abrazo, y por lo del abrazo sabrás quién soy. WhatsApp, desde Paco Santiago, que tenía Telde como un palmito, hasta considerarse segunda capital de Gran Canaria. No ha habido nadie, sino ahora Juan Antonio Peña, que se implica con el ciudadano y su entorno. WhatsApp, Chabanel, pregúntele por el resultado. Ya se lo preguntamos. Sí, sí. Señor alcalde de Telde, tengo un vecino arquitecto urbanista, me ha dicho que Telde en su momento, que tiene todos los terrenos para ser la capital de Gran Canaria. Juan Antonio, eres el mejor alcalde que ha tenido Telde en toda su vida. Ojalá sigas muchos años, mi niño, te queremos. Gracias, Chabanel, por traerlo al espejo. Me encanta, eres una persona genial haciendo por el pueblo. Gracias. El cementerio ya lo hablamos, grande el espejo, de la Escuela de Música también lo comentamos. Buenos días, enhorabuena a la excelente salud periodística del Espejo Canario. Dos preguntas. ¿La realización de un programa con pescado en Castillo del Romeral será antes o después de las vacas? Y por curiosidad...
0: Yo creo que ahora mismo, tal como están las cosas, como tenemos el calendario, yo creo que debíamos de pensarlo en hacerlo en septiembre. Es la impresión.
2: Ahora no llegamos.
0: Pero en septiembre lo vamos a hacer, claro que sí. Nos tiene que facilitar los datos, ¿de acuerdo? Para ponernos de acuerdo, para hablar, ¿no? ¿No? Para quedar.
2: Por curiosidad, ¿quién elige al jurado popular que juzgará a la esposa de Pedro Sánchez? Pregúntale al señor Peña, que piensa, eso ya también se lo comentó. Buenos días, equipo del Espejo Canario. Respecto al caso de Begoña Gómez, no olvidemos lo que vendrá después de su probable condena. Ninguna pareja de un presidente o presidenta podrá desempeñar una vida profesional propia mientras su pareja ostente cargo presidencial, porque es ahora es imposible que no se le vea como la pareja de. Pasarán a tener que renunciar a su independencia para ser florero. WhatsApp, ¿se imaginan que nos cobraran por respirar? Una necesidad fisiológica. Y es que cada vez que exhalamos emitimos CO2 y contribuimos a la contaminación planetaria. Pues bien, si Carolina Darias quiere tasar bien lo que contamina cada ciudadano, que controle lo que, con perdón, caga cada uno y ponga un contador en cada váter de Las Palmas. Quien más caga, más paga, como Dios manda.
0: Madre mía.
2: Buenos días, si va a entrevistar al alcalde de Telde, hágalo con las mismas preguntas que lo hizo el anterior, pregúntale y le contestará lo mismo. Nada ha cambiado, las cosas siguen igual y peor, a excepción de las fiestas donde hay para dar y regalar. Buenos días, claro, reconciliación, otorgándoles a los catalanes todo lo que piden desde el gobierno español a costa de todos los españoles. Un WhatsApp, buenos días, Espejo Canario. Sí, ya lo leímos, ¿verdad? Sí. Buenos días, Chabanel, a por Messi. Los partidos se juegan mejor con 9 jugadores que con 11. Así que 2 jugadores al lado de Messi y que corra el balón y así se ganará. Un saludo ya por la Copa. Y si perdemos es por gracias a Trump y la FIFA y otros. ¡Viva España! Señor Chabanel, a este señor y a usted se le olvidó hablar del juego sucio marullero de Argentina. ¿Usted cuánto cree que durará Pedri en el campo sin ser lesionado por estos pateros?
0: Yo creo que va a durar todo el partido porque no va a jugar de entrada. O sea que por ahí no hay problema ninguno. El que va a sufrir las consecuencias, sobre todo, va a ser Lamine Yamal y Rodri, fundamentalmente.
2: Realmente me parece tendencioso el que insista en que el basurazo en España ha sido impuesto por la Unión Europea. Esto no es así. La mayoría franquista con que gobierna Sánchez tan woke encontró la excusa perfecta tras poner de mala manera la directiva europea mediante la ley 7/2022 de 8 de abril de residuos y suelos contaminados para una economía circular. Un impuesto más o menos a cuenta de una directiva abstracta de la Unión Europea. Encima no reduce el IBI mediante el que se pagaba la gestión de residuos. Una chapuza a la ley de Sánchez, más que tasa, es un tazón, por si quieren caldo. Un WhatsApp, Feijóo también tiene la excusa para cortejar a Junts sin esconderse. Hasta él sale beneficiado, dada su incapacidad para la política. El mayor perdedor es Calígula, aquel de quien pueda hacer que haga que hoy debe estar aplicándose Emoal. WhatsApp, enlazo a la sentencia de ayer del Tribunal de la Justicia Europeo con su editorial de hace pocos días y volvemos afortunadamente a la casilla de salida. Feijóo también tiene la excusa para cortejar a Junts sin esconderse. Hasta él sale beneficiado. Eso lo acabo de leer, WhatsApp. Señor Chabanel, descarta la corrupción y ya está. Sí, pues ya estamos al día, señor Chabanel.
0: Venga, perfecto. Estamos en la línea.
13: Preguntaba.
0: Sí, dígame.
13: Preguntaba un oyente que cómo se elige el jurado popular, un sorteo que se hace en el censo y después hay una comisión donde se le pregunta al jurado y si responde correctamente, pues lo acepten, y si no, pues lo recusan. O sea que es un sorteo general de ciudadanos que están dentro del censo y que además hay, la oficina del censo hace listas habitualmente de gente que puede ser jurado y de ahí escogen la mayoría.
0: Por cierto, tengo un regalo para usted, se lo digo positiva. Tengo un queso para usted, Lito Mesa.
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0: Bueno, usted no exija las cosas, pídelas, por favor. Pídelas, además, pídelas con educación. Con educación le damos las cosas. Aquí ha venido una persona que lo conoce por el programa y ha traído un queso para usted. ¿Me está oyendo o no?
13: Sí,
0: ¿en serio?
13: Sí,
0: y menudo queso. Y
2: personalmente para usted.
0: Y menudo queso. Un queso precioso, hermoso y muy sabroso.
13: Bueno, sí, pero ¿quién es a darle las gracias?
0: Entonces, vamos a ver, amigo mío, ese queso, ¿cuánto tiempo va a durar? Porque, a ver, Lito Mesa no va a venir hasta dentro de una semana.
2: No, que lo va a llevar, se lo va a llevar mañana en persona.
0: Ah, bueno, que pero a la casa de Lito.
2: A Lito, a Tenerife, sí.
0: No, te va a llamar Lito, te va a llamar después.
2: Te va a llamar y va a quedar contigo, te vas a alegrar de saludarle.
0: Y te va a llevar el queso.
2: Y te va a llevar un queso.
0: Joder, te va a llevar un queso a tu casa, a Tenerife. ¿Qué te parece eso?
13: Maravilloso, maravilloso.
0: Bueno, no se pongan celosos los demás, ¿eh?
2: Es mi oyente favorito. Se lo ganen el resto, Lito se lo ha ganado con creces.
0: Ok, Lito.
13: Es mi oyente favorito.
15: ¿Es tierno o qué?
0: ¿Qué tipo de queso es? Es un queso mitad, ¿no? Medio, ¿no? Es un queso tierno, un queso de cabra. Un queso de cabra, vale. Oh. Un queso de cabra de Fuerteventura. Buah, esto va a ser... yo creo que no va a llegar.
13: Maravilloso.
0: Bueno, por cierto, hablando de queso, hay uno que se llama La Gloria, es nativo de Gran Canaria, untado con gofio, por cierto, de José Miguel Ortega Suárez, que ha sido considerado el mejor queso de Canarias 2026. Bueno, habrá que hacerle un sondeo sobre esto, ¿no? ¿Se va a encargar usted de esto, señora Faina Freigle?
2: Me acabo de perder.
0: Sería interesante encontrar un queso, el queso La Gloria, el que ha ganado, ¿no?
2: Sí, sí, se lo podemos encargar a Iván.
15: Nosotros llevamos bastantes premios también,
0: pero si,
15: ¿eh?
0: Pero si esto es en Gran Canaria.
2: Pues que cuando venga el almuerzo se haga caso de hacer, se haga cargo vale, de hacer la prospección.
0: Venga, cerramos aquí, ok.
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0: Queremos escuchar a Tom Petty. Tom Petty, con calma, con tranquilidad. Sí, puede ser, es posible eso. Hay que ver la alegría que tiene en el cuerpo en este momento, Lito Mesa.
13: No lo sabe usted bien.
0: 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Ocho minutos para las 10. El hombre de la cultura, del patrimonio histórico, de turismo y servicios municipales del Ayuntamiento de Tres, de Juan Martel. Señor Martel, buenos días.
17: Muy buenos días.
0: Pues encantado de estar aquí con ustedes en esta escuela preciosa, maravillosa, donde ha aprendido tanta gente. No sabemos cuánta gente ha aprendido a lo largo de estos últimos 30 años.
17: Vos, miles.
0: Miles de personas.
17: Sí, sí, sí. Además, estamos muy encantados de que estén aquí, que dedique este programa a una escuela que está funcionando desde hace más de 3 décadas. Además, en un edificio emblemático de esta ciudad. Sí. Este edificio era un edificio particular que el ayuntamiento adquirió y lo dedicó pues a la escuela de música. Desde hace ya más de 3 décadas.
0: Hemos visto en otros lugares como se ha quitado alguna escuela de música, ¿no? A mí me parece siempre una aberración todo lo que tenga que ver con la cultura, todo lo que sea eliminar, quitar, me parece una aberración. Pero ya en este, cuando hablamos de escuelas donde la gente aprende, los niños, etcétera, etcétera, ya me parece como una amputación muy, muy bestia.
17: Esta escuela lo sufrió también en el 2012.
0: ¿Ah, sí?
17: Hubo, no desapareció, pero bueno, se quedó. Yo cuando llegué a la Consejería de Cultura en el 2019, teníamos 4 profesores. Ahora mismo tenemos 11. O sea, hemos ido progresando. Pero hay una, vamos a decir, una... Cuando hay situaciones críticas en la economía, siempre se tira a recortar en cultura. O sea, un error.
0: Siempre se empieza
17: y
0: por
17: así,
0: ahí.
17: Y así pues nos pasa lo que nos pasa. Y es todo lo contrario. Aquí...
0: Yo recuerdo, Juan, te acordarás también, esto fue una historia muy ambiciosa de Paulino Rivero, que montó aquello que se llamaba Septenio. Y puso un montón de pasta. O sea, nunca ha habido un proceso cultural con tanta ficha financiera como aquel. Y efectivamente, cuando llegó la crisis, al cabo de muy poco tiempo, pues lo primero que hizo Paulino fue cargarse aquello de Septenio.
17: Efectivamente. Pero eso ha pasado en el gobierno de Canarias, en el Cabildo, en los ayuntamientos, donde primero meten las motosierras en la cultura. Y claro, luego pues recuperarlo cuesta muchísimo. Y además algunos lo ven como un gasto.
0: Sí.
17: Y se olvida que es una inversión.
0: Sí.
17: Invertir en cultura. Aquí vienen niños pequeñitos hasta mayores. O sea, hemos ampliado la oferta. Tenemos ahora mismo un buen plantel de profesores. Tenemos que seguir creciendo. O sea, esta escuela ha crecido.
0: ¿Cuántos alumnos tiene ahora mismo?
17: Matriculados estamos en casi 600 ahora mismo. Yo cuando llegué había 200. O sea, la escuela ha crecido un 190%. Hemos pasado también de 4, como dije antes, a 11 profesores. Y además puedo decir que ahora mismo tenemos un equipo directivo y de la escuela fenomenal. Hemos recuperado, o sea, desapareció también el aula de teatro. Hoy lo tenemos con más de 100 alumnos. Uh-huh. Un teatro también inclusivo. Hemos ampliado la oferta. Hemos creado un aula de tradiciones en la propia Escuela Municipal de Música, de Danza y Teatro. Que al frente tenemos para uno de los profesores, yo creo que es un lujo tenerlo aquí en Telde semanalmente, como es Germán López, que creo que luego lo vas a tener por aquí.
0: Vamos a hablar después con Germán López, y uno de los grandes, grandes timplistas que tenemos en Canarias.
17: La escuela ha crecido mucho, de hecho, tenemos varios espacios, pero uno de los problemas que tenemos ahora mismo es buscar espacios en la ciudad para poder crecer. Hay una demanda terrible, o sea, tenemos mucha gente lista.
0: La demanda va subiendo.
17: Va subiendo, va subiendo.
0: El espacio cada vez menor.
17: Exactamente.
0: Bueno, bendito problema, ¿no?
17: Sí, sí, sí, bendito problema.
0: Está... ¿Qué pasa, que todo el mundo quiere ser Quevedo o qué?
17: No, lo que pasa es que aquí se está haciendo un buen trabajo. Y de aquí han salido grandes... Bueno, luego tendrán por aquí a la directora de la escuela.
0: Sí, que le preguntaremos.
17: Que le va a preguntar. Y verán lo que ha salido de aquí, lo que han, a dónde han llegado muchos de los alumnos que han pasado por esta escuela, por el conservatorio, están algunos en Madrid, en fin. Tenemos un orgullo de escuela en esta ciudad.
0: Bueno, yo recuerdo que hay, en Tenerife hay un sitio que creo que es Arafo, ¿no, Lito? Creo que es Arafo, sí. Que se le llama sí, la Arafo, ciudad el o el municipio de los músicos, ¿no? Se le llama. Sí, el porque hay un montón de gente. Bueno, en Arafo el que no sepa algo de música lo echa. Así de claro.
17: Pues eso está muy bien. Eso sí, está sí, muy bien.
0: Echan. O sea, le dicen que no es arafense. Lo echan de allí. Es decir, es un municipio que vive absolutamente para la música y para la cultura.
17: Y eso que no es un municipio muy grande.
0: No.
17: Eso quiere decir que ha habido una muy buena gestión sí. al frente de, sí, sí, de sí. cultura. Y eso
13: bueno,
17: es muy
13: importante. Bueno, pues la ciudadanía también se implica. Es como lo que está contando el señor Martel de la escuela municipal. O sea, es decir, allí la gente se implica porque le gusta la música, le gusta el canto y le gusta la fiesta, en definitiva, porque todo es una fiesta al final, ¿no?
17: Efectivamente, o sea, la escuela, por muchos medios que pongas y por muchos profesores, porque nos hayamos gastado pues un dineral también en esta escuela para reformarla, para ponerla al día. O sea, esta escuela, cuando llegábamos, pues estaba... Bueno, no había ni servicio contra incendio en la escuela. O sea, todo eso se ha tenido que hacer. Y si no hay una respuesta y una demanda de la ciudadanía, pues por supuesto, nada vale.
0: Está claro. Por
17: mucho que invierta.
0: Pero 600 son muchos, ¿eh?
17: Sí.
0: ¿Y cuánto pagan por término medio?
17: La cuota es muy poca. De hecho, hay una gran cantidad que suele ser personas que tienen becas. O sea, aquellas personas sí. que tienen muchísimo. Yo creo que casi el 40-50% están becados. Porque
0: pero aquí hay gente que aprende, por ejemplo, a tocar la guitarra, a tocar el timbre, el piano.
17: El piano, ahora música clásica, canto, danza, teatro. Aquí tenemos de todo.
0: Pero es que eso es muy importante, es decir, que un niño tenga la posibilidad de aprender a tocar el piano, a cantar, o aprender a tocar la guitarra, o la bandurria, o el timbre, eso me parece que es fundamental.
17: Y además se complementa con la Escuela Municipal de Folclore, que la tenemos sí. enfrente, o sea, si ampliamos aquí...
0: Yo esa oportunidad no la tuve de pequeño.
17: No.
0: Fíjate, Juan, que yo soy compositor musical y no tuve esa oportunidad.
17: Pues,
0: yo soy compositor musical sin tener ni puta idea de música.
17: Nosotros tuvimos, los que nacimos en aquella época o un poquito más tarde, la verdad que no solo en música, sino en muchas cosas
0: sí.
17: que hoy en día pues afortunadamente tenemos y que ojalá no se pierda, que hay que hacer un esfuerzo muy importante para que no desaparezca. Pero aquí en Telde cualquier familia, aunque no tenga recursos, puede perfectamente estar en la Escuela Municipal de Música. Es de hecho la esencia de la escuela.
0: Te voy a contar una anécdota personal, te vas a reír un poco. Mis padres me compraron una guitarra. Con mucho esfuerzo me compraron una guitarra y yo estaba súper contento, pero era un tipo, era muy malo para tocar la guitarra, era un desastre absoluto y no tenía un buen profesor. Entonces yo ya la guitarra me quemaba. Cuando acababan las clases, fuera a la salida, yo ponía la guitarra pues en cualquier sitio y nos poníamos a jugar con la pelota. Y un día la pelota le dio a la guitarra y la rompió. Yo dije, coño, menos mal, ya me salvé.
17: Lo tuviera el fútbol.
0: Ya no voy a sufrir más tortura.
17: Está bueno.
0: Pero sí, mi vida no está unida a ningún instrumento. Tendría que montarme las cosas, si me gusta la música, que me gusta con mucha pasión, tendría que hacerlo, pero sin ningún instrumento, como pueda.
17: Pero bueno, lo hiciste en otra faceta.
0: Sí, lo hice en otra faceta, pero es curioso porque esto a mí en Telde no me hubiese pasado.
17: Por supuesto que no, no. Además, aquí tenemos la suerte de que hay un profesorado que ayuda a que pise la escuela y no se vaya.
0: Ok. ¿Eres el único concejal de Coalición Canaria que queda?
17: Efectivamente.
0: ¿Ya no queda nada de Coalición Canaria por aquí?
17: No, éramos tres y las circunstancias que vivió Coalición Canaria, pues
0: ya.
17: Dos concejales pasaron a...
0: Ya lo hemos contado aquí en El Espejo. Bueno, una cosa, Juan, ¿tienes alguna propuesta para formar parte de la lista, por ejemplo, de Juan Antonio Peña?
17: Sí.
0: Tienes una propuesta, sí.
17: Hay una propuesta. Además, te voy a confesar algo.
0: Pero tú eres un hombre muy leal, ¿eh?
17: Por supuesto, por supuesto.
0: Siempre lo ha sido. Entonces,
17: la lealtad para mí es lo más importante.
0: Entonces, ¿lo vas a hablar con Coalición Canaria esto?
17: Claro, no, no. Vamos a ver, la idea... Primero, te voy a decir claro, yo, mi idea era terminar este mandato. O sea, eso es lo que yo tenía en cabeza.
0: Terminar y marcharte.
17: Exacto. Yo creo que he pasado ya varias etapas en el ayuntamiento, algunas complicadas, otras muy buenas. Me quedo siempre con lo positivo, que es trabajar por esta ciudad. Además, me encanta. Yo me levanto todos los días a las 6 de la mañana con mucha ilusión, con la misma ilusión que comencé hace ya muchos años. Pero quien me está animando y quien me está todo el día, pues, provocando, vamos a decir, es Juan Antonio Peña.
0: Qué bueno, ¿eh?
17: Sí,
0: qué bueno.
17: Sí, es así.
0: O sea, que te estimula es el alcalde.
17: Sí, es él el que está pues todo el día. Además, cuando le digo que no me gustaría seguir, bueno, pues entonces está dos días nada más.
0: Pero la idea entonces sería formar parte de la lista de Ciuca.
17: No, la idea...
0: Como independiente,
17: entonces. Yo creo que la idea que se está trabajando es una lista unitaria. Es lo que se está hablando.
0: Ah, ok.
17: Ya veremos lo que va a suceder.
0: Entre primero Canarias, Ciuca y Coalición Canaria.
17: Yo creo que eso es lo que se está trabajando. Otra cosa distinta es lo que luego resulte. ¿Sabe que cuando estas cosas
0: sí. Se
17: comienzan de una manera y se terminan de otra? Lo que yo deseo, la unidad. Me da igual que se llame PRICA, que se llame Coalición Canaria, que se llame Pepito de los Palotes. O sea, lo que necesita esta tierra es unidad, de una vez por todas, que vayan quedando a un lado todas esas personas que desgraciadamente siempre han puesto traspiés para que la unidad en Canarias pues salga adelante. Siempre ha habido intereses más personales que generales, y desgraciadamente por eso nunca hemos tenido
0: Ajá. Una
17: opción importante como ocurrió en el 93 cuando se unió verdaderamente, cuando se formó Coalición Canaria, que tuvimos 4 diputados en Madrid.
0: Fíjate lo que dice un oyente, es muy gracioso esto, dice, tengo un chivatazo, una encuesta en 3D, Juan Antonio Peña sacaría solo 10, y con Juan Martel 13, PSOE 5, Partido Popular 4, Nueva Canarias 2 y Vox 3, y hasta aquí puedo contar, dice el oyente.
17: Tiene bastante
0: una encuesta que ha hecho.
17: Tiene información privilegiada.
0: Sí. No lo sé. Pero bueno, los colocan ustedes al borde de la mayoría absoluta.
17: Yo no creo mucho en las encuestas. Las encuestas son momentos puntuales lo que sucede, pero dentro de un mes puede suceder otra cosa. O sea,
0: por ejemplo, Juan, tú que escuchas mucho a la gente y eres una persona que tienes una buena orientación. En estos momentos, ¿por qué se le critica al Ayuntamiento de Telde?
17: Pues
0: en plan negativo, ¿por qué se le critica?
17: Bueno, lo más que está destacando ahora mismo en este ayuntamiento, en la parte negativa, es el estado de la vía, o sea, en general, sí. Aunque se ha hecho un trabajo importante en este último año, pero es verdad que hay vías de 40, de 30 años, que desgraciadamente pasó al asfalto una vez y no ha pasado. Entonces, eso quieras o no, si no hay un plan pues a largo plazo, anual, pues desgraciadamente ocurre lo que ocurre. En un año puedes venir, hacer una inversión muy grande y luego lo dejas 30 años y pasa lo que pasa. Ese yo creo que es el principal problema que yo escucho,
0: El de la vía.
17: Exacto. Que para una ciudad que sea el problema, la vía dice mucho. O sea,
0: ya. Podrían
17: quejarse a lo mejor de cualquier otra cuestión, pero, por ejemplo, la vivienda, que es un drama,
0: sí. Pero
17: no.
0: ¿Por qué no se quejan de la vivienda?
17: Pues no lo sé, quizás...
0: Porque aquí hay problemas también de vivienda.
17: Claro que lo hay, y como en todos lados, y en las grandes ciudades, pues mucho más. A mí me sorprende que sea el asfalto y no sea la vivienda, porque yo creo que la vivienda es un drama. O sea, yo, aunque tenga un valle en la calle, yo prefiero quedarme, tener una vivienda
0: claro. Donde
17: vivir y donde estar. O sea, el valle puede esperar. Es verdad que es incómodo, es verdad que es desagradable, pero no, eso no lo entiendo. Eso también influye también en los medios. Bien. Todo lo que se va hablando y se crea una opinión, que es lo que está pasando en España hoy, se crea una opinión, a veces artificial, y la gente se la traga.
0: ¿Tú quisieras estar en el jurado de Begoña Gómez? No creo.
17: No tengo ganas de estar ahí, no tengo ganas.
0: Es que es un tema fastidiado, ¿eh?
17: Es un tema delicado.
0: Ser jurado de ese juicio es muy jodido, ¿eh?
17: No, y todo lo que ha envuelto durante tanto tiempo, o sea, yo creo que es algo desagradable.
0: Bueno, te he preguntado por la parte negativa, por la parte que tú consideras que la gente pueda criticar en relación con el grupo de gobierno, y la gente que critica las partes positivas, ¿qué es lo que ve como algo notable de lo que ustedes están haciendo?
17: Yo creo que lo más positivo es, primero, ya hemos pasado esa etapa triste donde no ganábamos una. O sea, cuando no ganábamos una era que estábamos todos los días, yo recuerdo hace algunos años que íbamos a la Junta de Gobierno y era para pagar juicios, para pagar indemnizaciones, y eso ha acabado. O sea, ahora lo que viene son todo lo contrario. Es para ratificar acuerdos en los cuales el ayuntamiento gana, el ayuntamiento está ganando. Yo creo que esa es una parte muy buena. Luego que no hay noticias desagradables, o sea, yo creo que hay una tranquilidad, no hay, hay una paz en el municipio, en el sentido político me refiero.
0: Sí, paz social.
17: Una paz social, y yo creo que eso la gente lo está percibiendo, eso lo está percibiendo. Luego también percibe el tener, independientemente que hay cosas que se pueden resolver y otras no, la situación es muy complicada. Yo creo que otra de las quejas que puede tener los ciudadanos es la burocracia, pero bueno, eso desgraciadamente no está en nuestra mano. Uh-huh. Pero sí tienen por el lado positivo el tener un alcalde cercano. Eso está haciendo pues mucho a favor del ayuntamiento.
0: Ok, ¿tú crees que desde el punto de vista cultural hay como una especie de efecto llamada, porque ustedes están provocando ese efecto llamada debido a los carteles tan extraordinarios que están consiguiendo? Yo creo que hay algunos extraordinarios. Cuento una experiencia, no quiero que esto parezca una ladería. Vine a ver Supersaurio en el Teatro Juan Remo Jiménez, ¿no?
17: Sí.
0: Mi primera sorpresa es lleno completo, absolutamente. No había capacidad ninguna de conseguir ninguna entrada, estaba todo agotado. Me pareció increíble. Es verdad que hay pocas sesiones de Supersaurio, de hecho ellos se quejan de eso, de que me refiero al grupo de teatro, y dicen, hombre, es que nos gustaría hacer una gira más amplia por más sitios, para que la vea más gente, ¿no? Eso es verdad, pero me sorprendió muchísimo el público, la cantidad de gente que estuvo, y yo creo que todo el público no era de Telde, ¿eh?
17: No.
0: Tengo la impresión.
17: No.
0: O sea, ahí viene gente de otro sitio. Igual que yo vine de Las Palmas, pues todavía más gente también.
17: Telde se ha convertido ahora mismo en un escenario insular. Por aquí pasa, bueno, yo lo mejorcito. Lo que no viene a la isla, en otros escenarios, viene a Telde. Tenemos productores que aquí se le abren las puertas. Para que, y además hay que decirlo, todos esos carteles grandes que vende Telde no le va a costar a los vecinos y vecinas de Telde una cantidad enorme de dinero. Pequeñas colaboraciones, porque nosotros lo que hacemos es abrir espacio, hablar con los productores y ofrecerle todo lo posible para que puedan invertir en esta ciudad. Porque al fin y al cabo es también una inversión importante para el municipio. Pero aquí viene gente de todos los lugares. Hasta hace algunos años, cuando se elaboraba, o al principio, cuando llegué a la concejalía, se elaboraba la programación, y cuando había un evento en el teatro, no se hacía evento en otros lugares, o cuando había en el... Porque era, no, para que la gente venga. Hoy en día hay 3-4 eventos el mismo día y todo se llena.
0: ¿Estás pensando en hacer un tel de Leaf Fest?
17: Ya tenemos algo. Como
0: ¿Tienes ese, alguna idea ahí?
17: Ahí está trabajando.
0: Sí. ¿Estás pensando en algo sobre eso?
17: Hemos hablado con algunos productores y en ello estamos.
0: No se puede decir más.
17: No.
0: Todavía o sea, que Aitana no. El próximo año viene a Telde.
17: ¿Puede?
2: ¿Por qué no?
17: ¿Por qué no? Mira, este fin de semana tenemos aquí grandes conciertos de la próxima semana, o sea que...
0: ¿Tú qué harías con 240 millones de euros para un estadio?
17: A mí me vendría como una perla, porque le daría dos vueltas al auditorio José Vélez.
0: ¿Tú no construirías un estadio con 240 millones de euros? Para el Mundial 2030.
17: Hombre, si es para el Mundial... y eso supone una inversión importante para la isla, y luego le sacamos rentabilidad,
0: sí.
17: Sí, si le sacamos rentabilidad, sí.
0: Pero en principio es una cifra mareante, ¿no?
17: Hombre, da vértigo.
0: Por eso.
17: Da vértigo.
0: Pero en eso estamos, ¿eh? Ahora mismo.
17: ¿Y saldrá?
0: Esa es la gran pregunta, nadie lo sabe.
17: Por eso, vamos a ver qué es lo que sucede.
0: Nadie lo sabe porque los plazos son muy cortos.
17: Yo lo que sí te puedo decir es que con un poquito, con la mitad o poco menos de la mitad... sí podíamos convertir en la ciudad de Telde el mejor espacio para celebrar conciertos de la ciudad, de toda la isla de Gran Canaria y de Canarias.
0: Y la gente no contesta aquí, es decir, no hay gente que vaya a los tribunales diciendo hay mucho ruido por la noche, ¿no?
17: No. Además, en eso somos bastante exquisitos para que no perturba a la ciudanía. A veces hay que reconocer...
0: Pero son exquisitos porque hablan con ellos, hablan con los vecinos.
17: Se intenta hablar y cuando hay alguna queja, pues... Tener el contacto para corregir lo que ellos consideren que está mal. Pero bueno, no abusamos tampoco. Y eso que estamos haciendo muchos eventos.
0: ¿Las terrazas a qué hora cierran aquí?
17: Pues normalmente horario normal, o sea, a las 12, a la 1, depende.
2: ¿Qué suerte?
0: ¿En serio?
17: Sí.
0: ¿12, 1, 2?
17: Depende, pero vamos, sin ningún problema. Y bueno, espero que nadie nos venga a vivir de Las Palmas aquí a...
2: Hombre, alguien nos puede acoger, ¿no?
17: Pero me refiero a aquellos que están todos los días no juzgados. Que se queden tranquilos ahí.
2: Mire, la ciudad es súper limpia y encima tienen terrazas hasta las 12 de la mañana.
0: Parece que está usted publicitando Telde, ¿eh?
2: Yo no digo nada.
0: Y además el queso, por si fuera poco.
2: Y encima vengo aquí y me llevo un queso. O sea,
0: muy bien.
17: Que... Y además de un puesto del mercado municipal muy bueno.
0: Don Juan Martínez, muchas gracias por la visita. Ha sido muy, muy interesante. Felicidades por el trabajo que se está efectuando, que es fantástico. Seguiremos hablando a partir de ahora más todavía, más en profundidad de la escuela en la que estamos, porque son 30 años, pero es que hacen un trabajo realmente prodigioso. Y ahora hablaremos realmente con los protagonistas.
17: Muy bien.
0: Gracias de nuevo por estar aquí. Seguiremos hablando de Telde, porque están haciendo ustedes cosas muy fascinantes, muy llamativas, y cosas que a la gente apasionada del mundo de la cultura, de las actuaciones, pues les hace permanentemente estar pendiente de lo que están ustedes montando. Usted está montando una buena, ¿eh?
17: Yo creo que es lo que se merece Telde. O sea, siempre hemos sido como el hermano menor de
0: sí,
17: Las Palmas.
0: Sí,
17: y
0: sí,
17: ese complejo sí, que hay que quitarlo.
0: Sí.
17: Un complejo que tenemos los de Telde.
0: Sí,
17: o sea,
0: sí, sí,
17: a veces tenemos ese complejo que no es que somos de Telde.
0: Sí,
17: no,
0: sí,
17: no.
0: Sí. No, no, es verdad, es verdad.
17: En La Laguna, Santa Cruz, es la hermana menor.
0: Sí.
17: Pues,
0: yo no hay que competir, hay que competir con las mismas armas.
17: No estoy de acuerdo, y cuando uno comienza a hacer grandes eventos, a veces alguno dice, hombre, ¿qué es mucho? Digo, ¿cómo que es mucho? O sea, Telde se merece eso y mucho más, porque cada vez que hagamos un evento se está consumiendo en cultura, además se consume en la ciudad y también estamos atrayendo gente a esta ciudad.
0: Señor Martínez, muchas gracias. Un saludo.
17: Gracias a ustedes.
0: Hasta la próxima ocasión. Vamos a la policía y continuamos en El Espejo.
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0: 15 minutos que pasan de las 10. Puedo certificar, Lito, que el queso existe, lo he tocado, muy poco, ¿eh? Que quede claro, pero cómo huele eso.
13: ¿Pero lo tiene usted ahí?
0: No.
2: No, ya lo tiene Ezequiel en sus manos.
0: La persona que le va a dar, que dice ella que se llama Ezequiel, ella debe, no sé, yo lo llamo Luis habitualmente, pero bueno, se va a poner en contacto con usted ya rápidamente y ya pues ya quedan ustedes para los detalles, ¿de acuerdo? Bien. Faina, corre, please.
2: Buenos días, acaban de hablar de ustedes del derecho a convocar un referéndum e independentista al estilo de lo que pide Cataluña. Le digo de antemano el resultado que se ha producido y una y otra vez en todas las elecciones nacionales. Españolistas 14, indigenistas 1. Aviso navegantes, busco los conflictos de intereses. Los próximos familiares de los presidentes ya se cuidarán de asesorarse a la hora de montar negocios aprovechando las circunstancias. Aquí todos somos paganos. WhatsApp, pues se dice que Juan Martel está pisando, ese ya lo leyó, ah no, ese no. Pues se dice que Juan Martel le está pisando los talones a Peña. ¿Saben algo de esto? Abrazos. Y me alegro saber que están en la Escuela de Música de Telde. Se los agradece. Den visibilidad a las cosas buenas para los ciudadanos. WhatsApp, de música sabe mucho David Sánchez Pérez Castejón, el hermano del presidente del gobierno. Tuvo un buen enchufe en Badajoz sin pasar por un proceso selectivo serio. Comentario hecho en serio y sin ironía ninguna. Un saludo, un fiel oyente del Espejo. Tengo un chivatazo, que ese ya lo leyó usted. WhatsApp. El único que ha hecho por Telde, no como otros que solo se han embolsillado, lo que todo va poco a poco y todo lo que ha dicho lo ha ido cumpliendo Juan Antonio Peña. Telde, adelante, un WhatsApp, venga ya. Luego todo queda en nada, le quitan el pasaporte y luego se lo dan. Esto es una patraña, hace tiempo que dejé de creer en la justicia. Un WhatsApp, Lito Mesa se merece eso y más. Lo sigo desde la época de Antena 3 Radio en Tenerife. Como diría Belén Esteban, yo por Lito mato. Un saludo. WhatsApp, buenos días al Espejo Canario. Saludar a Juan Martel, gran amigo desde la mili. Es una persona trabajadora y honrada. Él es un gran político municipal y está muy bien querido por su vecino. Un WhatsApp, hay una manera sencilla y equitativa de tasar la tasa del basurazo y consiste en que las viviendas que más contaminen paguen más, calculando por el consumo de agua medida por la empresa municipal de aguas de Las Palmas sobre cada domicilio. Además, ello daría cuenta de si la vivienda está vacía. Es injusta que quien no tenga piscina y no genera CO2 para exhalar el agua que use para llenarla, pague lo mismo que un vecino que solo usa para asearse y alimentarse. La directiva de la Unión Europea lo dice clarito, quien más contamina más paga, y el Ayuntamiento de Las Palmas tiene un mecanismo para saberlo. Emalsa.
0: Ok, muy interesante la apreciación por parte del oyente. Ya estamos en el premio Carlos del día de hoy. Tenemos un humorista llamado Keke que ha pasado la noche en el calabozo. Esto recuerda a la España de Franco, por presunta desobediencia por una condena dictada en Madrid, donde a este hombre se le condenó a pagar 41.000 euros a un periodista, Alfonso Rojo, un hombre bastante conectado con Pedro Jota en un tiempo determinado, luego derivó a algo más profundo, más cercano a la derecha extrema, por intromisión al honor. Pero lo curioso del caso es que él ya había pagado la cantidad, con lo cual no entiendo absolutamente nada. Luego este hombre ha sido perseguido por los abogados cristianos porque ha hecho, en su momento hizo algún chiste en relación con el tema del Valle de los Caídos, y ya sabemos lo que pasa con los chistes, con el Valle de los Caídos, con Franco y con Vox, ya lo sabemos. Entonces, este señor lo detiene en un momento determinado en Salamanca, y pasa la noche en la cárcel. Increíble. Es una cosa de locos, ¿eh?
2: Sí, de locos totalmente. Sí. Pero totalmente.
13: Es tremendo porque la libertad dentro del humor la están recortando también día a día. O sea, es decir, ahora mismo los humoristas tienen que tener mucho cuidado con lo que dicen, porque al final pueden terminar con una demanda. O sea, que hasta el humor se está recortando en esta época.
2: Me gustó mucho él porque cuando lo soltaron desde un bar de Salamanca, estaban poniendo en la tele lo de su detención, entonces él se graba viendo en la tele y dice, este va para adelante, riéndose todos ellos, claro. ¿No? Pero el disgusto de pasarte una noche ahí, pues no se lo quita nadie, obviamente.
0: No, y además la sorpresa, el sorpresón que es
2: alucinante.
0: Que de buenas a primeras estás haciendo tu vida de una forma normal, crees que estás en un país seguro y de repente detienen, pero por algo que ya tú no has hecho, has pagado.
2: Sí.
0: Cosa de loco. En fin, yo creo que vamos a ir mucho para adelante. Vamos con el siguiente. Es un chiste que se ha publicado hoy por parte de Fernando Montecruz, que es un hombre que escribe, pues, de vez en cuando hace alguna viñeta en el periódico La Provincia, ya digo que es el día de hoy, donde se ve a un señor transportando basura, ¿no? Y el comentario es, ¿no sería necesaria una nueva tasa de basura si tuviésemos más políticos limpios?
13: Está bien.
0: Es un buen pensamiento. Bueno, la mortalidad crece un 2,1% por cada grado que sube la temperatura. Entonces, claro, esto es normal, es lógico. Esto supone, pues, exceso de mortalidad por problemas cardiovasculares. Personas con enfermedades cardiovasculares se ponen mucho peores. Las personas mayores sufren un montón. En fin, estamos hablando de cosas muy gordas. Este verano es el verano más caluroso que yo creo que estamos viviendo de los últimos tiempos, ¿no? Tengo la impresión, ¿no?
2: Yo creo que también nos olvidamos un poco, ¿no?
0: ¿De qué?
2: Del calor.
0: que nos olvidamos.
2: Sí, que de un año a otro nos olvidamos de esa sensación
0: afortunadamente
2: de calor, pero que a pesar de eso, para los que dicen que se mantiene igual,
15: igual, ¿no?
2: Exactamente,
15: grados,
2: exactamente por eso.
0: Ayer lo comentaba, en Barcelona van a pensar ahora cómo sí sobreviven con 50 grados.
15: Con 50 grados.
2: Hombre, eso hay que ver si salimos de España cómo está Europa, ¿no?
0: Esa es la tendencia.
2: El europeo descubriendo el invento de las persianas ahora porque se están asando.
0: Ok. Tenemos el caso, vamos con el caso de la consejera de Turismo del Hierro, que ya hemos dado aquí, pero bueno, ahora estamos ya con la apertura del juicio oral contra el empresario propietario del hotel más pequeño del mundo por un delito de revelación de secretos. Ahí lo que pasó fue que él tenía un problema con esta señora, con la consejera de Turismo, como estoy diciendo. Ella se quedó allí un día en el hotel y de una forma sorprendente tuvo acceso a todos sus datos privados. ¿Y qué fue lo que hizo? Mover sus datos privados para organizarle un follón impresionante desde el punto de vista de la credibilidad pública. Que como ella además sufría pues distintas patologías, esas patologías pues las supo todo el mundo. El Hierro es un lugar muy pequeño. Entonces pues todo el mundo se enteró de las enfermedades que tenía esta mujer. Yo no sé cuáles son, pero bueno, tenía algunas patologías bastante importantes. Si no, no pasaría esto. Piensen que aquí estamos hablando de un empresario turístico que él lo que hace primero es denunciarla a ella. Y claro, luego el caso da la vuelta cuando este mete la pata pues haciendo público esos datos, ¿no? Sí.
13: Pero es una pena. Han pillado una pena. Sí. Es una pena que ese hotel tan bonito, que es el más pequeño del mundo, se vea involucrado en una polémica como esta, ¿no? Porque al final lo que hace es perjudicar precisamente a la Isla del Hierro y perjudicar al propio hotel, ¿no? Ya no te fías. Si
0: bueno, no, a ver, ahora dice, yo no voy allí, claro, hablamos de gente que diga, yo no voy allí porque allí hay un señor que sí, que los datos con los datos pues lo hace público.
13: Claro.
0: Claro. Él mismo está perjudicando su propio negocio.
13: Sí, es cierto. Sí.
0: Obviamente.
13: Bueno, la verdad es que no le va muy bien. No le va muy bien. No le va muy bien, seguro. Hotel.
0: Obviamente no va bien porque si no, no pasaría lo que está pasando. Evidentemente, él le pidió un favor. Entiendo yo que le pidió un favor a la consejera le dijo que no y ya está, y se montó el follón. Entonces, e intentó por todo lo medio intimidarla. Eso fue lo que hizo.
13: Ya.
0: Es lo que yo creo que ha pasado.
13: Puede ser.
0: Vamos con el 6 de cada 10 adolescentes creen que cualquier contenido digital, incluido el violento, es solo entretenimiento.
2: La verdad es que son unos datos terribles. Es un nuevo informe de la ONG Plan Internacional. Es una encuesta a 1.000 adolescentes y jóvenes de 14 a 21 años de toda España. Y efectivamente el 40% dice ver contenido violento y el 35% dice ver contenido sexual o pornográfico. Además de contenidos que refuerzan los estereotipos de género, como los de ser un hombre o una mujer de alto valor, que ve el 42%. Ellos señalan como responsables, cuando les preguntan, ¿y tú quién crees que eres el responsable de que estos contenidos puedas acceder a través de las redes? Señalan como responsables en el 64% a los propietarios de las plataformas y en el 59% a las empresas de inteligencia artificial. A mí el dato que más escalofriante me parece es el que usted ha señalado, de el rechazo a la violencia es casi unánime. Entre ellos, de 8 de cada 10 creen que nunca debería permitirse en redes sociales la violencia. Pero solo el 52% pediría vetar, por ejemplo, el contenido pornográfico. O sea, que casi la mitad está a favor de que ese contenido campe a sus anchas, ¿no? Entonces... Y después eso, ver la violencia como un mero entretenimiento, que es contenido bastante violento.
0: Ok, vamos con el siguiente. Desalojan de su piso en Nueva York a un inquilino que almacenaba 10.000 libros. ¿Y por qué lo quitan? ¿Por qué lo desalojan? Por riesgo de incendio y por desorden extremo.
2: Sí.
0: Claro, el hombre no era un bibliotecario, ¿no? Supongo que no lo era, ¿no?
2: No, tiene... unos 10.000 libros.
0: ¿Pero 10.000 libros esparcidos de cualquier forma?
2: Entre 3 y 10 toneladas de peso en libros. Dice que está todo el día leyendo. Él lo dice, que es que está todo el día leyendo.
0: Ok.
2: Pero
0: leer no regala los libros, ¿o los qué?
2: No, para él. Pero él estaba puesto al día del alquiler y todo. O sea, claro. El pobre Lo que pasa es que tenía un montón de libros y el casero lo echó por eso. Tenía libros, porque eso había, sí, porque, por todas partes.
0: Había peligro de que cayera, de que se derrumbase.
2: Tenía libros por todas partes de la casa, pero los libros no son basura, quiero decir, no es un síndrome de Diógenes.
0: Pero sí pesaban y 3 toneladas.
2: Y hombre, lo pesarían después, porque tenía hasta... No tiraba nada de lectura, ¿no? Entonces tenía ya acumulado lo más grande y lo echaron a la calle.
0: Pues sí, pues... ¿Y ahora qué va a hacer el pobre hombre?
2: Pues no sé.
0: ¿Se irá con sus 10.000 libros a otro sitio?
2: Sí, no, la noticia no ponía que va a ser el pobre hombre, pero es una buena pregunta, la verdad.
0: Claro, yo tengo 10.000 libros, tengo capacidad adquisitiva para un alquiler, pero necesito un sitio para no, es que es tremendo el problema.
2: Sí, que tenía hasta dormía en un colchón en el suelo y el colchón igual, sí. Alrededor todo era libro, por tapa.
0: Y digo yo, ¿y por qué en España no lo proponen como ministro de Cultura? Podría ser una solución para él, y a lo mejor incluso para el ministerio. Digo yo, ¿no?
2: Y él no se considera un comprador compulsivo.
0: No, ya. Vale, fantástico. Seguimos. Premio No Sé, según Iván. Iván ha llamado a este premio No Sé.
1: Ya le he dado una vuelta y yo creo que es premio a la vida.
0: Vale. ¿Me lo puede desarrollar?
1: Sí, bueno, es una maestra jubilada que lleva un año viviendo en un crucero de forma permanente. Es verdad que no es un crucero cualquiera, es muy especial porque está fabricado, digamos, concebido para hacer un crucero residencial que sirve como hogar permanente. Pero bueno, tampoco pueden pasar un máximo de 15 años recorriendo más de 400 destinos y 150 países. Esta profesora de 77 años pues decidió rescindir el contrato de alquiler que tenía en Laguna Webs y bueno, una popular comunidad de jubilados del condado de Orange, en California, y bueno, pues decide irse al crucero y ahí está, dice que bueno, que en fin, que dice aquí cuidan de mí y no cuido yo de todo. Muy inteligente esa frase.
0: Okay, fantástico, ¿no? Vamos con el último. Sí, diga.
13: No, digo, lo que se ve es lo que gana un maestro en Estados Unidos, ¿no? No tiene nada que ver con lo que gana aquí.
0: Usted no sigue fijándose siempre en lo importante. Siempre en el cogollo. Lo tiene claro. Perfecto, vamos con el último. Esto es gracioso. Torres le sugiere a Bermúdez que venda el monumento a Franco.
13: Sí. Es bastante curioso, ¿no? Sí.
0: Porque, es curioso, ¿no?
13: Sí, pero la pregunta es, ¿hay alguien dispuesto a comprar eso? Es decir...
2: Hombre, ¿cómo te puedes hacer esa pregunta? Pues claro que habrá alguien y que lo...
0: Otra cosa es que
2: el precio... Y que alguien lo metería en su salón también.
0: Claro.
2: Eso no lo descarto yo para nada. ¿Estás
13: hablando en
2: serio?
13: ¿No
2: me parece una mala opción? ¿Tú crees que nadie lo compraría? Se lo compraría alguien segurísimo.
0: Claro, Carlos Tavice, por ejemplo, lo compraría.
2: Por ejemplo.
13: O Nicasio Galván, de Vox.
2: No. De la casa.
0: Luisi, la alcaldesa de Wimmer.
13: Claro, ¿verdad? Luisi, la alcaldesa de Wimmer, es verdad. Claro, que claro, que lo quería poner allí.
0: Hay que poner un precio que tase la realidad, porque es una porquería de monumento, que quede claro. Quiero decir, el valor artístico que tiene eso es nulo, cero, o menos 6, por lo menos.
2: Pero les tienes que poner... Para ellos es un monumento de alto valor.
0: Un euro.
2: No, para ellos es un monumento de alto valor. Entonces, si tú me lo quieres comprar, yo te lo vendo caro. No te lo voy a regalar, también puede, claro.
13: Bueno, también lo puede comprar un chatarrero, ¿no?
1: Al peso, ¿no?
2: Al peso.
0: No, es esa la cuestión. La cuestión no es aplastarlo. La cuestión es que tiene que estar vivo el monumento.
2: Hombre, aplastado estaría bonito,
0: no,
2: también,
0: tenía que estar,
2: ¿no?
0: Tiene que estar en la casa de alguien, ¿no? Supongo, ¿no?
2: En el salón, ahí, presidiendo el salón,
0: claro. Digo yo, ¿no? Habrá gente que pague por eso.
2: Pues, hombre... Por supuesto.
0: Bueno, bien, ¿a quién le damos el premio Aquavia, mejor cabra loca del día de hoy?
4: Aquavia, el agua sin gas de Firgas. Agua mineral natural baja en sodio.
0: Este mismo yo creo, ¿no?
2: Pues sí. Sí. Por bueno. Mi parte sí.
13: Yo creo que tiene
0: un ACESI, sí, porque es un ganador con ACESI, nada más.
13: Sí. Sí, la idea de venderlo es buena, pero no creo
2: que... Sí, hombre, claro.
0: Otra cosa es que alguien la quiera ejecutar, pero es buena, buenísima. Bien, después de la publicidad, ha habido un oyente que ha dicho, reconozco que no vale la pena, que no voté a Peña, pero enhorabuena, por fin un alcalde decente en este ayuntamiento. Después de la publicidad hablaremos con Julia López Fuster, directora de la Escuela Municipal de Música, Danza y Teatro.
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1: Pasan 32 minutos de las 10. Ya saben ustedes que hoy emitimos desde la Escuela Municipal de Música, Danza y Teatro de Telde. Hay una directora de todo esto, de esto que suena tan bien, que es una historia de éxito, Julia López Fuster. Hola, Julia, buenos días.
2: Hola, buenos días.
1: Encantado de saludarte, Julia.
2: Igualmente.
1: El volumen del micrófono de Julia está un poquito bajo. Ahora ya lo vamos a resolver. ¿Llevas como directora cuánto tiempo?
2: Pues llevo poquito tiempo, llevo un poquito más de 2 años.
1: Dos años en determinados sitios puede ser una eternidad, ¿eh?
2: Sí, porque el trabajo ha sido también intenso, pero la verdad que muy gratificante, y yo por lo menos estoy súper contenta con este papel que me ha tocado ahora,
1: ¿sí?,
2: como directora.
1: ¿Antes qué hacías?
2: En realidad, bueno, llevo ya en la escuela, en esta nueva, digamos, etapa, un poquito más de 7 años, como profesora.
1: Ya estabas dentro, como profesora.
2: Sí, okay. Estaba como profesora dando piano, lenguaje musical, acogiendo también a las edades así más tempranas, de 4 o 5 años, que empiezan con música y movimiento. Y bueno, y entonces me ofrecieron pues la dirección, porque ya era algo inminente que hacía falta en la escuela por el crecimiento que está teniendo, ¿no?
1: ¿Te asustaste cuando
2: sí
1: te lo propusieron?
2: Sí. Un rotundo sí, porque, hombre, yo ya llevaba pues haciendo algunas tareas, si no de dirección, sí un poco de coordinación, sobre todo en el departamento de música, porque veía la necesidad. Entonces, bueno, con mis compañeros pues intentaba organizar un poco todo para que funcionara un poco mejor, ¿no? Y bueno, claro, cuando ya te ofrecen la responsabilidad pura y dura, pues evidentemente da miedo porque quieres hacerlo bien, ¿no?
1: Claro, claro.
2: Pero bueno, ha sido una sorpresa para mí, es un aprendizaje. Bueno, también pues, hay equivocaciones, hay aciertos, hay todo, y creo que es de lo que se trata, de ir aprendiendo poco a poco, con humildad, haciéndolo lo mejor posible.
1: El conjunto de profesores, de gente que está contigo ahí, sí. ¿Cuántos son aproximadamente?
2: Pues son 11 profesores.
1: ¿11?
2: Repartidos entre música, que es la mayoría del profesorado está ahí, uh-huh, danza y teatro, que tenemos una profesora ahora mismo en ese departamento.
1: 11 personas.
2: Sí.
1: ¿Para 600 alumnos?
2: Sí, hay alrededor de 600 matrículas hemos tenido el curso pasado.
1: Sí, evidentemente todos vienen, no al mismo tiempo, claramente.
2: Claro, no al mismo tiempo.
1: Pero
2: la asistencia es muy buena, es decir, vienen a clase.
1: Pero, o sea, cada día, por ejemplo, ¿cuántas personas se pueden juntar?
2: Ahora mismo es que trabajamos en la escuela con dos sedes. Una que está aquí, donde estamos haciendo este programa,
1: sí,
2: en San Juan. Y la otra sede en el Teatro Juan Ramón Jiménez en San Gregorio.
1: Okay.
2: Entonces estamos ahí repartidos en San Juan, en Conde de la Vega Grande 12, que es donde estamos.
1: Se reparten los 11,
2: estamos,
1: 11 que tienen que dar clases.
2: Exacto, está el Departamento de Música de San Juan y Danza y Teatro se da en San Gregorio en el teatro. Entonces, pues bueno,
1: ¿Qué puede ser? ¿100 por día?
2: El día así de máxima afluencia, que por ejemplo este curso pasado ha sido los miércoles, porque vienen todos los niños pequeños, vienen muchos grupos, vienen grupos de música moderna también, pues puede ser ciento y algo a lo mejor a lo largo de la tarde.
1: Son muchos, ¿eh?
2: Sí.
1: ¿No han pedido ustedes aumento de plantilla?
2: Yo lo pido constantemente.
1: Tienen por aquí al concejal, ¿eh?
2: Sí, ahora lo digo por aquí, a ver si también puede influir un poco, ¿no?
1: Ya.
2: Sí, la verdad que, bueno, sinceramente en estos años, no solamente en mi etapa como directora, sino desde que llevo en esta, digamos, etapa como profesora, he visto pues muy buena predisposición en el sentido de esa ampliación, de esa necesidad de lo que reclama la gente, de ir ampliando profesores, disciplinas, asignaturas, cada año. De hecho, pues siempre hay algo nuevo, ¿no? Hay un profesor nuevo, hay una disciplina nueva, hay ideas que nosotros como profesores, como profesionales planteamos, porque al final es una profesión, pues eso, creativa, ¿no? Y surgen ideas, oye, vamos a implantar esta asignatura, esta otra. Y la verdad que, bueno, hay buena predisposición y queremos que siga siendo así nosotros como profesores, como escuela, para sobre todo atender lo que la gente quiere y lo que la gente nos pide y demanda. Oye, quiero violín, quiero canto, quiero otras asignaturas que a lo mejor no están.
1: Son 600 personas, ¿ok? Que yo creo que son muchas, para tenerle muchísimas personas. Uh-huh. Que probablemente puedan ser 800 dentro de un año.

0: progresión que se está siguiendo por parte de ustedes son 800 y 1000 dentro de 2 años o 3 años.
1: Y lo, ¿no?, que tenga cabida. Es decir,
0: los padres que esperan, es decir, los padres cuando, pues estamos hablando de qué edades. ¿De qué edades?
1: Las edades que con las que nosotros trabajamos van desde los 4 años,
0: ¿sí?,
1: en adelante. No hay una edad límite, tope, para aprender estas disciplinas artísticas.
0: 4 a 16 años, 18 ¿cómo? Años, de 4 a 16 años, por ejemplo.
1: No, de 4 a la etapa adulta también. Tenemos okay, incluso alumnos cerca de los 80 años,
0: ¿así?,
1: llegando a los 80. Ahora, tenemos alumnos de cualquier edad. Cualquier persona y cualquier edad y en cualquier condición y con cualquier capacidad y dificultad, aquí tiene acogida.
0: Eso es bonito, aprender un instrumento con esa edad, ¿no?
1: Sí, es bonito, es gratificante y es muy valioso para todos. Para nosotros como docentes, porque nos sentimos realizados del trabajo que estamos haciendo, de llevar a las personas, digamos, en esa faceta artística a lo mejor que ellas puedan ser, ¿no?
0: Esas personas están cumpliendo un sueño con seguridad.
1: Muchas de ellas sí.
0: Están cogiendo un tren que posiblemente ya lo habían perdido, probablemente,
1: sí.
0: ¿No?
1: Sí. Viene mucha gente a preguntar, oye, quiero clases de un instrumento. Ni siquiera saben a lo mejor a qué instrumento quieren. Saben que quieren hacer algo relacionado con la música o con la danza, con el teatro. Pero claro, creo que es tarde, dicen, ¿no? Muchas veces dicen, creo que ya es tarde porque soy muy mayor.
0: Claro.
1: Nunca
0: claro.
1: Es tarde para aprender. Todos aprendemos hasta el último de nuestros días. Y en este ámbito artístico, todos llevamos algo artístico que podemos fomentar y podemos potenciar.
0: Sí, imagínate que te está escuchando gente, con seguridad, bastante gente. Personas que tienen más de 70 años y dicen, hay un grupo de gente que se reúne, que se ha visto en los últimos partidos de la selección española y que dice, un momento, ¿qué voy a hacer después de que España gane el Mundial? Pues lo que voy a hacer, me voy a meter en la escuela de música. ¿Podrían venir 10 personas al mismo tiempo y tú podrías acogerlas?
1: Depende de la asignatura.
0: ¿Ya?
1: Sí o no, y tenemos lista de espera.
0: ¿Hay lista de
1: espera? En casi todas las asignaturas.
0: Pero como en sanidad no creo, ¿eh?
1: No, tanto no.
0: Pero hay lista de espera.
1: Pero hay lista de espera, claro. Intentamos a veces hacer encaje de bolillo por esto que decías del espacio. Ya el espacio se nos queda pequeño. Nosotros estamos creciendo y estamos contenidos. Entonces, bueno, se intenta hacer hasta el momento, lo estamos logrando, pero
0: va
1: a resultar complicado si seguimos así.
0: El traje se ha quedado pequeño, sí. Okay. Bueno, entonces, los padres cuando meten a sus hijos tan pequeñitos aquí, ¿qué es lo que esperan? ¿Están esperando que uno salga Alejandro Sanz? ¿Están esperando que nazca un nuevo Quevedo? ¿Están esperando que este chico lo saque de la ruina económica en la que podrían estar? ¿Qué están esperando?
1: Yo creo que lo que...
0: ¿Qué esperan? ¿Es una distracción? ¿Pasar el tiempo? ¿Aprender algo?
1: Yo creo que al final todos, o sea, la gente sabe y todos sabemos que una enseñanza artística implica adquirir muchas más cosas que ese, digamos, contenido curricular de lo que es estudiar un piano o bailar o actuar, ¿no?, en un teatro. Creo que sabemos que va mucho más allá, que las enseñanzas artísticas son, al final, transversales con la propia persona, ¿no? Entonces, esperan que su hijo sí aprenda, pues técnicamente, pues a tocar un instrumento, porque a lo mejor pues a mí siempre me ha gustado el piano, a mí siempre me ha gustado otro instrumento y quiero que mi hijo pues haga digamos esa disciplina, pero creo que piensan en todos los beneficios que les puede aportar un tipo de formación artística que creo que en el mundo que vivimos es bastante importante, ¿no?
0: ¿Tú haces un seguimiento? ¿Ustedes hacen un seguimiento de esas personas?
1: Sí, hacemos
0: desde
1: un seguimiento
0: desde el principio hasta el final.
1: Totalmente individualizado.
0: ¿Cuántas acaban en el conservatorio, por ejemplo?
1: El objetivo principal de la escuela no es una formación reglada, digamos, tipo conservatorio.
0: Pero habrá alguno que salte, a lo
1: claro,
0: mejor, ¿no?
1: Hay muchos alumnos, sí, exactamente. Hay padres, por ejemplo, pues que tienen esa visión y dicen, yo quiero que mi hijo pase a la parte profesional en cualquiera de los tres ámbitos.
0: Okay.
1: Entonces, bueno, se le dirige hacia ese lugar. Y muchos alumnos, por ejemplo, ahora este último curso acaba de entrar una niña pequeñita en el profesional del conservatorio, porque formamos parte de los programas avanzados del conservatorio. Estamos con ellos en coordinación para los alumnos que quieran puedan acceder a la enseñanza profesional o pues lo mismo en danza, prepararlo para un conservatorio, y entonces se hace. Pero digamos que no es el objetivo principal, porque nosotros ofrecemos también otro tipo de cosas que a lo mejor el conservatorio no lo está ofreciendo, porque no puede, porque tiene otro tipo de formación.
0: Me preguntan aquí los perfiles. Perfiles y disciplinas muy diferentes en la escuela. Existen, ¿no?
1: ¿Perfiles? ¿Te refieres sí. de personas?
0: De personas, sí.
1: Cualquier tipo, como te comenté antes. Es decir, nosotros acogemos cualquier tipo de persona, edad, capacidad. De hecho, tenemos alumnos con discapacidad. Somos pioneros, y esto es un orgullo decirlo, en el departamento de teatro, cuando llegó la profesora, que llegó hace poquitos años, pues abrió un grupo de teatro inclusivo, en el que, digamos, la gente que tiene algún tipo de discapacidad, pues tiene ese espacio. Luego está integrado con todo el grupo de teatro de cualquier de las otras asignaturas de teatro, ¿no? Porque al final la inclusión es eso, la inclusión es estar todos y formar parte todos de este objetivo común educativo.
0: Una curiosidad, ¿qué es el aula de tradiciones?
1: El aula de tradiciones, bueno, pues es un aula que lo que trata es de mantener, pues esa, pues aunque suene redundante, pues esa tradición, esa cultura, digamos, de nuestros antepasados musicalmente, en el arte. Ahora mismo se está pues implementando el aula de tradiciones con la asignatura de timple, también el aula de guitarra, que es aquí en San Juan, también acoge alumnos que quieren pues realizar esta disciplina. Sobre todo se está fomentando pues que también los niños, ¿no?, intenten pues eso, aprender estos instrumentos desde la vía tradicional. Y bueno, hay niños pues que cantan, tocan estos instrumentos, está aplicado más bien a la cuerda, pero ya nosotros participamos como escuela en el Día de Canarias, siempre se nos invita a participar y cada vez hay más alumnos que quieren participar y se preparan más piezas de estilo tradicional. Pues eso, pues creo que es muy importante, ¿no? No olvidar esta parte.
0: Te hago una pregunta que la dejo aquí en el aire, Juan Martel, cuando hablamos anteriormente. Pregúntale a la directora sobre algunas personas, algunos nombres importantes que ya suenan en el mundo musical. Yo sé que no es el cometido tuyo, lo acabas de explicar muy correctamente, pero tengo que preguntarte por eso.
1: ¿Te refieres a...?
0: Personas que vivan de la música a partir de la experiencia que han vivido aquí.
1: Bueno, pues hay de la música, de la danza y del teatro. Sí, en el teatro, en los tres ámbitos, ha salido personas. Pues tenemos, por ejemplo, Lucía Luri, que lo hablaba antes con Julio, que fue alumna de danza en la escuela y ahora, pues bueno, está en Madrid haciendo cosas importantes en el mundo de la danza. Bueno, han salido pues profesores en el área de música. Hay gente que se ha dedicado luego en la parte profesional y son profesores, pues han salido en todos los instrumentos, ¿no? En algunos más que otros, pero sí, hay personas que... Y en el teatro pues están haciendo también cosas. Los alumnos son invitados. Ahora en la serie El Zorro, por ejemplo, pues han salido varios alumnos. Vale. Por nuestra parte, ¿no? Vienen a preguntar productores, oye, ¿quién podría participar? Y al final son seleccionados. En la última campaña, por ejemplo, de Winter, es una alumna nuestra, por si lo ven, que sepan que es una alumna de la escuela municipal.
0: La he visto, sí.
1: Así que bueno.
0: Julia López Fuster es la directora de la Escuela Municipal de Música, Danza y Teatro. Tiene mucho trabajo, por lo que veo. No sé si el sueldo está de acuerdo con lo que ella trabaja, pero probablemente no. Y algunas preocupaciones tiene, porque esto sí. Del traje pequeño que se ha quedado estrecho es una preocupación sin duda ninguna, pero estoy seguro que esto ya lo están valorando, la parte, digamos, política, sí. Y lo resolverán, estoy convencido.
1: Sí, muchas gracias.
0: Gracias, sí. A ti por estar aquí con nosotros.
1: Muchísimas gracias a ti.
0: Vamos a la policía y continuamos en El Espejo.
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0: Esto que suena pertenece al último disco de Germán López, uno de los timbristas más importantes que tenemos en las islas, sin duda ninguna. Pertenece a su último disco, que fue grabado también con Augusto Báez al piano, y que se llama Maridaje. La canción Lágrima. Esto está muy sentido. Está muy sentido, Germán.
13: Buenos días, ¿qué tal?
0: Buenos días, buenos días.
13: Muchísimas gracias. Sí, claro que está muy sentido.
0: Esta canción es preciosa.
13: Muchas gracias.
0: Sí, sí. Hay que escucharla como... Como antes de a dormir, te sientes bien.
13: Bueno, justamente ese es el origen de este proyecto. La idea en la que giraba todo el proceso previo a la grabación del disco, teniendo claro que queríamos grabar un disco, Augusto Báez y yo, que queríamos entrar al estudio y hacer pues un trabajo basado en composiciones propias y específicas para la ocasión, ya que Augusto y yo veníamos tocando juntos desde hace ya muchos años en diferentes proyectos o como pianista, haciendo una adaptación del formato de banda al formato timple y piano, pero no nos habíamos metido en el estudio haciendo algo exclusivamente para el dúo. De modo que la premisa fue, y de ahí el título del disco, digo, Augusto, me imagino, Cuando llegamos a casa, después de un largo día, después de...
0: Ese es el momento,
13: día dando clases en la escuela, de un día de ajetreo, con tráfico, con todo lo que supone estar vivo hoy día. Y llegamos a casa, nos abrimos un vino y ponemos música. Y me gustaría que la música que hagamos pues sea una música para ese momento. Así que creo que lo hemos logrado. Al menos ese era nuestro propósito. Y todas las composiciones tienen un poco pues ese aura que nos aporte... Puedes volver a la calma, puedes mirar un poco hacia adentro, reflexionar, ya sea de manera individual o en familia o en pareja. Y pretendíamos que esta música pues supusiese un viaje un poco hacia adentro, más que hacia afuera, ¿no? Es un trabajo muy, muy honesto desde esta premisa. Y precisamente por ello pues estamos muy contentos, ¿no? Porque el tiempo que lleva el disco ya en la calle y que hemos podido compartir con mucha gente... pues de alguna manera se corrobora esa idea, así que nos sentimos muy orgullosos de haberlo
0: entrado. Lo repito para que no haya problemas en este sentido, el disco se llama Maridaje, firmado por Germán López y Augusto Báez, y es un disco realmente muy importante, yo creo que es un disco muy interesante, de lo mejorcito que se ha publicado recientemente en Canarias. El timple vuelve a estar de moda, bueno,
13: sí.
0: Nunca se ha ido.
13: Correcto.
0: Pero llevamos como 30 años ya subidos a la ola, ¿no?
13: Cierto, años, decir, más o menos. El timple es un instrumento que, yo recuerdo, que ha tenido una evolución yo recuerdo, muy, muy
0: Germán,
13: interesante.
0: Yo recuerdo, Germán, otras épocas, años 80, años 70, 80, sí, pero menos. Esto empezó con...
13: A partir de los 90.
0: Esto empezó con José Antonio Ramos.
13: Correcto.
0: En los 90, creo yo. José Antonio es el gran responsable, que ha sido un amigo tuyo espectacular, ¿no?
13: Sí, fue mi maestro, profesor,
0: además,
13: con el que yo di mis primeros pasos en el timple y al que siempre... He admirado, admiro y admiraré. Es decir, José está muy vivo, su legado está muy vivo y es una de las premisas que yo tengo siempre en cuenta a la hora de abordar mi faceta docente, ¿no? Es decir, entendamos el timple como un instrumento universal y eso no significa en ningún caso renunciar al folclore, sino todo lo contrario. Mirar a su raíz, mirar su origen, mirar su historia y estar atentos a su evolución entendiendo que es un instrumento que puede dialogar perfectamente con otras culturas, con otros instrumentos y que está a la altura de cualquier otro instrumento. De modo que lo importante muchas veces no está en el instrumento, sino en las personas.
0: ¿Te acuerdas de la experiencia aquella que creo que la puso en marcha él? La de electrificar al timple.
13: Cierto, él fue el músico que hizo, que generó el primer timple electroacústico, ¿no? El primer timple electroacústico y posteriormente el primer timple MIDI, ¿no? Es decir, a la par de la música ha ido la innovación en cuanto a la fabricación del instrumento, en cuanto a la lutería, ¿no? Él puso en contacto a Juan Molina con Jesús Machín.
0: Exacto.
13: Y ambos crearon ese primer timple electroacústico.
0: Juan Molina era un fenómeno de música country, era un fuera de serie. Yo creo que una de las personas más sabias que hemos tenido en Canarias de música,
13: y dio
0: de
13: lugar
0: música
13: a aquel timple electroacústico uniendo un piezo eléctrico de una guitarra, pero adaptándolo a la dificultad que tiene pues la sonoridad de la caja de resonancia de un timple, pues mucho más estrecha, con un trabajo mucho más minucioso. Y eso dio lugar a un nuevo tipo de timple que suena exactamente igual que un timple tradicional, es decir, es un timple tradicional como cualquier timple, pero que habría la posibilidad pues a conectarlo directamente a equipos de sonido a la hora de trabajar en el estudio y sobre todo en el directo, ya que el motivo de eso estaba en que ya José empezaba a tocar con batería, con percusión, con bajo eléctrico,
0: exacto.
13: Y poner un micrófono delante del timple, por una parte, lo obligaba a estar quietito delante del micro, y él era una persona muy, muy inquieta, y por otra parte, pues las dificultades de sonorización que tenía, ya que hasta ese momento el timple siempre tocaba en el ámbito de la parranda, o a lo mejor acompañado a dúo por una guitarra y demás, pero si te subes a un escenario... como en aquel entonces estaba sucediendo, como el WOMAD, como el Atlántica que se hacía abajo en Playa del Inglés,
0: claro,
13: tener un timple que puedas enchufar directamente a la mesa de sonido pues te permite tocar en otros formatos y en otro tipo de escenarios que de no ser así pues hubiera sido mucho más complicado. Y eso sirvió para que muchos de nosotros, alumnos, estudiantes y entusiastas del timple, pues descubriéramos a través de José pues una dimensión para el instrumento que creo que ha sido
0: determinante. Que se podía poner el timple en los grandes escenarios.
13: Exacto.
0: Eso
13: y,
0: fue
13: y
0: lo
13: y
0: que
13: la
0: pasó.
13: Música que iba asociada a él, ¿no? Y eso yo creo que ha sido determinante para la pues para toda esta hornada posterior de músicos que ha habido, entre los que me incluyo, por supuesto, y para la docencia del instrumento, ya que mucha gente se acerca a aprender a tocar el instrumento después de escuchar esas maneras diferentes de utilizarlo, ¿no? Y eso ha sido...
0: Yo me acuerdo el día que conocí a José Antonio... creo que era un concierto del grupo que estaba entonces, que era Trío Timple,
13: su primer grupo.
0: Ahí empezó él, primer grupo. Y entonces pues fui a un concierto que creo que era en la Plaza Salvatorón, por ahí. igual no era la, por ahí era, por la cerca de la cantera. Y me sorprendió ver a una persona tan grande como José Antonio desde el punto de vista físico, un gigante, con aquellas manos tan grandes que tenía, tocando un instrumento tan pequeño. Y tocándolo tan bien, porque la verdad es que te dejaba sí, desnortado. Escuchaba aquello y te decías, ¿pero esto qué es?
13: Yo creo que a todos nos impresionaba ver a José tocar, ¿no? Y cuando eso lo tienes cerquita en el ámbito de la formación, ¿no? Cuando vas a clase, yo empecé en clase con él cuando tenía 5 años.
0: Okay.
13: Con 5 años una persona alta es más alta todavía.
0: Ya, ¿no? ya, un gigante, claro, como decía.
13: Cuando yo llego a casa de su padre y veo aquel mamotreto, digo, Dios mío, ¿y esto? Y claro, con aquel templillo chiquitito. Pero como acabas de decir, ¿no? El sonido que le sacaba y lo que era capaz de hacer con el instrumento.
0: Era Jimmy Page, sí. Era un guitarrista fuera de lo normal. Sí, no era solamente un timplista, que hacía cosas fuera.
13: Y yo tuve la suerte, lo digo con muchísimo orgullo y nostalgia, pero nostalgia de la buena, de escucharlos a ellos en aquel momento, ¿no? Porque en esa época yo estaba en clase ya con él, cuando él vivía con sus padres todavía, y formó aquel trío timple con Gustavo y Enrique, y tengo muy presente pues subir el contrabajo por la escalera, la casa donde ellos vivían no tenía ascensor, pues subir el contrabajo, apartar los muebles del salón y ponerse a ensayar allí, y como mi relación con ellos venía realmente por Artenara, mi familia es de Artenara, su okay. familia también, y ahí es donde está la conexión, de modo que mis abuelos pues eran muy, muy amigos de sus padres y demás, así que yo iba a clase una hora, pero me pasaba la tarde allí en casa de sus padres, y pude participar de esos ensayos, ¿no? Cuando ellos preparaban aquellas canciones antes de los conciertos, e incluso alguna que otra vez, pues ya me invitó a tocar con su grupo.
0: Eso es guapo,
13: y aquello fue espectacular, porque claro. Ahí es donde está realmente esa
0: Tú con tu semillita. Timple has hecho alguna girita, ¿no? Girita internacional,
13: sí,
0: ¿no?
13: Sí, alguna que otra he hecho, sí.
0: Perdóname, espera un segundo, igual estoy equivocado con el dato y me lo dices tú. ¿Es una gira con Gómez? ¿Has hecho alguna gira con Gómez?
13: No. Realmente el origen de las primeras giras que empecé a hacer estuvo en Gómez, porque participé en el Gómez de 2014 en Santiago de Compostela, y fue en esa feria donde se fijó en mí un promotor americano.
0: Okay.
13: Entonces, a partir de ahí, pero ya fuera de Womex, pues entro en contacto con él y empezó a hacer giras en Estados Unidos y he hecho ya 7.
0: Pero bueno, la iniciativa, el origen es Womex.
13: El origen estuvo en Womex porque fue el contexto en el que esa persona me vio, ¿no?
0: ¿Cuántas actuaciones tuviste?
13: Pues hemos hecho 7 giras en Estados Unidos, la primera.
0: ¿7 giras? Atención a esto, porque...
13: Sí, la verdad
0: que
13: han sido bastante.
0: Vamos a hablar mucho de Gómez, porque Gómez se celebra en las Palmas de Gran Canaria a partir del mes de octubre, creo que es.
13: Sí.
0: Y el próximo año, que ya lo digo en primicia, va a ser en Santa Cruz de Tenerife. O sea, Gómez bueno. va a estar en los dos sitios.
13: Qué bien.
0: Y a mí, cuando hablé de la experiencia con las personas que están llevando este asunto, Juan Salán y compañía, y Santi Gutiérrez, me explicaron, oye, que tenemos un caso en Canarias de persona que ha estado en Gómez y que ha hecho una gira internacional y que le funcionó fantásticamente, y te citaron a ti.
13: Sí, bueno, ahí estuvo, la verdad que fue un caso un tanto peculiar, porque recuerdo en aquel concierto de apertura al que fui invitado, que claro, para mí era algo totalmente desconocido, y Budiño, que era el anfitrión, y fue el que me llamó, José Manuel Budiño, me decía, dice, Germán, la clave de esto es insistir, venir un año, otro año, tener paciencia, tener fondos, porque cuesta mucho ir a Womex, es decir,
0: claro.
13: Cuesta dinero, más todo lo que supone desplazarte a un sitio, y es algo por lo que no se cobra, es decir, es una inversión, como en cualquier negocio, pero la clave es insistir. Y si yo, por ejemplo, recuerdo
0: que me dijo, Santiago, ¿por qué?
13: Porque me invitan a tocar, se hizo una selección de músicos de todo el país y me invitaron a participar, ¿no?
0: Fíjate la suerte que tienen ahora los que están aquí viviendo,
13: cierto,
0: que van a tener 2 Womex consecutivos,
13: sí, no
0: van a tener que desplazarse a ningún sitio.
13: Exacto. Es costoso, es muy costoso y es una apuesta importante porque no se trata solo de tocar.
0: Oye, ¿cómo suena, por ejemplo, el timple? ¿Dónde has tocado? ¿En qué lugar de Estados Unidos has tocado?
13: Después de ese Womex estuvimos el siguiente también en Budapest, que se hizo. Y digamos que a raíz de ahí, pues, en cierta manera, pues empieza mi carrera internacional, vamos a decir, si puede resumir de esa manera. Bueno, pues, como te digo, hemos estado 7 veces en Estados Unidos, esa primera gira que se hizo.
0: ¿Pero en qué lugares has tocado, Estados Unidos?
13: Bueno, hemos recorrido todo el país de cabo a rabo.
0: ¿Estado en Nueva York?
13: También hemos estado en el Lincoln Center de Nueva York, hemos estado...
0: Bueno, y cuando te pones a tocar con el timple, la gente, ¿qué siente? A ver.
13: En general, lo que genera el timple, basándome en las respuestas de la gente, es sorpresa, ¿no? Un poco lo que hablábamos antes de José Antonio Ramos. Ves un instrumento chiquitito y decías, bueno, vale. Pero cuando empiezas a desarrollar la música, cuando en nuestro caso nos gusta mucho la improvisación, voy con un guitarrista andaluz que tiene pues un enfoque un tanto flamenco, es decir, es una sonoridad, pero también un gran improvisador de blues, de jazz. Entonces, la respuesta es como las enormes posibilidades que tiene un instrumento tan pequeño como el timple, y sobre todo, también nos gusta hacer música muy conocida, hacemos a lo mejor algún tema de Michael Jackson, de Sting, de Eric Clapton, sí. De modo que conectan con esa con okay. El instrumento a través de esa música, ¿no? Okay. Y en general, pues especialmente el público estadounidense es muy entusiasta y se acercaban, decían muchas gracias por traer su cultura y compartirla con nosotros, mucha curiosidad por saber dónde estaba Canarias, por saber más del timple. Incluso después estuvimos en China también, hemos hecho dos giras en China, en muchos países de Europa, y la verdad que desde entonces pues no he contado los países que hemos visitado, pero en estos años, en estos casi 10 años, ya han pasado ya pues infinidad de oportunidades.
0: Cuéntame, Germán, ¿qué haces aquí? ¿Qué haces aquí en Telde? ¿Qué haces tú aquí?
13: Pues lo que ocurre es que la vida es circular y que paralelamente a esa faceta musical, que para mí es muy importante y que necesito como respirar, tocar el timple, hacer música y entrar en contacto con la parte creativa del instrumento, pues también siempre he estado muy vinculado a la docencia del instrumento, o a la docencia en general, ya que durante muchos años di clases en secundaria como profesor de música, antes de arriesgarme a dar el salto a ser músico profesional a tiempo completo. Y en ese tiempo pues siempre he estado en contacto pues con diferentes aspectos formativos, dando charlas, dando talleres de varios días. Y hace algunos años pues recibo una llamada de Telde pues invitándome a formar pues un aula de timple específica.
0: Ya ¿Te acuerdas quién te llamó?
13: Me llamó en su momento, creo que la primera llamada fue Josito. Me reuní con Josito y con Salva y al día siguiente,
0: pero
13: al día
0: después, ya me reuní. Sonido y luces, ¿no?
13: Josito.
0: ¿No?
13: Sonido y luces. Josito, ¿no? Es un universo sonoro en toda regla. Y después ya me reúno con Juan Martel y con Jesús, que son los que me ofrecen la posibilidad de formar parte de la escuela, de formar un aula de timple. Y en casi todas las escuelas del archipiélago se forma en timple, pero no en todas se forma timple de manera solista o de manera específica. Hay un aula de folclore, a lo mejor alguna parrandita. Y se les ocurre la posibilidad de que yo forme parte de la escuela, de que yo forme parte del municipio a través de este aula de timple. Y la verdad que lo recibo como un regalo, ¿no? Como recibo todo, porque entiendo que todo lo que ocurre podría no ocurrir, ¿no? Entonces, desde ese punto de partida, digo, oye, pues muy agradecido desde ese primer momento. Empezamos, la escuela estaba, recuerdo que reformándose, y las clases las dábamos en otro lado, y había pues como 4 o 5 alumnos. Y en la actualidad, en estos años que han pasado, pues ahora hay 40 alumnos, 40 o 42 creo que son, uh-huh. Y la verdad que es una bendición porque pasamos un tiempo maravilloso cada semana. Son personas además muy diversas, de diferentes edades, de diferentes procedencias.
0: Una pero curiosidad, todos con... ¿tienes algún migrante como alumno?
13: No, ahora mismo no. Así pensando...
0: ¿Esa experiencia no la has vivido?
13: La he vivido. No en la escuela de Telde, la he vivido en coles, porque también desarrollo un proyecto a través de la Consejería de Educación que se llama Un Timple en mi Cole, donde visito colegios de, en este caso, en este año que ha pasado, en 10 centros de la ciudad de Las Palmas de Gran Canaria, y en uno de los centros, por ejemplo, en el Safe Santa Catalina, hay 45 nacionalidades, y es espectacular ofrecerles el timple, ver cómo descubren la música de las islas, la música tradicional a través del timple.
0: Eso es integración.
13: Es muy, muy, muy interesante, muy interesante. Y lo más bonito, o con lo que me quedo, las ganas de aprender y las ganas de conocer, las ganas de descubrir cosas, ¿no? Y esa... la educación puede ser muy frustrante, pero también puede ser muy gratificante. Depende de dónde pongas el foco. Y esa cara de ese niño cuando descubre un instrumento, cuando descubre un acorde que de repente suena y forma parte de un grupo y hacen juntos música, estamos hablando de 2 o 3 segundos, pero esa expresión de ese niño cuando descubre eso no tiene precio, ¿no? Y es cuando especialmente esos niños, pues a lo mejor tienen una historia detrás, pues como tantos niños desgraciadamente les ha tocado vivir, pues tener la posibilidad de que a través de la música y del timple pues tengan ese momento de felicidad, porque yo creo que así se podría resumir, pues es maravilloso.
0: Sí, sí, la felicidad.
13: Y en la escuela de Telde ocurre lo mismo, pero en otro ámbito, o desde otra perspectiva, ya que la mayor parte de mi alumnado son personas adultas que tienen su vida hecha, como siempre suelo resumir, y además ocurre frecuentemente. Dice, mira, Germán, yo llevo toda la vida queriendo tocar el timple, pero no he podido. Primero porque estaba trabajando, después porque tenía los niños pequeños, tenía que llevarlos pues a clase de música y de inglés y a natación y a todas esas cosas que hacen los niños hoy día, que tienen vidas ministeriales. Y ahora que me jubilé y ahora que ya soy mayor y que está todo el mundo con su vida, pues yo no me quiero morir sin aprender a tocar el timbre. Así que muchos vienen con pudor, con vergüenza, claro, diciendo, claro. Ay, pero ¿cómo me vas a enseñar si yo no sé? Digo, es que de eso se trata. Si usted supiera, no tendría que venir aquí a que yo le enseñara.
0: ¿Y aprenden o no aprenden?
13: Aprenden muchísimo. Y le ponen un cariño, y le ponen mucho corazón. Y de hecho, hemos vivido recientemente una experiencia que para mí es muy valiosa en la ermita de San Pedro Mártir, dentro de un proyecto que estoy también pues coordinando, que se llama Isla de Timple, en el que tratamos de abordar pues justamente lo que estamos hablando aquí, el timple de una manera lo más amplia posible, ¿no? A través de conciertos, a través de charlas, a través de diferentes manifestaciones en las que se aborda el timple de manera distinta. Y una de ellas pues fue dar una charla justamente de esta evolución que ha tenido el timple, hablar de José Antonio Ramos, de Benito Cabrera, de Domingo el Colorado, de Totoyo Millares, de la evolución técnica también de construcción del timple. Y los protagonistas eran justamente el alumnado de la escuela, es decir, era un grupito de veintipico alumnos que iban tocando la música que iba desarrollando pues toda esa charla, ¿no? De modo que yo iba pues siendo el hilo conductor, digamos, pero la parte musical la desarrollaban ellos. Y cuando uno se da la vuelta y ve a toda esa gente ahí que, insisto, que tiene su familia, que tienen sus trabajos, que tienen sus historias como todos nosotros, y sacan ese ratito para aprenderse las canciones, para ensayar. De hecho, la semana siguiente vinieron ellos solos a la escuela. Dice, oye, ¿podemos ir para ensayar? Y, sin mí, es decir, ya las clases habían terminado y pidieron permiso a Julia para venir, y creo que estuvieron en este espacio, si no me equivoco, para ensayar y seguir montando las canciones. Eso tiene muchísimo valor y eso se hace en una escuela de música, porque es donde se da servicio a aquellas personas que no son profesionales del instrumento, que no quieren ser profesionales del instrumento y que no quieren enfrentarse a una formación reglada con lo que eso supone. Exámenes, un programa encorsetado. Nosotros vamos trabajando y los mismos alumnos dicen, bueno, este año, Germán, ¿por qué no tocamos el himno de Las Palmas con el timple? Digo, vamos para allá. Y se adapta el himno de Las Palmas con el timple.
0: Claro,
13: y,
0: claro.
13: Y lo que sea, porque la música sirve para unir, es un arma de construcción masiva. Así que para nosotros eso es una premisa, y que el entusiasmo de la gente por aprender y por pasar tiempo juntos, pues creo que debe primar, ¿no? Y me siento muy orgulloso de formar parte de un colectivo como este, donde hay tanta cohesión y donde hay tan buen rollo, porque podría no haberlo, insisto, ¿no? Así que aprovecho para dar las gracias aquí a Julia, que acaba de pasar por este micrófono, y a todo el equipo, ¿no? A Juan Martel, a Jesús y al resto de compañeros también, porque llegar a trabajar y ver el buen rollo que hay y las bromas y la complicidad que hay, creo que eso hace que uno se sienta muy bien, y estoy convencido de que eso redunda en que la calidad de la formación sea mayor.
0: Yo me alegro de escucharte y de reencontrarte después de algún tiempo. Volveremos a hablar.
13: Felicidades, por favor.
0: Felicidades por el último disco.
13: Muchas gracias.
0: Germán, estaba pensando que perdimos una oportunidad. Cuando yo tenía aquel grupo que eran Los Coquillos...
13: ¡Qué bueno!
0: Por la Hasta el Amanecer lleva un timple. Teníamos que haber apostado por un sonido de más noise, de más ruido, más guerrillero. Y luego meter un punteo de timple.
13: Qué bueno, pues ahí estoy.
0: Aquella canción teníamos que haberla hecho. Esa idea yo la tenía en aquel momento.
13: ¿Se puede hacer de nuevo o no?
0: Ya sí, no... podemos intentarlo.
13: Bueno,
0: tenemos que buscar alguna banda muy dura y luego hacer eso. Ruido y luego sensibilidad.
13: Yo creo que si algo me caracteriza, y eso no sé si es una virtud o un defecto, no me atrevo a catalogarlo, es que siempre digo que sí a todo. Cuando me hacen cualquier propuesta, digo sí.
0: Ya ahí está.
13: Siempre habrá tiempo de arrepentirse.
0: Sentido de riesgo, claro que sí.
13: Pero, ¿qué puede pasar? Es música, nadie va a morir. Así que seguramente vamos a pasar un buen rato, vamos a poner la energía en algo que creemos que puede funcionar, y en eso siempre pasan cosas bonitas. Y si no gusta o no, o el resultado al final no es el que esperábamos, pues bueno, con no darle mucha vidilla, pues ahí queda. Pero la
0: Exacto.
13: experiencia que hemos para vivido
0: que,
13: siempre
0: que vivirlo,
13: es un aprendizaje.
0: Un abrazo, amigo. Gracias.
13: Otro para ustedes. Gracias.
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0: 12 minutos que pasan de las 11. Estamos ya en la recta final del Espejo. El señor tiene un currículum tremendo, ¿eh? El señor se ha cruzado el mundo en varias ocasiones. Saludos a Julio Viera, que es el coreógrafo, director artístico y docente de la Escuela de Música, Danza y Teatro de Telde. ¿Cómo está usted, don Julio?
21: Pues muy bien.
0: Hasta usted de viaje en muchas ocasiones, ¿no?
21: Pues sí, me he pasado 40 años de viaje, por decírtelo así. Sí,
0: ha vivido muchos sitios, ¿no?
21: He vivido muchísimos sitios, realmente. Sí, mi carrera ha sido extensa, larga, y he tenido la suerte de poder vivir en diferentes ciudades, países.
0: ¿Qué es lo que te lleva a la danza?
21: ¿Qué es lo que me lleva a la danza?
0: Ponte, recuerda cuando tú eras pequeño, ¿querías ser eso? ¿Querías ser bailarín?
21: Vocación.
0: Pero sí, lo tenías claro.
21: Lo tenía muy claro, efectivamente. Vocación. Yo creo que de repente en mi familia, el otro día también en una entrevista me preguntaron de dónde salía esta vocación de danza. Pues mira, te digo que mi madre, cuando yo era pequeño, ella fue la que creó el primer grupo de mayorets en San Bartolomé de Tirajana, y yo veía a mi hermana y a mi madre creando coreografía.
0: Eso que fue hace 40 años, ¿no?
21: Más. Yo ya tengo una edad. Y recuerdo verles a ella, y yo creo que de ahí a mí ya me gustaba de pequeño la música, ver cómo mi hermana y mi madre creaban coreografías. Pues ha sido vocación realmente, y
0: Ya desde pequeño lo tenías claro.
21: Ya lo tenía muy claro, efectivamente.
0: ¿Y luego cómo te metiste en el engranaje?
21: Pues, ¿cómo me metí? Pues fue de manera propia, diciendo, quiero estudiar danza. Empecé, pues eso, con lo típico que dices en Maspalomas, voy a tomar 2 veces a la semana clases de baile. Y ahí poco a poco, hasta que decidí irme a Madrid a estudiar.
0: Ah, ¿te fuiste a Madrid a estudiar?
21: Claro, con 18 años.
0: Allí, ¿te metiste en la capital tú solo?
21: Solito, es decir, me presenté.
0: Madrid es muy abrumadora como ciudad, ¿eh?
21: Sí.
0: Yo he visto gente venir mejor y he visto gente no venir, o sea... ¿Quedarse destrozado por completo?
21: No, yo la verdad es que iba con tantas ganas de aprender y de hacer, de realmente...
0: La vocación es muy importante.
21: La vocación es importante, tenía ganas de, pues eso, muchas... Iba con la idea de poder avanzar en mi carrera, porque sabía que aquí en ese momento no tenía opciones, sobre todo en danza. Entonces fue cuando yo decidí presentarme a las convocatorias de las becas, y me dieron una beca y me fui a estudiar con Carmen Roche a Madrid, y ahí es donde empezó mi carrera profesional como bailarín, y luego ya lo que ha venido después.
0: ¿Y tú eres un bailarín clásico o cómo eres exactamente? ¿Cómo te definirías tú?
21: Yo soy un bailarín de carrera, es decir, yo tengo una carrera clásica, un grado superior en danza clásica por un conservatorio, y luego mis especialidades han sido en danza moderna, la parte de danza moderna, danza contemporánea, teatro musical, pues me he metido un poco más como especialidades, pero mi carrera base, mi recorrido es mi danza clásica.
0: ¿Y tus referentes cuáles son?
21: Mis referentes, pues mira, he tenido pues desde Maurice Béjart, he tenido pues desde Víctor Yate, ha sido un gran referente en mi vida de pequeño. ¿Quién más? Pues mira, profesores como Carmen Roche, que han sido mis profesores, o como Goyo Montero. He tenido un plantel muy, muy largo de profesores en mi vida.
0: Bueno, eres más cosas que un bailarín, porque también eres coreógrafo.
21: También soy coreógrafo, pero eso viene después.
0: Ya. O sea, primero tienes la experiencia y cuando la tienes te lanzas a la coreografía, ¿no?
21: Efectivamente. Primero eres bailarín, eres intérprete, claro, y luego, claro, poco a poco la parte creativa de coreógrafo y un montón de cosas más van viniendo poco a poco, porque se puede tener el talento o no se puede tener, pero para ser coreógrafo no tiene nada que ver con ser bailarín. Son dos cosas absolutamente distintas.
0: Efectivamente. Bueno, pero tú montaste, creo que en Alemania, un Jesucristo Superstar, ¿no?
21: Pues monté Jesucristo Superstar, el musical, la Cassius Fall, Cabaret, he montado varios musicales.
0: Okay.
21: Es una de las.
0: Pero háblame de la experiencia alemana.
21: La experiencia alemana,
0: ¿con
21: pues,
0: Jesucristo Superstar?
21: Pues fue genial. Te hablo de Jesucristo Superstar porque fue muy bonito, porque se hizo además al aire libre, okay, delante de una catedral.
0: Precioso, ¿eh?
21: Sí, en Erfurt, y fue, la verdad es que fue impresionante, claro, aquello eran 100 y pico personas en el escenario, con una catedral de fondo iluminada, pues con todos los medios.
0: ¿Música, ¿sabes?, en directo?
21: Música en directo, efectivamente.
0: Los alemanes, cantado en alemán.
21: Y cantado en alemán, efectivamente, que es lo que peor llevaba, pero la experiencia fue muy buena. Y de ahí vinieron muchas cosas más.
0: ¿Como coreógrafo has hecho cuántas obras más o menos?
21: Pues ya te digo que he hecho, luego pude hacer Cabaret, el musical Cabaret, y luego también hice La Cassius Fall en dos teatros diferentes, una estreno y una repetición. La verdad es que fue fantástico. He tenido la oportunidad de poder trabajar allí como coreógrafo de musicales.
0: ¿De qué forma has llegado a Telde?
21: Pues, ¿de qué forma he llegado a Telde? Pues mira, es curioso porque llegué a Telde de manera fortuita. Es decir, yo ya venía a Canarias con la idea de retirarme, porque son muchos años de bailando. Y pues me comentaron que habían salido convocatorias para Telde y dije, bueno, pues vamos a probar. Y de repente pues me presenté a las convocatorias y bueno, saqué una puntuación, me entrevisté y gracias a mi recorrido pues he podido entrar en la escuela y poder ofrecer estos 40 años de profesión y poder volcar aquí en Telde toda mi carrera como profesional ahora en la escuela.
0: Yo te veo feliz, ¿no?
21: Yo soy feliz. ¿Sí? Sí, la verdad es que es curioso porque comentaba el otro día, pues, bueno, hasta hace un rato comentaba allá afuera que mis orígenes son de Telde. Toda mi familia es de Telde. Entonces he vuelto a mis orígenes.
0: Okay.
21: Me siento feliz de toda mi familia es de Telde. Entonces me siento, pues eso, orgulloso de poder volver a mis orígenes y poder aquí, enseñar todo lo que he aprendido fuera.
0: ¿Cuántos alumnos tienes?
21: Pues la escuela, lo que es el departamento de danza ahora mismo, tiene unos 100, 150 alumnos aproximadamente, de los cuales creo que unos 70 son de mis disciplinas.
0: Son muchos.
21: Sí, pero porque es verdad que hemos abierto...
0: ¿Les enseñas a perrear o no?
21: No, me niego.
0: ¿Pero por qué, Julio? ¿Por Dios?
21: No, creo que llevamos otra línea.
0: ¿Por qué todo el mundo la tiene cogida con el reggaetón?
21: No, yo le respeto el reggaetón, pero no es la línea que queremos llevar, porque es una cosa que el reggaetón pasará de moda como muchas cosas han pasado de moda.
0: Bueno. Eso está por discutir, ya veremos.
21: Vendrá de otra manera, a lo mejor de otra
0: Creo que se queda, vendrán otras cosas más disparatadas todavía.
21: Seguramente, estoy de acuerdo contigo.
0: Claro, más disparatadas todavía, porque esto es de todo el rollo, pero se van a quedar, ¿eh? No oculta a la otra, ¿eh?
21: Pero nosotros queremos dar pues otra imagen de la escuela. Queremos...
0: Entonces, ¿qué es lo que enseñas?
21: Que, pues mira, yo en la escuela...
0: Pero la gente no viene a perrear a la escuela.
21: No viene a perrear. Hombre. Viene a aprender y a aprender cosas que se las pasan muy bien. Sobre todo, mira, yo las disciplinas que tengo son danza contemporánea, funky jazz, teatro musical para niños y luego tengo también teatro musical para adultos, Broadway jazz. Y este año ha sido una novedad en la escuela porque hemos creado pues clases para adultos, pero no te hablo de adultos, sino hemos creado una clase senior para personas que siempre han dicho, ya, pero es que bailar ahora...
0: Sí, me gusta eso que estás diciendo.
21: Bailar, podemos bailar todos a cualquier edad.
0: Sí. No, pero hay gente que no aprendió a bailar, este es mi caso. No,
21: bienvenido eres.
0: Sin embargo, si hay una cosa que me gustaría en la vida es saber bailar.
21: Pues mira, ya ahora tienes la oportunidad.
0: O sea, el sueño más importante de mi vida es saber bailar.
21: Pues nada, te invito a que
0: aunque no tengan ni la más remota idea.
21: Pues no teniendo remota idea, este año he hecho bailar a mucha gente que pensaba
0: Me lo voy a pensar, ¿eh?
21: Pues piénsatelo porque...
0: Me la pienso.
21: Piénsatelo porque verdad que hemos creado un curso de... Además es una
0: pero,
21: clase...
0: Pero es música de salón, o sea, salón...
21: No, teatro musical, absolutamente. ¿Teatro musical? Broadway, números musicales. Hemos hecho este año un número de Mamma Mía, de musical Mamma Mía. Y la verdad es que ha sido un éxito y se lo han pasado sobre todo. Es una clase donde... La gente senior viene a pasárselo bien, viene a disfrutar. Yo entiendo que es una clase donde yo no les voy a hacer bailar ya técnicamente, ni a ponerles a hacer levantar.
0: Pero ahí habrá un sentimiento de ridículo también.
21: Que en absoluto, nos lo pasamos tan bien que el sentimiento de ridículo desaparece. Te lo digo.
0: Es que no vas a tener un alumno, vas a tener un pato.
21: No te preocupes que los patos los convierto en cisnes.
0: Lo pensaremos.
21: Piénsalo.
0: Bueno, estás bien eso, ¿quieres hacer alguna cosa más?
21: En la escuela.
0: ¿Estás pensando en alguna cosa más?
21: Estoy pensando, ahora mismo estoy pensando ya en el espectáculo de Navidad.
0: Okay.
21: Con la escuela, porque mira, una cosa de las oportunidades que he tenido en esta escuela es que han confiado mucho en mí, pues en la parte artística. Y lo que se lleva muchos años haciendo espectáculos, pues eso, conjunto, lo que son los departamentos de música, danza y teatro juntos. Pero en estos últimos 2 años hemos intentado unirnos más y poder sacar espectáculos que tengan una calidad, un trabajo con una historia. Y justamente este año te digo que estamos preparando un espectáculo que va sobre un circo, el Circo de la Esperanza. Y lo único que te puedo decir es que estamos intentando que sea todo con música a compositores canarios.
0: Oh, eso es muy interesante.
21: Yo tiro mucho siempre para casa.
0: Vale, de acuerdo. Perfecto.
21: Siempre me gusta.
0: Eso está bien.
21: Pero
0: estamos hablando de qué tipo de música.
21: Compositores canarios que vayan dentro de la temática que queremos dar.
0: Pero ahí caben todo, puede ser también música clásica o no.
21: También música clásica.
0: Okay.
21: Yo creamos un guión, creamos un espectáculo y luego a partir de ahí vamos mirando qué música. Yo me voy bajando música, voy escuchando y luego de ahí vamos haciendo una selección.
0: ¿Todavía lo estás montando eso?
21: Todavía
0: te queda mucho. Pues ya me contarás algo cuando lo tengas hecho.
21: Efectivamente.
0: Porque sí me gustaría saber la selección que haces.
21: Claro.
0: ¿No?
21: Sí.
0: Y luego, bueno, háblame un poco de la cantera. Es decir, tienes un montón de alumnos, la gente está preparada, ¿hay algo especial en la cantera canaria a la hora de bailar?
21: Pues te lo puedo decir...
0: Con la experiencia internacional que tú tienes.
21: La hay. La hay porque siempre los canarios... En Canarias hay mucha cantera y hay mucho talento. Te lo digo por experiencia propia, porque para mí salir de la isla y salir fuera a trabajar, pues ver un español, un canario que tenemos mucho talento, siempre nos querían en todas las compañías, querían que bailáramos para ellos. Y yo he vuelto aquí y he visto que en esta escuela seguimos teniendo ese talento y hay que aprovecharlo. Habrá gente que no quiera ser profesional, pero habrá gente que sí. Entonces, todo ese talento hay que aprovecharlo y hay que usarlo y hay que incentivarlo.
0: Yo tengo la impresión de que sí, de que aquí
21: hay mucho talento.
0: Hay un espíritu y hay un talento fuera de lo normal.
21: Pero tanto en danza, música y teatro hay muchísimo.
0: Todo lo que tiene que ver con la cultura,
21: todo, mucha. Y sobre todo en el municipio de Telde me he dado cuenta que es un municipio que se vuelca mucho en la cultura, en el enriquecimiento de las personas. Y eso me he dado cuenta que Telde es muy... apoya mucho lo que es la danza, el teatro y la música. Y eso es un paso muy grande para un municipio.
0: Pues Julio, ha sido un placer conocerte. Cierras tú el programa. Me voy a pensar lo del baile, ¿vale?
21: Pues mira, bienvenido.
0: Pero creo que mi timidez va a ganar la batalla. me la va a ganar a mí.
21: Yo te digo a ti que no. Vente a una clase conmigo y verás que el primer día...
0: Igual, pero...
21: Pues el 28 de septiembre estamos de vuelta.
0: Gracias, Julio Viera. Un saludo, hasta una próxima ocasión.
21: Muchas gracias por invitarme y agradecer pues al Ayuntamiento, al Concejal de Cultura y a la Escuela Municipal la acogida que me han dado en la escuela.
0: ¿Pero cómo no te la van a dar? ¿Eres un torbellino? Imposible.
21: Y nada, y felicitar a la escuela por estos 30 años de aniversario.
0: Muchas gracias, Julio. Hasta una próxima ocasión. Cerramos aquí, ¿no? Nos vamos, venga. Hay que dar las gracias al Ayuntamiento de Telde de forma inevitable, porque además han portado maravillosamente. Yo creo que el equipo mejor ha dado de imposible. Mucho cariño, mucho afecto. Hemos estado fantásticos en esta escuela de música, de teatro, de danza. Muy buena gente, gente que vive con pasión y vive con vehemencia aquello que ha elegido como vocación. Aquí hay mucha gente con vocación. y se nota. Es un éxito, estamos hablando de una estrategia de éxito que está funcionando muy bien y que va a seguir funcionando muy bien en los siguientes años. Bueno, nos alegramos muchísimo haber estado aquí. Nosotros esperamos que las cosas que hemos comentado aquí, o algunas de ellas, pues sirvan de utilidad para ustedes, si no, no estaríamos aquí. Yo creo que hay varias cosas de bastante utilidad para la opinión pública. Muchas gracias, volvemos con ustedes el próximo lunes a partir de las 8, campeones del mundo.
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